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Dios te bendiga, Dios te guarde, está la buena sintonía de Radio Avivamiento, alcanzando alma para Cristo. Este es su hermano en Cristo, Sammy Girona, con ustedes en esta preciosa hora. Gracias por invitarnos a su hogar, en su trabajo, donde quiera que esté con nosotros aquí en Radio Avivamiento. Bueno, en la buena nueva de Jesucristo. Y gracias a Dios, al Todopoderoso, pues siempre abriendo las puertas aquí en este ministerio, alcanzando muchas vidas. En este momento pues estamos en el medio de una avanzada. Estamos pidiendo, hermanos, amigos, que sido bendecido de una manera especial aquí en Radio Avivamiento, escuchándolo, los mensajes, las palabras, la música, los cánticos. Esperamos que los hermanos, pues las líneas están abiertas para que aporte una ofrenda especial para Radio Avivamiento. Radio Avivamiento, un ministerio que ha comenzado en el 92 y ya estamos aquí. Y ahora Dios pues sigue abriendo más puertas, pero necesitamos el apoyo de los hermanos y amigos. Que necesitamos como 300 personas que puedan aportar por lo menos $20 al mes para ayudar a este ministerio, o si Dios ha puesto en su corazón, se verá una ofrenda especial a Radio Avivamiento, más de $20, pues siente tocado por el Señor. Los recibimos con mucho amor y le dimos gracias por ayudar a este ministerio. La línea para llamar es 860-880-0225, 880-0225. Es el número para llamar, para decir: yo quiero ser soldado de Cristo, yo quiero ser soldado de Radio Avivamiento, yo quiero apoyar este ministerio radial, esta misión. Yo me gusta Radio Avivamiento, me gusta el mensaje, me gusta las palabras, me gustan los cánticos, y quiero que siga Radio Avivamiento, esté en el aire con el apoyo. So, necesitamos 300 personas que puedan aportar $20 mensual para este ministerio, para que siga adelante cubriendo los gastos de estación y los proyectos que tenemos aquí en Radio Avivamiento. Pero no podemos ser sin la ayuda que ustedes nos dan a nosotros y los apoyan. Y gracias por los apoyos de los hermanos que están enviando y escribiendo cartas, llamándonos día a día, diario. Pues Dios le bendiga de una manera especial, y son parte del grupo de soldados de Cristo, soldados de Radio Avivamiento, que siembran aquí en Radio Avivamiento. Bueno, so esperamos que siembren esta obra ya de está en el FM, en el área de Hartford, 100.1 FM, en el área de Meriden. Los hermanos que siempre pues lo escuchan, si esta emisora ha sido de bendición para su vida, y está escuchando día a día, siembra una ofrenda especial. Siembra una ofrenda especial para que Dios le bendiga. Yo sé que Dios bendice de una manera especial a dos, que Dios ama al dador alegre. Y así pues esperamos que siembra una ofrenda especial. Y esperamos que siente tocado por el Señor, ya que escucha los testimonios, lo que Dios ha hecho. Dios ama el sembrador alegre. Y cuando tenemos las antenas, los transmisores, todos los equipos que tenemos, que uno tiene que mirar más allá. Y gracias a Dios, pues estamos en el FM, en el área FM, con licencia, con la ayuda del Señor. No hay algo tirado por ahí, como dice, pirateado. Algo que es genuino. Y eso, pues, también, pues, tenemos que tener todas cosas en excelencia. Y necesitamos el apoyo del hermano que lo escriben de diferentes partes de Connecticut y siembra una ofrenda especial. En esta hora siembra una ofrenda especial. Que sea la primera persona o unas cuantas personas que sienta tocado. Necesitamos personas que pueden sembrar una ofrenda especial. Siembra una ofrenda especial para lo que Dios ha hecho aquí en Radio Avivamiento. 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
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Y eso, pues, esto sigue en el Ministerio Radial de Radio Avivamiento y siguiendo poniendo la calidad de programación cristocéntrico para llevar a las almas que necesita escuchar de Cristo. 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Dios te bendice de una manera especial, pues siembra algo para aquí en Radio Avivamiento para ayudar a esta misión radial. Una misión radial, la razón que decimos una misión radial es porque es alcanzando muchas vidas en diferentes partes de la ciudad y escuchamos la muchos hermanos y amigos que escuchan la estación, pues quizá no pueden ir a la iglesia, quizá están retenidos en su hogar, pero escuchan la programación. Fenómeno, un tremendo bendición que tanta gente que escucha la estación y Dios, pues necesitamos cubrir los gastos de estación para esto que siga 24 horas. Solicitamos 300 personas que pueden sembrar una ofrenda de $20 mensual para ayudar a la Radio Avivamiento y así pues esto sigue adelante, ya que prontito pues tenemos otro proyectito más para expansión y necesitamos que eso es parte de la bendición de los años anteriores. Pues como Radio Avivamiento, pues con el apoyo de ustedes, nosotros ahora estamos 100.1 en half y en línea. Si ve en nuestra página internet de tanta gente que nos escucha de diferentes partes de Estados Unidos, en el mundo entero, de Europa, diferentes lugares, que recibimos correspondencia de España, de diferentes partes de Estados Unidos, correos electrónicos, y están escuchando, hermano, y la tecnología que tenemos que utilizar para el Evangelio del Señor. Amén. Y a través de radio, la tecnología, hay gente que me dice, mira, mis hijos escuchan la emisora. Es un honor cuando gente me dice, mis hijos pueden escuchar la emisora. Cuando tienen jóvenes que quizá escuchando otra cosa, pero Dios ahora está haciendo algo maravilloso y se ha tocado el Señor en esta tarde, en esta hora, en esta mañana, donde quieres que esté escuchando a Radio Avivamiento. Y siente parte del Señor, siembra una ofrenda especial, porque Dios ama el dador alegre. Esperamos que sea parte de esa cosecha de almas para este año, para alcanzar más vidas. Necesitamos alcanzar muchas vidas del Señor. Llámanos a 860-880-0225, 860-860, aquí en Radio Avivamiento. Una ofrenda especial, súper especial, para que esto siga adelante. Este es el momento que sea parte de esta bendición. Animamos al pueblo que una ofrenda especial, Dios va a hacer algo maravilloso. Y esperamos, amén, una bendición. Llámanos ahora mismo, siente animado para llamarnos. Gracias al Señor en esta hora. Bueno, esperamos que nos llames en una manera especial en esta hora, en 860-880-0225, 860-0225. 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
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Dice, Señor, tú sabes que tenemos este proyecto que viene de camino, pero necesitamos la finanza para que esto que ocurra. Y Dios ha puesto en mi corazón, dice, bueno, el pueblo va a suplir. El pueblo va a suplir. Y dice, bueno, Señor, esto es tuyo. Tú vas a tocar a la gente que van a estar aquí sembrando una ofrenda especial. Tú vas a tocar a la gente para que este ministerio corra. Gente se sorprende, ¿cómo Radio Avivamiento está en el aire tantos años? Es un paso de fe. Tomar un paso de fe. En este momento necesitamos gente como Josué y Caleb, que tiene la visión de entrar al territorio, cubrir las áreas para alcanzar muchas vidas que necesitan, que están perdidos, que se sienten solos, se sienten oprimidos, se siente que tenemos que proclamar el año de libertad. Y este es el año de libertad. Este es el año de bendición y este es el año de favor en tu vida. Y tenemos que proclamar la buena nueva. No es tiempo de soltar gente, no es tiempo para gritar. Nadie es perfecto, hermano. Qué fácil para decir las cosas de uno que ha hecho. Pero qué bueno cuando ellos tienen la misericordia de Dios. Dios es tan bueno y tan poderoso que Dios te perdona de una manera especial y Dios te ama. Y queremos traer esa buena nueva a muchas vidas que necesitan escuchar el área de Hartford y Meriden. Y yo sé que hay muchas actividades y mucho, y yo quiero que sea parte de esta bendición. Sea parte de un sembrador, un soldado de Cristo para ayudarle en esta obra. Y por eso animamos aquí los hermanos que necesitamos 300 personas que pueden aportar una ofrenda de amor, $20 mensual, para que este ministerio siga adelante aquí en Radio Avivamiento. 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Y yo sé que Dios va a tocar a la gente que en ese momento para que esto siga adelante en el proyecto de que tenemos aquí en Radio Avivamiento en Espasión. Y necesitamos la ayuda de los hermanos que ahora mismo pues siempre ha sido bendecido escuchando en esta hora. Siembra una ofrenda especial aquí en Radio Avivamiento. Gózate con lo que se goza en el Señor. Me alegro que todos esos amigos que siempre, diariamente, pues Dios la ha bendecido de una manera especial. Este es el momento. Este es el momento que animamos al pueblo, pues siente tocado del Señor aquí en Radio Avivamiento, porque necesitamos soldados de Cristo que siembra una ofrenda especial. Siente tocado del Señor.

Bueno, está en medio de la avanzada de Radio Avivamiento. Gracias por sintonizar aquí su estación favorita, Radio Avivamiento. La línea para llamarle es 860-880-0225, 860-880-0225. Necesitamos 300 personas que puedan aportar por lo menos $20 mensual para este ministerio radial, misión radial, que alcanza muchas vidas de Cristo. Y necesitamos, y esperamos que si te ha tocado el Señor en esta hora, ya esperamos que, como la canción, que hay gente que se desvela, hay gente que no puede dormir y escucha la estación y podamos tocar el radio 24 horas al día. Qué bueno es el Señor. Como mencioné unos anteriores una vez, que antes lijaba a los programadores cristianos en las emisoras seculares a medianoche hasta las 5 de la mañana. Es el único tiempo que nosotros teníamos la oportunidad. Y ahora no, ahora te pueden poner la emisora cristiana 24 horas al día, 7 días a la semana, sin límites. Cualquier hora cuando prende la radio hay una programación. Me recuerdo cuando lo que me motivó a mí es que cuando cierta hora tenían, la gente tenía hambre de escuchar un mensaje en esa hora, en ese, al instante. Y esperaban por la noche hasta que la programación comenzaba la noche. Dicen, no, esto no puede ser. Dios es tan grande y maravilloso. Y la palabra de Dios es tan fuerte que necesita que mucha gente escucha el Evangelio de Jesucristo. ¿Cómo va a ser que vamos a ser limitados de un Dios tan grande? Amen. Dios, no, Dios abre puertas y Dios nos abrió una puerta 24 horas al día, 7 días a la semana. Y necesitamos el apoyo de los hermanos que siembran una ofrenda. Gente que escucha en la estación secular, lo que sea, pues ellos tienen su apoyo y ellos le apoyan sus emisoras secular. Nosotros como creyentes, apoya tu emisora cristiana. Apoya esta estación 24 horas al día, 7 días a la semana. Muchos amigos que no van a la iglesia, pero depende de la programación. Y eso es una manera para llevar las buenas nuevas de Jesucristo. Siente tocado del Señor en esta hora. Una convicción en su corazón. Señor, ¿qué tú quieres que dé para ayudar a este ministerio? Llámanos a 860-880-0225 y deja su nombre y su mensaje. Y quiero sembrar a través y también nuestra página en el internet, radioavivamiento.com. 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Siente tocado por el Señor. Queremos proclamar libertad al cautivo, la buena nueva de Jesucristo. Qué bueno es el Señor. Y qué bueno que Dios va a tocar al pueblo hispano, sí, el pueblo hispano, para que siembre una ofrenda especial. Porque las emisoras que hablan inglés tienen sus respaldos rápido. En 2 o 3 horas ya tienen el maratón o la avanzada, ya pues tienen sus gastos y ellos siembran. Y están bendecidos de una manera especial. El pueblo hispano necesitamos el apoyo de ustedes para que esto siga adelante. Yo sé que Dios va a tocar gente, hermanos, amigos del pueblo hispano de Connecticut, que si yo quiero sembrar, yo quiero unirme a esta bendición. Y recuerde que

cada alma que está escuchando reciba a Cristo como su único Salvador, Dios, usted es parte de esa bendición de la alcanzando alma para Cristo. Por eso el lema nunca ha cambiado, porque el propósito alcanzando alma para Cristo, para que muchas vidas escuchen el evangelio del poder del transformador. Es que cuando Dios, uno recibe a Dios, Dios te da libertad, te da fuerza, te da convicción y te da una esperanza sobrenatural, que yo sé que Dios es un Dios poderoso y confío en Él. Y ese es el momento que queremos compartir esa buena nueva a esos amigos que están escuchando. Siembra su mejor ofrenda en esta hora. Repito, 860-880-0225 es la línea para llamar. 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Porque donde está el Espíritu de Dios, hay libertad. Ya estamos cansados de gente en esclavitud. Tenemos que reclamar la ciudad de Hartford para Cristo. La ciudad de Meriden, East Hartford, New Britain, Connecticut, Nueva Inglaterra.

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Familia, aquí estamos en la sintonía de Radio Avivamiento, alcanzando almas para Cristo, transmitiendo desde Connecticut para el mundo entero. Y también online, bringing faith, joy y propósito. Bueno, hoy te dejo una pregunta directa al corazón. ¿En qué estás invirtiendo cada día, En promedio, una persona puede gastar más de $15 diarios en comida rápida, café o pequeños gustos. Esos son más de $450 al mes. Y no está mal disfrutar, pero aquí viene la reflexión. ¿Cuánto de eso estamos sembrando en algo eterno? Mi amigo, dar no es perder. It's planting seeds. Imagínate si una pequeña parte de lo que estás gastando diariamente pudiera impactar vidas, llevar esperanza y hasta cambiar corazones. Bueno, hoy te animo. No des por obligación, da con alegría. No des por rutina, da con propósito. Y es por eso que hoy te digo que si este ministerio ha sido de bendición para ti, si esta radio ha tocado tu vida o la de un familiar, hoy es un buen día para sembrar. We can do this together, my friend. We're not just broadcasting, we're transforming lives. He's transforming lives through our music, through our word. And it's just been a powerful experience, and we're just asking for your help. 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Y vamos con más música.

Bendiciones, familia. Queremos darle las gracias a todos aquellos que se han unido al ministerio y han dicho sí, presente cuando es tiempo de dar. Te damos muchas gracias. Sabemos que esta radioemisora es de bendición para aquellos que nos están escuchando, que hoy no pueden dar, pero tú sí has dicho presente. Te damos gracias. Si tú te has preguntado cómo puedo sembrar en este ministerio, ¿tú sabías que el café diario puede costar entre $3 a $7 ahora? ¡Qué barbaridad, ¿verdad? Suscripciones digitales son unos $10 a $50 al mes. Y bueno, todo el mundo sabe que la comida rápida, eso es carísimo ahora, de $50 a $100 semanales. Esto, mire, hermano, muchas veces ni lo notamos. Pero aquí viene la clave. No es cuánto tienes, es qué haces con lo que tienes. Mira, Jesús tomó 5 panes y 2 peces y los multiplicó. ¿Why? Porque alguien estuvo dispuesto a dar. Y si hoy tú puedes dar, si tú eres esa persona, tal vez no sea mucho, but it matters. Tal vez sea pequeño, pero Dios multiplica eso.

0: Señor, te damos gracias. Hoy venimos ante ti con corazones agradecidos, reconociendo que todo lo que tenemos proviene de tu mano generosa, Señor. Tú conoces nuestras necesidades, nuestros anhelos y también el deseo profundo de ser instrumentos de bendición para otros. Padre, te pedimos que toques el corazón de cada persona que escucha, que puedan sentir tu presencia, tu amor y tu llamado suave a participar en esta obra, Señor. Que comprendan que cada acto de generosidad, por pequeño que parezca, Señor, tiene un propósito eterno. Bendice este ministerio radial, Señor. Permite que continúe siendo una voz de esperanza, de fe, de consuelo para aquellos que lo necesitan. Padre, te pedimos que usa cada donación para llevar tu luz a lugares donde hay oscuridad, Señor, para levantar al caído y para recordar al solitario que no está solo, Señor. Señor, da sabiduría a quienes consideran dar, Señor. Quita todo temor, toda duda y reemplázalo con confianza y gozo, Señor. Padre, te pedimos que recuerdes que el dar es también sembrando en buena tierra y que tú multiplicas cada semilla con amor. Señor, y para aquellos que hoy dan con sacrificio, derrama sobre ellos una bendición abundante, paz en su hogar, provisión en sus necesidades y alegría en sus corazones. Señor, por esta comunidad te damos gracias, por cada oyente y por cada mano extendida en generosidad. En el dulce nombre de Jesús te damos gracias, Señor. Amén.
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0: Que la paz de Jesucristo sea contigo. Te habla Lorel Quiles y esto es Adoración Backstage. Luego de un largo día de trabajo, vas todo el camino de vuelta a casa pensando en llegar a comerte ese pedazo de lasaña que te sobró de ayer, o ese pedacito de cheesecake con una tacita de café. Fuiste diligente, la guardaste en un bowl y hasta lo identificaste con tu nombre. Y por si acaso y para que a nadie le diera con comérselo, lo guardaste en la parte más recógnita de la nevera. Llegas con esta gran expectación a abrir la nevera y buscas y rebuscas, pero el bendito bowl, el bendito envase no está. Angustiado le preguntas a tu esposa, mi amor, ¿y la lasaña que estaba en la nevera? Ay, mi vida, yo la boté, porque es que eso tenía queso y como estuvo un ratito afuera, eso ya no servía. ¡Ah! Tengo una amiga a quien le ocurre eso a cada rato en su casa. Por más que ella guarde la comida con tanto esfuerzo, siempre se la tiran. ¿Te ha pasado? Y claro que nos parece gracioso, pero cuando lo traducimos a otras áreas de nuestra vida, la verdad es que no es tan gracioso que digamos. ¿Cuántos de nosotros no nos hemos esforzado por levantar un negocio y de repente otro nos quita los clientes? ¿Cuántos de ustedes no se han acercado a esa muchacha que les gusta y la han tratado con mucho cuidado y respeto? ¿Y han esperado el tiempo del Señor? ¿Han tratado de demostrarle su amor sincero y de repente, ¡pum!, ella se va con tu mejor amigo? ¿Cuántos de nosotros hemos tenido familias que sirven al Señor, que están en la iglesia, pero en un abrir y cerrar de ojos, ya tal familia no habita entre nosotros? De repente, los que adoraban ahora maldicen, los que cantaban ahora están en silencio, los que amaban y cuidaban ahora son los peores transgresores y agresores, y la casa se nos ha llenado de extraños. Pues hay un pasaje bíblico que nos presenta un cuadro como este. Pues es capítulo 6. Nos presenta la historia de un joven llamado Gedeón, que ya estaba acostumbrado a vivir huyendo en su propia casa, porque ahora los extraños gobernaban su territorio, sus pertenencias y su comida. Dice la palabra del Señor, y vamos a leer específicamente desde el versículo 2 de Jueces 6. Y la mano de Madián prevaleció contra Israel, y los hijos de Israel, por causa de los madianitas, se hicieron cuevas en los montes, cavernas y lugares fortificados. Pues sucedía que cuando Israel había sembrado, subían los madianitas y amalecitas, y los hijos del oriente contra ellos subían y los atacaban, y acampando contra ellos destruían los frutos de la tierra hasta llegar a Gaza, y no dejaban qué comer en Israel, ni ovejas, ni bueyes, ni asnos. ¿Te imaginas que tus peores enemigos ahora sean los dueños de tu casa y tomen todo lo que es tuyo? Me parece gracioso cómo se detallan estas pertenencias en específico, y creo que Dios tiene mucho que decirnos aquí. Lo primero que los madianitas se robaban era el fruto. Ellos destruían el fruto, y eso es precisamente lo primero que el enemigo viene a hacer en nuestra vida. Una de las maneras en que él actúa es presentándonos la palabra de Dios de forma sarcástica en medio de una situación difícil en nuestra vida. Viene a decirnos, ay, estás pasando por esto porque aunque Dios dijo tal cosa, eso contigo no funciona. Eso quizás le funciona a otras personas, pero a ti no. El enemigo viene con la astucia de argumentos razonables y contrarios a la palabra de Dios, tal como lo hizo con Jesús en el desierto. Es razonable que maldigamos en un momento de dolor. Es razonable que nos cuestionemos en un momento de pérdida. Es razonable que nos rebelemos cuando hemos sido abandonados. Y así es que viene el enemigo, constantemente a pisotear y robar la palabra sembrada en nosotros para finalmente quitarnos el deseo por esta comida espiritual y debilitar así nuestra fe. Él no solo viene a dañar el fruto de la palabra ya sembrada, sino a evitar siquiera que la sembremos en nuestro corazón. ¿Y cómo lo hace? Pues distrayéndonos, robándonos la atención. Por ejemplo, cuando estamos horas en Facebook, pero no hacemos más que abrir la Biblia y nos da sueño, there you go, ahí están los madianitas arrancando la comida de nuestras manos. Cuando en vez de arrodillarnos a orar, se nos ocurre textearle a nuestros amigos o prendemos la computadora para ver otras cosas, There you go. Los madianitas entraron a nuestra casa para robarnos el bocado de nuestra boca. Lo segundo que ellos robaban eran las ovejas, que no es nada más y nada menos que su fuente de lana y vestido. El enemigo no solamente viene a robarnos la atención de la palabra de Dios, sino la cobertura espiritual. Y usted me dice, ¿y cómo sucede esto, Lorel? Pues, cuando no comemos la palabra de Dios, ciertamente quedamos expuestos, desnudos, sin autoridad, frente a nuestras tentaciones y luchas diarias. Por otro lado, las ovejas representan nuestra capacidad de ser dirigidos por el buen pastor. Pero cuando las ovejas dejan de comer, cuando dejamos de atender a la voz de nuestro pastor, perdemos el discernimiento y la dirección en nuestra vida, quedando a merced de voces extrañas. El enemigo, sin duda, viene a desviarnos del redil. Una de las evidencias de que no estamos siendo dirigidos ni moldeados por la palabra de Dios es que no soportamos estar cerca de nuestros hermanos en la fe y buscamos cualquier excusa para enojarnos con la iglesia. Dejamos de sujetarnos a nuestros pastores y le buscamos todas las flaquezas habidas y por haber. Los madianitas nos sacan del redil, dejándonos sin el vestido de la cobertura espiritual a merced de las bestias del campo. Cuidado. Tercero, el enemigo viene a robarnos los bueyes, que no es otra cosa que nuestra fuerza para cumplir con nuestro llamado principal de arar y sembrar la palabra de Dios en otros. Si no comemos la palabra, si estamos lejos del redil, mucho más distante estaremos de cumplir con nuestro llamado primordial de llenar la tierra del conocimiento de la gloria de Dios. Los madianitas vienen a robarnos, amados hermanos, nuestro propósito. ¿Sabes qué pasa cuando vives sin el propósito por el cual fuiste creado? Te vas a envolver en otras cosas que van a sobrecargar tu vida y a robarte la paz. Y no en balde, este listado termina con los asnos. Aquí, cuando la palabra dice que los madianitas se robaban los asnos, no se está refiriendo a que se llevaban a los menos inteligentes del pueblo. No, los asnos representan principalmente y son principalmente animales de carga. Y esto significa nuestra capacidad y resistencia para sobrellevar nuestras cargas en el Señor. Los asnos simbolizan nuestra confianza y dependencia en el poder de Dios. Pero una persona que deja de oír la voz de Dios, se aleja del redil y ya no sabe ni cuál es su propósito en él, se va a afanar en extremo, se va a angustiar en extremo, hasta deprimirse en extremo. ¿Por qué? Porque va a perder la confianza de depositar diariamente sus cargas en la presencia del Señor. De hecho, pierde hasta la capacidad de discernir las cargas que le corresponden de las que no. Cualquiera quizás podría decir, no, pero yo no voy a dejar que eso me pase. ¿Cómo yo voy a dejar que alguien se meta así en mi vida y se coma mi comida hasta llevarme a tal punto? Pero díganme en serio, amados hermanos, ¿cuántos de ustedes o de nosotros no hemos dejado que alguien alguna vez se quede en nuestra casa y de repente se adueñó hasta del televisor y abre las ollas y saca toda la comida de la nevera? ¿Cuántos de ustedes alguna vez tomaron algo prestado de una persona que ahora viene a cobrarles con intereses el favor? ¿Cuántos de ustedes no han abierto su corazón y su confianza a alguien y le han contado sus secretos, cosas que no debían y ahora están presos de su manipulación y chantaje? ¿Qué nos lleva a estos puntos de esclavitud de nuestra vida, amados hermanos? El quebrantamiento de los límites que Dios ha puesto sobre nosotros. Y esto fue precisamente lo que ocurrió con el pueblo de Israel y es lo que vamos a tratar en la próxima edición de Adoración Backstage, Extraños en Casa. Por el momento, quiero que eches un vistazo a tu vida hoy. No sé si estás en el punto donde el enemigo está pisoteando la palabra que una vez se te entregó y está pisoteando el fruto de esa palabra. ¿Qué voz está confundiendo, distrayendo hoy al punto de que casi ni puedes escuchar la palabra? Cuidado, los madianitas vienen a pisotearte el fruto. A lo mejor esta semana te has molestado con el mínimo detalle de lo que ocurre en tu congregación. ¡Cuidado! Los madianitas pueden estar queriendo arrancarte del redil o arrancar las ovejas del redil capaces de escuchar la voz del pastor. A lo mejor estás a punto de tirar los guantes en el ministerio. Sientes que no puedes más y ya no vale permanecer firme en este evangelio. ¡Cuidado! Los madianitas vienen a robar tu fuerza y tu autoridad para proclamar este evangelio. A lo mejor Eres alguien que apenas duerme, que te embargan ataques de pánico en la noche, que la ansiedad te está carcomiendo los huesos. Cuidado, los madianitas se están robando los asnos de la tierra de tu corazón y necesitas devolver tu confianza en el poder de Dios. Padre, gracias por tu palabra, porque realmente en ella está todo escrito. Ella contiene todo lo que necesitamos, Dios Señor, para vivir exitosamente, prudentemente, Señor, íntegramente en la tierra. Padre, yo te doy las gracias, Señor, porque a pesar de que sí tiene el enemigo, también tú nos das las estrategias necesarias para vencer. Y estas estrategias, estas armas son espirituales y poderosas en Dios para vencer todo obstáculo y la voz del enemigo. En esta hora yo te pido por todos aquellos, Señor, a quienes el enemigo les ha pisoteado el fruto de la palabra en su corazón. Hay algunos que te han servido toda la vida y de repente ocurrió algo en sus vidas y el enemigo se aprovechó de esa situación para poner duda en sus corazones. En el nombre de Jesús, esta palabra penetra en lo más profundo de su ser y no dejaremos más que el enemigo nos robe el fruto de tu palabra. Quizás algunos de ellos, Señor, se sienten sin cobertura espiritual porque dejaron que algún detalle o alguna cosa que sucedió los alejara de la congregación de los santos. Padre, en esta hora yo te pido que traigas convicción, Señor, y que los unas otra vez al cuerpo. Quizás algunos que me escuchan son ministros que han perdido la fuerza porque el enemigo ha querido robarles su propósito y hasta están dudando de su ministerio. Padre, tráeles convicción y que no dejemos de proclamar este evangelio y hacer como dice tu palabra, llenar la tierra del conocimiento de tu gloria. Padre, quizás algunos de ellos, Padre mío, han perdido los asnos, quizás han perdido el sueño y hoy casi no pueden dormir en la noche. El enemigo ha venido a robar los asnos, esos animales de carga dentro de su corazón y ellos se están sobrecargando. Padre, yo te pido en el nombre de Jesús de Nazaret que traigas la convicción de que hoy tú eres nuestro descanso, que el enemigo no nos vuelva a robar el sueño, porque tú eres nuestro príncipe de paz. En Cristo Jesús, amén. Gracias. Te habla Lorel Quiles y yo te espero en la próxima edición de Adoración Backstage.
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2: Bendiciones, mi gente hermosa de Hartford y los que están conectados a radioavivamiento.com, alcanzando almas para Cristo. 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

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Te damos las gracias por estar con nosotros. Seguimos con más música.

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3: Gracia y paz os sean multiplicadas en el conocimiento de Dios y de nuestro Señor Jesús. Esta que les habla, su hermana y amiga Lidia Ponte de la Iglesia de Dios Incorporada, localizada en el 784 de la Park Street, Hartford, Connecticut. Nuestros cultos los miércoles y jueves a las 7 p.m. y los sábados a las 9 de la mañana, la escuela bíblica, y sábados a las 7 de la noche, nuestro culto evangelístico. 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
1: Están en medio de la avanzada de la primavera aquí en Radio Avivamiento. La línea para llamar es 860-880-0225. 860-880-0225 para dejar su mensaje. Pero también recomendamos que la persona entre en nuestra página radioavivamiento.com, porque el Señor ama al dador alegre y esperamos que toca a las personas que están escuchando, a muchos amigos que están escuchando la radio 24 horas al día, 7 días a la semana. Apóyanos para este ministerio Misión Radial, que muchas vidas, como mencionaste, Maggie, quien está escuchando, como ejemplo, la persona que está escuchando, la persona de diferentes partes del estado, el internet, recibimos cartas, como digan, un poquito.
4: Sí, hay personas que nos escriben, ellos nos piden, ¿verdad?, que oremos por sus peticiones, pero también en sus cartitas nosotros podemos sentir, ¿verdad?, el agradecimiento, la bendición que este ministerio está haciendo para cada uno de ellos, puesto que hay personas que están en su casa, que no pueden, porque están pasando, ¿verdad?, por una situación u otra y no pueden llegar hasta una iglesia, o tienen algún familiar que están cuidando y está encamado. Y usted sabe que pues una persona cuando tiene un familiar encamado y tiene que quedarse en el hogar, se le hace difícil. Y han sido bendecidos por este ministerio que está 24/7. Estamos haciendo la diferencia al estar 24/7. Porque esa persona se nutre, nos escucha, no solo escucha las alabanzas, sino que escucha la palabra de Dios, escucha, ¿verdad? Es cada programación que desde aquí sale pensando en usted como oyente, y queremos siempre dar lo mejor para usted, primero para Dios, pero para usted, que Dios se agrade. Y por eso es que nos hemos enfocado en Cristo y a este crucificado y a este resucitado y a este que viene, porque en eso creemos que Él nació, que Él ejerció su ministerio, murió por nosotros y resucitó al tercer día y nos dejó al Espíritu Santo, al Consolador, para que nos guíe a toda verdad y a toda justicia. Por lo tanto, nosotros aquí no predicamos religiones, predicamos a Cristo. Ese es nuestro centro, esa es nuestra meta, que usted pueda ser salvo. Queremos, ¿verdad?, actuar y queremos que usted entienda que este ministerio sale del corazón mismo de Dios. Y como sale del corazón mismo de Dios, el sentir y el deseo de Dios es que usted sea salvo. Y esa es nuestra meta, alcanzando almas para Cristo, ejerciendo ese ministerio. Y con su aportación, usted puede hacer, ¿verdad?, que nuestro ministerio continúe alcanzando, no solamente localmente, sino que llegue a muchos más lugares. Estamos en la internet, pero todavía necesitamos poner nuestros equipos al día, porque nuestra emisora tiene 25 años, vamos ya para 26 años, y es necesario, ¿verdad?, poner ciertos equipos al día. Y con su aportación, esto es un ministerio de fe, usted lo puede hacer posible.
1: 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Así Dios lo va a bendecir ricamente, abundantemente, porque este es el propósito, llevar el mensaje de Cristo a los hogares que necesitan escuchar. Amén. A veces no es fácil, mira, están pidiendo lo que sea, no es fácil para hacer esto, hermano. Amén. Pero también la misma manera cuando uno echa gasolina al vehículo. Si no le pone gasolina al vehículo, el vehículo no se mueve. Si tú no te alimentas, no va, tiene que comer. Y la misma manera que si hay una iglesia, un servicio, pues tiene, dan sus ofrendas todos los servicios, los domingos, lo que sea, los sábados, lo que sea, cual día, también dan su ofrenda para cubrir los gastos de la iglesia o cubrir los gastos. Cada cual tiene sus gastos. Aquí tenemos gastos y dependemos del pueblo de Dios para que siembre tu mejor ofrenda, para que esto siga adelante. Amén. Para así tenemos la expansión y cubrir los gastos de 24 horas al día, 7 días a la semana. 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O sea, yo quiero ser un sembrador. Amén. Yo amo a Radio Avivamiento. Yo quiero ser partícipe de esta visión para Radio Avivamiento, que estamos 24 horas al día, 7 días de la semana. El enemigo tiene su respaldo. Yo te lo digo ahí. El enemigo tiene su respaldo. Cuando hay cosas que están en contra del evangelio, hay tanto dinero que siembran eso, que están en contra del evangelio. Y ellos tienen su ayuda. Nosotros que tenemos la verdad, que Cristo Jesús, el Cristo de la gloria, que sana, restaura y sana. Amén. Predicaron la buena nueva a todas esas almas que necesitan de Cristo. 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Bendiciones en el nombre de Jesús aquí en este segmento musical.
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Bendiciones, está en la buena sintonía de Radio Avivamiento 100.1 FM y otra frecuencia, Alcanzando Alma para Cristo. Nuestro número es para llamarle 860-880-0225 o radioavivamiento.com. Estamos en medio de la avanzada de la primavera. En durante estos segmentos musicales, siembra tu mejor ofrenda para ayudar a Radio Avivamiento 800-0225 o radioavivamiento.com. Estamos en medio de la avanzada de la primavera. En durante estos segmentos musicales, siembra tu

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0: cosas que irán en una dirección o en otra en la vida de nuestros hijos. Esos mensajes que comunicamos serán positivos o negativos. Por eso, papá y mamá, debemos ser extremadamente cuidadosos en cuanto a lo que comunicamos a nuestros hijos.
1: Bienvenido a En Contacto, el Ministerio de Enseñanza Bíblica del Dr. Charles Stanley. A los niños hay que verlos y no oírlos. Ese viejo refrán tiene a menudo el efecto de disminuir el valor de los más jóvenes. Pero el Señor Jesús tenía una visión diferente sobre ellos. De hecho, los acogió con entusiasmo. Hoy se nos ayuda a estar atentos a los mensajes que envían los padres.
0: ¿Se considera usted un comunicador? Lo más probable es que diga que no, pero la verdad es que sí lo es. Usted se comunica a menudo por medio de su persona. Ahora bien, pensando en lo que los padres comunican a sus hijos y en la clase de efectos impresionantes que eso tiene sobre ellos, la verdad es que esos efectos son perdurables. Todos somos producto de lo que nuestros padres nos han comunicado. Así que quisiera que hablemos acerca de este asunto y me gustaría que me acompañara primero de Samuel capítulo 20 y permítame que le hable de los acontecimientos previos. Pues bien, Jonatán y David eran muy amigos y el padre de Jonatán era el rey Saúl. David trabajó para él y le sirvió. Pero Saúl se volvió muy celoso de David y se llenó de enojo contra él. Saúl sabía que su hijo Jonatán amaba a David, lo cual le molestaba muchísimo. Ahora bien, el asunto es que David le dijo a Jonatán que iría a ofrecer un sacrificio y a pasar unos días con su familia, además de otras cosas, y Jonatán le respondió que todo estaría bien. Luego, cuando Jonatán se sentó a comer con el rey Saúl, este le preguntó, ¿dónde está David? Ahora, sus motivos al preguntar por él no eran buenos y Jonatán le respondió, pues yo le di permiso de ir a ver a sus padres y quisiera que escuche la respuesta que le dio el padre a su propio hijo. Dice así a partir del versículo 30 de este capítulo 20 de primero de Samuel. Entonces se encendió la ira de Saúl contra Jonatán y le dijo, hijo de la perversa y rebelde, ¿acaso no sé yo que tú has elegido al hijo de Isaí para confusión tuya y para confusión de la vergüenza de tu madre? Porque todo el tiempo que el hijo de Isaí viviere sobre la tierra, ni tú estarás firme ni tu reino. Envía pues ahora y tráemelo porque ha de morir. Imagínese lo que es decirle a un hijo nuestro que vamos a matar a su mejor amigo. Y Jonatán respondió a su padre Saúl y le dijo, ¿por qué morirá? ¿Qué ha hecho? Y sin responderle la pregunta, Saúl le arrojó una lanza, es decir, a su propio hijo para herirlo, de donde entendió Jonatán que su padre estaba resuelto a matar a David. Y se levantó Jonatán de la mesa con exaltada ira y no comió pan el segundo día de la nueva luna, porque tenía dolor a causa de David porque su padre le había afrentado. No es necesario que le diga la clase de mensaje que este hombre le envió a su propio hijo acerca de sus celos y su ira, y que fue algo tan intenso que estuvo dispuesto a matar a ese hijo suyo a fin de deshacerse de alguien más. Así que el mensaje que envió fue abrumador. Ahora quisiera que pensemos en los mensajes que enviamos como padres, ya que hay dos aspectos de la comunicación que quisiera analizar aquí. El primero es sencillamente este: la responsabilidad de todo padre de comunicarles a sus hijos, de buena manera y muy claramente, tanto de palabra como por medio de sus propias acciones, los principios que les permitirán vivir una vida piadosa y cumplir el propósito de Dios para sus vidas. La responsabilidad del padre o de la madre es comunicar a sus hijos fielmente y como es debido esos principios y esas provisiones, de modo que puedan cumplir la voluntad de Dios para sus vidas. Esa es nuestra responsabilidad como padres. Un segundo aspecto de la comunicación es este. Todo hijo necesita que sus padres le comuniquen las siguientes aseveraciones. Soy aceptado, soy parte de este grupo, soy competente, soy amado, estoy seguro y soy digno. Cuando a los hijos se les comunican esas emociones y pueden sentir todo eso, el resultado, en primer lugar, es que tendrán una sensación de seguridad en su hogar, el cual les dará los recursos, la protección y la disciplina personal para llegar a ser la clase de hijos que deben ser. Sentirán que son alguien y entenderán lo que son. Por lo tanto, no tendrán que huir ni tratar de lograr la aceptación de sus compañeros mediante el sexo, las drogas, el alcohol, las fiestas. Tampoco tendrán que averiguar quiénes son, pues ya lo saben. Ya tienen una sensación de seguridad, ya tienen un sentido de pertenencia. No tienen necesidad de unirse a alguna pandilla o de tomar parte en alguna aventura sensual o inmoral con el fin de saber quiénes son, si son valiosos, si son amados, si son importantes para alguien o si su vida realmente cuenta. Eso ya lo han descubierto porque sus padres les comunicaron esos principios y se han dado cuenta de que eso tendrá un valor eterno en su vida. El mensaje que enviaron a sus hijos es que estos son aceptados, que forman parte integral de su familia, que son competentes, que son capaces, que son amados, que son dignos y que indudablemente están seguros en esa relación con sus padres. Y esa es la clase de comunicación que Dios quiere enviarnos a todos. Él desea que todos nosotros, como sus hijos, entendamos que somos aceptados, que le pertenecemos, que somos un pueblo que ha llegado a ser competente porque el Espíritu Santo habita en nosotros, que somos amados eterna e incondicionalmente, que estamos seguros en Él y que indudablemente valemos algo porque su Hijo Jesucristo murió en la cruz para asegurarse de que todos nosotros sepamos en qué consiste nuestro valor. Ahora bien, hay varias cosas que creo que un padre o una madre necesitan entender y comunicar a sus hijos. Y esos mensajes que comunicamos serán positivos o negativos, serán provechosos o serán un obstáculo, contribuirán al desarrollo o podrían ser destructivos. Debemos detenernos y pensar con lo que estoy diciendo. ¿Qué estoy comunicando? ¿Cómo estoy interpretando esto? Ahora bien, es responsabilidad de los padres tratar a cada hijo de manera distinta. Y usted dirá, no, deberíamos tratarlos a todos del mismo modo. No podemos hacer eso por la sencilla razón de que nuestra responsabilidad como padres es entender las distintas clases de personalidad que los diferentes hijos tienen. Así que usted puede enviar o comunicar un mensaje a un hijo y lo interpretará de cierta forma. Y si envía el mismo mensaje a otro hijo, puede que lo interprete de otra forma. Por tanto, nuestra responsabilidad es aprender qué clase de personalidad tienen nuestros hijos y asegurarnos de que el mensaje que enviamos llegue a quien es dirigido. Ahora quisiera recordarle algo más, diciendo de nuevo que no es lo que pensamos, sino lo que comunicamos, lo que impacta a ese hijo. Y es que a menudo ignoramos lo que estamos comunicando porque en cierta forma casual y a veces descuidada, hacemos afirmaciones que para nosotros son claras, pero para un hijo son muy confusas y muchas veces malinterpretadas, lo cual es demoledor en la vida de ese hijo y algo que no olvidará. Mire, ningún padre es perfecto. Todos hemos cometido nuestros errores y todos los cometeremos, pero ¿podemos corregirlos? Por supuesto que sí. Y una forma en la que siempre podemos corregir cualquier error es con amor. Cuando sabemos amar a alguien, No importa cuál haya sido el error, aún podemos expresar nuestro amor, el cual tiene el poder maravilloso de sanar. Así que puede que usted escuche este mensaje y diga: ¡válgame Dios! ¡Cuántos errores he cometido! Ninguno que Dios no pueda corregir. Y puede ser que esos errores los haya cometido hace mucho tiempo y que sus hijos hayan crecido y ya se hayan casado y que tal vez tengan sus propios hijos. Puede que sea demasiado tarde para corregir ese error por completo, pero no es demasiado tarde para decir: lo siento. Ojalá hubiera hecho mejor las cosas. Si solo pudiera tener la oportunidad de hacerlo de nuevo, ¿cómo puedo corregirlo? ¿Cómo puedo ayudar? ¿Cómo puedo expresarle lo mucho que le amo y que le estimo y cuánto valor tienes para mi vida? Nunca es demasiado tarde para decir eso. Y lo que me gustaría hacer es hablar de algunas de las cosas que enfrentamos en la vida y le daré una ilustración. Luego le enseñaré cómo respondemos algunas veces y qué es lo que escucha el hijo y cómo debemos actuar. Así que empecemos con algo muy sencillo. Digamos que usted está mirando su programa favorito de televisión y está absorto en él, y entonces su hijo entra y dice: quisiera hablarte acerca de algo. Y usted responde: no me molestes. ¿No ves que este es mi programa favorito que he estado esperando todo el día? Hablemos de eso luego. Amable oyente, su mensaje es este: estoy ocupado. Y el mensaje del hijo es el siguiente: estás demasiado ocupado con algo que realmente no tiene ninguna importancia. Estás demasiado ocupado mirando un programa de televisión o leyendo el periódico o una revista. Lo que tengo que decir es muy importante, pero lo que tú me dices es que lo que yo tengo que decir no es importante, porque lo que estás haciendo es más importante que yo. Así que yo no soy tan importante como eso. De modo que el hijo se va. Ahora bien, puede que usted no quisiera comunicar eso, pero no se trata de lo que piensa, sino de lo que comunica. Eso es lo que cuenta. Y bien, ¿cómo se puede corregir eso? No importa lo que estemos haciendo, cuando un hijo nuestro aparece y dice: hay algo de lo que necesito hablar contigo, ¿sabe una cosa? Eso es importante. Ahí está su hijo o su hija, y cualquier cosa que tenga en mente, usted tiene que escucharla y preste mucha atención, porque uno de estos días querrá escuchar lo que sus hijos tengan que decir, pero si está demasiado ocupado para escucharlos ahora que son más jóvenes, uno de estos días ya no les importará lo que usted piense y no le dirán lo que quiere saber. Así que es muy importante que les comunique lo siguiente: ustedes son importantes para mí tanto que cualquier cosa que quisieran decirme, deseo escucharla. Y no le vendría mal tomarse 30 o 60 segundos para al menos decir: ¿sabes una cosa? Podemos encargarnos de eso ahora mismo o tal vez un poco más tarde. Por lo menos les habrá prestado atención al haber dejado lo que estaba haciendo. Con eso les habrá dicho: eres muy importante para mí y quiero escuchar lo que tengas que decirme. Veamos ahora este otro ejemplo. Digamos que el padre está tratando de reparar la cortadora de césped y que su hijo llega a casa y le dice: papá, quiero ayudarte a arreglar eso. Mira, le dice el padre, solo déjame en paz. Tú no sabes nada acerca de esto. Lárgate de aquí. O digamos que la hija llega a la cocina y mamá está cocinando y atareada entre un montón de ollas y sartenes y le dice: mamá, quisiera ayudarte. Quiero que me enseñes a cocinar. No tengo tiempo para enseñar a cocinar, responde la mamá. Aprenderás a cocinar más adelante en la vida. Solo vete y busca algo más que hacer. Ahora estoy ocupada. ¿Cuál es el mensaje que envió usted como mamá? No te quiero aquí conmigo, no me interesa enseñarte, eres demasiado ignorante y tonta para aprender. Un momento, dirá usted, no quise decir eso. No es lo que quiso decir, es lo que comunicó cuando dijo: aprenderás a cocinar luego. Y yo creo que toda muchacha que se propone casarse uno de estos días, si es sincera, quiere aprender a cocinar para ser una buena esposa. reconozcámoslo. Hay muchas mujeres que no saben cocinar nada porque sus madres estaban demasiado ocupadas o fueron demasiado egoístas para dedicar tiempo a enseñar a sus hijas a cocinar. Y el mensaje que enviaron fue demoledor. Y el hijo dice, mi papá no me quiere cerca de él, no está interesado en mí y no me enseñará. Debo ser demasiado tonto o él debe creer que soy demasiado ignorante y no me dejará aprender. Así que, ¿cómo puede usted corregir eso? Pues puede decirle, hijo, sostén esta llave. O dígale a ella, cariño, ven aquí y permíteme enseñarte a hacer esto. ¿Sabe una cosa? Puede que haga el desastre más grande del mundo, pero ¿sabe lo que usted ha hecho? Le ha dicho a su hijo o hija, eres parte de la familia, eres capaz, te amo, vale la pena enseñarte. Sé que serás una gran esposa uno de estos días o que serás un gran mecánico. Mira, a lo mejor él no sabe nada acerca de ser mecánico, pero sabe lo que usted ha hecho, lo ha tomado en cuenta, lo ha ayudado a formar parte de su vida. Se trata de lo que comunicamos. Pero si no hacemos eso, esa hija crecerá y dirá, ¿sabe una cosa? Nunca aprenderé a cocinar. No sé cocinar porque mi madre no me enseñó. Si te casas conmigo, no esperes que cocine alguna cosa. Y esa es una desventaja si usted anda en busca de un buen hombre. O el hijo va a crecer y dirá, mira, no puedo hacerlo. Y si le presenta un reto en su trabajo con algunas cosas que sucederá, que la grabación se encenderá diciendo, eres tonto, no sabes hacerlo, nunca aprenderás, no puedes, no puedes. ¿Y qué sucede? El síndrome del fracaso. ¿Dónde empezó? Con su padre. Y usted dirá, yo no podría causarle esa clase de impresión. Pues claro que sí. He vivido lo suficiente como para escuchar a mucha gente en mi vida desahogar su corazón. Y cuando insisto en decirles que volvamos atrás para ver dónde empezó todo, el 90% de las veces comenzó con algo que uno de los padres les comunicó y que probablemente nunca tuvo la intención de hacerlo. Así que ese hijo, cuando es adulto, piensa, ¿sabe una cosa? Nunca podré hacer mucho en la vida. Permítame hacerle una última pregunta. ¿Está preparado en su vida como padre para decirle a su hijo cómo ser salvo? ¿Les ha transmitido que Jesucristo es la persona más importante en la vida? ¿Que Jesucristo es el único salvador? ¿Que es aquel por medio del cual nuestros pecados son perdonados? Y que cuando fue a la cruz, entregó su vida por nosotros y pagó el precio de nuestro pecado. Y que si están dispuestos a confesar sus pecados y a pedirle perdón por ellos, como lo ha hecho papá, él los salvará como salvó a papá y a mamá. Y que la decisión más importante que tomarán alguna vez en su vida es entregar su vida a Jesucristo, dejarla en sus manos y confiar en que Él los guiará durante toda su vida. Ahora bien, como padre, ¿está preparado? ¿Está en condiciones espirituales para guiar a su propio hijo o a su propia hija al conocimiento de Jesucristo como su Salvador? Si no, esa es la próxima y más importante decisión que jamás tomará en esta vida y confío en que lo haga. Oremos. Padre, cuán agradecidos estamos cuando pensamos en la forma en que nos amas. Nos has hecho hijos tuyos al adoptarnos en tu reino y aceptarnos mediante la sangre de Jesucristo y nos has hecho competentes por medio de la presencia en nuestro ser del Espíritu Santo. También nos has amado sacrificialmente y nos sentimos muy seguros en nuestra relación contigo y sabemos que somos dignos cuando miramos la cruz y vemos el precio que pagaste, por lo cual somos muy estimados para ti. Y ahora le pido en oración al Espíritu Santo que tome este mensaje y que lo grabe en lo más profundo del corazón de cada persona que lo escuche, no solo en relación con sus hijos, sino con los demás, y que nosotros como adultos podamos comunicar los mensajes correctos a aquellos con quienes conversamos y nos relacionamos. Te damos gracias por eso en el nombre de Cristo. Amén.
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0: Está hoy donde Dios quiere que esté en este momento de su vida. En esta secuencia de eventos que Dios ha dado para su vida, sea una vida larga o no, eso nadie lo sabe. Ahora, permítame hacerle unas preguntas y sea sincero al responder. ¿Está en el plan de Dios, bajo la guía de Dios, en su camino, cumpliendo con su voluntad, glorificando al Hijo en su vida diaria? ¿O tendría que decir no, en algún momento me desvié del camino? O quizás, no, nunca consideré que Jesús tuviera un plan para mi vida. Nunca consideré que le importara con quién me caso o dónde trabajo o qué hago. Nunca consideré eso. Pues, amable oyente, necesita empezar a considerarlo porque Él tiene un plan para su vida, un propósito para su vida y también tiene un momento en el tiempo cuando dará cuenta de su vida ante Él. Por eso quisiera animarle. Si nunca ha confiado en Jesucristo como su Salvador, haga esta sencilla oración. Padre, perdóname de mi pecado. Creo que Jesús murió en la cruz por mi pecado. Creo que pagó mi deuda de pecado en su totalidad. Recibo a Jesucristo como mi Salvador. Acepto su perdón y acepto mi nueva relación como Hijo de Dios. Amable oyente, si ha hecho esa oración, ha aceptado por fe su perdón y ahora debe buscar una iglesia que predique la verdad, donde pueda bautizarse en el nombre del Señor Jesucristo y empezar a compartir la verdad de lo que Cristo ha hecho en su vida.
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1: Acabaste de escuchar a Michelle Di Luca y Santiago Torres con el tema En el Nombre de Jesús. Tremendo tema para dar comienzo con nuestro programa del día de hoy de Puerta Abierta al Corazón. Y, como ya es costumbre, déjame preguntarte, ¿cómo estás? ¿Cómo amaneciste el día de hoy? ¿Amaneciste adorando y alabando al Padre Celestial? ¿Amaneciste poniendo todo en sus manos? ¿Amaneciste declarando que Él vive y reina por los siglos de los siglos? ¿Abriste tus ojos el día de hoy y le dijiste al oído al Padre Celestial cuánto lo quieres, cuánto lo amas, cuánto lo añoras? ¿Amaneciste diciéndole: Señor, el día de hoy vengo ante tu presencia para alabarte, para exaltarte, para darte cánticos que salen de mi corazón, para decirte al oído cuánto te amo, cuánto te quiero, cuánto te añoro? Señor, guía mis pasos en este día y todos los días que me quedan. Quiero estar y vivir en tu presencia. Sé tu Señor mi fortaleza. Sé tu Señor mi roca en los momentos de dificultad. Sé tu Señor mi estandarte en donde quiera que vaya y en donde quiera que esté. Sé tu Señor glorificado a través de mi vida. Dame sabiduría para hablar a todos aquellos que tienen hambre y sed de ti. Señor, gracias por un día más en tu presencia. Gracias porque me muestras cuánto me quieres y me amas. Si así comenzaste el día de hoy, qué bendición. Si no lo has hecho, no esperes más y ve a un encuentro personal con el Padre Celestial. Y qué más que nosotros acompañándote en este día, aquí, a través de este tu programa radial, Puerta Abierta al Corazón. Y ya está todo preparado el día de hoy, la palabra, las reflexiones, la música, y este locutor está más que preparado para dar comienzo con este tu programa radial, Puerta Abierta al Corazón. Isaías 41, versículo 13 nos dice: Porque yo, Jehová, soy tu Dios, quien te sostiene de tu mano derecha y te dice: No temas, yo te ayudo. Una hermana en la fe comentaba: Cuando dejé de viajar en familia con mis padres, raras veces iba a visitar a mis abuelos, los cuales vivían a cientos de kilómetros de casa. Así que un día decidí tomar un avión para ir a visitarlos durante un fin de semana largo. Mientras íbamos al aeropuerto para mi vuelo de regreso, mi abuela, que nunca había volado, empezó a transmitirme sus temores. Ese avión en que viniste era tan pequeño. ¿En realidad no hay nada que te sostenga allá arriba? No. A mí me daría muchísimo miedo subir a esa altura. Cuando llegó el momento de subir al pequeño avión, yo tenía tanto miedo como la primera vez que volé. Es verdad. ¿Qué es lo que al fin y al cabo sostiene este avión? Meditando en sus palabras, me di cuenta que los temores irracionales, e incluso los legítimos, no tienen que aterrorizarnos. David vivió como un fugitivo, perseguido por el rey Saúl, quien estaba celoso de su popularidad. Solamente encontró paz y consuelo en su relación con Dios, como escribió en el Salmo 34. Busqué al Señor y Él me oyó y me libró de todos mis temores. Nuestro Padre Celestial es perfectamente sabio y amoroso. Cuando el miedo comience a abrumarnos, debemos detenernos y recordar que Él es nuestro Dios y que siempre nos sostendrá. Padre, a pesar de mis temores, sé que estás conmigo, que tu amor perfecto quite mis miedos y tranquilice mi corazón. Cuando creamos que Dios es bueno, aprendemos a librarnos de nuestros miedos. Ese es Ani Puello con Para Adorarte.

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Acabaste de escuchar a Line Barros con El Poder de Tu Amor, Jan y Puello con Para Adorarte, aquí, en este tu programa radial, Puerta Abierta al Corazón. Salmo 118, versículo 6 nos dice: Jehová está conmigo, no temeré lo que me pueda hacer el hombre. Después de ganar 2 medallas de oro en los Juegos Olímpicos de Londres en el 2012, la diminuta atleta olímpica Gabby Douglas declaró lo siguiente: Dios nunca te fallará, siempre está de tu lado. A veces, esta clase de declaración de parte de un atleta puede malinterpretarse, puede dar a entender que si estoy compitiendo contra ti en un deporte y Dios me ayuda, inevitablemente ganaré. Pero si vamos al Salmo 118, versículos del 5 al 6, el escritor nos ofrece el cuadro verdadero de lo que significa esta frase. Desde la angustia invoqué al Señor y me respondió el Señor, poniéndome en lugar espacioso. El Señor está conmigo, no temeré lo que me pueda hacer el hombre. La idea de la frase, el Señor está conmigo, es que cuando surgen problemas en nuestra vida, Dios, que está lleno de misericordia y amor, un amor que perdura para siempre, estará permanentemente atento a nuestra situación y nos protegerá como sea necesario. No hace falta ser un campeón olímpico para valorar esta clase de atención divina. Esto es lo que necesitamos cuando hay problemas con la economía y nuestras finanzas se ven afectadas. Es lo que precisamos cuando se termina una relación interpersonal apreciada. Sin importar cuál sea tu situación, como seguidores de Cristo sabemos dónde encontrar ayuda. El Señor está conmigo en medio de cada prueba. Dios está de nuestro lado. Esto es Vertical con...

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0: Él. 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Esto es para ti. 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

bendiga Dios. Te guarde toda la buena sintonía de Radio Avivamiento, alcanzando alma para Cristo. Este es su hermano en Cristo, Sammy Girona, con ustedes en esta preciosa hora. Gracias por invitarnos a su hogar, en su trabajo, donde quiera que esté con nosotros aquí en Radio Avivamiento. Bueno, en la buena nueva de Jesucristo. Y gracias a Dios, al Todopoderoso, pues siempre abriendo las puertas aquí en este ministerio, alcanzando muchas vidas. En este momento, pues estamos en el medio de una avanzada. Estamos pidiendo, hermanos, amigos, que sido bendecido de una manera especial aquí en Radio Avivamiento, escuchándolo, los mensajes, las palabras, la música, los cánticos. Esperamos que los hermanos, pues las líneas están abiertas para que aporte una ofrenda especial para Radio Avivamiento. Radio Avivamiento, un ministerio que ha comenzado en el 92 y ya estamos aquí, y ahora Dios pues sigue abriendo más puertas, pero necesitamos el apoyo de los hermanos y amigos. 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Y gracias por los apoyos de los hermanos que están enviando y escribiendo cartas, llamándonos día a día, diario, pues Dios le bendiga de una manera especial, y son parte del grupo de soldados de Cristo, soldados de Radio Avivamiento, que siembran aquí en Radio Avivamiento. Bueno, so esperamos que siembren en esta obra ya de está en el FM, en el área de Hartford, 100.1 FM, en el área de Maryland. Los hermanos que siempre pues lo escuchan, si esta emisora ha sido de bendición para su vida, y está escuchando día a día, siembra una ofrenda especial. Siembra una ofrenda especial para que Dios le bendiga. Yo sé que Dios bendice de una manera especial a dos, que Dios ama al dador alegre. Y así pues esperamos que siembra una ofrenda especial. Esperamos que siente tocado por el Señor, ya que escucha los testimonios, lo que Dios ha hecho. Dios ama el sembrador alegre. Y cuando tenemos las antenas, los transmisores, todos los equipos que tenemos, que uno tiene que mirar más allá. Y gracias a Dios, pues estamos en el FM, en el área FM, con licencia, con la ayuda del Señor. No algo tirado por ahí, como dice, pirateado. Algo que es genuino. Y eso, pues, también, pues, tenemos que tener todas cosas en excelencia. Y necesitamos el apoyo del hermano que lo escriben de diferentes partes de Connecticut y siembra una ofrenda especial. 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
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Dios te bendice de una manera especial, pues siembra algo para aquí en Radio Avivamiento para ayudar a esta misión radial. Una misión radial, la razón que decimos una misión radial es porque es alcanzando muchas vidas en diferentes partes de la ciudad y escuchamos la muchos hermanos y amigos que escuchan la estación, pues quizá no pueden ir a la iglesia, quizá están retenidos en su hogar, pero escuchan la programación. Fenómeno, un tremendo bendición que tanta gente que escucha la estación y Dios, pues necesitamos cubrir los gastos de la estación para esto que siga 24 horas. 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Pues como Radio Avivamiento, pues con el apoyo de ustedes, nosotros ahora estamos 100.1 en half y en línea. Si ve en nuestra página internet de tanta gente que nos escucha de diferentes partes de Estados Unidos, en el mundo entero, de Europa, diferentes lugares, que recibimos correspondencia de España, de diferentes partes de Estados Unidos, correos electrónicos, y están escuchando, hermano. Y la tecnología que tenemos que utilizar para el Evangelio del Señor, amén, y a través de radio, la tecnología, hay gente que me dice, mira, mis hijos escuchan la emisora. Es un honor cuando gente me dice, mis hijos pueden escuchar la emisora. Cuando tienen jóvenes que quizá escuchando otra cosa, pero Dios ahora está haciendo algo maravilloso y se ha tocado el Señor en esta tarde, en esta hora, en esta mañana, donde quieras que esté escuchando a Radio Avivamiento. Y siente parte del Señor, siembra una ofrenda especial, porque Dios ama el dador alegre. Esperamos que sea parte de esa cosecha de almas para este año, para alcanzar más vidas. Necesitamos alcanzar muchas vidas del Señor. 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Este es el momento que sea parte de esta bendición. Animamos al pueblo que una ofrenda especial, Dios va a hacer algo maravilloso. Y esperamos, amén, una bendición. Llámanos ahora mismo, siente animado para llamarnos. Gracias al Señor en esta hora. 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
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Dice: Señor, tú sabes que tenemos este proyecto que viene de camino, pero necesitamos la finanza para que esto que ocurra. Y Dios ha puesto en mi corazón, dice: bueno, el pueblo va a suplir. El pueblo va a suplir. Y dice: bueno, Señor, esto es tuyo. Tú vas a tocar a la gente que van a estar aquí sembrando una ofrenda especial. Tú vas a tocar a la gente para que este ministerio corra. Gente se sorprende, ¿cómo Radio Avivamiento está en el aire tantos años? Es un paso de fe. Tomar un paso de fe. En este momento necesitamos gente como Josué y Caleb, que tiene la visión de entrar al territorio, cubrir las áreas para alcanzar muchas vidas que necesitan, que están perdidos, que se sienten solos, se sienten oprimidos, se siente que tenemos que proclamar el año de libertad. Y este es el año de libertad. Este es el año de bendición y este es el año de favor en tu vida. Y tenemos que proclamar las buenas nuevas. No es tiempo de soltar gente, no es tiempo para gritar. Nadie es perfecto, hermano. Qué fácil para decir las cosas de uno que ha hecho. Pero qué bueno cuando ellos tienen la misericordia de Dios. Dios es tan bueno y tan poderoso que Dios te perdona de una manera especial y Dios te ama. Y queremos traer esa buena nueva a muchas vidas que necesitan escuchar el área de Hartford y Meriden. Y yo sé que hay muchas actividades y mucho. Y yo quiero que sea parte de esta bendición. Sea parte de un sembrador, un soldado de Cristo para ayudarle en esta obra. 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Gózate con lo que se goza en el Señor. Me alegro que todos esos amigos que siempre, diariamente, pues Dios lo ha bendecido de una manera especial. Este es el momento. Este es el momento que animamos al pueblo, pues siente tocado del Señor aquí en Radio Avivamiento, porque necesitamos soldados de Cristo que siembra una ofrenda especial. Siente tocado del Señor.

Bueno, está en medio de la avanzada de Radio Avivamiento. Gracias por sintonizar aquí su estación favorita, Radio Avivamiento. La línea para llamarle es 860-880-0225, 860-880-0225. 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Y necesitamos, y esperamos que si te ha tocado el Señor en esta hora, ya esperamos que, como la canción, que hay gente que se desvela, hay gente que no puede dormir y escucha la estación y podamos tocar el radio 24 horas al día. Qué bueno es el Señor. Como mencioné unos anteriores, una vez que antes elijaba a los programadores cristianos en las emisoras seculares a medianoche hasta las 5 de la mañana, 24 horas al día. Qué bueno es el Señor. Como mencioné unos anteriores, una vez que antes elijaba a los programadores cristianos

hay una programación. Me recuerdo cuando lo que me motivó a mí es que cuando cierta hora tenían, la gente tenía hambre de escuchar un mensaje en esa hora, en ese al instante, y esperaban por la noche hasta que la programación comenzaba la noche. Dice, no, esto no puede ser. Dios es tan grande y maravilloso, y la palabra de Dios es tan fuerte que necesita que mucha gente escucha el Evangelio de Jesucristo. ¿Cómo va a ser que vamos a ser limitados de un Dios tan grande? Dios abre puertas, y Dios nos abrió una puerta 24 horas al día, 7 días a la semana, y necesitamos el apoyo de los hermanos que siembra una ofrenda. Gente que escucha en la estación secular, lo que sea, pues ellos tienen su apoyo y ellos le apoyan sus emisoras secular. Nosotros como creyentes, apoya tu emisora cristiana, apoya esta estación 24 horas al día, 7 días a la semana. Muchos amigos que no van a la iglesia, pero dependen de la programación, y eso es una manera para llevar las buenas nuevas de Jesucristo. Siente tocado del Señor en esta hora, una convicción en su corazón. 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Siente tocado por el Señor. Queremos proclamar libertad al cautivo, la buena nueva de Jesucristo. Qué bueno es el Señor. Y qué bueno que Dios va a tocar al pueblo hispano, sí, el pueblo hispano, para que siembre una ofrenda especial. Porque las emisoras que hablan inglés tienen sus respaldos rápido. En 2 o 3 horas ya tienen el maratón o la avanzada, ya pues tienen sus gastos, y ellos siembran. Y están bendecidos de una manera especial. El pueblo hispano, necesitamos el apoyo de ustedes para que esto siga adelante. Yo sé que Dios va a tocar gente, hermanos, amigos, del pueblo hispano de Connecticut, que si yo quiero sembrar, yo quiero unirme a esta bendición. Y recuerde que cada alma que está escuchando recibe a Cristo como su único Salvador. Dios, usted es parte de esa bendición, de alcanzando alma para Cristo. Por eso el lema nunca ha cambiado, porque el propósito, alcanzando alma para Cristo, para que muchas vidas escuchen el evangelio del poder del transformador. Es que cuando Dios, uno recibe a Dios, Dios te da libertad, te da fuerza, te da convicción y te da una esperanza sobrenatural, que yo sé que Dios es un Dios poderoso y confío en Él. Y ese es el momento que queremos compartir esa buena nueva a esos amigos que están escuchando. Siembra su mejor ofrenda en esta hora. 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Porque donde está el Espíritu de Dios, hay libertad. Ya estamos cansados de gente en esclavitud. Tenemos que reclamar la ciudad de Hartford para Cristo. 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El reino del Señor. 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

0: 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Dios va a hacer algo y yo confío en el Señor. Yo tengo una confianza en el Señor que Dios va a hacer algo sobrenatural que va a suplir todo aquí en Radio Miento, ya que necesitamos otros equipos más y eso lo ayuda a nosotros pues seguir la buena nueva de Jesucristo. Sea tocado por el Señor en esta hora. Dios te bendiga, Dios te guarde. Sea bendecido.
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Familia, aquí estamos en la sintonía de Radio Avivamiento, alcanzando almas para Cristo, transmitiendo desde Connecticut para el mundo entero. Y también online, bringing faith, joy y propósito. Bueno, hoy te dejo una pregunta directa al corazón. ¿En qué estás invirtiendo cada día, En promedio, una persona puede gastar más de $15 diarios en comida rápida, café o pequeños gustos. Esos son más de $450 al mes. Y no está mal disfrutar, pero aquí viene la reflexión. ¿Cuánto de eso estamos sembrando en algo eterno? Mi amigo, dar no es perder, it's planting seeds. Imagínate si una pequeña parte de lo que estás gastando diariamente pudiera impactar vidas, llevar esperanza y hasta cambiar corazones. Bueno, hoy te animo, no des por obligación, da con alegría. No des por rutina, da con propósito. Y es por eso que hoy te digo que si este ministerio ha sido de bendición para ti, si esta radio ha tocado tu vida o la de un familiar, hoy es un buen día para sembrar. 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Y vamos con más música.

Bendiciones, familia. Queremos darle las gracias a todos aquellos que se han unido al ministerio y han dicho sí, presente cuando es tiempo de dar. Te damos muchas gracias. Sabemos que esta radioemisora es de bendición para aquellos que nos están escuchando, que hoy no pueden dar, pero tú sí has dicho presente. Te damos gracias. Si tú te has preguntado cómo puedo sembrar en este ministerio, ¿tú sabías que el café diario puede costar entre $3 a $7 ahora? ¡Qué barbaridad, ¿verdad? Suscripciones digitales son unos $10 a $50 al mes. Y bueno, todo el mundo sabe que la comida rápida, eso es carísimo ahora, de $50 a $100 semanales. Esto, mire, hermano, muchas veces ni lo notamos. Pero aquí viene la clave, no es cuánto tienes, es qué haces con lo que tienes. Mira, Jesús tomó 5 panes y 2 peces y los multiplicó. Why? Porque alguien estuvo dispuesto a dar. Y si hoy tú puedes dar, si tú eres esa persona, tal vez no sea mucho, but it matters. Tal vez sea pequeño, pero Dios multiplica eso. Cada donación ayuda a seguir transmitiendo esperanza, fe y palabra de vida, mi hermano, a miles de personas que lo necesitan. Así que hoy te reto, reemplaza un gasto pequeño por una siembra eterna. 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

0: Señor, te damos gracias. Hoy venimos ante ti con corazones agradecidos, reconociendo que todo lo que tenemos proviene de tu mano generosa, Señor. Tú conoces nuestras necesidades, nuestros anhelos y también el deseo profundo de ser instrumentos de bendición para otros. Padre, te pedimos que toques el corazón de cada persona que escucha, que puedan sentir tu presencia, tu amor y tu llamado suave a participar en esta obra, Señor. Que comprendan que cada acto de generosidad, por pequeño que parezca, Señor, tiene un propósito eterno. Bendice este ministerio radial, Señor. Permite que continúe siendo una voz de esperanza, de fe, de consuelo para aquellos que lo necesitan. Padre, te pedimos que usa cada donación para llevar tu luz a lugares donde hay oscuridad, Señor, para levantar al caído y para recordar al solitario que no está solo, Señor. Señor, da sabiduría a quienes consideran dar, Señor. Quita todo temor, toda duda y reemplázalo con confianza y gozo, Señor. Padre, te pedimos que recuerdes que el dar es también sembrando en buena tierra y que tú multiplicas cada semilla con amor. Señor, y para aquellos que hoy dan con sacrificio, derrama sobre ellos una bendición abundante, paz en su hogar, provisión en sus necesidades y alegría en sus corazones. Señor, por esta comunidad te damos gracias, por cada oyente y por cada mano extendida en generosidad. En el dulce nombre de Jesús te damos gracias, Señor. Amén.
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0: Jesucristo sea contigo. Te habla Lorel Quiles y esto es Adoración Backstage. Luego de un largo día de trabajo, vas todo el camino de vuelta a casa pensando en llegar a comerte ese pedazo de lasaña que te sobró de ayer o ese pedacito de cheesecake con una tacita de café. Fuiste diligente, la guardaste en un bowl y hasta lo identificaste con tu nombre. Y por si acaso y para que nadie le diera con comérselo, lo guardaste en la parte más recógnita de la nevera. Llegas con esta gran expectación a abrir la nevera y buscas y rebuscas, pero el bendito bowl, el bendito envase no está. Angustiado le preguntas a tu esposa, mi amor, ¿y la lasaña que estaba en la nevera? Ay, mi vida, yo la boté, porque es que eso tenía queso y como estuvo un ratito afuera, eso ya no servía. ¡Ah! Tengo una amiga a quien le ocurre eso a cada rato en su casa. Por más que ella guarda la comida con tanto esfuerzo, siempre se la tiran. ¿Te ha pasado? Y claro que nos parece gracioso, pero cuando lo traducimos a otras áreas de nuestra vida, la verdad es que no es tan gracioso que digamos. ¿Cuántos de nosotros no nos hemos esforzado por levantar un negocio y de repente otro nos quita los clientes? ¿Cuántos de ustedes no se han acercado a esa muchacha que les gusta y la han tratado con mucho cuidado y respeto? ¿Y han esperado el tiempo del Señor? ¿Han tratado de demostrarle su amor sincero y de repente, ¡pum!, ella se va con tu mejor amigo? ¿Cuántos de nosotros hemos tenido familias que sirven al Señor, que están en la iglesia, pero en un abrir y cerrar de ojos, ya tal familia no habita entre nosotros? De repente, los que adoraban ahora maldicen, los que cantaban ahora están en silencio, los que amaban y cuidaban ahora son los peores transgresores y agresores, y la casa se nos ha llenado de extraños. Pues hay un pasaje bíblico que nos presenta un cuadro como este. Pues es capítulo 6. Nos presenta la historia de un joven llamado Gedeón, que ya estaba acostumbrado a vivir huyendo en su propia casa, porque ahora los extraños gobernaban su territorio, sus pertenencias y su comida. Dice la palabra del Señor, y vamos a leer específicamente desde el versículo 2 de Jueces 6. Y la mano de Madián prevaleció contra Israel, y los hijos de Israel, por causa de los madianitas, se hicieron cuevas en los montes, cavernas y lugares fortificados. Pues sucedía que cuando Israel había sembrado, subían los madianitas y amalecitas, y los hijos del oriente contra ellos subían y los atacaban, y acampando contra ellos destruían los frutos de la tierra hasta llegar a Gaza, y no dejaban qué comer en Israel, ni ovejas, ni bueyes, ni asnos. ¿Te imaginas que tus peores enemigos ahora sean los dueños de tu casa y tomen todo lo que es tuyo? Me parece gracioso cómo se detallan estas pertenencias en específico, y creo que Dios tiene mucho que decirnos aquí. Lo primero que los madianitas se robaban era el fruto, ellos destruían el fruto, y eso es precisamente lo primero que el enemigo viene a hacer en nuestra vida. Una de las maneras en que él actúa es presentándonos la palabra de Dios de forma sarcástica en medio de una situación difícil en nuestra vida. Viene a decirnos, ay, estás pasando por esto porque aunque Dios dijo tal cosa, eso contigo no funciona. Eso quizás le funciona a otras personas, pero a ti no. El enemigo viene con la astucia de argumentos razonables y contrarios a la palabra de Dios, tal como lo hizo con Jesús en el desierto. Es razonable que maldigamos en un momento de dolor. Es razonable que nos cuestionemos en un momento de pérdida. Es razonable que nos rebelemos cuando hemos sido abandonados. Y así es que viene el enemigo, constantemente a pisotear y robar la palabra sembrada en nosotros para finalmente quitarnos el deseo por esta comida espiritual y debilitar así nuestra fe. Él no solo viene a dañar el fruto de la palabra ya sembrada, sino a evitar siquiera que la sembremos en nuestro corazón. ¿Y cómo lo hace? Pues distrayéndonos, robándonos la atención. Por ejemplo, cuando estamos horas en Facebook, pero no hacemos más que abrir la Biblia y nos da sueño. There you go. Ahí están los madianitas arrancando la comida de nuestras manos. Cuando en vez de arrodillarnos a orar, se nos ocurre textearle a nuestros amigos o prendemos la computadora para ver otras cosas, There you go. Los madianitas entraron a nuestra casa para robarnos el bocado de nuestra boca. Lo segundo que ellos robaban eran las ovejas, que no es nada más y nada menos que su fuente de lana y vestido. El enemigo no solamente viene a robarnos la atención de la palabra de Dios, sino la cobertura espiritual. Y usted me dice, ¿y cómo sucede esto, Lorel? Pues, cuando no comemos la palabra de Dios, ciertamente quedamos expuestos, desnudos, sin autoridad, frente a nuestras tentaciones y luchas diarias. Por otro lado, las ovejas representan nuestra capacidad de ser dirigidos por el buen pastor. Pero cuando las ovejas dejan de comer, cuando dejamos de atender a la voz de nuestro pastor, perdemos el discernimiento y la dirección en nuestra vida, quedando a merced de voces extrañas. El enemigo, sin duda, viene a desviarnos del redil. Una de las evidencias de que no estamos siendo dirigidos ni moldeados por la palabra de Dios es que no soportamos estar cerca de nuestros hermanos en la fe y buscamos cualquier excusa para enojarnos con la iglesia. Dejamos de sujetarnos a nuestros pastores y le buscamos todas las flaquezas habidas y por haber. Los madianitas nos sacan del redil, dejándonos sin el vestido de la cobertura espiritual a merced de las bestias del campo. Cuidado. Tercero, el enemigo viene a robarnos los bueyes, que no es otra cosa que nuestra fuerza para cumplir con nuestro llamado principal de arar y sembrar la palabra de Dios en otros. Si no comemos la palabra, si estamos lejos del redil, mucho más distante estaremos de cumplir con nuestro llamado primordial de llenar la tierra del conocimiento de la gloria de Dios. Los madianitas vienen a robarnos, amados hermanos, nuestro propósito. ¿Sabes qué pasa cuando vives sin el propósito por el cual fuiste creado? Te vas a envolver en otras cosas que van a sobrecargar tu vida y a robarte la paz. Y no en balde, este listado termina con los asnos. Aquí, cuando la palabra dice que los madianitas se robaban los asnos, no se está refiriendo a que se llevaban a los menos inteligentes del pueblo. No, los asnos representan principalmente y son principalmente animales de carga. Y esto significa nuestra capacidad y resistencia para sobrellevar nuestras cargas en el Señor. Los asnos simbolizan nuestra confianza y dependencia en el poder de Dios. Pero una persona que deja de oír la voz de Dios, se aleja del redil y ya no sabe ni cuál es su propósito en él, se va a afanar en extremo, se va a angustiar en extremo, hasta deprimirse en extremo. ¿Por qué? Porque va a perder la confianza de depositar diariamente sus cargas en la presencia del Señor. De hecho, pierde hasta la capacidad de discernir las cargas que le corresponden de las que no. Cualquiera quizás podría decir, no, pero yo no voy a dejar que eso me pase. ¿Cómo yo voy a dejar que alguien se meta así en mi vida y se coma mi comida hasta llevarme a tal punto? Pero díganme en serio, amados hermanos, ¿cuántos de ustedes o de nosotros no hemos dejado que alguien alguna vez se quede en nuestra casa y de repente se adueñó hasta del televisor y abre las ollas y saca toda la comida de la nevera? ¿Cuántos de ustedes alguna vez tomaron algo prestado de una persona que ahora viene a cobrarles con intereses el favor? ¿Cuántos de ustedes no han abierto su corazón y su confianza a alguien y le han contado sus secretos, cosas que no debían y ahora están presos de su manipulación y chantaje? ¿Qué nos lleva a estos puntos de esclavitud de nuestra vida, amados hermanos? El quebrantamiento de los límites que Dios ha puesto sobre nosotros. Y esto fue precisamente lo que ocurrió con el pueblo de Israel y es lo que vamos a tratar en la próxima edición de Adoración Backstage, Extraños en Casa. Por el momento, quiero que eches un vistazo a tu vida hoy. No sé si estás en el punto donde el enemigo está pisoteando la palabra que una vez se te entregó y está pisoteando el fruto de esa palabra. ¿Qué voz está confundiendo, distrayendo hoy al punto de que casi ni puedes escuchar la palabra? Cuidado, los madianitas vienen a pisotearte el fruto. A lo mejor esta semana te has molestado con el mínimo detalle de lo que ocurre en tu congregación. ¡Cuidado! Los madianitas pueden estar queriendo arrancarte del redil o arrancar las ovejas del redil capaces de escuchar la voz del pastor. A lo mejor estás a punto de tirar los guantes en el ministerio. Sientes que no puedes más y ya no vale permanecer firme en este evangelio. ¡Cuidado! Los madianitas vienen a robar tu fuerza y tu autoridad para proclamar este evangelio. A lo mejor Eres alguien que apenas duerme, que te embargan ataques de pánico en la noche, que la ansiedad te está carcomiendo los huesos. Cuidado, los madianitas se están robando los asnos de la tierra de tu corazón y necesitas devolver tu confianza en el poder de Dios. Padre, gracias por tu palabra, porque realmente en ella está todo escrito. Ella contiene todo lo que necesitamos, Dios Señor, para vivir exitosamente, prudentemente, Señor, íntegramente en la tierra. Padre, yo te doy las gracias, Señor, porque a pesar de que sí tiene el enemigo, también tú nos das las estrategias necesarias para vencer. Y estas estrategias, estas armas son espirituales y poderosas en Dios para vencer todo obstáculo y la voz del enemigo. En esta hora yo te pido por todos aquellos, Señor, a quienes el enemigo les ha pisoteado el fruto de la palabra en su corazón. Hay algunos que te han servido toda la vida y de repente ocurrió algo en sus vidas y el enemigo se aprovechó de esa situación para poner duda en sus corazones. En el nombre de Jesús, esta palabra penetra en lo más profundo de su ser y no dejaremos más que el enemigo nos robe el fruto de tu palabra. Quizás algunos de ellos, Señor, se sienten sin cobertura espiritual porque dejaron que algún detalle o alguna cosa que sucedió los alejara de la congregación de los santos. Padre, en esta hora yo te pido que traigas convicción, Señor, y que los unas otra vez al cuerpo. Quizás algunos que me escuchan son ministros que han perdido la fuerza porque el enemigo ha querido robarles su propósito y hasta están dudando de su ministerio. Padre, tráeles convicción y que no dejemos de proclamar este evangelio y hacer como dice tu palabra, llenar la tierra del conocimiento de tu gloria. Padre, quizás algunos de ellos, Padre mío, han perdido los asnos, quizás han perdido el sueño y hoy casi no pueden dormir en la noche. El enemigo ha venido a robar los asnos, esos animales de carga dentro de su corazón y ellos se están sobrecargando. Padre, yo te pido en el nombre de Jesús de Nazaret que traigas la convicción de que hoy tú eres nuestro descanso, que el enemigo no nos vuelva a robar el sueño, porque tú eres nuestro príncipe de paz. En Cristo Jesús, amén. Gracias. Te habla Lorel Quiles y yo te espero en la próxima edición de Adoración Backstage.
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0: ¿cómo estás?
1: Saludos, muy buenos días, compañeros. Qué alegría poder compartir con ustedes una mañanita más.
2: Así es. Me di cuenta que vienes con guardaespaldas extranjeros. Es permitido en esta emisora, se puede hacer eso.
1: Dito, qué alegría, ¿verdad? Son... está la presidenta de FINEC, que es la organización que me invitó a El Salvador, y otra de las compañeras también, Maggie y Jeanette. Y la realidad es, y Janet, que para mí ha sido una bendición hermosa que ellas hayan venido. Vinieron para un evento que voy a estar teniendo el martes, que es el evento cierre de la escuela de autoestima que he estado dando virtual, que entonces el martes presencial para los estudiantes. Y vienen gente de Estados Unidos, de diferentes países, y ellas vinieron de El Salvador.
2: Qué bueno. Le damos la bienvenida aquí a nuestra islita. Así que bueno tenerlas aquí en vivo hoy en el estudio.
1: Así es.
2: Mirando a Kristy Mueller haciendo el segmento que les encanta.
1: Qué bueno. Bueno, déjenme contarles de qué vamos a estar hablando hoy. Les quiero contar que hace unos meses, para el mes de la mujer, en un medio de comunicación me invitó a hablar de un tema que yo les cuento que cuando me lo trajeron a simple vista, no lo vi como un tema profundo, incluso lo vi como trivial. Pero cuando empecé a estudiarlo a la luz de las escrituras, dije, wow, qué tema tan importante y profundo. Y es el tema de las comparaciones. Y aunque me invitaron para darlo en el mes de la mujer, sin duda alguna, esto es algo que aplica tanto a hombres como a mujeres. Yo estoy segura que si un hombre ha entrado en algún día, en algún momento, un gym y miró los músculos del otro, inmediatamente hubo una comparación ahí en el que pensó. La comparación no solamente radica en un género, ¿verdad? La comparación es algo muy humano. Y como les dije al principio, lo vi como, hay ejemplos que les voy a estar dando al principio, que sí, es verdad, eso pasa, pero a medida que profundicemos, Dios nos va a hablar. Así que, ¿están listos?
2: Estamos ready.
1: Claro. Estamos listos. Y también mi audiencia en el Facebook Live está lista, están ahí ya conectaditos. Así que invito a todos a que se conecten al Facebook Live. Kristy Mueller, búsqueme ahí en Facebook. Bueno, mis hijos, voy a comenzar a abordar este tema desde una perspectiva bíblica. Yo no sé si ustedes han notado, pero hay un verso que tiene un comando directo acerca de las comparaciones. Dice Gálatas capítulo 6, verso 4. Cada uno debe examinar su propia conducta. Si es buena, podrá sentirse satisfecho de sus acciones, pero no debe compararse con los demás. Aquí el comando es directo: no debes compararte con los demás. La comparación es una mala costumbre social. Yo creo que definitivamente hay muchas familias que acostumbran comparar a los hijos, por ejemplo. ¿Por qué tú no puedes ser como tu hermano que limpia el cuarto? ¿Por qué no puedes ser como tu hermano que estudia solo? Mientras hacía esto, recordé una familia que tenía varios hijos. Los primeros hijos salieron académicamente, tenían muchas habilidades académicas. Ustedes saben que hay diferentes tipos de inteligencia, ¿verdad? Está la inteligencia musical, la lingüística. Y estos muchachos eran muy buenos en las cuestiones de retener en materia de su escuela. Pero el menor no era así. El menor tenía otras habilidades y él necesitaba un tutor, necesitaba a alguien que le apoyara, que le ayudara. Y yo recuerdo que este niño sufrió mucho, tanto que ahora de adulto todavía habla acerca de eso, de cómo sus padres siempre le comparaban. ¿Por qué no puedes ser como tus hermanos? ¿Por qué no puedes estudiar solo? ¿Por qué hay que ponerte tutoría? ¿Por qué hay que pagar por esto? Porque entonces eso trae un dolor tan grande al corazón, que realmente quiebra a la gente. Ahora, claro, las comparaciones no solo se dan en el entorno familiar, también se dan en las escuelas, por ejemplo. Maestros, estudiantes, yo recuerdo, yo no sé si Mori tuvo esa experiencia, pero yo recuerdo en mi escuela estar en intermedia y los muchachos hacían lista de las 5 nenas más lindas. Entonces, si no estabas en las 5 nenas más lindas, te quedaba, ¿verdad? Te sentías mal. Y esto es importante porque ¿qué es lo que estaban haciendo al hacer esta lista? Lo que están haciendo es que no te están viendo como un ser único, sino como un conglomerado en el cual tú estás obligada a sobresalir. Uh-huh. Así que fíjate que estamos todo el tiempo expuestos, claro, no solamente en las escuelas, esto también se ve en los trabajos, se ve en los hermanos de la congregación, incluso, ¿verdad?, entre congregaciones se pueden comparar. Yo me fui de esa congregación porque me gusta más la adoración de esta otra. Es una comparación, somos unos niños. Somos unos niños, tenemos tanta inmadurez en el corazón a veces. Y tristemente, esa es la sociedad en la que vivimos. para finalizar ese punto, me gustaría decir que incluso hasta para halagar comparamos. Ay, me gusta mucho más cómo enseñas tú o cómo enseña la otra. Hasta para halagar hay que comparar.
2: Y eso entra en el contexto de la iglesia.
1: Claro que
2: hay
1: sí.
2: Hay hermanos que cuando X predica va menos gente, porque cuando comparan es cuando el otro predica.
1: Así es.
2: Que se llena la iglesia entonces. O sea, la comparación está en todos lados.
1: Así es.
2: Inclusive en la iglesia.
1: Uh-huh, definitivamente. Y qué doloroso, ¿verdad?
2: Claro.
1: Qué doloroso, porque todo el mundo está haciendo lo mejor que puede, ¿verdad?
2: Todo el mundo tiene algo especial para compartir.
1: Todo el mundo es único.
0: Parejas. Hay comparación uh-huh. entre parejas también. Uh-huh. Porque no puede ser igual que el esposo de fulana o wow. la esposa de fulano. Eso duele uh-huh. mucho.
1: Así es. Qué importante, ¿verdad? Uh-huh. Y cuánto lastima. Uh-huh. Cuánto lastima, porque el que te escogió a ti no fue la esposa de fulano, fui uh-huh. yo. Entonces, tristemente vivimos en ese tipo de sociedad. Ahora bien, ¿a qué puede llevarnos el compararnos? Y ahí es que cuando comenzamos a profundizar nos damos cuenta de la importancia de este tema. Uh-huh. Yo quiero comenzar contándoles la historia de un rey. Mucha gente conoce esta historia, otros no la conocen. Había un rey llamado Saúl, que era un guerrero valiente. Él no estaba en el castillo echándose fresco, o sea, era un hombre fuerte, grande, que era un guerrero. Pero se levanta un joven llamado David. Y David comienza a tener comienza a hacerse un guerrero muy importante para el pueblo. Y un día la gente decide hacerle una cancioncita a David. Y esa cancioncita decía así. Primera de Samuel 18:7 dice: las mujeres cantaban mientras tocaban y decían:

0: cancelarlo y verlo como un enemigo cuando era el guerrero del país.
1: La realidad,
0: qué tonto.
1: La realidad es que de la forma en la que lo estás viendo de una forma sana y madura. Pero la realidad es que no siempre estamos tan sanos. La realidad es que si alguien dijera, Juan Carlos habla muy bien, pero me gusta más cómo habla Fernán, y Juan Carlos no está sano, entonces lo que va a pasar es sencillo. Se te va a dañar el corazón y vas a dañar la relación con Fernán. Porque eso es lo que pasa ante las comparaciones.
0: Al revés, cada día es mejor.
1: Exacto, y eso es lo que pasa ante las comparaciones.
2: Pero si la comparación viene cargada de un CC, porque hay comparaciones que son buenas, ¿verdad?, en términos de pues elogios, pero hay unas que tienen un CC. ¿Sabes a lo que me refiero?
1: No.
2: El CC es un veneno para ponerlos a pelear.
1: Y
2: ahí es donde entonces uno tiene que desarrollar la madurez e identificar quién está lanzando para ponernos a pelear.
1: Yo creo que el compararnos, como dice la palabra con este primer verso, dice que nunca nos comparemos. Lo hagas con una mala intención o lo hagas con una buena intención. Porque fíjate, yo creo que cuando una mamá le dice a un hijo, ¿por qué no puede ser como tu hermano que limpia el cuarto? Ella no lo quiere lastimar.
2: Claro.
1: O sea, yo no creo que venga con la carga, pero el daño se hace porque estás haciendo algo que ya Dios te dijo que no hicieras, porque yo soy un ser único. Entonces, estas comparaciones dañan no solamente el corazón, dañan las relaciones. Por eso es tan importante que si yo quiero exaltar algo, mira, si yo lo que quiero exaltar es que a mí me gusta la voz de Fernán, no tengo que decir me gusta más que la del otro.
2: Exacto.
1: Entonces, ¿qué pasa? Que el enemigo es astuto y es un manipulador. Y quiere convertir en rivales a los hijos de Dios porque él sabe que unidos somos poderosos. Y como unidos somos poderosos, yo tengo que poner a esta gente a competir en lugar de trabajar en equipo, que es lo que Juan estaba diciendo. Y nosotros caemos en este juego tan terriblemente y de ser iglesia de un mismo cuerpo nos convertimos en rivales. Y pensando ser hijos de la luz, nos hacemos luz de la, nos hacemos hijos del padre de tinieblas. Entonces esto es triste. ¿Cuántas personas talentosísimas yo conozco? Esto pasa mucho en todos lados. ¿Cuántas personas talentosísimas yo he conocido en todos? Escritores, cantantes, you name it. Que por comparaciones, oye, me gusta más cómo escribió ella. Ella se ganó el bestseller porque escribe mejor que la otra. Y por eso la gente empezó a competir, ya te veo como una rival. ¿Por qué? Porque tú haces lo mismo que yo y la gente me está comparando contigo. Y entonces, ¿qué sucede? Pues mira, tristemente se nos daña el corazón, somos manipulados y el diablo hace lo que le dio la gana. ¿De qué nos sirve dar mucho y hacer muchas cosas lindas si finalmente nuestro corazón está dañado y no tenemos relaciones saludables porque todo el tiempo es una competencia? Bueno, así que dejemos esos comentarios, no siembre cizaña porque eso daña y perjudica. Ahora bien, en el caso de Saúl, el pensamiento fue, David, el pueblo quiere más a David que a mí. Ahora, yo te voy a contar una otra historia donde no fue el pueblo, sino es mi padre quiere más a mi hermano que a mí. ¿Se acuerdan de la historia de José? Para el que no sepa esta historia, eran muchos hermanos y José era de los más pequeñitos. Dice la palabra del Señor en Génesis 37, del 3 al 6, la Nueva Traducción Viviente, mire lo que dice. Jacob, que era el papá, amaba a José más que a sus otros hijos, porque le había nacido en su vejez, era su como un abuelito. Por eso un día Jacob mandó a hacer un regalo especial para José, no se lo hizo más nadie, una hermosa túnica. Pero sus hermanos lo odiaban. ¿Por qué? Porque su padre lo amaba más que a ellos. No dirigían ni una sola palabra amable hacia José. Una noche José tuvo un sueño y cuando se lo contó a sus hermanos, lo odiaron más que nunca. Yo quiero que nos fijemos en esto. El que ellos pensaran que su padre amaba más a José que a ellos no era una suposición sin fundamento. Aquí José, definitivamente José se le hacían unos regalos especiales que a los hermanos no. Así que esto es un terrible error, padre que me escuchas. No hay cosa más terrible que tú cometas la injusticia de dañar el corazón de uno de tus hijos porque no le estás tratando igual. Y yo te voy a decir algo. todos sabemos aquí que eso duele, y eso no importa la edad que tú tengas. Yo estaba hablando con una mujer adulta, madura, hace un tiempo atrás, que me decía, si tú supieras que a mí me duele porque mi mamá tiene una relación con mi hermana tan estrecha, todos los días ellas se llaman, pero montones de veces al día. Si van al mall, mamita, estoy en el mall, si van... Y mi mamá a mí, si yo no la llamo, ella no me llama.
3: ¿Qué cosa?
1: Y eso duele en todos los años de la vida. Esto es un daño que le hacemos a los hijos, no importa la edad, porque estás, a uno le das la túnica, a uno lo llamas, a uno lo trata, y al otro no. Entonces, esto daña el corazón. Ahora, yo quiero decirte algo, porque nosotros tenemos un papá tan maravilloso, y yo quiero aprovechar para decir esto. Yo quiero que tú sepas que tú eres único para Dios, que Dios le da una túnica de colores a Mori, que se la da a Fernán, que se la da a Juan, y que se la da a Cristi. Tú y yo a veces estamos en una sociedad que estamos compitiendo por ser el o la más linda, la mejor que canta, la más talentosa, el mejor que batea, el mejor que trabaja, el mejor que... Ya tú eres el la y el de Dios. Ya tú eres la de Moraima, la Moraima de Dios, la Cristi de Dios, el Juan de Dios, el Fernan. No tienes que luchar. Ya tú tienes ese nombre para Dios, ya tú eres la hija de Él. Y hay gente que siempre está, ay, yo quiero que me miren, es que yo quiero hacer algo. Mira, ya la Biblia dice, los ojos de Jehová están puestos siempre sobre ti. Ya tú eres Él y la de Dios. Así que no tienes que estar compitiendo, porque el Dios que hizo todo lo que nosotros vemos, ya dijo que yo soy la Cristi de Dios. Así que no tengo que estar haciendo nada. El que es eterno me ve como lo que soy, un ser único, irrepetible y amado. No tengo que estar buscando que me vean los demás. Así que, por eso me encanta que la Biblia dice, por eso, aunque tu padre y tu madre, esto me encanta, te dejarán, con todo Jehová te recogerá. Aunque tu papá y tu mamá no te regalen la túnica, con todo y eso, ya yo te la regalé. Yo te hice, yo morí por ti, yo te he dado valor. Muy bien, los hermanos de José conspiraron para matarle, pero no lo hicieron. Ahora hay una tercera historia de uno que sí logró matar al hermano. Y este fue Caín. Caín era el hermano mayor de un pastorcito de oveja que le daba lo mejor a Dios, y Dios recibía su ofrenda. Pero Caín desagradaba a Dios por su vida. Dice la palabra del Señor que Dios no aceptó ni a Caín ni a su ofrenda. Había algo en el corazón de Caín que el Señor decía no. Entonces, fíjate, Saúl era el pueblo, quiere más a David que a mí. Los hermanos de José era, mi papá quiere más a mis hermanos que a mí. Y Caín era, Dios, acepta la ofrenda de él y no yo. A veces nos molestamos con Dios. ¿Por qué le diste esto a esto y a mí no?
0: La comparación siempre es malísima, pero fíjate qué interesante que en todos los ejemplos que tú traes, la manera en que se interpreta también es igual de fatal.
1: Así es.
0: Porque yo no tengo que sentirme con el valor que la comparación plantea. ¿Me expliqué?
1: Claro que sí. Y aquí pasa algo bien importante, y es el hecho de que Dios le habla claramente a Caín. Dios le explica a Caín, si tú haces lo bueno, no te pasarán cosas buenas, y si haces lo malo, o sea, Dios le explica, pero Caín hace lo que muchas veces nosotros hacemos. No quiso aceptar responsabilidad. Prefirió echarle la culpa al otro, porque a nosotros siempre nos gusta mejor, ¿verdad? Ese es el camino fácil. En lugar de mirar mi corazón y arrepentirme, no. El malo es Abel, el malo es Dios. ¿Y qué hizo? Se ensañó. Ahora, yo hago una parte de este verso que a mí, wow, me llama mucho la atención. Escuchen bien, atentos a lo que Dios dice. ¿Por qué estás tan enojado? Dice, ¿por qué te ves tan decaído? Serás aceptado si haces lo correcto, pero si te niegas a hacer lo correcto, entonces, mira lo que dice, ten cuidado, el pecado está a la puerta, al acecho y ansioso por controlarte.
0: Así es.
1: Pero tú debes dominarlo y ser su amo.
0: Aleluya.
1: Estas fueron las palabras que Dios le dijo a Caín antes de matar a Abel. Fíjate estas tres cosas. Cuidado, el pecado está a tu puerta. ya desde que estaba jugando tenis y el otro lo hizo mejor que tú, cuidado, el pecado está a tu puerta. Te está acechando. Tú sabes lo que es acechar, ¿verdad? Poner trampas para traer una persona a una situación desfavorable. Te están poniendo trampas. Te están poniendo trampas para que tú no cumplas tu propósito. Te están poniendo trampas para que haya desunión en vez de unión. Te están poniendo trampas para que se dañe tu corazón. Te están poniendo trampas para que hayan problemas familiares. Te están poniendo trampas. Dios te lo está diciendo. Esto no fue Pablo, no fue, esto fue Dios hablándole directamente a Caín. Te están poniendo trampas. Cuidado. El pecado está a la puerta. Y por último le dice, está ansioso por controlarte. Ustedes han visto, ¿verdad? ¿Cómo es que se llama esto? Las marionetas.
3: Sí.
1: ¿Verdad que las marionetas no se pueden mover solas?
2: Ajá.
1: Que alguien tiene que mover la marioneta.
3: Ajá.
1: La realidad es que muchas veces Dios lo que está diciendo es, mira, el pecado está ansioso por convertirte en tu marioneta, por controlarte.
3: Así es.
1: Por eso muchas veces después que las personas se arrepienten dicen, pero ¿qué yo estaba haciendo?
3: Uh-huh.
1: O sea, literalmente el pecado te empieza a controlar. Pero ¿cómo yo le dije esto a una persona que amo tanto? Pero ¿cómo yo me atreví a golpear? Pero ¿cómo yo me atreví a herir? ¿Cómo yo me atreví a lastimar? El pecado te controla y Dios le está diciendo, cuidado. Ahora bien, las comparaciones internas dan a luz que matemos a gente como a Caín. Y quizás tú me dices, yo no he matado a nadie. No, yo quiero que nosotros nos hagamos tres preguntas, todos. Número uno, tú que me estás escuchando, evalúa si no has intentado acabar con reputaciones por las comparaciones. No, tú piensas así de esa persona porque no sabes eso de esta persona. Cómo te dañan las comparaciones. Si has hablado mal de otros, has sembrado cizaña y división. Eso es matar. Mataste un equipo, mataste un propósito. ¿Tú sabes lo que es que hasta las iglesias se dividen? Si tu envidia y competitividad, te pregunto, ¿no ha traído mucho dolor al corazón de otra persona? Matamos. Matamos como Caín. Es necesario, mis hijos, que nosotros seamos sanados de nuestras inseguridades, que dejemos de compararnos con otros y que limpiemos el corazón. Y yo quiero decirte rápidamente, porque el pecado está a la puerta, te acecha y quiere controlarte, no lo permitas. Yo quiero darte inmediatamente cuatro cosas que tú tienes que hacer cuando tú sientas una comparación. Y te voy a decir tres en un solo ejemplo. Hace unos años atrás, una persona logró en poco tiempo algo por lo que yo había luchado muchos años y no había alcanzado. Y cuando yo vi lo rápido que esa persona lo logró, yo pude ver en mi corazón que no me agradó. Yo no me sentí contenta con ese triunfo. Yo me sentí molesta con ese triunfo. Y recuerdo que estaba yo en el carro y le dije al Señor, Padre, porque el Espíritu cuando vive en ti siempre te está mostrando tu corazón. Padre, ¿por qué no me siento contenta? Si ha sido bueno. Y pensé, claro, porque yo no lo he podido lograr. Yo recuerdo que en ese mismo instante le dije al Señor, ayúdame a guardar mi corazón y perdóname. Desde ese momento yo tomé la decisión de empezar a promover a esa persona, a honrar a esa persona, a apoyar a esa persona, porque Dios nos enseña que con el bien se vence el mal. El diablo quería manipularme para destruirla, pero al haber humildad y arrepentimiento, lo que el plan del enemigo se fue a pique, y yo lo que hice fue exaltarla. Pasaron los años y he logrado más de lo que yo hubiese querido, de lo que yo hubiera soñado, porque Dios honra a los que le honran. Así que estos son tres puntos. Número uno, no seas como Caín, no seas orgulloso, sé humilde. Wow, yo estoy sintiendo esto. Yo estoy sintiendo esta envidia, estoy comparando mi proceso con el del otro. Perdóname, Señor, y ayúdame a limpiar mi corazón. Dos, ¿qué fue lo que hice? Después de que le pedí perdón al Señor, tres, apoyé a esa persona, Es barata los planes del enemigo. ¿Sabes qué? Lo voy a promover más. ¿Sabes qué? Salió más alto en la encuesta. Lo voy a promover más. Por último, quiero que reconozcas tus propias virtudes y agradece por ellas. Fíjate qué lindo es esto. Cuando yo me comparo, yo estoy viendo lo que el otro tiene que yo no tengo. Pero cuando yo agradezco, yo me enfoco en lo que sí tengo. Cuando tú agradeces, cuando tú te enfocas en tus virtudes, te estás enfocando en lo que sí Dios te ha dado y no en lo que no tienes que el otro tiene. Así que haz estas cuatro cosas. Siempre sé astuto y sabio, mis hijos, porque el pecado está a la puerta acechándote. Guarda tu corazón, como dijo el Señor, cuidado, y no lo permita, que no te dañes. Una vida mejor. Excelente.
0: Ahorita excelente hablabas de que nosotros asesinamos de otra manera, ¿verdad? Mencionaste.
1: Sí.
0: Cuando mencionaste lo de manchar reputación o matar reputación, Juan 3:15 dice, todo el que aborrece a su hermano es homicida.
1: Así es.
0: Y vosotros sabéis que ningún homicida tiene vida eterna permanente en él. Aborrecer al hermano, la Biblia lo considera un homicidio.
1: Y pierdes la vida eterna.
0: Wow. Qué fuerte.
2: Y aborrecer al hermano no solo es hablar de él, es permitir que hablen de él. Porque a veces no hacemos mal, ¿verdad?, hablando de la persona, sino tú escuchando que están calumniando, hiriendo a alguien y tú pudiendo hacer algo para aclarar, no lo haces. Sí. También creo que es dañarle.
1: Así es. Y como todos en algún momento en la vida vamos a caer en eso, por eso es que me encanta el llamado del Espíritu en este día. Sí. Examinemos nuestro corazón, limpiemos nuestro corazón. Volvamos a Jehová.
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1: No es más grande el método en que Dios le habla a Elías que la Biblia. Porque el problema es que la gente quiere oír una voz audible para creer que la voluntad de Dios es su sanidad. ¿Por qué quieres que te confirme Dios con su voz lo que ya está en la Biblia? Elías conocía que la voluntad de Dios era traer lluvia, porque se la había revelado. Por eso su oración era ferviente, persistente, porque todo lo que no funcionaba a favor de él, sabiendo él que era la voluntad de Dios, él sabía que era un obstáculo. Cuando tú conoces lo que Dios dice y ora como Dios dice y cree en lo que Dios dice, todos los obstáculos que vengan contra ti lo está generando el diablo, no Dios. Lo que hace Elías orar con fervor es el conocimiento de que es la voluntad de Dios lo que él está orando. La fe tiene que descansar en la voluntad de Dios solamente, y no en nuestros deseos o sentidos o lógica. Tenemos que ser dirigidos por las escrituras. Apropiarse de la fe no significa que Dios puede, sino que Dios lo hará. La gente no tiene problema con que Dios puede. Los impíos saben que Dios puede hacer cosas grandes. Los brujos saben que Dios quiere, puede hacer cosas grandes. ¿Alguien está aquí? Los cristianos saben que Dios lo puede sanar. Ese no es el problema, de creer que Él puede. El problema es que no creen que Él quiere. El problema es que no creen que Él lo hará. Y allí hay una separación larga. Yo creo que Él puede es una cosa, y yo creo que Él quiere es otra. La fe dice: Dios lo hará, Dios quiere. Muchos creyentes en nuestros días, ignorantes del privilegio de la redención que ha sido otorgada a todos, cuando oran por sanidad, por prosperidad, ¿sabe cómo lo dicen? Si es tu voluntad. Yo entiendo que suena bien, suena bonito, pero es incorrecto. Y me voy a buscar a los enemigos que ya tengo. Y todo el que quiera venir en contra de mí, allá usted con Jehová. Pero yo voy a ser bíblico. O soy bíblico o no soy bíblico. Yo vengo de una descendencia extraña, así que yo o soy o no soy. No me gusta titubear. O soy o no soy. Me dijeron que descendíamos de italianos. Ahora me dijeron que no solo de italianos, que de árabe. Así que yo no sé la mezcla que tengo. Pero o soy bíblico o no soy bíblico. Los cristianos cuando oran, que escucha el coro, porque una cosa es lo que yo siento, una cosa es el sentimiento, una cosa es mi lógica y otra cosa es la Biblia. Los cristianos hoy en día cuando oran, dicen, cuando oran por sanidad, por prosperidad, por bendición, Señor, sáname, Señor, prospérame, Señor, bendíceme, si es tu voluntad. Sigo paro. Sáname, prospérame, si es tu voluntad. Es una oración inconclusa, llena de duda. Sea honesto, llena de fe. ¿Cómo puedo tener fe para pedirle a Dios si estoy dudando si es su voluntad? Sean honestos. Salgan de la mediocridad espiritual. Arrebaten lo que Cristo pagó por ustedes. Lo que Él sufrió para que tú no lo sufras. Sigo paro. Alguien hizo esta oración en el Nuevo Testamento y Cristo lo corrigió rápido. Escúcheme. En el Nuevo Testamento, en los días de Jesús, solo una persona usó esta clase de teología. ¿Y sabe quién fue? El leproso. Él le dijo: Señor, si quiere, puedes limpiarme. No estaba seguro si él quería o no quería. Y antes de Jesús sanarlo, le corrigió eso. Le dijo: sí quiero. Así que lo primero que Cristo hace en este leproso no es quitarle la lepra, es quitarle la confusión de si quiere o no quiere. Si quiero, se limpio. Cuando escudriña la Biblia, cuando lee las Escrituras, no está leyendo una novela, está leyendo la palabra revelada directamente de Dios. Así que todo lo que la Biblia dice que es tuyo, no le diga a Dios si es su voluntad que te lo dé. Ya Él te lo ha concedido. Solo tienes que creerlo. Siéntate unos minutos. Necesito que esto le llegue a alguien. Voy a terminar. Sigo paro. Le dijo: sí quiero. Lo primero que Jesús hizo fue corregir su pensamiento equivocado, su teología. Salmo 107, creo que es, dice: su palabra enviaste. Él es la palabra y viene caminando en la tierra sanando a todo. Y este hombre dice: si tú quieres, sáname. ¿Cómo que si quiero, si me enviaron para eso? Antes de sanarte, déjame corregirte ese mal pensamiento. No solo puedo, sino que quiero. Sí quiero sanarte. Sí quiero que sea libre. Sí quiero que tenga los papeles que necesita. No le pregunte a Dios tontería. Sí quiero que prospere. Sí quiero que sea bendecida. Sí quiero que tenga paz mental.
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0: Santo eres, Señor, santo eres, Dios. Dios les bendiga mucho.
1: Amén.
0: Llegamos, llegamos. Llegamos, santo Dios. Aleluya, qué bendición, damos gracias al Señor por esta nueva oportunidad que nos da, amén,
1: amén,
0: de poder estar una nueva semana aquí en
1: Inquebrantable.
0: Aleluya, sí, muchas bendiciones.
2: Amén, santo, amén. Estamos súper contentos de poder estar aquí una tarde más de Inquebrantable, y súper, súper gozosa de tener en compañía esta tarde a nuestra hermana Suamara.
0: ¡Eso!
2: Que ha sido de gran bendición para nosotros. Ella es nuestra líder de niños en el Centro Evangelístico Misionero Kairos. Y ha sido un gusto que haya aceptado esta invitación. Así que Suamara, preséntate, saluda.
3: Amén. Aleluya. Gracias, bienvenido. Gracias por ustedes invitarme a Inquebrantable. A ti, pastora, Marisa, amén, también, Dios bendiga.
2: Amén.
0: Amén.
2: Les invitamos a que se pongan cómodos, que hoy el tema está, como siempre, muy bueno.
0: Así es, así es.
2: Amén.
0: Aleluya, qué bendición, como bien dijo nuestra hermana Maritza, damos gracias al Señor, porque en el día de hoy nos acompaña nuestra hermana Suamara. Amén, miembro del Centro Evangelístico Misionero Kairos, y les presentamos una mujer inquebrantable.
3: Amén.
0: Yes. Una mujer inquebrantable que a través de su poderoso testimonio vamos a ver, aleluya, cómo el Señor obra, cómo el Señor se glorifica, y ella es un testimonio vivo de eso. Amén,
3: amén,
0: Suamara.
3: Amén.
0: Amén.
2: Así que cuéntanos, ¿qué el Señor puso en tu corazón para esta tarde?
3: El Señor puso en mi corazón el proceso en medio de mi enfermedad. Bueno, quiero decirle, yo me enfatizo en el Eclesiastés 3.1 que dice, todo tiene su tiempo y todo lo que se requiere debajo del cielo tiene su obra. ¿Por qué todo tiene su tiempo? En todo en la vida, porque hay en las alegrías, he pasado alegrías, tristezas, dolor, aflicción, miedo, descanso, en medio de todo lo que he vivido en mi proceso. Todas esas cosas ocurrieron en ese transcurso de toda mi vida.
2: Amén. En este pasaje, ¿verdad? El autor es Salomón, ¿verdad? Y sabemos que ya para cuando él escribió el libro de Eclesiastés, aunque también se adjudican varios capítulos a otro maestro, pero en estos primeros capítulos que se le adjudican a Salomón, vemos que ya él había pasado por varios procesos. Ya él estaba al punto de culminar su reinado, que fue uno de los más largos, ¿verdad? Casi 40 años duró el reinado de Salomón, y ya él había pasado por diferentes procesos. Y sabemos, ¿verdad?, que él había solicitado al Señor sabiduría. Así que él no carecía de la sabiduría. Y bajo esa misma autoridad de sabiduría es que él escribe este capítulo 3 de este libro hermoso de Eclesiastés, ¿verdad? Todo tiene su tiempo, ¿verdad? Y más adelante, en el mismo capítulo 3, nos habla de ese mismo proceso que tú acabas de mencionar, ¿verdad? Que has pasado en tu vida, alegrías, tristezas, tiempo de descanso. Y la palabra del Señor nos quiere decir con todo esto que hay un momento para todo. Para todo hay un momento. Amén. Y en tu proceso tú has podido experimentar esos altos y bajos de la vida, ¿verdad? Y algo bien importante que nosotros tenemos que estar conscientes es que nosotros, los seres humanos, nos movemos en el cronos, amén,
0: exacto,
2: en el tiempo cronológico. Muchas veces nosotros queremos que el Señor opere en nuestro tiempo, en el cronos, ¿verdad? Uh-huh. Señor, esta enfermedad, yo espero que en 3 meses yo esté sana, o menos, en una semana yo me declare sana, o lo que fuera, ¿verdad? Cuando estamos pasando por un proceso de duelo, queremos, ¿verdad?, que el dolor nos sane rápido. Y nosotros le queremos limitar el tiempo al Señor, pero realmente nosotros tenemos que entender que Dios no opera en el crono, Dios opera en el kairos. Amén.
0: Bien,
2: es el tiempo propicio del Señor. Y según hay cosas, ¿verdad?, que nos pasan para bien, hay cosas que también quizás lo vemos como que no es para mal, pero Más adelante vamos a ver que no es así. Más adelante vamos a ver que todo en el tiempo del Señor es hermoso.
3: Hermoso.
2: Continúa, Samara.
3: Es para el crecimiento de uno, como yo digo. Amén. Porque el cáncer es para mi crecimiento. Mi cáncer me lo detectaron en el 2020 en etapa 4 metastizado. Se te puede ir para otra parte del cuerpo. Eso es metastizado. Y ese es mi, así empezó todo mi cáncer en el 2020.
0: Santo.
3: Ahí empezó todo, como yo digo, mi odisea, porque no me esperaba esto. Yo no pensaba que iba a pasar por este proceso, por este cáncer. Que sí, al principio me dolió, me dio dolor, miedo, aflicción, que lloré. No te imaginas cómo yo lloré, porque pensaba que me iba a morir, que esto me iba a matar.
0: Santo.
2: Y es natural, ¿verdad, Mili? De parte de nosotros los seres humanos, ¿verdad? Que nos sintamos de esa manera cuando estamos pasando por un proceso como ese. Nadie quiere padecer la enfermedad. Y eso es algo bien importante también que tenemos que recalcar en este pasaje bíblico. Porque si bien nos dice que hay un tiempo para todo, ¿verdad? Tiempo de llorar, tiempo de reír, tiempo de endechar, tiempo de bailar. El endechar es como el duelo. Verdaderamente, nosotros como seres humanos siempre queremos lo bueno, ¿verdad? Queremos el tiempo de nacer, el de plantar, el de edificar, el de reír, el de bailar, pero no queremos que nos pasen cosas negativas, ¿verdad? Que nosotros los vemos dentro de nuestra humanidad, lo vemos negativo, pero verdaderamente todo tiene un propósito. Y hay personas que no les gusta esa frase, o hay gente que dice, pero ¿cómo es posible que yo haya perdido un familiar repentinamente, me haya perdido mi casa o esté pasando por una situación? Y tú me digas que Dios tiene un propósito en medio de eso. Pues sí, porque yo lo he vivido también. Uh-huh. En medio de mi dolor, en medio de mi proceso, fue que yo tuve un encuentro con el Señor, y el Señor nos moldea, el Señor nos va ayudando a madurar y a dejarnos saber que nosotros dependemos plenamente de Él, sí, que señora. No va a ser por nuestra fuerza, que no va a ser por nuestros ideales o por los deseos que nosotros tengamos de salir hacia adelante, sino que bajo su soberanía y su voluntad, Él quiere trabajar unas áreas de nosotros para la gloria y la honra de su nombre, porque más adelante, cuando nosotros, que ya tú estás en eso, ¿verdad? Porque tú has superado todo esto.
3: Amén.
2: Cuando nosotros superamos esas situaciones, nosotros somos de bendición a otras personas que hoy en día están pasando por eso.
0: Sí, Señor, sí, Señor. Y queremos escucharte, su amada. Queremos que nos cuentes, que compartas con nuestros oyentes todo lo que el Señor te ha dado para esta hora. Que compartas en la medida que puedas el proceso por el cual pasaste, pero a la misma vez la victoria que el Señor te ha dado.
2: Amén.
0: Luego
2: Amén.
0: De tantos momentos difíciles.
3: Amén. Pasé por varios procesos en etapas, empezando pues cuando me diagnosticaron el cáncer, todo lo que pasé, me afligí, pero estuve 2 semanas así llorando. Le decía al Señor que si me tocaba morir, que no me dejara morir en una cama, que no quería que nadie me viera sufrir en una cama. Después de eso, seguí buscando del Señor, hablando al Señor cada día, y vi mi manera de pensar en ese momento. Dije, wow, Señor, tú me vas a tener aquí por algún propósito. Pasaré por esto, pero me levantaré. Tenía también, le di gracias a Dios a mi esposo, porque él me dijo, cuando se enteró también, él me dijo, yo voy a estar contigo en las buenas y en las malas.
0: Santo,
3: un hombre sabio, porque si era otro me dijera, no, yo no voy a estar contigo, te vas con tus hermanas. Le di gracias a Santo. Dios que es un hombre sabio y lleno de amor por lo que ha hecho conmigo y ha estado conmigo.
0: Qué bueno, aleluya.
3: Después de eso, pues empezó todo mi proceso, empezó el porque me pusieron en mi pechito para empezar a darme las quimios. De ahí empecé con las quimios en el 2020. Terminé en diciembre. Pasé por otro proceso. Un coágulo en mi pierna derecha. Que no me lo esperaba. Debido a las quimios, me dio ese coágulo. Empecé ahí a tomar medicamento, el oncólogo me dio un medicamento para destruir los coágulos, para que no se no subiera, se expandiera a otro lado de mi cuerpo. En el 2021, pues ahí ahora deciden operarme. Me operaron del brazo derecho, porque ahí fue donde comenzó el cáncer. Con una masita me hicieron la biopsia y salió pues que tengo es cáncer.
0: Santo.
3: Me hicieron la biopsia. Después de ahí, bueno, pues me operaron y pues tengo una prótesis en mi brazo. Pero
0: Santo.
3: Aquí estoy.
0: Sí, señor.
3: Con la prótesis no me he detenido. Sí, sufrí también. ¿Por qué? Porque tuve que aprender otro proceso más, aprender todo con mi mano izquierda, porque todo era mi mano derecha. Mi mano derecha era lo que yo hacía todo. Estuve 3 meses con un cabestrillo amarrado de la cintura que no podía moverlo, sacar mi brazo de ahí. No me podía bañar. Otro proceso más. Me creía la mujer antes, la mujer maravilla, pero no. Eso me hizo cambiar también, a pedir
0: Santo.
3: Ayuda, a pedir que me ayudaran en todo momento, porque toda mi vida cambió desde ese transcurso, cuando me pusieron la prótesis.
0: Wow. Santo, aleluya. Momentos difíciles.
3: Sí.
0: Momentos para los cuales no estamos preparados. Procesos, como bien dice nuestra hermana Suamara y ha titulado este pensamiento, procesos que nos llegan a nuestra vida para los cuales nadie se prepara.
3: Uh-huh.
0: Y siempre uno busca aquella persona que me da la mano, que me da palabras de aliento, que me dice, vamos, levántate, no te dejes caer, echa para adelante. Pero es difícil entenderlo cuando estamos en medio del proceso. Y nos pueden llegar consejos, ayuda, palabras de aliento, pero es difícil entenderlo mientras estamos en ese proceso. Aleluya. Pero qué lindo es saber que aún en medio de los momentos difíciles, los momentos de prueba, los momentos donde sentimos que nuestras fuerzas se acaban, qué lindo, aleluya, es sentir que Dios siempre
2: sí,
0: está ahí, ¿verdad?
2: Amén.
0: Que sí, Suamara. Que el Señor no nos abandona, que el Señor no nos deja solos, aleluya. Que a pesar de que humanamente tenemos que pasar por estos procesos de la vida, de este cuerpo humano, que estamos expuestos a tantas cosas, vemos, aleluya, que aunque nuestro cuerpo humano, físico, se va debilitando y desgastando, el interior se renueva de día en día en nuestro Señor, aleluya.
2: Amén.
0: Y yo sé que te costó entenderlo en ese momento.
2: Amén.
0: Y yo sé que pueden haber personas conectadas al alcance de este pensamiento, aleluya. Y puedan estar identificándose de una forma u otra.
2: Sí, señor.
0: Y lo más importante es saber, más allá de lo que difícilmente aconteció a tu vida, es ver cómo el Señor se glorificó en este proceso.
3: Amén, amén. Así mismo es, porque Dios pone ángeles alrededor.
0: Aleluya.
3: Son muchos ángeles alrededor, tras mi hermana también, y ve, cuando perdí la pérdida del cabello, me fue difícil. Otro proceso más, porque lloré.
0: Santo.
3: Se me cayó todo el cabello, me daba dolor en la cabeza, porque te daba dolor que no podías resistir, era una cosa horrible, que da el dolor de perdido de cabello cuando se te cae, es un dolor horrible. Ahí también otro proceso, lloré, como tú no te imaginas también.
0: Santo.
3: Y seguí, me seguí levantando, seguí procesando todas esas cosas que me estaban ocurriendo en mi vida. Dios ha sido bueno y misericordioso conmigo, como yo digo.
2: Amén.
0: Sí, Señor.
3: Después de eso, después de mi operación, bueno, el cirujano me dijo que había un 99% que se iba a alojar para una parte de mi cuerpo, pero que ellos no sabían para dónde. Después de ahí de la operación, me dejaron quieta un tiempito en lo que me recuperaba del brazo, me hicieron otra vez el PET scan y el cáncer se me fue para mis pulmones, para mis ambos pulmones. Otro proceso más, que no fue fácil tampoco.
2: No puedo decir que me lo puedo imaginar, porque verdaderamente no me lo puedo imaginar. No debe ser un momento fácil, no debe ser un momento llevadero. Como dijimos ahorita, ¿verdad? En nuestra humanidad nos vamos a debilitar. Uh-huh. Y qué bueno que contaste con personas que estuvieran a tu lado en ese proceso, ¿verdad? Y que tu fe no menguó, que al contrario, te acercó más al Señor.
3: Amén, así es. Así es. Y en ese todo ese transcurso, ahí van dos quimios ya. Empecé con primera quimio, en ese, cuando en los pulmones, otra segunda quimio. Para reducir el... que se reducieran el cáncer en los pulmones. Sigue continuando, me siguieron monitoreando, cada 3 meses me monitoreaba el oncólogo. Y ahí como vio que no, las quimios que me estaban dando no me estaban haciendo efecto, al contrario, estaban creciendo un poquito, decidió descontinuarla y esperar un tiempito, darme un descanso a ver, porque las quimios tienden a afectar los órganos. Y hasta el sol de hoy yo le di gracias a Dios porque no me afectó ninguno de mis órganos.
0: Aleluya, Dios es bueno.
3: Aleluya. Amén, así mismo es.
0: Sabemos que esto no es fácil, pero agradecemos tu valentía, ¿verdad? Agradecemos tu valentía de poder estar aquí y poder compartir este testimonio tan impactante con nuestros oyentes. Y recuerdo en una predicación que tuvimos no hace mucho en la iglesia, también a través de nuestra hermana Suamara, ella comparó su proceso con la metamorfosis de una mariposa. Recuerdo, aleluya, y qué lindo cuando puedes ver ya de este lado, ver todo lo que el Señor permitió que pasaras, ¿verdad que sí? Pero nunca te dejó sola.
3: No.
0: Siempre estuvo contigo. Siempre envió a aquellos ángeles para que nunca te sintieras sola, para que sintieras la ayuda, para que sintieras paz en el proceso. Amén. Y para que hoy estés aquí sentada siendo de bendición a otros.
3: Amén, amén, amén. Luego de eso, el pelo me empezó a volver a crecer. Ya yo estaba feliz otra vez porque mi pelo me empezó a crecer, mi pelito se puso hermoso otra vez.
0: Santo, santo.
3: Pero vuelve otra vez otro proceso en mi vida.
0: Santo.
2: No debe ser fácil, no debe ser fácil. Y qué bueno, ¿verdad? Que esta experiencia que nuestra hermana Suamara ha estado atravesando, ¿verdad? Porque todavía estás en tu proceso. Uh-huh. Amén. Esta experiencia de Suamara ha sido de bendición para otras personas.
3: Amén.
2: Y de eso se trata, Sí, cuando los hijos de Dios entendemos a quién nosotros le pertenecemos, cuál es nuestra meta, nuestro final, ¿verdad? Al final, al cabo, a quién nosotros le pertenecemos, nosotros vivimos con esa gratitud, con esa alegría, con esa paz, porque Suamara es una persona que transmite paz.
0: Sí, amén.
2: Ella transmite alegría cada vez que ella llega, y verdaderamente esa gratitud con la que tú vives es contagiosa. Y de eso se trata, trata de que nosotros podamos contagiar a los demás con las cosas positivas, aún en medio de los procesos.
3: Amén, amén, así es. Otro proceso, ahí decidieron pues otra vez otras quimios, pero ahí fueron 2 quimios en una, en diciembre.
0: Fuerte.
3: Diciembre de 2021, ahí él decide en enero comencé con las 2 quimios en una. Ahí volví, perdí mi cabello de nuevo. Después que tenía mi cabello creciendo, lo perdí de nuevo. Comencé a hincharme. Esas 2 quimios me empezaron a hinchar la cara, las piernas. Las tenía demasiado edematosa. Mi cuerpo me dolía demasiado. Que lo que quería mi cuerpo era descanso. Y me fue difícil.
0: No es fácil. No es fácil. ¿Y qué me dices en el lado espiritual? Mientras estabas pasando por este proceso, por esta angustia, por este momento difícil, ¿cómo estaba tu fe?
3: Mi fe iba creciendo cada vez aún más. Cada vez aún más mi fe crecía, porque yo sé que Dios, yo decía, esto es para propósito, esto no es para muerte, esto es para propósito, para yo levantar a otras.
0: Sí, Señor.
3: Y darle fortaleza de que aún en medio de todo lo que uno pasa, de todo lo que yo pasé, por diferentes etapas en mi vida, Dios ha estado conmigo.
0: Yes, aleluya. Aleluya. De eso se trata, aleluya. Y ya estás cumpliendo ese propósito. Ya estás aquí, aleluya. Has llegado inquebrantable y tu testimonio impacta de igual manera aquellas vidas necesitadas que se están encontrando ahora mismo contra la espada y la pared, con que no han podido entender los procesos que les ha tocado en la vida, aleluya. Pero qué bueno es poder tener alcance a este testimonio y saber que de la misma forma que el Señor lo hizo contigo, que de la misma forma que el Señor puso su mano sanadora, te ha restaurado, te ha sanado, te ha levantado, aleluya. Asimismo el Señor lo puede hacer con aquel que ahora mismo le está pidiendo un milagro al Señor, aleluya. Créelo, aleluya, amén, decláralo claro hecho en el nombre de Jesús, porque muchas veces no lo vemos, queremos que el Señor lo haga, pero como los microondas, aleluya, que cuando yo me levante de orar ya el milagro esté hecho, y claro que el Señor lo puede hacer.
3: Lo puede hacer.
0: ¿Verdad que sí? Pero hay momentos en que el Señor nos permite pasar por unos procesos,
3: amén,
0: como
3: amén.
0: Bien dice el tema, porque a través de los procesos el Señor nos va preparando en otras áreas,
3: amén.
0: Nos va haciendo crecer. El Señor se va glorificando a través de nuestro entorno y después vamos a entender y decir, Señor, ahora entiendo.
3: Ahora entiendo el
0: porqué. ¿Verdad que sí?
3: Así mismo. Sí. Yo sé que no es médico, es Dios lo que está haciendo en mi vida. Dios. Que Dios se está manifestando a través de mí para que los médicos vean que yo tengo un Dios que yo le sirvo y que hace milagro.
0: Amén.
3: Y llevo sin de 2022 lo que ha hecho Dios en mi vida, sin quimio, sin radiación, sin inmunoterapia. Todo lo que Dios ha hecho conmigo, Marisa.
2: Gloria a Dios. Muchas veces los médicos están reacios a aceptar este tipo de milagros, porque estamos viendo que es un milagro, ¿verdad? Aún permaneces con un diagnóstico, estás estable y sin tratamiento. Eso solamente lo hace el Señor.
0: Yes,
2: y este versículo 11 de este capítulo de Eclesiastés nos dice, todo lo hizo hermoso en sus tiempos, y ha puesto eternidad en el corazón de ellos, sin que alcance el hombre a entender la obra que ha hecho Dios desde el principio hasta el fin.
0: Aleluya.
2: Nosotros no lo vamos a entender. En nuestra humanidad nosotros no lo vamos a entender, pero es hermoso ver que Él lo ha determinado así para nosotros.
0: Aleluya.
2: Amén. Nosotros... como yo dije, cada cual pasa por un proceso diferente, por unas etapas distintas en la vida y maneja las situaciones de forma distinta. Pero el fin es el mismo, ¿verdad? Llegar a los pies del Señor, darle la gloria, darle la honra a Él y luego ser de bendición a otras personas, ¿verdad?
0: Sí,
2: el versículo 15 es mi favorito.
0: Aleluya.
2: Amén. Porque dice, aquello que fue, ya es. Y lo que ha de ser fue ya. Y Dios restaura lo que pasó.
0: Aleluya.
2: Amén.
0: Amén.
2: Así que esa restauración del Señor que Él ha hecho en nuestras vidas, en mi caso, ¿verdad? En ese proceso que yo tuve que vivir, en este proceso que tú estás viviendo, sabemos, ¿verdad?, que Él restaura lo que pasó.
0: Amén.
2: Así que Él va a restaurar en la circunstancia donde usted se encuentra en este momento. Tenga la confianza plena en la soberanía de Dios,
3: amén,
2: que Él va a hacer hermoso este proceso.
3: Amén, sí, amén, Señor. Así es. Como les dije, ¿verdad? Llevo par de añitos sin quimio, sin inmunoterapia, pero llega otro proceso más. Vengo a enviar al cirujano torácico y que decide, como habían crecido un poquito, siempre es algo, una cosita de mínimo, pero ellos decidieron operarme y fui operada. En el 2025 fui operada de ambos pulmones, pero aquí como estoy, mira cómo, ¿quién dice que yo soy paciente de cáncer? ¿Quién dice que soy sobreviviente? ¿Quién dice que yo pasé por todas esas etapas? Nadie se lo puede creer, que perdí mi cabello y mira ahora qué hermoso lo tengo, me ha crecido bastante, lo tengo largo, gracias a la misericordia de Dios.
0: Qué hermoso es el Señor, sí, qué hermoso es hablar de las maravillas del Señor, qué hermoso cuando entendemos al Dios poderoso que le servimos.
3: Amén.
2: Sí, Señor.
0: Porque también, como dice ese versículo 14, dice, he entendido, aleluya, que todo lo que Dios hace será perpetuo. Sobre todo aquello no se añadirá, ni de ello se disminuirá. Y lo hace Dios, ¿saben para qué? Para que delante de Él teman los hombres. Manasú Amara, todo esto que acontece en nuestras vidas, todos estos procesos, es con solamente un fin. Para que el hombre entienda de una vez y por todas, aleluya, que de Dios es el poder.
3: Aleluya. Así es.
0: Para que aprendan a temer a Dios, aleluya. Para que aprendan a mirar, aleluya, hacia el cielo, aleluya. Amén. De donde viene nuestro socorro, aleluya. Así que toma tiempo también, aleluya. Detente, aleluya, en tu caminar. Amén. Detente y mira hacia el cielo, de donde viene tu socorro, aleluya. Porque a veces queremos buscarlo en otros lugares. A veces queremos buscarlo a conveniencia, aleluya. Pero según aquí mismo dice el autor, aleluya, todo tiene su tiempo. Tómate tu tiempo, aleluya. Amén. Para hacer una pausa, para mirar al cielo, para reconocer, aleluya, de dónde viene nuestro socorro, aleluya. Nuestro milagro, aleluya, viene de arriba del Señor. Amén. Damos gracias al Señor por lo que Dios ha hecho en tu vida, hermana, su amar, aleluya. Amén. Y sabemos, aleluya, que esta palabra de ser de bendición a cada uno de los que estén al alcance, aleluya, de esta transmisión, de esta reflexión, y reconocer que según el Señor lo ha hecho con nuestra hermana Suamara, así también lo ha de hacer en tu vida, si en esta hora estás orando y clamando por un milagro.
3: Amén.
0: En el nombre de Jesús, aleluya.
3: Sí, como yo he dicho, creyendo y confiando de que Dios tiene el control de todo. Y como yo le he dicho, todo es a su debido tiempo, no es al tiempo de nosotros cuando queramos, no, rapidito, como una varita mágica, no, es al tiempo de Dios, y eso yo he aprendido, es al tiempo de Dios, todo esto es al tiempo de Dios, es como un propósito en mi vida.
0: Sí, Señor.
2: Amén, como todo proceso tiene un propósito, ¿verdad? Uh-huh. Cuando es momento, como dice aquí mismo la palabra del Señor, cuando es momento de arrancar, cuando es momento de esparcir piedra, de cuando es momento de edificar, hay un tiempo para todo, y qué hermoso que lo podamos comprender, que lo podamos aplicar a nuestra vida cotidiana, ¿verdad? Y vivir con esa confianza de que el Señor está preparándonos para una eternidad con Él. Por eso nosotros tenemos que vivir con esa alegría que tú andas, a pesar de todos tus procesos, a pesar de toda tu situación. Nosotros tenemos que vivir en agradecimiento y adoración al Señor en todo momento.
3: Como dice en Isaías 41:10, no temas, porque yo estoy contigo. No desmayes, porque yo soy tu Dios, que te esfuerzo, siempre te ayudaré y siempre te sustentaré con la diestra de mi justicia.
0: Aleluya.
3: Que ese Dios, el que está en, que tenemos, ese Dios lo hace todo a su manera.
2: Amén. Sí, amén. Sí. Así que gracias por compartir con nosotros. Dios les bendiga, y esto fue un programa más de
1: Inquebrantable.
2: Dios les bendiga.
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1: El clima demasiado nublado, mucha turbulencia.

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0: Yes.
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0: gracia y paz os sean multiplicadas en el conocimiento de Dios y de nuestro Señor Jesús. Esta que les habla, su hermana y amiga Lidia Ponte, de la Iglesia de Dios Incorporada, localizada en el 784 de la Park Street, Hartford, Connecticut. Nuestros cultos los miércoles y jueves a las 7 p.m. y los sábados a las 9 de la mañana, la escuela bíblica, y sábados a las 7 de la noche, nuestro culto evangelístico. 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Para más contacto con nuestra iglesia, favor de llamar a 860-804-6649, Pastor Ricardo García. Que Dios les bendiga a todos y sintonízanos con Voz de Alerta para el Pueblo todos los sábados de 11 a 11 y media de la mañana.
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0: Familia, bienvenidos a este Tu Programa, Todo es Posible. Soy el Pastor Alberto Delgado de la Iglesia Alfa y Omega. Gracias, muchas gracias por acompañarnos una vez más. Para mí es claramente un privilegio contar con tu sintonía. Estoy aquí con mi esposa Mariana el día de hoy y estaremos hablando de un tema muy necesario: la confusión dentro de la iglesia. ¿Y cómo? ¿Cómo volver a la verdad, Marian? Volver a la verdad de la palabra.
1: Así es, Alberto. Y bueno, pues una bendición el poder compartir de este tema tan interesante, porque tenemos que volver a la verdad. Y hay tanta información disponible a través de las redes sociales, sobre todo en las redes sociales. Cosas que tú te quedas frío. ¿Cómo es posible que la gente que dice eso y otra gente que se lo creen? Entonces tenemos que estar claro y tener conocimiento de la palabra para poder identificar.
0: Las redes sociales traen información y desinformación.
1: Así es.
0: Yo creo que más
1: desinformación. En todas las áreas.
0: Más desinformación que información. Entonces tenemos un problema serio. Porque a veces tienen mala información. Otra vez traen información que es media cambiante. Le añaden y le quitan. Y otras veces sí hay información correcta, pero es menor que la información que no vale, que nos la dan y nos la venden como que vale.
1: Se ponen a dar consejos de salud, consejos de ciertos remedios que sirven para el colesterol, que sirven para la presión, que sirven para esto. Y eso no tiene el endorso médico, eso no tiene
0: todos
1: base.
0: Médicos no son médicos,
1: y todo es negocio para vender vitaminas, para vender gotas, para vender pastillas, suplementos. O sea, tenemos que informarnos. Por eso la palabra de Dios dice: mi pueblo perece por falta de conocimiento.
0: Claro,
1: lo que tú no conoces, exacto, te puede destruir.
0: Te mata.
1: Te puede matar.
0: Te puede matar. Porque entonces lo que tú no conoces, el que tiene cierto conocimiento o quiere manipularte con ese conocimiento que tú no has obtenido, te suelta una información desinformativa que te puede llevar a morirte.
1: Así es, Alberto. Y también en los medios, en nosotros, en los medios cristianos, hay mucha desinformación en todas las cosas. Hay gente que por ejemplo, cristianos, que creen en el horóscopo.
0: Hay un requete montón de
1: cristianos.
0: Increíble. Que no saben, esto es lo que aquí no hay información, no saben. Que dice: no, yo no creo en la astrología, porque la astrología en mi iglesia me han dicho que no es buena, que es del diablo. Yo leo el horóscopo porque es una... Pero mira, el horóscopo, es más que eso. Las galletitas de los chinos, ¿cómo se llama?
1: Los fortune cookies, las galletitas de la fortuna.
0: De la fortuna. Eso ahí te dice lo que te va a pasar mañana, lo que te va a pasar en el futuro.
1: Y la gente se sugestiona.
0: Pero lógico.
1: Se sugestiona.
0: Si
1: te dice algo bueno, te lo crees. Ay, me salió esto.
0: Claro.
1: Pero ¿qué cosa es esto?
0: No, yo no creo en eso, mi señor. Yo no creo en eso. Yo lo leo la galletica. Pero no, si la galletica dice mañana...
1: No salgas de tu casa que vas a tener un accidente.
0: Yo no creo en eso. Pero cuando tú vas a coger el carro mañana, tú lo piensas tres veces. ¿Por
1: claro.
0: qué? Porque en sí has creído la posibilidad.
1: Exacto. De que eso sea verdad.
0: El diablo quiere controlarte de una manera o de otra. O te controla ampliamente, o te controla a través de estas cosas. El horóscopo, la galletica de los chinos, etcétera. Nosotros tenemos que empezar a comprender que el que nos controla tiene que llamarse Cristo. Y es la Biblia en sí, que es la palabra del Señor.
1: Así es.
0: Y tenemos que andar por ella y reconocer que el Espíritu Santo está en nosotros, en Cristo Jesús, y más nada. Y eso, hay cosas que la Biblia claramente nos va a guiar y otras nos va a guiar nuestro propio espíritu. No tenemos que ir a nadie.
1: Para que nos diga el futuro.
0: Y por favor, eso me han dicho de tirar cartas. Las cartas,
1: los caracoles, las espiritistas, el futuro, el adivinar, eso es diabólico.
0: Todas esas cosas son
1: los
0: malas.
1: Los pasos del hombre están establecidos por el Señor.
0: Ya está.
1: Y están en su palabra. La palabra de Dios es la Biblia, es un manual de instrucciones, y ahí está tu vida, tu futuro, los planes de Dios para ti, el deseo de Dios para tu vida, para tu futuro, para tu familia, ahí está todo. Por eso es importante.
0: Lo que pasa es que, por ejemplo, una cosa hay cosas que la sociedad abraza.
1: Y se vuelve hacen, normal, se vuelve
0: hacen
1: normal.
0: Clara, al abrazarlo, como parecen normales, la normalizan más aún la sociedad, como la situación del horóscopo. En todas las revistas hay una sección que dice el horóscopo. En la radio, tú estás oyendo un programa que no tiene nada que ver. Después va y de pronto sale el horóscopo. Y entonces es una situación que la gente lo ve normal. Y como lo ve normal, no puede creer de que el diablo pueda estar atrás. E entonces lo aceptan y creen que nosotros, que el que me está oyendo ahora, cree que somos un par de
1: extremistas. Ignorantes.
0: Estos son extremismos que me va a hacer el horóscopo decir que el diablo es ese. Y claramente sí lo está. Sí lo está, y si te amarras a esto, no puedes llegar al momento que no puedes salir de tu casa, a no ser que veas el horóscopo.
1: Y si el horóscopo te dice algo negativo, no sales.
0: No, te metes abajo de la cama, con el perro.
1: Increíble. ¿Cómo lo eso me va a controlar mi vida? Mi vida, mis pasos,
0: claro que
1: mi
0: no.
1: Futuro lo guía el Señor, que es mi creador. El Espíritu Santo, que Él nos ha dejado al Espíritu Santo, que es el que nos revela, el que nos confirma, el que nos muestra, el que nos enseña, claramente. El que nos guía.
0: Alguien puede ser que esté mirando y decir, bueno, pero ahí están hablando que si me sale algo malo, claramente el diablo está amarrado, pero ¿qué si lo que me sale es algo bueno? Mira, si te sale algo bueno, peor. Porque entonces tú eres quien te amarras de verdad, constantemente buscando ese algo bueno. Y la mayoría va a ser malo, porque el final es tú perdiendo.
1: Claro, porque una de las armas más fuertes que el enemigo utiliza es el temor. El temor que te puede intimidar, el temor entonces te puede controlar el enemigo por ahí. Entonces es caer en la trampa del enemigo. Y tenemos que saber que Dios tiene planes para nosotros, que Dios es el que ha establecido el futuro de nosotros. Y lo dice Jeremías 29:11. ¿Qué dice Jeremías 29:11? Yo sé, dice el Señor, los planes que tengo para ti, planes de bien y no de mal, de darte un futuro lindo y lleno de esperanza. Así que esos son los planes de Dios, si tú lo crees. Y si tú le has entregado tu corazón a Jesús, los planes de Dios para ti son planes de bien y no de mal. Así que si algo malo
0: planes,
1: te está
0: Dios
1: ocurriendo,
0: no va a poner, no va a poner, esos planes Dios no los va a poner
1: en el horóscopo
0: ni en la galletita del chino. No, eso va a ser en la palabra de Dios, que es la doctrina divina.
1: Así es.
0: Pero es que hay más personas leyendo
1: el horóscopo.
0: Hay más personas amarradas al internet que amarradas a la palabra de Dios.
1: Así es.
0: A la Biblia. Hay más personas que le creen a la internet más que lo que le creen a la Biblia. Porque claramente en el internet tú vas a buscar algo que te guste. Que le guste aquí a la carne.
1: Exacto.
0: En la Biblia, aunque hay cosas buenas que te gusten, pero te gustan basadas en romper con el pecado. Y entonces es como el que saca la hierba mala para que se pueda sembrar semilla buena.
1: Exacto, porque lo que pasa es que la palabra de Dios es un espejo. Uh-huh. Y en ese espejo hay cosas que hacemos que están incorrectas. Entonces esa palabra nos revela, nos da convicción mental, nos da convicción de que estamos haciendo algo incorrecto y nos llama a ajustarnos, nos llama a dar un giro, a no seguir por ahí. Ah. Entonces hay mucha gente que quiere seguir con su pecado, que quiere seguir haciendo lo que está haciendo.
0: Y punto que
1: porque
0: una,
1: le gusta
0: hay,
1: su
0: hay,
1: pecado.
0: Hay un pueblo de Dios confundido que no sabe si esto está bien, si está mal, blah. Claro, yo creo que nosotros los pastores tenemos culpa hasta cierto punto. Cada cual tiene realmente Dios anticipa y espera que cada cual resuelva su cosa. En otras palabras, que cada cual lea la Biblia, que cada cual busque el corazón de Dios, porque Cristo murió por cada cual individual. No murió no más que por aquel, no, murió por todos. Pero por todos, no es como grupo, murió individualmente. Cuando tú recibes a Cristo, lo recibiste tú solo individualmente cuando le abriste tu corazón a Cristo. Entonces tú eres responsable de seguir el crecimiento.
1: ¿De qué manera? puede afectar a las personas escuchar más contenido en la internet que la palabra de Dios?
0: Pues primeramente lo va a confundir más. Porque ya está confundido. Y ahora, mientras más tú busques en la internet, más te va a confundir. No quiere decir que no busque. Aquí es el nivel de madurez, la cuestión es que decimos que todos creemos que somos maduros. Es como tú dices con una fruta, que la misma fruta cree que es madura, pero cuando tú le metas el diente, la fruta no está madura todavía, está verde. Y nosotros no creas que tú con un año, dos, ni tres, ni cuatro, ni cinco, ni seis, ya eres maduro. Toma años y toma tiempo de leer la palabra, entrar en la palabra y estar la firmeza en la palabra de que nada va a entrar y te va a cambiar, aunque trate de entrar, porque entonces mira las cosas diferentes. Ya no es mirando esta otra área o esta otra teoría y decir, como dicen algunos cristianos, mira, yo sé que la Biblia dice esto, es más, el pastor predicó hace poco de esto, sin embargo, mira lo que dice aquí, esto se ve bastante interesante. Cuando te dicen eso, está penetrándote algo que no es de Dios. Porque si tú dices, mira lo que dice aquí, lo que veo en la internet, y veo cómo esto podía confundir a otros, y cómo yo ahora, con esto que está pasando, voy yo a prepararme para romper la cadena que trae esto, que va a amarrar a diferente gente. ¿Cómo tú lees o recibes la información de la internet? Es mejor no recibir ninguna, pero si vas a recibir algo, es algo que no te penetre, sino que lo mantienes de afuera y te preparas para pelearlo como guerrero. Porque quiero decirte, si tú tienes a Cristo en tu corazón, no solo eres hijo del Dios Altísimo, eres un guerrero del Evangelio. Pero el guerrero del Evangelio tiene que entrenarse para cuando llegue algo no mandarse a correr. Dice, estaba leyendo aquí Gálatas 1, versículo 8. Dice, mas si aún nosotros o un ángel del cielo os anunciare otro evangelio diferente del que os hemos anunciado, sea anatema. En otras palabras, Pablo está diciendo, no importa quién se te presente, aunque sea un ángel, uno de nosotros humanos, es fácil decir, no sirve lo que me está diciendo, pero si un ángel viene y te declara o te establece algo diferente a lo que ya te hemos enseñado, sea anatema. ¿Sabes lo que es eso? Maldito sea. Pero es un ángel. La Biblia dice que Satanás se presenta como un ángel de luz.
1: Ángel de luz, claro.
0: Un ángel de luz viene a darte la respuesta. Viene a guiarte. Viene a llevarte sobre la victoria de todo.
1: Cuidado.
0: Pero, ¿cuál es el fin? El fin es fuego y candela e infierno. Así que lo que te quiero que comprendas es que las apariencias engañan. Y nosotros no podemos ser engañados. La palabra tenemos que absorberla, y así como la absorbemos, llegar al punto de ser impenetrable de cualquier otra teoría. Ver las otras teorías como un arma que tenemos que conocerla para pelearla, no para meditar en ella con posibilidad, porque pueden ser muy atractivas. Y este es el punto. Nada que no sea atractivo vamos nosotros a recibir como un nuevo. Pero algo atractivo, está el peligro de que la carne en sí absorba o desee absorberla. Pero no puede ser. Nosotros estamos listos ya a un nivel que el corazón nuestro está dado a Cristo, no dado a rendirse a ningún otro tipo de doctrina.
1: Y eso solamente se logra a través del conocimiento, del crecimiento y de la madurez.
0: Claro.
1: Así que mi consejo, busca una iglesia donde se predique la palabra, palabra de fe, palabra sana doctrina, donde se predique la palabra. Pero ahí tú tienes que empezar a crecer y a dar paso para madurar. O sea, involucrarte en si tienes estudios bíblicos, si tienes fundamentos bíblicos, si tienes una universidad bíblica, para que tú estudies la palabra, aprendas la palabra, conozcas tus derechos como hijo, como heredero, y conozcas tu identidad, tus derechos, ¿me entiendes? Eso es importante. El conocer la palabra, eso te va a ti a dar autoridad y poder para tú poder desechar las cosas que no vienen de Dios.
0: Desechar. Dijiste ahí cuando comenzaste a hablar sobre la sana doctrina, esto lo veo aquí que es en 2 de Timoteo, capítulo 4, del 3 al 4, y dice, porque vendrá tiempo cuando no sufrirán la sana doctrina. Esto estamos hablando ahora que el peligro de los tiempos. Porque vendrán tiempos, esos tiempos ya han llegado, ya no vendrán, hay tiempo. Acuérdense entonces
1: ya está,
0: esto se escribió 2000 años atrás. Los tiempos, estos son ahora. Pero dice así cuando se escribió, porque vendrán tiempos cuando no sufrirán la sana doctrina, sino que teniendo comezón de oír, deseoso de buscar una iglesia que le digan, oye, puedes tener tres mujeres, oye, puedes ser homosexual y sin problema ninguno, oye, sigue para adelante que de todas maneras vamos para el cielo. Lo que te quiero decir es que hay comezón de oído. La carne quiere seguir oyendo cosas que le gusta, que le gusten. Y no importa si son pecados o no son pecados, si ofenden a Dios o no ofenden a Dios. No quiere decir que no fallemos, no quiere decir que no nos resbalemos, pero Dios espera que comprendamos, reconozcamos el pecado, nos arrepintamos del pecado y sigamos para adelante. ¿Cuántas veces? Él le dijo a Pedro 70 veces 7. Quiere decir que es infinitamente Dios te perdona si hay arrepentimiento.
1: Claro, arrepentimiento, porque tú no puedes planear el pecado y decir, bueno, después yo me arrepiento. Eso no es así.
0: El pecado lo puedes planear, pero el arrepentimiento es imposible de planear. Porque eso es una cosa muy genuina del corazón. Pero dice
1: además,
0: así.
1: Además, Dios ve nuestro corazón, no podemos engañar a Dios.
0: Claro. Dice, porque vendrán tiempos cuando no sufrirán la sana doctrina. Así es, lo están tratando de cambiar la doctrina. ¿Cuál es la sana doctrina? Es Cristo muerto, resucitado, la sangre de Cristo perdonándote, así como tú te arrepientes.
1: Amén.
0: Esta es la base de la sana doctrina. No hay otra manera de que tú puedas ser salvo, ni que Dios esté contento contigo, excepto tú reconozcas lo que Cristo hizo y que Cristo entre a tu corazón.
1: Y tengas esa relación, esa revelación personal.
0: Y que sigas creciendo con la palabra, que la palabra en realidad, espiritualmente, es sinónima de Jesús mismo, Jesucristo. Esto es tremendo. Sino que teniendo comezón de oído, de oír, se amontonarán maestros conforme a sus propias concupiscencias y apartarán de la verdad el oído y se volverán las fábulas.
1: Así que fábulas.
0: Van a venir con cuentos, cuentistas, haciendo cuentos, pero con una unción satánica que envuelve.
1: De manipulación.
0: Cuidado,
1: y de control.
0: Hay una unción satánica de manipulación que llega a controlar. Así que le dan vuelta porque tienen esa habilidad, y hay muchos puntos. Por ejemplo, Hitler en sí podía haber sido bueno, y la habilidad de Hitler de poder gobernar Alemania en aquel tiempo y empezar a agarrar toda Europa como empezó, en su maldad, pero él escogió el camino de la maldad. Pero si hubiera escogido el camino de la bondad, hubiera sido extraordinario. Hay grande gente, Napoleón, el mismo Fidel Castro, que una isla pequeña impactó al mundo. Y el gobierno lleva 60 y pico de años. Increíble, a unas millas de Estados Unidos. Lo que quiero decir es que hay personas que tú sabes, dicen, si este hombre hubiera sido una persona buena, qué poder de
1: influencia
0: y de influencia tiene. hubiera tenido. Bueno, pues tiene el mismo poder de la maldad, en lo malo. Y eso es lo que pasa con estos maestros que se desatan en estos tiempos.
1: Se van a desviar.
0: Y van a poder hablarte y dejarte hipnotizado. Pero si estás tú lleno de la palabra no permite que nada penetre. Por eso no caminamos en temor. Es mejor no escuchar a ninguno. A no ser que tú, pero este viene el problema, que tengas un nivel de madurez, que tú puedas escuchar lo que están diciendo para pelearlo y guerrearlo. ¿Cómo tú sabes que tú no estás en madurez a ese nivel? Cuando tú empiezas a decir, wow, esa porción sí está interesante. Ah, ya tú sabes que tú eres flojo. No lo sigues oyendo porque tú no eres, todavía tú no estás en nivel
1: que te pueden llegar a confundir.
0: Y te rindes. ¿Por qué? Porque estás manipulado.
1: Así es.
0: Estás manipulado.
1: Así que mi pueblo perece por falta de conocimiento. Vamos a adquirir conocimiento, vamos a adquirir sabiduría, vamos a adquirir revelación de la palabra de Dios. Y eso lo vamos a obtener estando bajo la cobertura espiritual de un pastor,
0: oh, sí,
1: de una iglesia donde se enseñe la sana doctrina.
0: Y los
1: gloria
0: pastores
1: a Dios
0: deben estar bajo la cobertura espiritual también de un apóstol.
1: Así es.
0: Se los digo con toda sinceridad, en estos tiempos finales, sobre todo, hay una unción especial para aquellos pastores, sobre todo jóvenes, que comienzan y quieren ser independientes, pero indiscutiblemente, Dios llama a que hay una cobertura espiritual sobre el pastor.
1: Y el poder,
0: igual que quiere una cobertura espiritual sobre las ovejas.
1: Y el poder del o sea, de la cobertura, el poder de dar cuenta, el rendir cuenta.
0: Claro.
1: Eso es tan importante, no estar solo como un llanero solitario por ahí. Así que aprendamos, recibamos sabiduría, adquirimos sabiduría y la ponemos en práctica.
0: Bueno, te damos gracias, se acaba el tiempo.
1: Ya se acabó el tiempo.
0: Ya se acabó
1: tremendo
0: el tiempo.
1: Programa.
0: Tremendo programa, y vamos a seguir hablando de estos temas que son tan importantes y tan interesantes para toda la iglesia. Bueno, vamos, tenemos que irnos al aire.
1: Ya nos vamos, te recordamos que todo es posible.
0: Si puedes creer.

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0: Y ahí la escucharon nuestro hermano Alex Zurdo, hermana Chris, cantando Toda Mi Alma. Eso literalmente habla de una entrega total, toda mi alma, todo mi ser. Y quisiera darte todas gracias a ti que nos escucha día tras día, nos tienes ahí en tu salita, en tu cuarto, en tu auto. Tienes a Radio Avivamiento sintonizando ahí, donde quiera que estés. Muchísimas gracias. Te quería enviar un abrazo, saludo. Gracias a ti, querida audiencia. Nos mantenemos aquí al aire, trayendo palabra de vida y de esperanza. Quería hacer un entre paréntesis para dejarte saber lo agradecido que estamos aquí en Radio Avivamiento por tu fiel sintonía. Así que date un abrazo, date un aplauso. Eres tú quien ha mantenido a flote, por la gracia divina de Dios, esta estación. Gracias por tu fiel sintonía. Y a continuación, quisiera continuar con este margen de canciones, con esta alabanza que lidera el grupo Maverick. Aquí sale nuestro hermano Brandon Lake y Edgar Aguilar, titulada Tumbas a Jardines. Tumbas a Jardines. Así que se podrá imaginar este tema. Recuerde que lo va a escuchar plena y llanamente aquí en Radio Avivamiento, alcanzando alma para Cristo. Y estamos por ti y para ti, nuestra comunidad. Dios me las bendiga, Dios me las continúe bendiciendo. Ya regresamos en breve, en varios segundos, y esperamos que esta alabanza edifique vuestras almas. Aquí la tenemos. De Tumbas a Jardines.
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1: Y estamos ya de vuelta. Después de tal alabanza, no hay nada más grande que el amor de Dios. Así que recuerda eso vigentemente en tu día, en tu diario, cuando vayas a trabajar, cuando vayas a hacer lo que vayas a hacer, no importando la prueba o la lucha en la cual te encuentres, emocional, mental, espiritual, no hay nada más grande que el amor de Dios. Así que aquí estamos a puntito de dejar salir esta gran alabanza titulada Me Arrodillo Ante Ti, con nuestro hermano Abraham Velázquez, haciéndole featuring nuestro amigo y hermano divino, Me Arrodillo Ante Ti. Y no se te puede olvidar que estás escuchando esta tu emisora favorita, Radio Avivamiento, desde aquí, desde Hartford, para el mundo entero. Ya nos estás escuchando en Litchfield County, en 89.3, y la 90.9 en Bolton. Así que no te despegues, sigue en sintonía. Ahora vamos a escuchar a nuestro hermano Abraham Velázquez y nuestro hermano divino con esta tremenda alabanza, Me Arrodillo Ante Ti. Espero que te edifique, no te muevas, no te vayas. Quédate en sintonía con Radio Avivamiento.

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1: Muchísimas gracias a toda nuestra audiencia por estar con nosotros en día tras día de mañana, en tu carro, en tu casa, en tu sala. Así que te queremos agradecer desde aquí, desde Radio Avivamiento, a nuestra audiencia, por hacer posible que esta emisora se mantenga aquí de pie, enviando palabra de vida y de esperanza. Y los voy a dejar con esta última alabanza titulada Toqué su manto. Así que recuerda que esta es tu emisora favorita, estás escuchando esta tu emisora desde Hartford para el mundo, 24 horas, 7 días a la semana. Gracias por tu cooperación, por tu sintonía, por tu fiel sintonía. Así que recuerda, este es tu hermano, tu amigo Johnny Ramírez, y estás escuchando tu emisora favorita, Radio Avivamiento, alcanzando almas para Cristo. Y yo los dejo con esta última alabanza, Toqué su manto. Espero que sea de grande bendición. Ya nos vemos en breve. No te despegues y la escuchaste desde aquí, tu emisora favorita.

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0: ¿Se considera usted un comunicador? Todos somos comunicadores y transmitimos mensajes a veces muy abiertamente. O también podemos hablar de algo con nuestros gestos sin siquiera decir jamás una sola palabra.

0: la palabra acerca de lo intenso de nuestros sentimientos o de la forma de conducirnos, ya sea al vencer una dificultad o al mantenernos erguidos. Así que todos somos comunicadores y existe un grupo de comunicadores del que quisiera hablar aquí principalmente. Todos pertenecemos a ese grupo y constantemente estamos enviando mensajes que a veces son buenos y otras veces no tan buenos. El problema es que a menudo no nos percatamos de lo que comunicamos, ya que, como podemos ver, no es lo que pensamos, sino lo que comunicamos a la gente lo que impacta sus vidas. Ahora bien, pensando en lo que los padres comunican a sus hijos y en la clase de efectos impresionantes que eso tiene sobre ellos, la verdad es que esos efectos son perdurables. Todos somos producto de lo que nuestros padres nos han comunicado. Así que quisiera que hablemos acerca de este asunto y me gustaría que me acompañara primero de Samuel capítulo 20. Dice así a partir del versículo 30 de este capítulo 20 de primero de Samuel. Entonces se encendió la ira de Saúl contra Jonatán y le dijo, hijo de la perversa y rebelde, ¿acaso no sé yo que tú has elegido al hijo de Isaí para confusión tuya y para confusión de la vergüenza de tu madre? Porque todo el tiempo que el hijo de Isaí viviere sobre la tierra, ni tú estarás firme ni tu reino. Envía pues ahora y tráemelo porque ha de morir. Imagínese lo que es decirle a un hijo nuestro que vamos a matar a su mejor amigo. Y Jonatán respondió a su padre Saúl y le dijo, ¿por qué morirá? ¿Qué ha hecho? Y sin responderle la pregunta, Saúl le arrojó una lanza, es decir, a su propio hijo, para herirlo, de donde entendió Jonatán que su padre estaba resuelto a matar a David. Y se levantó Jonatán de la mesa con exaltada ira y no comió pan el segundo día de la nueva luna, porque tenía dolor a causa de David porque su padre le había afrentado. Ahora bien, hay varias cosas que creo que un padre o una madre necesitan entender y comunicar a sus hijos. Y tratándose de esa comunicación, cuando leemos las Escrituras, ¿qué fue lo que Saúl le comunicó a su hijo Jonatán? Pues fue algo totalmente negativo. Pero creo que es necesario que recordemos que los padres necesitan comunicarles muy claramente a sus hijos que las emociones de estos últimos son muy importantes para ellos, que sus hijos cuentan y que estos son parte integral de la familia. Todas estas cosas son muy sencillas para nosotros, pero ¿cómo las interpreta un hijo? Cuando pienso en eso y en cómo sucede, las emociones de un hijo se programan temprano en la vida y llegan a ser una parte vital de su pensamiento, lo cual afecta todas sus ideas, sus relaciones y cada aspecto de su vida. Y esos mensajes que comunicamos serán positivos o negativos, serán provechosos o serán un obstáculo, contribuirán al desarrollo o podrían ser destructivos. Sin embargo, nosotros comunicaremos algunas cosas que irán en una dirección o en otra en la vida de ese hijo. Esa es la razón por la que debemos ser cuidadosos en cuanto a lo que comunicamos. Debemos detenernos y pensar con lo que estoy diciendo. ¿Qué estoy comunicando? ¿Cómo estoy interpretando esto? Mire, ningún padre es perfecto. Todos hemos cometido nuestros errores y todos los cometeremos, pero ¿podemos corregirlos? Por supuesto que sí. Y una forma en la que siempre podemos corregir cualquier error es con amor. Puede que sea demasiado tarde para corregir ese error por completo, pero no es demasiado tarde para decir, lo siento, ojalá hubiera hecho mejor las cosas. Si solo pudiera tener la oportunidad de hacerlo de nuevo, ¿cómo puedo corregirlo? ¿Cómo puedo ayudar? ¿Cómo puedo expresarle lo mucho que le amo y que le estimo y cuánto valor tienes para mi vida? Nunca es demasiado tarde para decir eso. Así que lo que me gustaría hacer para que esto sea muy práctico e ilustrar algunas de estas situaciones con las que todos tenemos que lidiar como padres o como abuelos. O puede ser que algunos de ustedes no estén casados ni tengan hijos, pero también tienen el problema de comunicar a veces exactamente lo que quieren decir. Y a veces dejan un mensaje que nunca tuvieron la intención de dejar. Y la gente suele resultar profundamente herida porque escuchan un mensaje que ustedes no querían comunicar. Pero eso es lo que escucharon. Y así fue como interpretaron lo que usted dijo. Así que empecemos con algo muy sencillo. Se trata de que un hijo hace su mayor esfuerzo en sus estudios, pero su mayor esfuerzo no basta. Así que cuando ese hijo llega a casa, usted le dice, ¿eso es lo mejor que puedes hacer? Yo sé que puedes mejorar. Deberías hacerlo porque es muy vergonzoso para mí que traigas a casa esta clase de calificaciones. Además de eso, mira a tus hermanos y mira lo que han hecho. Tú puedes superar eso. Pues bien, lo que usted ha enviado es un mensaje que dice, por lo que a usted se refiere, deberías mejorar. ¿Y sabe lo que escucha el hijo? No estoy a la altura. Jamás estaré a la altura de mi hermano o de mi hermana. No puedo complacer a mi padre. Cuando dice que debería hacer esto y lo otro, nunca podré hacer todo lo que él cree que debo. Y comienza una separación gradual. Y después de cierto tiempo, ¿sabe lo que pasa? Que se vuelven rebeldes. Y si se percatan de que no pueden y usted sigue esperando eso, su enojo se transforma en rebeldía. Y luego, ¿qué ocurre? Se apartan y se alejan cada vez más y luego se vuelven desobedientes. Y entonces usted vuelve a estar encima de ellos y se inicia un círculo vicioso. Ahora bien, ¿cómo puede usted corregir eso? Resulta que su hijo o su hija se presentan y han hecho su mejor esfuerzo. Pero su mejor esfuerzo sencillamente no llega a lo que usted cree que pueden hacer. Y entonces usted dice, bueno, probablemente no lo hicimos muy bien esta vez, ¿no es cierto? Mire, lo que usted ha hecho es que se ha incluido en el asunto. Es casi seguro que papá tuvo algo que ver en eso y por eso les dice, no lo hicimos muy bien esta vez, pero ¿saben qué? Apuesto a que la próxima vez lo haremos mejor. Veamos cómo les puedo ayudar a hacerlo mejor la próxima vez sin esperar que sean perfectos porque ustedes saben que yo mismo no era perfecto. Por tanto, no espero que ustedes lo sean, pero tal vez podemos mejorar un poco. Lo que usted ha hecho es que ha reforzado su sentido de pertenencia, ha fortalecido su autoestima, ha reafirmado su competencia, les ha dicho, sé que pueden hacerlo mejor y juntos lo lograremos. Luego tenemos, por ejemplo, que un padre a veces se pone a pensar en lo que les da a sus hijos y entonces les dice, nadie aquí me agradece. Pongo todo mi empeño en trabajar y trabajar para tratar de mantener a esta familia. Y ahí sigue hablando y hablando mientras está en la mesa con su familia y qué es lo que le comunica a su familia. Lo que el padre ha comunicado es que a nadie le importa y que no valoran lo que él hace. Sin embargo, ese hijo crece y se siente muy culpable al no poder hacerlo, ni tampoco poder mostrarle un agradecimiento al padre cuando es posible que ni siquiera sepa cómo. Y a lo mejor el padre tiene todo lo que podría desear en la vida y sin embargo lo que les comunica a sus hijos es esto. Ustedes no me agradecen lo que hago, por tanto, les enviamos mensajes mezclados y confusos a nuestros hijos, muy mezclados, muy confusos, muy frustrantes. Ahora, veamos, por ejemplo, a un padre que siempre hace comentarios acerca de las mujeres y su forma de vestir. O puede que también lo haga sobre su apariencia física, diciendo que son demasiado delgadas, demasiado gordas, o esto y lo otro. Pues bien, digamos que su hija está sentada por ahí mientras el padre expresa su opinión descuidada e indiferente sobre las mujeres. ¿Qué piensa su hija? Tal vez ella tenga unos 12 o 13 años. Pues bien, Lo que ella escucha es esto: si quiero llamar la atención de mi papá, tengo que vestirme de manera que pueda atraer un poco la atención. ¿Cuál es la consecuencia de eso? La consecuencia es que, llame o no llame la atención de su papá, atraerá la atención de algún hombre. Y ella va a empezar a vestir inconscientemente un poco más de manera seductora para atraer la atención de algún muchacho. Amable oyente, lo que quisiera que veamos es que los errores y las cosas que comunicamos no desaparecen el día que los comunicamos. Estos siguen y tienen consecuencias duraderas que son devastadoras en las vidas de la gente. Ahora bien, ¿qué debería decir ese padre? En primer lugar, el padre debería tener cuidado con lo que dice acerca de las mujeres. Y si está mirando de la manera equivocada, debería guardárselo y hablar con Dios al respecto. Y por supuesto que no debería hacer comentarios sobre la apariencia de una persona hasta el punto de criticarla. Porque la verdad es que cada mujer y cada hombre son distintos. Dios nos creó a todos de manera diferente, así que no debemos hacer comentarios críticos u ofensivos de ninguna apariencia. Eso no tiene nada que ver con el carácter. Todos somos diferentes. Hay personas temerosas de Dios, así que no debemos hacer comentarios críticos u ofensivos de ninguna forma que hagan que un hijo piense mal de una persona simplemente por su figura o por su apariencia. Eso no tiene nada que ver con el carácter. Todos somos diferentes. Hay personas temerosas de Dios de todas las formas y todos los tamaños. Sin embargo, lo que usted les comunica a sus hijos lo van a aceptar como una ley en su vida, porque lo último que querrán es la desaprobación de sus padres. Luego tenemos al padre que siempre imparte órdenes y dice: esto es lo que quiero que hagas y quiero que lo hagas ahora mismo. El padre ha comunicado un edicto, pero lo que el hijo escuchó fue esto: no merezco saber por qué. Seguramente no soy lo bastante valioso como para ser considerado al menos digno de una explicación. ¿Y qué hace eso? Corroe la relación y corroe el sentido de pertenencia. No hay amor en eso. Tampoco hay sensibilidad ni seguridad en eso. Y lo que hace con eso es poner al hijo en una situación en la que se siente así: tan solo soy un objeto, el cual nada más debe hacer lo que él dice, no importa lo que pase. Así que lo que se está comunicando es frustración y angustia. Y eso es, en definitiva, escuche bien, causa rebeldía en el corazón de ese hijo, el cual quiere hacer lo correcto, hacer todo lo posible, todo lo que pueda. Veamos ahora el caso de un padre que no disciplina a su hijo. Resulta que el hijo llega de la escuela a su casa y puede ver la televisión todo el tiempo que quiera, comer cuando quiera y hacer lo que quiera. Y el padre le da una tarjeta de crédito y también le da dinero. Pues bien, el mensaje que se le da es este: no me importa lo que hagas, solo aléjate de mí y no me molestes. Y lo que el hijo entiende es esto: yo no cuento para nada. Quizás estaría mucho mejor fuera de esta familia. Ellos no me aman. Y es que un hijo requiere disciplina. Por eso el mensaje que recibe ese hijo es este: a ellos no les importa mi futuro, no les importa lo que aprendo o no aprendo, no les importa lo que me sucede. Sé que no hago lo correcto y que no debería hacerlo, pero a ellos ni siquiera les preocupa lo suficiente como para corregirme. Mi papá ni siquiera muestra suficiente interés en disciplinarme, sabiendo que no estoy haciendo lo correcto. Solo quiere que me aleje de él y no me dedica tiempo. Así que eso envía un mensaje horrible. Y luego nos preguntamos por qué tenemos una generación de los hijos llenos de ira, amargados, resentidos y hostiles, quienes hacen todo lo posible para hallar a alguien que tenga interés en ellos, a algún compañero, y participan en cualquier cosa, en inmoralidades o lo que sea, porque quieren tener un sentido de pertenencia, sentirse amados, sentirse aceptados, sentir que son importantes para alguien. ¿Sabe por qué? Porque en casa el mensaje fue este: no te metas en mi camino, no eres importante, haz lo que quieras y escoge lo que quieras, pero no me molestes, solo aléjate de mi camino. Un mensaje horrible. Luego veamos lo que sucede cuando el hijo desea hablar y el padre no escucha porque está haciendo algo más. Y entonces el hijo dice: ¿no estás escuchando? Pues no tengo tiempo para escuchar ahora mismo, responde el padre. ¿Y qué está haciendo? Realmente nada, solo que no está escuchando. Y lo que le está diciendo al hijo mediante el hecho de no prestar atención es esto: lo que tienes que decir no es importante, mi mente está en otra cosa. ¿Y qué dice eso? Pues dice algo acerca de su dignidad, de su autoestima. Dice algo acerca de que el hijo ni siquiera se siente aceptado. Si usted no puede escuchar, ¿qué es lo que está en juego? Ahora quisiera que usted, como padre, preste atención. Si no mira a sus hijos directamente a los ojos y les presta atención con todo su corazón y sus emociones cuando son jóvenes y quieren hablar con usted, puede estar seguro de que uno de estos días su hija va a estar en problemas, pero no querrá hablar con usted. Usted tendrá la leve sospecha de que está embarazada, pero ella se negará a hablar. ¿Necesitas hablar conmigo?, le dirá usted, pero ¿sabe lo que le responderá? Porque debería hablar contigo. Durante estos 17 años de mi vida, no me quisiste escuchar. ¿Por qué debo pensar que te interesa escuchar ahora? Ahora es demasiado tarde. Hay una comunicación demoledora cuando los hijos sienten que no estamos escuchando. Porque habrá un momento en el que desearemos escuchar y un momento en el que a ellos no les importará hablar. Será demasiado tarde. Usted les envió un mensaje de que no le importaba. Les envió un mensaje de que lo que tenían que decir no era importante. Les envió un mensaje de que usted era totalmente indiferente a lo que a ellos les interesaba. Y sus intereses no eran los suyos. Vayan y resuelvan el asunto por su cuenta, les dijo. Y entonces, ¿qué sucede ahora? Que eso mismo es lo que ellos hacen. Van y se lo cuentan a sus amigos. Y sus amigos se lo dicen a los amigos de ellos. Y tienen confusión, frustración, ira, resentimiento, hostilidad y amargura para con sus padres. ¿Por qué? Porque estaban demasiado ocupados para escuchar. Recuerde, se trata de lo que les comunicamos, no de lo que nosotros pensamos. Se trata de cómo interpretan el hecho de que no los escuchamos ni nos interesamos. Permítame hacerle una última pregunta. ¿Está preparado en su vida como padre para decirle a su hijo cómo ser salvo? ¿Está en condiciones espirituales para guiar a su propio hijo o a su propia hija al conocimiento de Jesucristo como su Salvador? Si no, esa es la próxima y más importante decisión que jamás tomará en esta vida, y confío en que lo haga.
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0: Me gustaría decirle por qué creo que Jesucristo viene de nuevo. Lo creo porque la Biblia lo dice. Pero todo en mí dice, cuando miro lo que Dios ha hecho en el pasado, al cumplir cada una de las promesas, al guiar y gobernar los asuntos de los hombres en todas partes, Él no perdió ni un solo eslabón. Si Dios hizo todo eso para cumplir la promesa de la primera venida de Jesús, no tengo la menor duda de que Él está en pleno control. Y lo que vemos que está sucediendo a nuestro alrededor hoy en día es simplemente que el cumplimiento de las Escrituras, un tiempo de gran tribulación, un tiempo de gran intranquilidad, un tiempo de terremotos, tornados, hambrunas, muerte y pestilencia, guerras y rumores de guerras, divisiones y la llegada de algún gran líder mundial llamándose a sí mismo el Salvador del mundo. Amable oyente, estamos viviendo en las gloriosas páginas del Nuevo Testamento. Vemos a Dios cumplir las profecías tanto del Antiguo Testamento como del Nuevo Testamento. Vemos a Dios en nuestra propia vida poniendo todo junto. Él dijo con respecto al nacimiento de Cristo, y cuando llegue el cumplimiento del tiempo lo enviaré otra vez. Ahora bien, la pregunta es, cuando Él venga, ¿estará usted preparado?
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Saludos y Dios te bendiga. Qué bueno que usted continúa ahí en la buena sintonía de Radio Avivamiento, alcanzando almas para Cristo. ¿Y sabes lo que dice la palabra del Señor en Lucas 6:38? Dios te dará a ti todo lo que necesites. Porque dice, den a otros y Dios les dará a ustedes. Les dará en su bolsa una medida buena, apretada, sacudida y repleta. Con la misma medida con que ustedes den a otros, Dios les devolverá a ustedes. Así que no te olvides que el Señor tiene cuidado de los necesitados y te anima a que compartas lo que tengas con ellos. A cambio, Él promete darte a ti mucho más, más de lo que tú des.

seguimos aquí, directito en vivo, a través de esta tu emisora Radio Avivamiento, alcanzando almas para Cristo. Dice la Biblia en 2 Corintios 9:7, Dios ama al dador alegre. Cada uno debe dar según crea que deba hacerlo. No tenemos que dar con tristeza ni por obligación. Dios ama al que da con alegría. No es que Dios no te ame, sabes que Él te ama aunque no des a los demás. Lo que quiere decir aquí es que vas a agradarle de una manera muy especial. El deseo de Dios es que des con alegría, por amor al prójimo. Y te animo a que des pensando en agradar el corazón de Dios. Que no te mueva solo la promesa de que tendrás más, sino por amar y por amor al Señor.

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1: Querida amiga, querido amigo, Dios te bendiga. Gracias por permitirnos acompañarte durante todo este tiempo. Mi nombre es Arnoldo Fernández, estoy alegre, contento, gracias a Dios nos da vida, nos da salud para poder llegar hasta tu hogar, sitio de trabajo, o, ¿por qué no?, hasta el lugar donde te encuentras. Tal vez estás privado de libertad y estás escuchando este programa. No hay casualidad en esto. Gracias a que nuestro buen Dios tiene un plan maravilloso para tu vida, y aun cuando no parezca, estás pasando por situaciones difíciles, estás pasando por situaciones que tal vez no te agradan, Él tiene un plan extraordinario para ti. Y si aún no has conocido a Cristo como Señor y Salvador, hoy es el tiempo, hoy es la oportunidad que tienes de abrir tu corazón, reconocerlo como Señor y Salvador y declararte culpable, sí, culpable de pecado. Y eso hará que en medio de esa búsqueda que tienes, en medio de esa sinceridad de arrepentimiento, Dios se manifieste a tu vida. Así que siéntete bienvenida, bienvenido. Me contenta que estés allí para disfrutar de tu programa A Tiempo.

Flores y Ricardo Montaner. Así que qué bonito es este tema musical, ¿verdad? Déjame. Hoy puedes decirle tú también a Jesús, te doy permiso para que entres en mi corazón y hagas de mí una persona nueva y diferente. Tal vez usted conoce personas así. Bueno, yo espero que usted no sea así. Pero las personas que tienen una perspectiva positiva de la vida tienden a lograr más que aquellas que ven la vida a través de lentes oscuros. Espero que usted sea de los que tienen esa mentalidad positiva, que tienen un corazón positivo para lograr las cosas y no como aquellos que todo lo ven oscuro, todo lo ven como una pérdida, todo lo ven como un negativismo. Si una persona piensa que no le va a ir bien en un examen, probablemente no le irá bien. Y si piensa que no puede deshacerse de un mal hábito, probablemente no podrá. Así que de la misma forma, si nosotros como cristianos cuestionamos continuamente la bondad de Dios, Dios quiere que llenemos nuestras mentes de pensamientos buenos, que nos den una perspectiva positiva de la vida y nos conviertan en personas mejores. Por eso el apóstol Pablo dice en la carta a los Filipenses, capítulo 4, versículo 8, todo lo que es verdadero, todo lo honesto, en esto pensad. La Biblia dice, todo lo puedo en Cristo que me fortalece. Tal vez estás dando el paso para ir a la iglesia, alguien te ha invitado reiteradas veces y has dicho, no creo, no tengo la posibilidad, tal vez me quede dormido. Si piensas de esa manera, nunca irás. También es importante que tomes decisiones y que puedas decir, yo puedo hacerlo. Si otros lo han hecho, yo también puedo. Hoy es una buena oportunidad para que recibas a Cristo como Señor y Salvador y lo invites a entrar en tu corazón. ¿Qué te parece? Hoy es una buena oportunidad para que lo invites.

Bueno, ese es Bless, otra colaboración con el grupo Rojo. Bueno, es propicio para que puedas confiar en el Señor, puedas poner esa mente positiva y decirle: Señor, yo quiero cambiar. Yo sé que he cometido muchas faltas, he cometido muchos pecados, sé que me he separado de ti, pero hoy quiero volver a tener ese encuentro contigo. Tal vez eres una persona que asistía anteriormente a la congregación, habías recibido a Cristo, pero te apartaste. Hoy es un tiempo propicio para que te reconcilies con Él. Allí donde estás, puedas decirle: Señor Jesús, gracias porque un día tú entraste a mi corazón cuando te invité. Hoy reconozco, como el hijo pródigo, que he cometido pecado, que me alejé de ti, pero quiero nuevamente hacer las paces contigo. Gracias. Gracias porque tú me perdonas y me escuchas. Gracias porque eres mi abogado. Una vez más, estoy agradecida o agradecido contigo por haber perdonado mis faltas. Te lo ruego en Cristo Jesús. Amén. Pero si has hecho una oración similar a esta, ten la seguridad de que Dios te ha reconciliado. Esa relación profunda con el Padre ya está restablecida. Gracias al sacrificio que Cristo hizo por ti y por mí en la cruz del Calvario. Bueno, es propicio el tiempo para saludar. Por acá nos escriben a través del 0416-739-6277. Es nuestro amigo, fiel oyente. Él nos escribe y nos dice lo siguiente. Vamos a leerlo textual. Dice: gracias por responderme. Aquí siempre, pues, gracias al departamento de seguimiento, donde está la hermana Ogla de Fernández, respondiendo los mensajes, atendiendo a todas aquellas personas que así lo requieren. Él nos dice por acá: gracias por responderme. Ustedes son muy amables en el Señor. Quiero darle las gracias, ¿cierto? Yo les oigo cada noche de 8 a 1 de la noche, de la madrugada, a través de los 800 AM de RTM. Es muy grato cómo presentan cada programa. Nos dice por acá: soy creyente, y nos dice vivo en, esto es en Guacara, en el estado Carabobo, Venezuela, específicamente en la localidad de Vigirima, y me dice por acá que su nombre es Rigo Rivero. Ahí tiene el número telefónico, el de contacto, sí, le hemos comunicado por acá. Y es, nos dice por acá que se siente muy contento por la compañía que le hacemos. Así que gracias, Rigo, por reportarnos la sintonía y decirnos que a través de los 800 de Radio Transmundial es donde disfrutas de nuestra programación.

Bueno, otro oyente por acá nos dice lo siguiente, nos saluda, dice, buenas tardes, yo no tengo Facebook y lo quiero oír, que no tiene internet. Dice, tengo años en sintonía de Radio Transmundial, pero cambiaron la programación para las 8 de la noche y mi radio tiene problemas para sintonizar, es muy débil la señal. Escucha en horas de la mañana el programa de Luis Palau, también escucha el programa A Través de la Biblia y Cosas de Mujeres, entre otros programas, nos dice por acá. Es Gertrudis Hernández y es de Puerto Cabello, esto es en el sector de Santa Cruz, en el estado Carabobo, Venezuela. Bendiciones para ti, Gertrudis. Bendiciones también para tu familia. Es un grato placer poder saludarles. Si usted desea también comunicarse con nosotros, puede hacerlo a través del más 58-416-739-6277. Si tiene WhatsApp, si tiene mensaje de texto solamente, escríbanos al 0416-739-6277. También puede hacerlo a través de nuestro correo electrónico. Nuestra dirección es atiempo@transmundial.org. Vamos a disfrutar más música, claro que sí, es la voz de Marcos Witt, también una colaboración con el grupo Bless. Vamos a disfrutar de esta hermosa melodía. Disfrutemos.

0: Bien, de esta manera estamos dando punto final a nuestro programa. Nuestra invitación es para que nos vuelvas a sintonizar. Este servidor Arnoldo Fernández se despide.
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Aquí entrando Radio Avivamiento, Alcanzando Almas para Cristo, y tu hermana Rose, que estará contigo algunos minutos aquí, acompañándote a donde quiera que tú estés. Oye, esta musiquita como que me suena como...

Bueno, familia Revival, nos escribe un radio oyente diciendo: estaba a punto de rendirme, pero una predicación en la radio me levantó. Oye, qué poderoso eso, ¿verdad? Mis hermanos, estas palabras no son solo de un testimonio, son un recordatorio vivo de lo que ocurre cuando la palabra de Dios se mueve con libertad. Es impresionante pensar que a través de esta emisora, un mensaje puede llegar justo en el momento más oscuro de una persona y convertirse en luz, en fuerza y en vida nueva. Familia, cuando todo parece perdido, Dios usa algo tan sencillo como una predicación en la radio para levantar, para restaurar y para dar esperanza. La palabra de Dios no tiene límites, mi hermano. No conoce barreras ni distancias, ni de circunstancias. En un auto, en tu casa, en medio de la soledad o del dolor, allí llega el mensaje y Dios obra. Eso es lo que hace este poderoso ministerio, que mientras alguien habla en un micrófono, el Espíritu Santo está tocando corazones, sanando heridas y cambiando destinos. Y aquí es donde entra algo muy importante: las personas que hacen posible que esta señal siga en el aire. Cada persona que da, apoya, que siembra en este ministerio, se convierte en parte de esos milagros. No solo estás dando recursos, estás extendiendo la mano de Dios hacia alguien que lo necesita desesperadamente, ¿sabes? 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Así que esperamos escuchar de ti. Seguimos aquí en la sintonía de Radio Avivamiento, alcanzando almas para Cristo.

seguimos aquí, familia de Avivamiento. Bendiciones. Sigue ahí conectado. You know, today's a good day to reflect en qué estamos invirtiendo nuestra vida. Mira esto, hoy en día una persona promedio puede gastar fácilmente, y esto lo viví yo esta semana, $5 a $10 diarios en un café. Hace poco salía con mi hija, fuimos de un paseíto y pasamos por un sitio café, no quiero decir el nombre, pero cuando ella pidió un vaso pequeño, el vaso de café que ella pidió costaba $5. A mí se me cayó la boca, ¿sabe? Porque yo, verdaderamente, yo soy de esas que le gusta hacer el café en casa. Estos precios están demasiado. También dicen que $15 o más en comida rápida, eso lo creo. Y ni hablar de la suscripción digital que a veces no usamos. Levanten la mano todos los que tienen Roku, Netflix, Prime. Todo eso cuesta, ¿sabe? Todo eso añadido puede sumar hasta $300 el mes sin darnos cuenta. Pero déjame preguntarte algo. What if solo una pequeña parte de eso que tú gastas pudiera transformar vidas? La Biblia dice, hay quienes reparten y le es añadido más. 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

0: importante es que, a pesar de la área donde todos nos encontremos, porque tal vez no todos vamos a hacer lo mismo, uh-huh, gracias a Dios, o sea, uh-huh, cada quien es bueno en una área, por eso somos el cuerpo. Independientemente de lo que tú hagas, independientemente del área donde te encuentres, que todo el conocimiento, que toda la habilidad, que todo lo que puedas aprender, que todo lo que puedas vivir, tú lo puedas contrastar con la palabra de Dios. Uh-huh. Tú sabes, que ese sea tu peso y balance.
1: Yep.
0: Sí. De lo que dice el mundo, de lo que aprendes en la universidad, lo que aprendes en la calle. Esto no es un libro religioso, como simplemente te lo quieren vender.
2: La vida, la vida.
0: La religión es el acto del hombre de tratar de conocer o conectarse a Dios. Y nosotros creemos que la palabra de Dios es el acto de Dios tratar de hablar con nosotros, uh-huh, y hablar a nuestra vida. Tú sabes, independientemente del área donde tú te encuentres, donde puedas vivir, que esta sea tu brújula y que, uh-huh, este sea la lámpara que alumbra tus pies, como dice, uh-huh, como dice el salmista. Que tú puedas decirle, Señor, guíame, Señor, muéstrame el camino donde debo de andar, y que no me deje guiar simplemente por mi conocimiento, uh-huh, porque mi conocimiento es lo que me va a llevar a yo enorgullecerme, a sentirme que sé más que nadie, uh-huh, sino que mientras más sepa, más ame y más humilde.

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2: We also have, tenemos nuestra conferencia de liderazgo en nuestra iglesia que se llama por el título Iglesia Saludable este año con el tema gobierno. We would love to see everyone there. If you're a leader, aspiring to be a leader, it doesn't matter if you're in our church or not. Esta es una conferencia que de verdad, una de las favoritas mías que se hace en nuestra congregación y is very heavy, a lot of substance, a lot of leadership talk, and pastor, leader, aspiring, whatever you are, just wants to get more in the word of God, esta conferencia para ti y va a estar ahí en la descripción de abajo. Ángel, ¿cuál es el tema de hoy?
0: Bien, tenemos un tema especial, luego de mucha meditación en los proyectos y todo eso. Algo que nos ha llamado la atención, y ustedes que leen la Biblia, yo sé que ustedes ahora mismo están viendo este podcast con la Biblia en la mano. ¿Sí o no? Ustedes,
3: claro,
0: ustedes
3: claro,
0: no lo dudan porque esta gente son fieles.
4: Tú el que no está viendo hoy, ha leído mínimo 15 capítulos
0: sí,
4: de la Biblia.
0: No, definitivamente. Claro. Y ya escudriñaron el libro de Osea.
2: Sobre todo, Miquel.
3: Si usted no sabe dónde está Primera de Tesalonicenses,
0: está
3: usted va
0: antes
3: a ir
0: de Segunda de Tesalonicenses.
3: Y después de Colosenses. Está espérate. En el Nuevo Testamento. Va
0: sí,
3: a ser la
0: después
3: página,
0: de Colosenses.
3: No, yo sé, porque
0: Es que los censos.
3: Una manera práctica para yo aprenderme la Biblia era literalmente con la terminación para los que se parecían. O sea, yo era como Colosenses abre los censos o Colosenses, Tesalonicenses, y por ahí me iba. Exacto. Pero está en el Nuevo Testamento, cerquita entre el medio, es como en el mismo medio, ahí más o menos. Pero Primera de Tesalonicenses, usted dijo.
0: Capítulo 5. Uh-huh. Vamos específicamente al versículo 21. Esta es una frase muy conocida entre el mundo cristiano. Que todo el mundo dice, examinarlo todo o retener lo bueno. Pero uno muchas veces, y no voy a decir que yo, por ejemplo, tengo todo el entendimiento de esto, pero muchas veces como encasillamos... lo que quiere decir escudriñarlo todo y retener lo bueno. Y por ejemplo, como hablábamos detrás de cámara, muchas veces nosotros tratamos de que solamente lo bueno de lo que uno pueda aprender es algo que está label como cristiano, ¿okay? Un podcast cristiano, un negocio cristiano, música cristiana, libro cristiano. Ok, está bien, porque la mayoría de personas que están o producen ese tipo de cosas, label Christian, son gente tal vez de fe y que tienen mucha fe y todo eso. Pero no muchas veces se encasilla en eso que está marcado como esto es lo que tú tienes que leer porque tú eres cristiano. Entonces hay contenido, hay libros, hay enseñanzas, hay personas de las cuales uno puede aprender que no necesariamente comparten nuestra fe o no creen en Jesús como su único y suficiente Salvador, pero de eso no quita de que tengan cierta sabiduría, cierto conocimiento del cual uno puede aprender y uno puede nutrirse. Entonces, basado ahí, y claro, lo que dice aquí, vamos a leerlo, por ejemplo, estábamos en el 21, pero vamos a leer, digamos, desde el 16, para dar un poco de contexto. Si quieren, también pueden leer el capítulo 4, para que puedan entender todo lo que entonces Pablo dice en el 5. Pero en el 16 dice, está siempre gozosos. Yo tengo que trabajar en eso yo. Orar sin cesar. Dar gracias en todo, porque esta es la voluntad de Dios para con vosotros en Cristo Jesús. No apaguéis al Espíritu. No menospreciéis la profecía. Entonces es el 20. Y luego justamente del 20 dice, examinadlo todo y retened lo bueno. Y en el 22 específicamente dice, absteneos de toda especie de mal. En el 23, que el mismo Dios de paz santifique por completo en espíritu, alma, cuerpo, y por ahí tú sigues leyendo. Pero específicamente en eso, como se encuentra en el 21, en el 20 te dice, no menosprecies la profecía. Entonces, en ese contexto de ese capítulo, está diciendo, cuando vengan a la iglesia y profeticen, no es que tú no vas a a descartar la profecía del profeta, pero tú uh-huh. tienes que examinarla de una manera sobria. En el capítulo 4 habla de que ser sobrio uh-huh. y velar y todo ese tipo de cosas, en el 5 también. Entonces, luego de que te habla de profecía, te habla examinarlo todo y retener lo bueno. Entonces, si ustedes se dan cuenta, en algunas de las cartas del apóstol Pablo, habla algunas de las iglesias advirtiendo en contra de falsos profetas, uh-huh. de personas que vienen a la iglesia con enseñanzas que van en contra del fundamento del evangelio. Entonces ahí es cuando uno tiene que contrastar, que te abstenga de todo tipo de mal. Si alguien viene y te enseña otro tipo de evangelio, otra cosa que no es el fundamento que nosotros los apóstoles pusimos, que tú mismo lo rechaces. Uh-huh. Pero eso va creciendo mientras tú mismo vas conociendo la palabra de Dios y tu entendimiento va ampliándose. Uh-huh. Entonces, ¿cómo podemos traer esto al mundo en donde nosotros estamos, en el día a día? Parte del contexto ministerial o de la iglesia. O sea, ¿cómo ustedes creen que examinarlo todo y retener lo bueno puede ayudarnos a que nosotros podamos crecer como personas en todo el contexto de la palabra?
3: Yo creo que algo que me hace pensar, y lo pienso conforme a mi profesión, lo primero es que si vemos el versículo, no nos dice elimínenlo todo y solamente reciban lo que dice aquí, uh-huh. sino que nos está diciendo desechen. O sea, quita del medio lo que no sea bueno y retén lo que es bueno, ¿verdad? Uh-huh. Entonces, en ese proceso quiere decir que no se está descartando todo. Uh-huh. O sea, que así como tú dices, de otras fuentes podremos adquirir cosas que nos van a beneficiar en nuestro crecimiento o en sabiduría uh-huh. o en conocimiento que nos va a llevar a un mejor desempeño de lo que hagamos. So, por ejemplo, la psicología es una rama bastante interesante y a nosotros todos nos convendría hasta cierto punto poder entenderla. Porque nos habla acerca del comportamiento humano, uh-huh. nos ayuda a entenderla. Han sido personas que se han dedicado a estudiar el comportamiento humano y eso nos lleva a poder entender de manera más eficaz las raíces que nosotros tenemos a nivel de comportamiento, de hábitos, de conductas, de actitudes. Entonces, si nosotros viéramos la psicología como que sí realmente está satanizada en muchísimo ámbito de, o bueno, en muchísimas iglesias o en muchos ámbitos religiosos, uh-huh. se ha satanizado la psicología sin entender que es una herramienta bastante valiosa para nosotros poder seguir creciendo conforme claro. la estatura del varón perfecto. Uh-huh. Entonces, si nosotros fuéramos a descartar todo ese conocimiento, yo creo que hay una parte importante que nosotros estamos también descartándonos a nosotros mismos de crecer en eso. Ahora, sí hay cosas que yo me he sentado en clases a escuchar a profesores que yo digo, perfecto, tengo que ignorar todo lo que la profesora dice right. y leer exactamente lo que dice el
4: lo
3: libro.
4: Lo contrario.
3: Sí, porque yo tuve en una clase que creo que era Cognitive Psychology y ella estaba supuesta, no, Emotional Psychology, y ella estaba supuesta enseñándonos todo acerca de cómo funcionan las emociones en la psicología. Uh-huh. Y todo lo que yo aprendía de parte de ella era, bueno, siéntense aquí, si usted se siente mal y se quiere ir a su casa, váyase. Uh-huh. Si usted está triste y usted quiere hablar de su tristeza aquí, hablemos. Si usted se siente muy ansioso, la ansiedad es normal. Y yo me quedaba y yo decía, no, o sea, que hay una puerta del infierno abierta. Y yo llegaba a esa clase, honestamente yo estaba genuinamente cargada todo el tiempo. Era como que yo llegaba y yo decía, Señor, yo siento que aquí me están exprimiendo. So, de esa profesora directamente yo tenía que descartar. Pero yo podía sentarme a entender en el libro qué me estaba hablando acerca de las emociones. Uh-huh. Y me ayuda entonces a nivel espiritual poder discernir aquello que el espíritu muchas veces me habla, pero mi ausencia de conocimiento estanca mi discernimiento. O sea, uh-huh. si el conocimiento está en el como que en la caja correcta, debe impulsarme a poder discernir muchísimo más que el Padre trata de hacer y de decirme.
4: Y ese es un ejemplo bien bueno, porque yo te puedo hacer par de historias a sí mismo de profesores que yo literalmente he dicho, yo voy a hacer lo contrario de lo que él me está enseñando. Pero abriéndolo un poquito más amplio el tema, yo diría que ese versículo es más difícil aplicarlo en el contexto donde vivimos hoy, 2025, siglo XXI. Porque en el contexto en el que el apóstol escribe esa carta de Tesalonicense, no teníamos lo que eran las redes sociales, no teníamos lo que era internet, no teníamos tanta facilidad para adquirir conocimiento. Entonces, ¿qué sucede? Ese versículo me recuerda, no sé dónde está el otro versículo, pero dice, las malas conversaciones corrompen las buenas costumbres. y todo va dentro del todo va dentro del contexto de que lo que yo consumo puede corromperme, lo que yo consumo así como me edifica también puede corromperme. Uh-huh. Y yo digo que es más difícil aplicar este versículo en el contexto donde nos encontramos simplemente por eso, por cómo la facilidad que tenemos de adquirir conocimiento, de adquirir información. Y señores, para serles sincero, Dios me ha hablado a mí, yo escuchando, bueno, no sé si debería decirlo más, yo escuchando canciones que no son quizás cristianas.
0: ¿Sí? Dios me habla a mí escuchando rap.
4: Ya.
0: Yo oigo más rap que adoración. Con la balada yo me duermo.
4: Y era otra cosa que hablábamos con Oscar antes de comenzar. Que muchas veces queremos, sí, tú lo estabas diciendo.
3: Y con la balada del
4: muchas
3: cielo.
4: Veces.
0: Si yo cabeceo, pregúntale a él.
4: Sí, es verdad.
0: Manejando, yo no puedo oír balada.
4: A él se le revela a Dios oyendo rap. No, espérate, déjame terminar la idea. Y deseamos eso, que muchas veces queremos encasillar la manera en la que Dios nos habla, simplemente porque Dios me habla de esta manera. Y no, Dios nos habla de diferente manera. Por eso es bueno, ¿sabes? Estar abierto al conocimiento, a crecer, a ver lo que las otras personas están haciendo.
3: Uh-huh. El filtro que nosotros tenemos que tener, porque uh-huh. Dios es Dios, y eso uh-huh. lo hace soberano en todo. O sea, uh-huh. nosotros decía ahora mismo, Dios solamente puede enseñarme a través de su palabra, en nosotros literalmente tomar la decisión de limitar a Dios. Uh-huh. Dios no es nosotros, o sea, Dios es Dios, soberano sobre todo. Y lo que nosotros tenemos que hacer, que en ese proceso de nosotros decidir, ok, ¿qué tengo que desechar? Es buscar, tú desechas lo que no te edifica. Eso uh-huh. es lo primero que tú tienes que saber. Lo que yo desecho no es porque me guste o no me guste, porque eso es otra cosa. Uh-huh. Muchas veces alguien puede desechar algo simplemente porque no quiere asumir el reto del cambio de conducta que tiene que tener.
4: Right.
3: O una gente puede decir, yo no quiero, no, eso yo no lo voy a hacer caso, porque esa palabra no te gustó. Uh-huh. Uh-huh. O sea, tenemos que estar conscientes de cuál es el filtro para yo decidir qué voy a desechar. Si voy a desechar algo, es porque no edifica. ¿Pero qué no edifica? No edifica la vida de Cristo en mí. Uh-huh. Es preguntarme, ok, like, ¿eso me edifica? ¿Eso es compatible con la palabra de Dios?
0: Déjame ser vulnerable. Dos cosas. Voy a ser vulnerable y te voy a responder lo que dijiste ahorita, que fue bien bacán. Tú sabes que hay muchas veces a uno en el ambiente cristiano, la gente dice, ¿para qué tú oyes eso? Eso no edifica. Uh-huh. Sí, pero a mí me gusta.
4: Ah.
0: ¿Tú entiendes? Porque honestamente, tú que me estás viendo, tú he vivido de a los foques. A los foques edifica. Tú ves video de a los foques. Y te tira. ¿Cómo se llaman las mujeres estas que son pilas de chismosas?
3: Esa misma.
0: Sí, esa misma. Misma.
3: Sí, sí, esa
0: sí.
3: Misma.
0: Y se ponen a ver Telemundo.
4: Telemundo novela.
0: No, novela no. Que oh. Hay programas que es de chisme nada más. Sí, sí, sí. Que fulano que
5: su nombre lo dice. Novela.
4: Novela.
3: ¿Tú me entiendes? La novela es para no verla.
0: Entonces, hay un parámetro, por ejemplo, que hay algo que tienes que saber que es entretenimiento.
4: Right.
0: Y tú tienes que saber cómo tú proteger tu corazón de que esa cosa que tú estás viendo tal vez por entretenimiento o por el que ya es razón, qué sé yo, para matar el tiempo, lo que sea. Porque no es verdad que tú todo el tiempo, cada vez que... Déjame ver una prédica de Benny Hinn, del Pastor Ben, yo qué. No, hay veces que uno va a matar el tiempo viendo disparate. Ok, yeah. Pero tú no tienes que saber... ¿qué cosas van de acuerdo a lo que Dios ha puesto en ti y qué tú vas a dejar que entre en tu corazón? Porque uno puede ver su videíto y curarse y burlarse. Por eso no va a pasar de ahí.
4: Yeah.
0: Porque eso no es quien yo soy. ¿Tú me entiendes? Yo, por ejemplo, hoy hubo una canción. Yo puse un dembocito.
4: Exacto.
0: Ministro.
3: Hay que entrar con aceite al lado.
0: Y yo lo repetí como tres veces porque yo dije, diantres, pero qué disparate, loco. Déjame oírlo de nuevo. Y después lo puse otra vez.
3: Tan grande.
0: Y dije, oye, porque el lío con el dembow, ¿tú sabes cuál es el problema con el dembow? Que el dembow suena heavy.
4: Yeah.
0: Y tiene un ritmo, pa.
2: Tiene un ritmo bueno.
0: Y tiene un ritmo heavy. Sí. Pero tú te pones a ver la letra, a escuchar la letra, uh-huh. palabra por palabra, y tú dices, diantre, pero qué disparate. Y yo lo puse de nuevo. Uh-huh. Y yo dije, cuéntale, pero es verdad que un disparate. Pero suena heavy, o sea, me entretiene, sí. Pero no me llena.
3: Ya. Yeah.
0: Y tú dijiste algo ahorita que hasta lo anoté porque fue bien bacano, que dice, yo Estoy haciendo coco como que de un libro. Oye, Melody Espinal, mi falta de conocimiento entorpece mi discernimiento. Y eso me marcó. Y también me llegó que ahí es donde viene la revelación divina. Uh-huh. Que a pesar de tu contexto y a pesar de tu conocimiento, la revelación divina interrumpe tu contexto.
3: Oh, that's
0: porque, por
3: that's
0: ejemplo,
3: really good.
0: Tú decías que en esa clase de psicología, tú sabías que esa profesora estaba diciendo algo, y aunque tal vez no tenías todo el contexto claro de lo que decía la palabra, hubo una revelación divina que llegó a ti que te dijo no. Uh-huh. Eso no es lo que dice dice la palabra. Ahí mismo tú dijiste, no, lo que ella dice, yo no puedo dejar que entre en mi corazón, porque aunque suena bien, no llena mi espíritu.
2: Uh-huh. ¿Sabes lo que pasa? When we box God in this little thing, in this little idea, ahí que viene mi pueblo, Hosea 4:6, mi pueblo perece por falta de conocimiento. Sí. Vamos, esto es respondiendo ese versículo. Uh-huh. Vamos diciéndolo. Mi pueblo, o sea, ¿quién es su pueblo?
0: Nosotros.
2: O sea, su pueblo, él está hablando de los cristianos, él está hablando de lo que, o sea, en ese tiempo, Christians weren't, but, él está hablando de su pueblo.
0: Uh-huh. Tú sabes.
2: Falta de conocimiento, they perish because of lack of knowledge, you know, so, even if you're in the things of God, hay conocimiento allá afuera que tú puedes ver, que tú puedes, Melody entrando a esa clase, hay conocimiento que ella iba a recibir, nosotros, in anywhere we go, we have to understand that we have to start knowing different things. We have to start informing our mind of different things. Porque no podemos ser simplemente de que sabemos todos los versículos de la Biblia, pero no sabemos un problema de matemática. No sabemos los problemas que están pasando. Yo dije que yo quería estudiar psychology. Yo me metí en esa carrera, era por una razón, porque yo no le quería decir a un discípulo mío, está pasando por masturbación.
3: Ora.
2: Vete a orar. Esto es lo que la Biblia dice.
0: So good.
2: Because there's a spiritual part, but there's also a psychological part that I have to know the root. ¿Por qué él está en esa masturbación?
3: Entonces, lo que pasa con eso es que nosotros, tener esas dos palabras que tú acabas de decir, una cosa es espiritual y la otra es psicológica. El uso de la palabra psicológica hace que sea descartado inmediatamente. Y ahí es donde viene el error. Porque si nosotros vamos a la explicación, que era lo que decía ahorita, ¿qué explica la psicología? La conducta humana. ¿Eso es lo que te explica? Entonces, si yo te digo esto es espiritual y esto es conducta humana, ¿de dónde se produce la conducta? ¿Qué produce una conducta en un ser humano? Tu contexto. ¿Quiénes te criaron? ¿Dónde te criaron? Entonces, todos nosotros tenemos una psicología en la que operamos.
2: Pero si yo nada más tengo Biblia, nunca vas a ver eso.
3: Nunca vamos a entender esa
4: palabra. Dios revela que psicópata era Jesús. El tipo llega a un pueblo que nunca había ido y hay una mujer recogiendo agua. Y la mujer está, dice la Biblia que la mujer fue a recoger agua a una hora donde no había más personas. Sabemos la historia. Y Jesús entra en una conversación con ella y le empieza a hablar del agua. Y le dice, pero esa agua es esto, lo otro. Y si tú lees la historia bien, dentro del agua, él le hace una prédica. ¿Dónde está la enseñanza? Que con lo práctico, con lo que ella tenía en sus manos, eso vino y le dijo, oye, esa agua, esto y esto. O sea, él no ignoraba las cosas comunes, las cosas cotidianas. Y muchas veces yo creo que por sobre espiritualizarnos tanto, de que no, que la Biblia, el versículo, no. Predícale del agua.
3: Pero que mira, un perfecto ejemplo de eso es que Lucas era médico. Y uno de los libros, o sea, uno de los evangelios que podemos disfrutar más por su amplia explicación y atención al detalle es el evangelio de Lucas. Y la razón por la que él puede prestar tanta atención al detalle es porque en su desarrollo como médico aprende a explicar de esa forma. So, toda aquella cosa en la que nosotros, todas las habilidades que desarrollamos, que se desarrollen a través de conocimiento que vamos adquiriendo, llega un momento donde nosotros empezamos a darnos cuenta que nada está fuera de Dios. Que el proceso de nosotros poder identificar las cosas y saber eso que estoy consumiendo, qué fruto va a producir en mí. Honestamente, con eso que decía Ángel ahorita de que como que hay cosas que son por entretenimiento, desde la psicología nosotros sabemos que no hay nada que se quede solo en el entretenimiento. Nada. Todo encuentra habitación donde vive en tu mente. Todo. Y tarde o temprano tú operas conforme a eso. O sea, eso que para ti es como que yo estoy fregando, yo lo que estoy escuchando una cosa que ni le estoy prestando atención. O sea, eso, si yo no lo escucho ahora, menos le voy a hacer caso de que en 5 días me voy a recordar. Pero la forma en la que tu cerebro almacena información y luego la reproduce, sí logra eso. O sea, si logra que después te salga una basura que tú digas, ¿de dónde me sacó todo? ¿De dónde me salió?
2: Sí, estoy casi un poco disagreeing con Ángel muchas veces, porque sí, tú tienes que cuidar muchas veces lo que tú estás oyendo, lo que tú estás viendo, Ángel, en verdad.
0: No, yo en verdad, yo lo voy a seguir oyendo. Pero...
2: No, no, yo sé que tú vas a seguir oyéndolo, pero hay un pueblo ahí que tiene que saber que hay que tener cuidado con lo que
0: sí,
2: está viendo.
0: Sí, por eso le digo. Sí. O sea,
2: no toda basura, no todo entendimiento yo tengo que verla.
0: Por eso le digo que uno tiene que saber exactamente... Claro. Si lo que tú escuchas va a cambiar como tu sistema operativo, como la cosa que tú haces, o el porqué tú lo haces. Yo por ejemplo, estaba escuchando, como te digo, yo la tuve que poner de nuevo porque dije, diantre, pero qué disparate, loco.
4: Ahora, si tú hubiese sido alguien que viene de un mundo de parrandeo,
0: sí,
4: un mundo que esa
0: por
4: música
0: ejemplo,
4: lo
0: la
4: lleva.
0: Calle, que, yeah. ponen, que ponen su música,
2: no, en verdad,
0: y
2: yo no
0: ponen
2: hablando,
0: rápido.
2: Hay alguna que música que te lleva a eso, sí. Pero sí. yo estoy hablando, vamos a suponer, estamos hablando de, oh, porque tú ves la muchacha chismosa o las mujeres chismosas ahí en las redes. Uh-huh. Viendo chismoso, tú te vas a convertir en un chismoso.
3: Exacto.
2: Te vas a convertir en un chismoso de una vez. Quiero que este corte sea este corte nada más, pónmelo en Instagram. Viendo chismoso, te vas a convertir en chismoso.
3: No, pero es que al final tú vas a reproducir lo que tú consumes. O sea, por eso es que digo, se queda, se almacena en un lado de tu subconsciente, que al final da fruto. Y por eso mientras... pensaba en esto, estaban esas esas tres preguntas de manera práctica viniendo a mí en la forma en la que como nosotros, o sea, lo que rechazamos tiene que, el estándar para rechazarlo es si proviene o no proviene de Dios. Y no en el sentido de que si es cristiano o no es cristiano, no, literalmente, o sea, esto me saca de los principios que Dios me enseña, esto me edifica. ¿Qué es edificarme? Me edifica parecerme a Cristo. Y lo tercero es, o sea, ¿qué fruto va a producir esto en mí? Sí. Si honestamente usted inmediatamente no sabe qué fruto eso puede producir, usted no lo vea, no lo consuma. Y si usted sabe que el fruto que va a producir es bueno, dele para allá. No, si es malo también, entonces absente la consecuencia.
0: Es como empezamos con el título del tema, escudriñarlo todo y retener lo bueno. Y luego dice, ¿cómo es? Aquí, en el 22, absteneos de toda especie de mal. Como que tú agarras y dices, bueno, la palabra dice escudriñarlo todo. Vamos a meter... en un canal donde hay películas, ya tú sabes. Porque él dice que lo escudriñe todo. Yo voy a ver código. ¿Tú me entiendes? O sea, no, porque eso tú sabes dónde te va a llevar y tú sabes que tú no puedes manejar eso.
4: Sí.
0: Porque definitivamente, no es que simplemente que tú...
2: O sea, nadie.
0: No es que tú sabes que tú solamente lo vas a escuchar y no va a pasar de ahí, sino que eso va a crear un estímulo en ti y tú vas a reproducir, como dice Melody, lo que tú escuchas. Y... yo tengo varios puntos también que quisiera preguntarle a ustedes su opinión. Aquí también, en Mateo 15, cuando habla de lo que contamina al hombre, él dice, porque los deseos del corazón salen los malos, porque del corazón salen los malos deseos, los homicidios, adulterios, fornicaciones, robos, falso testimonio, blasfemia. Estas son las cosas que contaminan al hombre. El comer ni lavarse las manos, no es lo que contamina. O sea, ahí te va diciendo que lo que sale del corazón es lo que contamina, pero ¿qué es lo que sale? Lo que sale de lo que tú te alimentas. Lo que ya tú pusiste, ¿tú me entiendes? Por ejemplo, honestamente, esa canción que yo puse en voz, yo no me acuerdo cuál era. Yo sé que yo la puse, pero yo ahora mismo fue tan disparate que yo no me acuerdo cuál era. Pero como te digo, o sea, lo que tú consume, lo que tú ves, lo que tú oyes, lo que tú escuchas, eso al final lo que tú vas a reproducir. Y como empezamos, como la idea del video, que ya estamos casi acabando, estamos llegando a los 30, también había otra parte específica que llegó mucho a mi corazón, que es en Lucas 16, como dice Melody, que Lucas es uno de los libros como más ricos. Dice en el versículo 7 y 8, es como un amo, un jefe, elogiando a un empleado y diciéndole que alguien que no es de la luz sabe manejar las cosas mejor que alguien que sí es de la luz. Y yo lo voy a leer para que tomemos, por ejemplo, el contexto. Vamos a leer un poquito más desde arriba. El versículo 5. Y llamando a cada uno de los deudores de su amo, dijo al primero, eso fue uno de los siervos, ¿cuánto debes a mi amo? Él dijo, 100 barriles de aceite. Y le dijo, toma tu cuenta, siéntate pronto y escribe 50. Eso fue en el versículo 6. En el versículo 7 dice, después dijo a otro, ¿y tú cuánto debes? Y él dijo, 100 medidas de trigo. Y él le dijo, toma tu cuenta y escribe 80. Y en el versículo 8 dice, y alabó el amo al mayordomo malo. Oye, y alabó el amo al mayordomo malo por haber hecho sagazmente. Porque los hijos de este siglo son más sagaces en el trato con sus semejantes wow. que los hijos de la luz. Y yo os digo, esto es palabra de Jesús. Uh-huh. Y yo os digo, ganad amigos por medio de las riquezas injustas, para que cuando éstas falten, os reciban en las moradas eternas. Y este es uno de los versículos más famosos en la Biblia. Y el que es fiel en lo muy poco, uh-huh. también en lo más es fiel. Y el que en lo muy poco es injusto, también en lo más es injusto. O sea, tal vez lo que hizo el siervo en la oscuridad, el siervo que no es de la luz, no estuvo perfectamente bien. Pero el amo no alabó lo que él hizo per se, sino cómo él lo hizo. Uh-huh. O sea, fue un tipo habilidoso en tal vez no congraciarse 100% con el amo, sino congraciarse con las demás personas alrededor. Uh-huh. Y no es como que uno en un trabajo va a robar, porque literalmente lo que él está haciendo aquí es como quien dice robándole, porque él está cobrando la cuenta del amo y está diciendo, no, tú debes 100, pon 80. Tú debes 80, pon 50. Él como quien dice, está dándole capú al tipo, o sea, porque como quien no dice, capú. Tú vas a poner 50, pero tú tienes que darme un pedazo a mí. Uh-huh. ¿Tú me entiendes? Eso es como quien dice soborno, en pocas palabras, sí. O qué sé yo, algo por debajo de la mesa. No es que uno va a hacer eso, sino que uno, como hijo de
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0: Familia, bienvenidos a este Tu Programa, Todo es Posible. Soy el Pastor Alberto Delgado de la Iglesia Alfa y Omega. Gracias, muchas gracias por acompañarnos una vez más. Para mí es claramente un privilegio contar con tu sintonía. Estoy aquí con mi esposa Mariana el día de hoy y estaremos hablando de un tema muy necesario: la confusión dentro de la iglesia. ¿Y cómo? ¿Cómo volver a la verdad, Marian? Volver a la verdad de la palabra.
1: Así es, Alberto. Y bueno, pues una bendición el poder compartir de este tema tan interesante, porque tenemos que volver a la verdad. Y hay tanta información disponible a través de las redes sociales, sobre todo en las redes sociales. Cosas que tú te quedas frío. ¿Cómo es posible que la gente que dice eso y otra gente que se lo creen? Entonces tenemos que estar claro y tener conocimiento de la palabra para poder identificar.
0: Las redes sociales traen información y desinformación.
1: Así es.
0: Yo creo que más
1: desinformación.
0: Más desinformación que información. Entonces tenemos un problema serio. Porque a veces tienen mala información. Otra vez traen información que es media cambiante. Le añaden y le quitan. Y otras veces sí hay información correcta, pero es menor que la información que no vale, que nos la dan y nos la venden como que vale.
1: Se ponen a dar consejos de salud, consejos de ciertos remedios que sirven para el colesterol, que sirven para la presión, que sirven para esto. Y dices, eso no tiene el endorso médico, eso no tiene
0: todos
1: base.
0: Médicos no son médicos,
1: y todo es negocio para vender vitaminas, para vender gotas, para vender pastillas, suplementos. O sea, tenemos que informarnos. Por eso la palabra de Dios dice: mi pueblo perece por falta de conocimiento.
0: Claro,
1: lo que tú no conoces te puede destruir.
0: Te mata.
1: Te puede matar.
0: Te puede matar. Porque entonces lo que tú no conoces, el que tiene cierto conocimiento o quiere manipularte con ese conocimiento que tú no has obtenido, te suelta una información desinformativa que te puede llevar a morirte.
1: Así es. Alberto, y también en los medios, en nosotros, en los medios cristianos, hay mucha desinformación en todas las cosas. Hay gente que por ejemplo, cristiana,

0: cristianos que creen en el horóscopo.
1: Hay un requete montón de
0: cristianos. Increíble.
1: Que no saben, esto es lo que aquí no hay información, no saben que, dice, no, yo no creo en la astrología, porque la astrología en mi iglesia me han dicho que no es buena, que es del diablo. Yo leo el horóscopo porque es una... Pero mira, el horóscopo, es más que eso. Las galletitas de los chinos, ¿cómo se llama?
0: Los fortune cookies, las galletitas de la fortuna.
1: De la fortuna. Eso ahí te dice lo que te va a pasar mañana, lo que te va a pasar en el futuro.
0: Y la gente se sugestiona.
1: Pero lógico.
0: Se sugestiona. Si te dice algo bueno, te lo crees. Ay, me salió esto. Claro. Pero ¿qué cosa es esto?
1: No, yo no creo en eso, mi señor. Yo no creo en eso. Yo lo leo la galletica. Pero no, si la galletica dice mañana...
0: No salgas de tu casa que vas a tener un accidente.
1: Yo no creo en eso. Pero cuando tú vas a coger el carro mañana, tú lo piensas tres veces. ¿Por claro. qué? Porque en sí has creído la posibilidad.
0: Exacto. De que eso sea verdad.
1: El diablo quiere controlarte de una manera o de otra. O te controla ampliamente, o te controla a través de, bueno, a través de estas cosas. El horóscopo, la galletica de los chinos, etcétera. Nosotros tenemos que empezar a comprender que el que nos controla tiene que llamarse Cristo. Y es la Biblia en sí que es la palabra del Señor.
0: Así es.
1: Y tenemos que andar por ella y reconocer que el Espíritu Santo está en nosotros, en Cristo Jesús, y más nada. Y eso, hay cosas que la Biblia claramente nos va a guiar y otras nos va a guiar nuestro propio espíritu. No tenemos que ir a nadie.
0: Para que nos diga el futuro.
1: Y por favor, eso me han dicho de tirar cartas. Las cartas,
0: los caracoles, las espiritistas, el futuro, el adivinar, eso es diabólico.
1: Todas esas cosas son
0: los
1: malas.
0: Los pasos del hombre están establecidos por el Señor.
1: Ya está.
0: Y están en su palabra. La palabra de Dios es la Biblia, es un manual de instrucciones, y ahí está tu vida, tu futuro, los planes de Dios para ti, el deseo de Dios para tu vida, para tu futuro, para tu familia, ahí está todo. Por eso es importante.
1: Lo que pasa es que, por ejemplo, una cosa, hay cosas que la sociedad abraza.
0: Y se vuelve normal.
1: Claro, al abrazarlo, como parecen normales, la normalizan más aún la sociedad, como la situación del horóscopo. En todas las revistas hay una sección que dice el horóscopo. En la radio, tú estás oyendo un programa que no tiene nada que ver. Después va y de pronto sale el horóscopo. Y entonces una situación que la gente lo ve normal. Y como lo ve normal, no puede creer de que el diablo pueda estar atrás. Entonces lo aceptan y creen que nosotros, que me está oyendo ahora, creen que somos un par de
0: extremistas. Ignorantes.
1: Estos son extremismos. Que me va a hacer el horóscopo así que el diablo es ese. Y claramente sí lo está. Sí lo está, y si te amarras a esto, no puedes llegar al momento que no puedes salir de tu casa, a no ser que veas el horóscopo.
0: Y si el horóscopo te dice algo negativo, no sales.
1: No, te metes abajo de la cama, con el perro.
0: Increíble. ¿Cómo lo, eso me va a controlar mi vida? Mi vida, mis pasos,
1: claro que
0: mi
1: no.
0: futuro lo guía el Señor, que es mi creador. El Espíritu Santo, que Él nos ha dejado al Espíritu Santo, que es el que nos revela, el que nos confirma, el que nos muestra, el que nos enseña, claramente, el que nos guía.
1: Alguien puede ser que esté mirando y decir, bueno, pero ahí están hablando que si me sale algo malo, claramente el diablo está amarrado, pero ¿qué si lo que me sale es algo bueno? Mira, si te sale algo bueno, peor. Porque entonces tú eres quien te amarras de verdad, constantemente buscando ese algo bueno. Y la mayoría va a ser malo, porque el final es tú perdiendo.
0: Claro, porque una de las armas más fuertes que el enemigo utiliza es el temor. El temor que te puede intimidar, el temor entonces te puede controlar el enemigo por ahí. Entonces es caer en la trampa del enemigo. Y tenemos que saber que Dios tiene planes para nosotros, que Dios es el que ha establecido el futuro de nosotros. Y lo dice Jeremías 29:11. Sí. ¿Qué dice Jeremías 29:11? Yo sé, dice el Señor, los planes que tengo para ti. Planes de bien y no de mal, de darte un futuro lindo y lleno de esperanza. Así que esos son los planes de Dios si tú lo crees y si tú le has entregado tu corazón a Jesús, los planes de Dios para ti son planes de bien y no de mal. Así que si algo malo te está ocurriendo,
1: esos planes Dios no los va a poner
0: en el horóscopo.
1: En el horóscopo ni en la galletita del chino. No, eso va a ser en la palabra de Dios, que es la doctrina divina.
0: Así es.
1: Pero es que hay más personas leyendo
0: el horóscopo.
1: El horóscopo. Hay más personas amarradas al internet que amarradas a la palabra de Dios.
0: Así es.
1: A la Biblia. Hay más personas que le creen al internet más que lo que le creen a la Biblia. Porque claramente en el internet tú vas a buscar algo que te guste, que le guste a la carne.
0: Exacto.
1: En la Biblia, aunque hay cosas buenas que te gusten, pero te gustan basadas en romper con el pecado, y entonces es como el que saca la hierba mala para que se pueda sembrar semilla buena.
0: Exacto, porque lo que pasa es que la palabra de Dios es un espejo, uh-huh, y en ese espejo hay cosas que hacemos que están incorrectas. Entonces esa palabra nos revela, nos da convicción mental, nos da convicción de que estamos haciendo algo incorrecto y nos llama a ajustarnos, nos llama a dar un giro, a no seguir por ahí. Ah. Entonces hay mucha gente que quiere seguir con su pecado, que quiere seguir haciendo lo que está haciendo,
1: y el punto que
0: porque le gusta su pecado.
1: Hay un pueblo de Dios confundido, que no sabe si esto está bien, si está mal, blah, blah, blah, blah, blah, blah. Claro, yo creo que nosotros los pastores tenemos culpa hasta cierto punto. Cada cual tiene realmente Dios anticipa y espera que cada cual resuelva su cosa. En otras palabras, que cada cual lea la Biblia, que cada cual busque el corazón de Dios, porque Cristo murió por cada cual individual. No murió no más que por aquel, no, murió por todos. Pero por todos, no es como grupo, murió individualmente. Cuando tú recibes a Cristo, lo recibiste tú solo individualmente cuando le abriste tu corazón a Cristo. Entonces tú eres responsable de seguir el crecimiento.
0: ¿De qué manera puede afectar a las personas escuchar más contenido en la internet que la palabra de Dios?
1: Pues primeramente lo va a confundir más. Porque ya está confundido. Y ahora, mientras más tú busques en la internet, más te va a confundir. No quiere decir que no busque. Aquí es el nivel de madurez, la cuestión es que decimos que todos creemos que somos maduros. Es como tú dices con una fruta, que la misma fruta cree que es madura, pero cuando tú le metas el diente, la fruta no está madura todavía, está verde. Y nosotros, no creas que tú con un año, dos, ni tres, ni cuatro, ni cinco, ni seis, ya eres maduro. Toma años y toma tiempo de leer la palabra, entrar en la palabra y estar la firmeza en la palabra de que nada va a entrar y te va a cambiar. Aunque trate de entrar, porque entonces mira las cosas diferentes. Ya no es mirando esta otra área o esta otra teoría y decir, como dicen algunos cristianos, mira, yo sé que la Biblia dice esto, es más, el pastor predicó hace poco de esto, sin embargo, mira lo que dice aquí, esto se ve bastante interesante. Cuando te dicen eso, está penetrándote algo que no es de Dios. Porque si tú dices, mira lo que dice aquí, lo que veo en la internet, y veo cómo esto podía confundir a otros, y cómo yo ahora, con esto que está pasando, voy yo a prepararme para romper la cadena que trae esto, que va a amarrar a diferente gente. ¿Cómo tú lees o recibes la información de la internet? Es mejor no recibir ninguna, pero si vas a recibir algo, es algo que no te penetre, sino que lo mantienes de afuera y te preparas para pelearlo como guerrero. Porque quiero decirte, si tú tienes a Cristo en tu corazón, no solo eres hijo del Dios Altísimo, eres un guerrero del Evangelio. Pero el guerrero del Evangelio tiene que entrenarse para cuando llegue algo no mandarse a correr. Dice, estaba leyendo aquí Gálatas 1, versículo 8. Dice, mas si aún nosotros o un ángel del cielo os anunciare otro evangelio diferente del que os hemos anunciado sea anatema. En otras palabras, Pablo está diciendo, no importa quién se te presente, aunque sea un ángel, uno de nosotros humanos, es fácil decir, no sirve lo que me está diciendo, pero si un ángel viene y te declara o te establece algo diferente a lo que ya te hemos enseñado, sea anatema. ¿Sabes lo que es eso? Maldito sea. Pero es un ángel. La Biblia dice que Satanás se presenta como un ángel de luz.
0: Ángel de luz, claro.
1: Un ángel de luz viene a darte la respuesta. Viene a guiarte, viene a llevarte sobre la victoria de todo.
0: Cuidado.
1: Pero, ¿cuál es el fin? El fin es fuego y candela e infierno. Así que lo que te quiero que comprendas es que las apariencias engañan. Y nosotros no podemos ser engañados. La palabra tiene que, tenemos que absorberla, y así como la absorbemos, llegar al punto de ser impenetrable de cualquier otra teoría. Ver las otras teorías como un arma que tenemos que conocerla para pelearla, no para meditar en ella con posibilidad, porque pueden ser muy atractivas. Y este es el punto. Nada que no sea atractivo vamos nosotros a recibir como un nuevo, pero algo atractivo. Está el peligro de que la carne en sí absorba o desee absorberla, pero no puede ser. Nosotros estamos listos ya a un nivel que el corazón nuestro está dado a Cristo, no dado a rendirse a ningún otro tipo de doctrina.
0: Y eso solamente se logra a través del conocimiento, del crecimiento y de la madurez.
1: Claro.
0: Así que mi consejo, busca una iglesia donde se predique la palabra. Palabra de fe, palabra sana doctrina, donde se predique la palabra. Pero ahí tú tienes que empezar a crecer y a dar paso para madurar. O sea, involucrarte en si tienes estudios bíblicos, si tienes fundamentos bíblicos, si tienes una universidad bíblica, para que tú estudies la palabra, aprendas la palabra, conozcas tus derechos como hijo, como heredero, y conozcas tu identidad, tus derechos, ¿me entiendes? Eso es importante. El conocer la palabra, eso te va a ti a dar autoridad y poder para tú poder desechar las cosas que no vienen de Dios. Desechar.
1: Dijiste ahí cuando comenzaste a hablar sobre la sana doctrina, esto lo veo aquí que es en 2 de Timoteo, capítulo 4, del 3 al 4, y dice, porque vendrá tiempo cuando no sufrirán la sana doctrina. Esto estamos hablando ahora que el peligro de los tiempos. Porque vendrán tiempos, esos tiempos ya han llegado, ya no vendrán, hay tiempo. Acuérdense, esto se escribió 2000 años atrás. Los tiempos, estos son ahora. Pero dice así cuando se escribió, porque vendrán tiempos cuando no sufrirán la sana doctrina, sino que teniendo comezón de oír, deseoso de buscar una iglesia que le digan, oye, puedes tener tres mujeres, oye, puedes ser homosexual y sin problema ninguno, oye, sigue para adelante que de todas maneras vamos para el cielo. Lo que te quiero decir es que hay comezón de oído. La carne quiere seguir oyendo cosas que le gusta, que le gusten. Y no importa si son pecados o no son pecados, si ofenden a Dios o no ofenden a Dios. No quiere decir que no fallemos, no quiere decir que no nos resbalemos, pero Dios espera que comprendamos, reconozcamos el pecado, nos arrepintamos del pecado y sigamos para adelante. ¿Cuántas veces? Él le dijo a Pedro 70 veces 7. Quiere decir que es infinitamente Dios te perdona si hay arrepentimiento.
0: Claro, arrepentimiento, porque tú no puedes planear el pecado y decir, bueno, después yo me arrepiento. Ah, eso no es así.
1: El pecado lo puedes planear, pero el arrepentimiento
0: es imposible de planear.
1: Porque eso es una cosa muy genuina del corazón. Pero dice
0: además,
1: así.
0: Además, Dios ve nuestro corazón, no podemos engañar a Dios.
1: Claro. Dice, porque vendrán tiempos cuando no sufrirán la sana doctrina. Así es, lo están tratando de cambiar la doctrina. ¿Cuál es la sana doctrina? Es Cristo muerto resucitado, la sangre de Cristo perdonándote, así como tú te arrepientes.
0: Amén.
1: Esta es la base de la sana doctrina. No hay otra manera de que tú puedas ser salvo, ni que Dios esté contento contigo, excepto tú reconozcas lo que Cristo hizo y que Cristo entre a tu corazón.
0: Y tengas esa relación, esa revelación personal.
1: Y que sigas creciendo con la palabra, que la palabra en realidad, espiritualmente, es sinónima de Jesús mismo, Jesucristo. Esto es tremendo. Sino que teniendo comezón de oído, se amontonarán maestros conforme a sus propias concupiscencias, y apartarán de la verdad el oído y se volverán las fábulas. Van a venir con cuentos, cuentistas, haciendo cuentos, pero con una unción satánica que envuelve.
0: De manipulación. Cuidado, y de control.
1: Hay una unción satánica de manipulación que llega a controlar. Así que le dan vuelta porque tienen esa habilidad. Y hay muchos puntos. Por ejemplo, Hitler en sí podía haber sido bueno. Y la habilidad de Hitler de poder gobernar Alemania en aquel tiempo y empezar a agarrar toda Europa como empezó, en su maldad. Pero él escogió el camino de la maldad. Pero si hubiera escogido el camino de la bondad, hubiera sido extraordinario. Hay grande gente, Napoleón, el mismo Fidel Castro, que una isla pequeña impactó al mundo. Y el gobierno lleva 60 y pico de años. Increíble, a unas millas de Estados Unidos. Lo que quiero decir es que hay personas que tú sabes, dices, si este hombre hubiera sido una persona buena, qué poder de influencia tiene, o hubiera tenido. Bueno, pues tiene el mismo poder de la maldad, en lo malo. Y eso es lo que pasa con estos maestros que se desatan en estos tiempos.
0: Se van a desviar.
1: Y van a poder hablarte y dejarte hipnotizado. Pero si estás tú lleno de la palabra no permite que nada penetre. Por eso no caminamos en temor. Es mejor no escuchar a ninguno, a no ser que tú, pero este viene el problema, que tengas un nivel de madurez, que tú puedas escuchar lo que están diciendo para pelearlo y guerrearlo. ¿Cómo tú sabes que tú no estás en madurez a ese nivel? Cuando tú empiezas a decir, wow, esa porción sí está interesante. Ah, ya tú sabes que tú eres flojo. No lo sigues oyendo, porque tú todavía no estás en el nivel de que te pueden llegar a confundir. Y te rindes. ¿Por qué? Porque estás manipulado.
0: Así es.
1: Estás manipulado.
0: Así que mi pueblo perece por falta de conocimiento. Vamos a adquirir conocimiento, vamos a adquirir sabiduría, vamos a adquirir revelación de la palabra de Dios. Y eso lo vamos a obtener estando bajo la cobertura espiritual de un pastor, de una iglesia donde se enseñe la sana doctrina.
1: Y los pastores deben estar bajo la cobertura espiritual también de un apóstol.
0: Así es.
1: Se los digo con toda sinceridad, en estos tiempos finales, sobre todo, hay una unción especial para aquellos pastores, sobre todo jóvenes, que comienzan y quieren ser independientes, pero indiscutiblemente, Dios llama a que hay una cobertura espiritual sobre el pastor.
0: Y el poder,
1: igual que quiere una cobertura espiritual sobre las ovejas.
0: Y el poder de la cobertura, el poder de dar cuenta, el rendir cuenta.
1: Claro.
0: Eso es tan importante, no estar solo como un llanero solitario por ahí. Así que aprendamos, recibamos sabiduría, adquirimos sabiduría y la ponemos en práctica.
1: Bueno, te damos gracias, se acaba el tiempo.
0: Ya se acabó el tiempo.
1: Ya se acabó
0: Tremendo programa.
1: Tremendo programa, y vamos a seguir hablando de estos temas que son tan importantes y tan interesantes para toda la iglesia. Bueno, vamos, tenemos que irnos del aire.
0: Ya nos vamos, te recordamos que todo es posible.
1: Si puedes creer.

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0: Y ahí le escucharon nuestro hermano Alex Zurdo, hermana Chris, cantando Toda Mi Alma. Eso literalmente habla de una entrega total, toda mi alma, todo mi ser. Y quisiera darte todas las gracias a ti que nos escucha día tras día, nos tienes ahí en tu salita, en tu cuarto, en tu auto. Tienes a Radio Avivamiento sintonizando ahí, donde quiera que estés. Muchísimas gracias. Te quería enviar un abrazo, saludo. Gracias a ti, querida audiencia. Nos mantenemos aquí al aire, trayendo palabra de vida y de esperanza. Quería hacer un entre paréntesis para dejarte saber lo agradecido que estamos aquí en Radio Avivamiento por tu fiel sintonía. Así que date un abrazo, date un aplauso. Eres tú quien ha mantenido a flote, por la gracia divina de Dios, esta estación. Gracias por tu fiel sintonía. Y a continuación, quisiera continuar con este margen de canciones, con esta alabanza que lidera el grupo Maverick. Aquí sale nuestro hermano Brandon Lake y Edgar Aguilar, titulada Tumbas a Jardines. Tumbas a Jardines. Así que se podrá imaginar este tema. Recuerde que lo va a escuchar plena y llanamente aquí en Radio Avivamiento, alcanzando alma para Cristo. Y estamos por ti y para ti, nuestra comunidad. Dios me los bendiga, Dios me los continúe bendiciendo. Ya regresamos en breve, en varios segundos, y esperamos que esta alabanza edifique vuestras almas. Aquí la tenemos, De Tumbas a Jardines.
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1: Y estamos ya de vuelta. Después de tal alabanza, no hay nada más grande que el amor de Dios. Así que recuerda eso vigentemente en tu día, en tu diario, cuando vayas a trabajar, cuando vayas a hacer lo que vayas a hacer, no importando la prueba, la lucha en la cual te encuentres, emocional, mental, espiritual, no hay nada más grande que el amor de Dios. Así que aquí estamos a puntito de dejar salir esta gran alabanza titulada Me Arrodillo Ante Ti, con nuestro hermano Abraham Velázquez, haciéndole featuring nuestro amigo y hermano divino. Me arrodillo ante ti. Y no se te puede olvidar que estás escuchando esta tu emisora favorita, Radio Avivamiento, desde aquí, desde Hartford, para el mundo entero. Ya nos estás escuchando en Litchfield County, en 89.3, y la 90.9 en Bolton. Así que no te despegues, sigue en sintonía. Ahora vamos a escuchar a nuestro hermano Abraham Velázquez y nuestro hermano divino con esta tremenda alabanza, Me Arrodillo Ante Ti. Espero que te edifique, no te muevas, no te vayas. Quédate en sintonía con Radio Avivamiento.

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1: Muchísimas gracias a toda nuestra audiencia por estar con nosotros en día tras día de mañana, en tu carro, en tu casa, en tu sala. Así que te queremos agradecer desde aquí, desde Radio Avivamiento, a nuestra audiencia, por hacer posible que esta emisora se mantenga aquí de pie, enviando palabra de vida y de esperanza. Y los voy a dejar con esta última alabanza titulada Toqué su manto. Así que recuerda que esta es tu emisora favorita. Estás escuchando esta, tu emisora desde Hartford para el mundo, 24 horas, 7 días a la semana. Gracias por tu cooperación, por tu sintonía, por tu fiel sintonía. Así que recuerda, este es tu hermano, tu amigo Johnny Ramírez. Y estás escuchando tu emisora favorita, Radio Avivamiento, alcanzando almas para Cristo. Y yo los dejo con esta última alabanza, Toqué su manto. Espero que sea de grande bendición. Ya nos vemos en breve. No te despegue y la escuchaste desde aquí, tu emisora favorita.

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1: Que toda lengua confiese que Jesucristo es el Rey de Reyes y Señor de Señores. Amén. Yo era un niño cuando en mi iglesia cantábamos unas alabanzas muy hermosas.

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0: ¿Se considera usted un comunicador? Todos somos comunicadores y transmitimos mensajes a veces muy abiertamente. O también podemos hablar de algo con nuestros gestos sin siquiera decir jamás una sola palabra acerca de lo intenso de nuestros sentimientos o de la forma de conducirnos, ya sea al vencer una dificultad o al mantenernos erguidos. Así que todos somos comunicadores y existe un grupo de comunicadores del que quisiera hablar aquí principalmente. Todos pertenecemos a ese grupo y constantemente estamos enviando mensajes que a veces son buenos y otras veces no tan buenos. El problema es que a menudo no nos percatamos de lo que comunicamos, ya que, como podemos ver, no es lo que pensamos, sino lo que comunicamos a la gente lo que impacta sus vidas. Ahora bien, pensando en lo que los padres comunican a sus hijos y en la clase de efectos impresionantes que eso tiene sobre ellos, la verdad es que esos efectos son perdurables. Todos somos producto de lo que nuestros padres nos han comunicado. Así que quisiera que hablemos acerca de este asunto y me gustaría que me acompañara primero de Samuel capítulo 20. Dice así a partir del versículo 30 de este capítulo 20 de primero de Samuel. Entonces se encendió la ira de Saúl contra Jonatán y le dijo, hijo de la perversa y rebelde, ¿acaso no sé yo que tú has elegido al hijo de Isaí para confusión tuya y para confusión de la vergüenza de tu madre? Porque todo el tiempo que el hijo de Isaí viviere sobre la tierra, ni tú estarás firme ni tu reino. Envía pues ahora y tráemelo porque ha de morir. Imagínese lo que es decirle a un hijo nuestro que vamos a matar a su mejor amigo. Y Jonatán respondió a su padre Saúl y le dijo, ¿por qué morirá? ¿Qué ha hecho? Y sin responderle la pregunta, Saúl le arrojó una lanza, es decir, a su propio hijo para herirlo, de donde entendió Jonatán que su padre estaba resuelto a matar a David. Y se levantó Jonatán de la mesa con exaltada ira y no comió pan el segundo día de la nueva luna, porque tenía dolor a causa de David porque su padre le había afrentado. Ahora bien, hay varias cosas que creo que un padre o una madre necesitan entender y comunicar.

0: comunicar a sus hijos. Y tratándose de esa comunicación, cuando leemos las Escrituras, ¿qué fue lo que Saúl le comunicó a su hijo Jonatán? Pues fue algo totalmente negativo. Pero creo que es necesario que recordemos que los padres necesitan comunicarles muy claramente a sus hijos que las emociones de estos últimos son muy importantes para ellos, que sus hijos cuentan y que estos son parte integral de la familia. Todas estas cosas son muy sencillas para nosotros, pero ¿cómo las interpreta un hijo? Cuando pienso en eso y en cómo sucede, las emociones de un hijo se programan temprano en la vida y llegan a ser una parte vital de su pensamiento, lo cual afecta todas sus ideas, sus relaciones y cada aspecto de su vida. Y esos mensajes que comunicamos serán positivos o negativos, serán provechosos o serán un obstáculo, contribuirán al desarrollo o podrían ser destructivos. Sin embargo, nosotros comunicaremos algunas cosas que irán en una dirección o en otra en la vida de ese hijo. Esa es la razón por la que debemos ser cuidadosos en cuanto a lo que comunicamos. Debemos detenernos y pensar con lo que estoy diciendo. ¿Qué estoy comunicando? ¿Cómo estoy interpretando esto? Mire, ningún padre es perfecto. Todos hemos cometido nuestros errores y todos los cometeremos, pero ¿podemos corregirlos? Por supuesto que sí. Y una forma en la que siempre podemos corregir cualquier error es con amor. Puede que sea demasiado tarde para corregir ese error por completo, pero no es demasiado tarde para decir, lo siento, ojalá hubiera hecho mejor las cosas. Si solo pudiera tener la oportunidad de hacerlo de nuevo, ¿cómo puedo corregirlo? ¿Cómo puedo ayudar? ¿Cómo puedo expresarle lo mucho que le amo y que le estimo y cuánto valor tienes para mi vida? Nunca es demasiado tarde para decir eso. Así que lo que me gustaría hacer para que esto sea muy práctico e ilustrar algunas de estas situaciones con las que todos tenemos que lidiar como padres o como abuelos. O puede ser que algunos de ustedes no estén casados ni tengan hijos, pero también tienen el problema de comunicar a veces exactamente lo que quieren decir. Y a veces dejan un mensaje que nunca tuvieron la intención de dejar. Y la gente suele resultar profundamente herida porque escuchan un mensaje que ustedes no querían comunicar. Pero eso es lo que escucharon. Y así fue como interpretaron lo que usted dijo. Así que empecemos con algo muy sencillo. Se trata de que un hijo hace su mayor esfuerzo en sus estudios, pero su mayor esfuerzo no basta. Así que cuando ese hijo llega a casa, usted le dice, ¿eso es lo mejor que puedes hacer? Yo sé que puedes mejorar. Deberías hacerlo porque es muy vergonzoso para mí que traigas a casa esta clase de calificaciones. Además de eso, mira a tus hermanos y mira lo que han hecho. Tú puedes superar eso. Pues bien, lo que usted ha enviado es un mensaje que dice, por lo que a usted se refiere, deberías mejorar. ¿Y sabe lo que escucha el hijo? No estoy a la altura. Jamás estaré a la altura de mi hermano o de mi hermana. No puedo complacer a mi padre. Cuando dice que debería hacer esto y lo otro, nunca podré hacer todo lo que él cree que debo. Y comienza una separación gradual. Y después de cierto tiempo, ¿sabe lo que pasa? Que se vuelven rebeldes. Y si se percatan de que no pueden y usted sigue esperando eso, su enojo se transforma en rebeldía. Y luego, ¿qué ocurre? Se apartan y se alejan cada vez más y luego se vuelven desobedientes. Y entonces usted vuelve a estar encima de ellos y se inicia un círculo vicioso. Ahora bien, ¿cómo puede usted corregir eso? Resulta que su hijo o su hija se presentan y han hecho su mejor esfuerzo. Pero su mejor esfuerzo sencillamente no llega a lo que usted cree que pueden hacer. Y entonces usted dice, bueno, probablemente no lo hicimos muy bien esta vez, ¿no es cierto? Mire, lo que usted ha hecho es que se ha incluido en el asunto. Es casi seguro que papá tuvo algo que ver en eso y por eso les dice, no lo hicimos muy bien esta vez, pero ¿saben qué? Apuesto a que la próxima vez lo haremos mejor. Veamos cómo les puedo ayudar a hacerlo mejor la próxima vez sin esperar que sean perfectos porque ustedes saben que yo mismo no era perfecto. Por tanto, no espero que ustedes lo sean, pero tal vez podemos mejorar un poco. Lo que usted ha hecho es que ha reforzado su sentido de pertenencia, ha fortalecido su autoestima, ha reafirmado su competencia, les ha dicho, sé que pueden hacerlo mejor y juntos lo lograremos. Luego tenemos, por ejemplo, que un padre a veces se pone a pensar en lo que les da a sus hijos y entonces les dice, nadie aquí me agradece. Pongo todo mi empeño en trabajar y trabajar para tratar de mantener a esta familia. Y ahí sigue hablando y hablando mientras está en la mesa con su familia y qué es lo que le comunica a su familia. Lo que el padre ha comunicado es que a nadie le importa y que no valoran lo que él hace. Sin embargo, ese hijo crece y se siente muy culpable al no poder hacerlo, ni tampoco poder mostrarle un agradecimiento al padre cuando es posible que ni siquiera sepa cómo. Y a lo mejor el padre tiene todo lo que podría desear en la vida y sin embargo lo que les comunica a sus hijos es esto. Ustedes no me agradecen lo que hago, por tanto, les enviamos mensajes mezclados y confusos a nuestros hijos, muy mezclados, muy confusos, muy frustrantes. Ahora, veamos, por ejemplo, a un padre que siempre hace comentarios acerca de las mujeres y su forma de vestir. O puede que también lo haga sobre su apariencia física, diciendo que son demasiado delgadas, demasiado gordas, o esto y lo otro. Pues bien, digamos que su hija está sentada por ahí mientras el padre expresa su opinión descuidada e indiferente sobre las mujeres. ¿Qué piensa su hija? Tal vez ella tenga unos 12 o 13 años. Pues bien, lo que ella escucha es esto. Si quiero llamar la atención de mi papá, tengo que vestirme de manera que pueda atraer un poco la atención. ¿Cuál es la consecuencia de eso? La consecuencia es que, llame o no llame la atención de su papá, atraerá la atención de algún hombre. Y ella va a empezar a vestir inconscientemente un poco más de manera seductora para atraer la atención de algún muchacho. Amable oyente, lo que quisiera que veamos es que los errores y las cosas que comunicamos no desaparecen el día que los comunicamos. Estos siguen y tienen consecuencias duraderas que son devastadoras en las vidas de la gente. Ahora bien, ¿qué debería decir ese padre? En primer lugar, el padre debería tener cuidado con lo que dice acerca de las mujeres. Y si está mirando de la manera equivocada, debería guardárselo y hablar con Dios al respecto. Y por supuesto que no debería hacer comentarios sobre la apariencia de una persona hasta el punto de criticarla. Porque la verdad es que cada mujer y cada hombre son distintos. Dios nos creó a todos de manera diferente, así que no debemos hacer comentarios críticos u ofensivos de ninguna apariencia. Eso no tiene nada que ver con el carácter. Todos somos diferentes. Hay personas temerosas de Dios, así que no debemos hacer comentarios críticos u ofensivos de ninguna forma que hagan que un hijo piense mal de una persona simplemente por su figura o por su apariencia. Eso no tiene nada que ver con el carácter. Todos somos diferentes. Hay personas temerosas de Dios de todas las formas y todos los tamaños. Sin embargo, lo que usted les comunica a sus hijos lo van a aceptar como una ley en su vida, porque lo último que querrán es la desaprobación de sus padres. Luego tenemos al padre que siempre imparte órdenes y dice, esto es lo que quiero que hagas y quiero que lo hagas ahora mismo. El padre ha comunicado un edicto, pero lo que el hijo escuchó fue esto. No merezco saber por qué. seguramente no soy lo bastante valioso como para ser considerado al menos digno de una explicación. ¿Y qué hace eso? Corroe la relación y corroe el sentido de pertenencia. No hay amor en eso. Tampoco hay sensibilidad ni seguridad en eso. Y lo que hace con eso es poner al hijo en una situación en la que se siente así. Tan solo soy un objeto, el cual nada más debe hacer lo que él dice, no importa lo que pase. Así que lo que se está comunicando es frustración y angustia. Y eso es, en definitiva, escuche bien, causa rebeldía en el corazón de ese hijo, el cual quiere hacer lo correcto, hacer todo lo posible, todo lo que pueda. Veamos ahora el caso de un padre que no disciplina a su hijo. Resulta que el hijo llega de la escuela a su casa y puede ver la televisión todo el tiempo que quiera, comer cuando quiera y hacer lo que quiera. Y el padre le da una tarjeta de crédito y también le da dinero. Pues bien, el mensaje que se le da es este: no me importa lo que hagas, solo aléjate de mí y no me molestes. Y lo que el hijo entiende es esto: yo no cuento para nada, quizás estaría mucho mejor fuera de esta familia, ellos no me aman. Y es que un hijo requiere disciplina, por eso el mensaje que recibe ese hijo es este: a ellos no les importa mi futuro, no les importa lo que aprendo o no aprendo, no les importa lo que me sucede. Sé que no hago lo correcto y que no debería hacerlo, pero a ellos ni siquiera les preocupa lo suficiente como para corregirme. Mi papá ni siquiera muestra suficiente interés en disciplinarme, sabiendo que no estoy haciendo lo correcto. Solo quiere que me aleje de él y no me dedica tiempo. Así que eso envía un mensaje horrible. Y luego nos preguntamos por qué tenemos una generación de los hijos llenos de ira, amargados, resentidos y hostiles, quienes hacen todo lo posible para hallar a alguien que tenga interés en ellos, a algún compañero, y participan en cualquier cosa, en inmoralidades o lo que sea, porque quieren tener un sentido de pertenencia, sentirse amados, sentirse aceptados, sentir que son importantes para alguien. ¿Sabe por qué? Porque en casa el mensaje fue este: no te metas en mi camino, no eres importante, haz lo que quieras y escoge lo que quieras, pero no me molestes, solo aléjate de mi camino. Un mensaje horrible. Luego veamos lo que sucede cuando el hijo desea hablar y el padre no escucha porque está haciendo algo más. Y entonces el hijo dice: ¿no estás escuchando? Pues no tengo tiempo para escuchar ahora mismo, responde el padre. ¿Y qué está haciendo? Realmente nada, solo que no está escuchando. Y lo que le está diciendo al hijo mediante el hecho de no prestar atención es esto: lo que tienes que decir no es importante, mi mente está en otra cosa. ¿Y qué dice eso? Pues dice algo acerca de su dignidad, de su autoestima. Dice algo acerca de que el hijo ni siquiera se siente aceptado. Si usted no puede escuchar, ¿qué es lo que está en juego? Ahora quisiera que usted, como padre, preste atención. Si no mira a sus hijos directamente a los ojos y les presta atención con todo su corazón y sus emociones cuando son jóvenes y quieren hablar con usted, puede estar seguro de que uno de estos días su hija va a estar en problemas, pero no querrá hablar con usted. Usted tendrá la leve sospecha de que está embarazada, pero ella se negará a hablar. ¿Necesitas hablar conmigo?, le dirá usted, pero ¿sabe lo que le responderá? Porque debería hablar contigo. Durante estos 17 años de mi vida, no me quisiste escuchar. ¿Por qué debo pensar que te interesa escuchar ahora? Ahora es demasiado tarde. Hay una comunicación demoledora cuando los hijos sienten que no estamos escuchando. Porque habrá un momento en el que desearemos escuchar y un momento en el que a ellos no les importará hablar. Será demasiado tarde. Usted les envió un mensaje de que no le importaba. Les envió un mensaje de que lo que tenían que decir no era importante. Les envió un mensaje de que usted era totalmente indiferente a lo que a ellos les interesaba. Y sus intereses no eran los suyos. Vayan y resuelvan el asunto por su cuenta, les dijo. Y entonces, ¿qué sucede ahora? Que eso mismo es lo que ellos hacen. Van y se lo cuentan a sus amigos. Y sus amigos se lo dicen a los amigos de ellos. Y tienen confusión, frustración, ira, resentimiento, hostilidad y amargura para con sus padres. ¿Por qué? Porque estaban demasiado ocupados para escuchar. Recuerde, se trata de lo que les comunicamos, no de lo que nosotros pensamos. Se trata de cómo interpretan el hecho de que no los escuchamos ni nos interesamos. Permítame hacerle una última pregunta. ¿Está preparado en su vida como padre para decirle a su hijo cómo ser salvo? ¿Está en condiciones espirituales para guiar a su propio hijo o a su propia hija al conocimiento de Jesucristo como su Salvador? Si no, esa es la próxima y más importante decisión que jamás tomará en esta vida, y confío en que lo haga.
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0: Me gustaría decirle por qué creo que Jesucristo viene de nuevo. Lo creo porque la Biblia lo dice. Pero todo en mí dice, cuando miro lo que Dios ha hecho en el pasado, al cumplir cada una de las promesas, al guiar y gobernar los asuntos de los hombres en todas partes, Él no perdió ni un solo eslabón. Si Dios hizo todo eso para cumplir la promesa de la primera venida de Jesús, no tengo la menor duda de que Él está en pleno control. Y lo que vemos que está sucediendo a nuestro alrededor hoy en día es simplemente ¿qué? El cumplimiento de las Escrituras. Un tiempo de gran tribulación, un tiempo de gran intranquilidad, un tiempo de terremotos, tornados, hambrunas, muerte y pestilencia, guerras y rumores de guerras, divisiones y la llegada de algún gran líder mundial llamándose a sí mismo el Salvador del mundo. Amable oyente, presente estamos viviendo en las gloriosas páginas del Nuevo Testamento. Vemos a Dios cumplir las profecías tanto del Antiguo Testamento como del Nuevo Testamento. Vemos a Dios en nuestra propia vida poniendo todo junto. Él dijo con respecto al nacimiento de Cristo, y cuando llegue el cumplimiento del tiempo lo enviaré otra vez. Ahora bien, la pregunta es, cuando Él venga, ¿estará usted preparado?
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1: Te doy la más cordial bienvenida a tu programa radial Sound Revolution, para tu corazón, para tu alma, para tu vida, para tus sentidos, para ti. Te saludo a tu amigo y hermano en Cristo Jesús, Gerardo Arias. Y para mí es una bendición tenerte una vez más en este tu programa radial, que lo único que quiere es llevarte palabra, reflexión, música y mucho más de una manera amena, de una manera agradable. Y lo único que queremos es adorar al Rey de Reyes y Señor de Señores. El tema del día de hoy está súper interesante, está basado en Cantar de los Cantares 2, versículo 1, Cantar de los Cantares 2, versículo 1. Y mientras tú buscas esta palabra en la Biblia, déjame recordarte cómo te puedes poner en contacto conmigo. Por ejemplo, a través de un email cuando me escribes a gerardoariasolis@gmail.com, a través del Twitter, sígueme ahí, estoy con el nombre de Gerardo Arias 1, y a través del Facebook, ahí me encontrarás con el nombre de Gerardo Arias, ahí dice en tu radio Gerardo Arias, y los logotipos de los programas que Dios nos permite hacer. Ahora sí, ya tienes a la mano Cantar de los Cantares 2, versículo 1, pues vamos a leerlo con debido respeto en nombre del Padre, del Hijo y del Espíritu Santo, que dice: yo soy la rosa de Sharón y el lirio de los valles. Aquí tenemos al esposo alabándose a sí mismo, y esto es algo que merece ser considerado con atención. La propia alabanza no está aquí empañada por el orgullo. Esta falta no puede encontrarse en el humilde Jesús. Su egoísmo no es egoísmo. Él se recomienda a sí mismo, no por causa de sí, sino por nuestra causa. Él se presenta con brillantes términos porque en su condescendencia desea nuestro amor. ¡Qué poca cosa somos nosotros para el que nos atienda! Sin embargo, está anheloso de hacerlo. Con sabiduría, usa los mejores medios para ganar nuestro amor. Con ternura, se digna describirse a sí mismo para que nosotros podamos ser animados por su familiaridad al alabarse a sí mismo a nosotros. Esta es una de las más efectivas pruebas de su humildad. Necesariamente, él tiene que describirse a sí mismo, pues ¿quién más lo podría hacer? Nadie conoce al Hijo, sino el Padre, como leemos en Mateo 11, versículo 27. Es por eso que el tema del día de hoy aquí en tu programa radial Sound Revolution, para tu corazón, para tu alma, para tu vida, para tus sentidos, para ti, se titula La Rosa y el Lirio. Así que no le cambies, no le muevas, quédate con nosotros aquí en tu programa radial Sound Revolution. Me voy a un pequeño corte musical y en un momento yo regreso contigo.

Qué bendición que sigas en sintonía de este tu programa radial Sound Revolution, para tu corazón, para tu alma, para tu vida, para tus sentidos, para ti. El tema del día de hoy se titula La Rosa y el Lirio, basado en Cantar de los Cantares 2, versículo 1, que dice: Yo soy la rosa de Sharón y el lirio de los valles. La excelencia de nuestro Señor se compara a sí mismo, no solo, como en otros lugares, al pan que es necesario y al agua refrescante, sino a las admirables flores. En Jesús hay todas las delicias, así como la satisfacción de todas las necesidades. Él es ahora todo lo que ha sido siempre, pero su yo soy va desde la eternidad hasta los siglos sin fin. Él es delicioso al ojo de la fe, como las flores lo son a la vista de los ojos. ¿Qué más bello que las rosas y los lirios? Es deliciosa a sí mismo la fragancia que viene de él. En él hay una fragancia variada y permanente. Sin embargo, los ciegos no ven el color y los hombres sin olfato no perciben el olor de las más fragantes flores. Del mismo modo, el hombre carnal no ve delicia alguna en Jesús. Las rosas y los lirios requieren ojos y luz para que puedan ser apreciadas. Del mismo modo, el conocer a Jesús necesita gracia y buena disposición. Él dice: Yo soy la rosa de Sharón, y así es esencialmente. Pero la gran pregunta aquí es: ¿lo es Él para ti? ¿Sí o no? La dulce variedad de su delicia. La rosa simboliza majestad y el lirio amor. La rosa simboliza sufrimiento y el lirio pureza. De ambas flores hay gran variedad. Todas las rosas y todos los lirios, todas las bellezas del cielo y de la tierra coinciden en Jesús. Cantar de los Cantares 2, versículo 1. Yo soy la rosa de Sharón y el lirio de los valles. Estás en Sound Revolution, no le cambies, no le muevas. Me voy a un corte musical y en un momento yo regreso contigo.

Qué bueno que sigas en sintonía de tu programa radial Sound Revolution para tu corazón, para tu alma, para tu vida, para tus sentidos, para ti. El tema del día de hoy se titula La Rosa y el Lirio, basado en Cantar de los Cantares 2, versículo 1, que dice: Yo soy la rosa de Sharón y el lirio de los valles. La excelencia, frescura de su delicia, significa que puede ser tomado y gozado como lo son las rosas y los lirios. Es abundante, como lo son estas flores comunes. No es una flor rara del oriente, sino como las anémonas que cubrían las extensas llanuras de Sharón y los lirios que abundaban en todos los valles de Palestina. Existiendo en los lugares comunes, como ocurría con las rosas en Sharón y los lirios en los valles, cada viandante podía libremente coger manojos a su libre voluntad. Estas flores no se encontraban en lugares inaccesibles ni estaban guardadas detrás de las rejas. Jesús es tan accesible para todo el mundo como estas flores. Esta es la principal idea del texto. Los que desean a Cristo pueden tenerle. Su fragancia se extendía no solamente en la habitación de una casa, sino lejos y con gran amplitud perfumando los mismos vientos. Sin embargo, las rosas y los lirios no pueden expresar todas las virtudes de nuestro amado, ya que son permanentes e imperecederas. Las rosas y los lirios de Sharón se secaban pronto, pero él no morirá jamás. Moody Stuart nos dice: Yo soy la rosa de Sharón y el lirio de los valles. Estas palabras, más que de Salomón, son propias del Señor Jesucristo, en quien la alabanza no es sino condescendencia y gracia al recomendarse a sí mismo a los hijos de los hombres. Por ejemplo, la declaración «Yo soy manso y humilde de corazón» significaría el mayor orgullo de parte de Gabriel, pero es humildad en Jesús, porque Él descendió de la suprema altura de su poder y divinidad para que pudiera ser manso y humilde. «Yo soy la vid verdadera», «Yo soy el buen pastor». Son expresiones similares de verdad y de gracia. Así lo es esta que estamos considerando. H.K. Wood nos dice: Jesús no se compara con las flores raras y difíciles que solo los ricos pueden conseguir, sino a lo que es fácilmente obtenible. En los evangelios vemos cómo Él se detuvo siempre para atender al más humilde, y el común del pueblo le oía de buena gana. Cantares 2, versículo 1 nos recuerda: Yo soy la rosa de Sharón y el lirio de los valles. El día de hoy yo te digo, cuando vamos a un encuentro personal con nuestro Padre Celestial, nuestra alma se regocija al entrar en su presencia, al entrar al aposento santo, y oler el olor fragante de su hermosura. Nos empapamos de ese olor, nos empapamos de esa adoración, nos empapamos de ese aroma que da paz, tranquilidad y amor. Ese aroma que nos llena, que nos cubre y que sobre todo nos dice que Él está siempre presente con nosotros, que Él no nos deja, que Él no nos desampara. ¿Cómo estás oliendo en este momento? ¿Estás en realidad buscando al Padre Celestial día a día? ¿Estás yendo a un encuentro personal con Él para empaparte de su fragancia? Hermanos, vayamos ante la presencia del Padre Celestial, pues Él está a la distancia de una oración. Solamente ábrele tu corazón, entrégate por completo y ve a un encuentro personal con Él, porque Él está esperándote ahí. Cantar de los Cantares 2:1. Yo soy la rosa de Sharón y el lirio de los valles. Y tú, que no conoces al Señor, que estás pasando por momentos difíciles en tu vida, ve a un encuentro personal con Él, pues está tan cerca de ti. Él quiere darte vida nueva, quiere darte un olor fragante, quiere darte un olor nuevo. Quiere darte luz, quiere darte paz, quiere dar tranquilidad a tu alma. El día de hoy, ábrele tu corazón y ponlo en las manos de Él, porque Él lo sanará, Él lo cubrirá, Él te protegerá. Así que no esperes más y ve a un encuentro personal con Él. Estás en tu programa radial Sound Revolution. Me voy a un corte musical y en un momento yo regreso contigo.

todo el corazón y las dos manos. Editaba en su cuarto de estudio un predicador, buscando una ilustración sobre el amor. De pronto, entró en el cuarto, su hijita pequeña diciendo: «Papá, siéntame un poco sobre tus rodillas». «No, hijita, no puedo ahora, estoy muy ocupado», contestó el padre. «Quisiera sentarme un momento en tus rodillas. Súbeme, papá», dijo ella. El padre no pudo negarse a su súplica tan tierna, y tomó a la niña y la subió a sus rodillas y dijo: «Hijita mía, ¿quieres mucho a papá?». «Sí que te quiero», contesta la niña. «Te quiero mucho, papá». «¿Cuánto me quieres, pues?», preguntó el padre. La niña colocó sus manecitas en las mejillas de su padre y apretándola suavemente contestó con afecto: «Te quiero con todo mi corazón y con mis dos manos». Esta respuesta encerraba en pocas palabras lo que debe entenderse por una dedicación completa, y dio al predicador el ejemplo que buscaba. Mateo 18, versículos del 1 al 5 nos dice: «En aquel tiempo los discípulos vinieron a Jesús diciendo: ¿Quién es el mayor en el reino de los cielos? Y llamando a Jesús a un niño, lo puso en medio de ellos y dijo: De cierto os digo que si no os volvéis y os hacéis como niños, no entraréis en el reino de los cielos. Así que cualquiera que se humille como este niño, ese es el mayor en el reino de los cielos. Y cualquiera que reciba en mi nombre a un niño como este, a mí me recibe». Cristo habló muchas palabras sobre sus sufrimientos, pero solo una de su gloria. Sin embargo, los discípulos se aferraron de esta y olvidaron las otras. A muchos que les gusta oír y hablar de privilegios y de gloria, están dispuestos a soslayar los pensamientos acerca de trabajos y problemas. Nuestro Señor puso ante ellos un niñito, asegurándoles con solemnidad que no podrían entrar en su reino si no eran convertidos y hechos como los pequeñuelos. Cuando los niños son muy pequeños, no desean la autoridad, no consideran las distinciones externas, están libres de maldad, son enseñables y dispuestos a confiar en sus padres. Verdad es que pronto empiezan a mostrar otras disposiciones y a la edad temprana se les enseñan otras ideas, pero son características de la infancia las que los convierten en ejemplos adecuados de la mente humilde de los cristianos verdaderos. Ciertamente, necesitamos ser renovados diariamente en el espíritu de nuestra mente para que lleguemos a ser simples y humildes como los pequeñuelos y dispuestos a ser el menor de todos. Estudiemos diariamente este tema y dejemos que el Padre Celestial examine nuestro espíritu. ¿Y tú? ¿Cuánto amas a tu Padre Celestial? 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

0: La verdad que es una bendición estar contigo aquí en tu programa radial Sound Revolution. Para tu corazón, para tu alma, para tu vida, para tus sentidos, para ti. Y como ya es costumbre, llegamos a la parte de este programa donde te presentamos al hermano Luis Palau con Luis Palau Responde. 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Ahora sí, nos vamos con el hermano Luis Palau y en un momento yo regreso con la palabra de la semana. 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En un momento yo regreso contigo.
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3: La pregunta que debo responder hoy sigue de la misma carta que, como le dije en días anteriores, era un tanto agresiva, pero son preguntas honestas, y quiero darle respuestas honestas. Dice esta carta: ¿por qué se muere tanta gente joven y también criaturas de males incurables?

0: emociones. Ahora, yo comprendo la esencia y trato de interpretar el motivo, la compasión, la ternura, el asombro, la preocupación de esta pregunta. Pero yo quiero que la persona que me escribió esta carta piense con sobriedad. Primero, todos tenemos que morir. Que muramos jóvenes, que muramos de niños o que muramos de ancianos, todos tenemos que morir. Usted dice que las criaturas mueren de males incurables. Obviamente, sé a qué se refiere. Realmente la pregunta es, ¿por qué tienen que morir bebecitos y criaturitas? Pero todos morimos de males incurables, porque si el mal fuera curable, no moriríamos. Algunos mueren a los 35, como mi padre. Otros a los 58, como mi abuela. Otros a los 19, como mi amigo Benjamín, que murió hace tiempo, a los 19 años de edad, cuando chocó con su motocicleta. La pregunta esencial es esta: todos tenemos que morir. ¿Por qué? ¿Y cómo estar preparados para la muerte? Esa es la pregunta fundamental. La muerte es inevitable. Hebreos capítulo 9, en la Biblia, dice así: está establecido para los seres humanos que mueran una sola vez, y después de esto, el juicio. Esa es la pregunta que usted me debiera haber hecho en realidad. No por qué mueren jóvenes ni niños, aunque es una pregunta digna y se la contesto en un instante. Todos tenemos que morir, hombres y mujeres, a la edad que sea, pero vamos a morir. Y después de la muerte, ¿qué pasa? Viene el juicio eterno. La cuestión es, ¿estoy yo preparado para morir y sobre todo enfrentar el juicio ni bien paso al otro lado de la muerte? Le quiero contestar que yo estoy preparado. Me preparé a los 12 años de edad. Cuando alguien me dijo claramente, Luis, si te mueres esta noche, ¿te vas al cielo o al infierno? Y yo dije, me voy al infierno. Y él me dijo, ¿ahí te quieres ir? Yo dije, no. Él me dijo, entonces, ¿por qué no te vas al cielo? Y yo dije, porque todavía no he recibido a Cristo. Y ahí nomás, en menos de 10 minutos, le abrí mi corazón a Jesucristo. Y sé que aunque yo odio la muerte, y la muerte es un enemigo terrible, odio la muerte, odio el cáncer, odio la enfermedad, pero los dos tenemos a Cristo, y moramos jóvenes o viejos, vamos a estar con Cristo, lo cual es mucho mejor. Usted está preparado. ¿Por qué mueren los jóvenes y los niños? Por la misma razón que mueren los viejos. Porque somos una raza pecaminosa, y Dios ha determinado que una raza pecaminosa tenga que morir. Lea su Biblia y lo va a comprender mejor.
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Esta es la palabra de la semana. La palabra de la semana la encontraremos en el Salmo 4, versículo 1. Respóndeme cuando clamo, oh Dios de mi justicia. Cuando estaba en angustia, tú me hiciste ensanchar. Ten misericordia de mí y oye mi oración. Es verdad que los mares tranquilos nunca hacen a un marino. La tribulación es el medio adecuado en el que se desarrolla la paciencia. Las presiones de la vida ensanchan el corazón. Hasta los hombres del mundo saben que las dificultades tienen valores formativos que amplían nuestros horizontes. Charles Kettering dijo una vez, los problemas son el precio del progreso. No me traigan otra cosa sino problemas. Las buenas noticias me debilitan. Nadie hay como los cristianos para testificar de los enormes beneficios que provienen de las tribulaciones. Leemos, por ejemplo, los sufrimientos pasan, pero haber sufrido permanece por la eternidad. El poeta confirmó lo dicho con sus palabras, y un trovador embelesado, de entre los hijos de la luz, dirá de su música exquisita, por la noche la aprendí, el cántico ondulante, que satura del padre la mansión, ensancha entre sollozos en la sombra de una oscura habitación. Spurgeon escribió, en su estilo inimitable, me temo que toda la gracia que he obtenido de mis tiempos fáciles y cómodos y de todas las horas felices pudiera valer casi un comino. Pero el bien que he obtenido de mis penas, dolores y pesares es por completo incalculable. ¿Qué no le debo al martillo y la lima? La aflicción es la mejor pieza del mobiliario de mi casa. Y sin embargo, ¿por qué nos sorprendemos? ¿Acaso no nos dice el escritor anónimo de la carta a los Hebreos? Es verdad que ninguna disciplina al presente parece ser causa de gozo, sino de tristeza. Pero después da fruto apacible, de justicia, a los que en ella han sido ejercitados, como leemos en Hebreos 12, versículo 11. Esta fue la palabra de la semana, encontrada en el Salmo 4, versículo 1.

0: La verdad que es una tremenda bendición estar aquí en tu programa radial Sound Revolution para tu corazón, para tu alma, para tu vida, para tus sentidos, para ti. ¿Qué más te puedo decir el día de hoy que no hayas escuchado ya en este tu programa radial? Muchas veces nosotros como cristianos le decimos al Señor: Señor, ¿por qué tengo que pasar por esta situación difícil? ¿O por qué están estos problemas? Pero no nos ponemos a pensar que en medio de nuestro clamor, en medio de nuestro quebranto, en medio de nuestra angustia, Dios está obrando en nuestra vida. Él tiene misericordia y nos protege. Él está ahí presente, aún en medio del dolor. Ahí está Él, contigo. Así que no temas, sino pon todo en las manos del Señor, que Él no te deja, no te abandona, no te desampara. Pues recuerda que eres su hijo, y como tal, el Señor está ahí contigo. Así que no te preocupes a pesar de que veas la marea alta, porque el Señor es tu roca, es tu vara, es tu cayado, es tu fortaleza. En Él puedes confiar, y sobre todo, Él tiene la última palabra. Así que confía en tu Padre Celestial, porque todo obra para bien. Él mismo nos dice: no te dejaré, no te desampararé. Así que confía en el Padre Celestial. De igual manera, queridos hermanos, vayamos a un encuentro personal con nuestro Padre Celestial día a día, entregando nuestro corazón por completo, entregándonos en adoración, entregándonos a un encuentro personal con Él, porque en Él encontramos paz, tranquilidad y amor. Y además, porque Él está esperando con los brazos abiertos. Así que vayamos día a día a un encuentro personal con Él a través de la alabanza, a través de la oración, también a través de la lectura de la Biblia. Y claro, está congregándonos, porque de esa manera creceremos espiritualmente también. ¿Amén? Bueno, así que te dejo todo eso de tarea. ¿Amén? Me despido por el día de hoy de tu programa radial Sound Revolution. Espero que te la hayas pasado bien, así como yo también me lo pasé. No me quiero despedir sino antes recordándote cómo te puedes poner en contacto conmigo, por ejemplo, a través de un email cuando me escribes a gerardoarias@gmail.com, a través del Twitter, sígueme 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Amén. Bueno, me despido ahora sí por el día de hoy, recordándote que tenemos una cita a través de esta estación en una pronta transmisión de tu programa radial Sound Revolution. Que tengas un día maravilloso y lleno de la presencia del Padre Celestial. Y recuerda que yo te quiero, pero Cristo y Dios te aman sobreabundantemente. Quédate con la mejor.
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0: Dímelo, Corillo, Sancochito en la casa. Hoy venimos a hablar, mira, haters o innovadores. ¿Por qué? Porque hace poquito, bueno, hace poquito no, ayer, yo puse histórico desfile de moda, de marca de ropa cristiana en San Juan Moda, y se formó el bembé en los comentarios. Para la gente estaba agitada porque dicen que eso es del diablo, y otras personas dicen que no, que eso está bien. Entonces tengo aquí, pues, a los culpables de eso. Nada más y nada menos que Holy en la casa y Realengo, papá.
1: Es que es lo que yo no había visto, o sea, como estaba en el rush,
0: yeah.
1: Yo no había visto comentarios, no había visto nada, o sea, yo estoy enterándome.
0: Papá, tienen par de ir encima, papá, tienen par de ir encima. Y los vamos a ver pronto para que ustedes vean lo que le mandaron fuego a este, porque Realengo, tú te puedes curar el espanto.
1: Está bien.
0: ¿Me entiendes? Este pana. Ok, esto es histórico, Realengo, cuéntame por qué. Yo puse histórico, ¿por qué histórico? Porque es el primero, ¿verdad?
1: El primer cristiano. Vez, o sea, para que la gente entienda, está la plataforma San Juan Moda, está mi plataforma La Mode, y cuando San Juan Moda presenta, pues yo llevo mi plataforma a lo que es San Juan Moda, que ya lleva muchos años en Puerto Rico.
0: Ya.
1: Es histórico, yo creo, en ambas plataformas, ¿entiendes? Sí. Que yo recuerde, no creo que San Juan Moda haya llevado ninguna marca cristiana, y yo en La Mode tampoco la había tenido. Igual ya. Nunca había llevado sombrero, que estaban los sombreros también.
2: Exacto,
1: sí. O sea, una pasarela de sombrero solamente.
0: Ya. Ah, yo vi esa, que estuvo ahí Joel y Felipe.
1: ¿Tú? Sí.
0: Ah, entonces, pues eso también fue parte del evento.
1: Yo casi siempre presento, una vez presenté 8 y dije, wow, no lo vuelvo a hacer.
0: ¿8 qué? ¿8 diseñadores?
1: 8 diseñadores, pero para darte contexto un poco, casi siempre mi noche es sola. O sea, es como que San Juan Moda es una semana. Y me dicen, el 20 y pico es tu noche. Eso, por eso, pues, yo me atreví a llevar el 8, porque era 10 minutos cada uno, pues da tiempo, no aparecerá algo, ¿entiendes? Como que, pues, está cool. Esta vez, San Juan Moda, en vez de una semana, fue como este día nada más,
0: okay.
1: Por el concepto de la película.
0: Ya, que lo voy a poner ahí en pantalla ahora, que es lo de Devil's Wears Fashion, After Dark, que esto es lo de la... que by the way, yo no dije esto, pero lo voy a decir ahora. Sí. Esta es la segunda vez nosotros grabando este podcast, porque se nos dañó el podcast ahorita, y estamos regrabando esto, que sí, no sepan, corrillo. Sí, porque que se me olvidó yo. ¿Qué está pasando aquí? Ok. Pero ahorita estábamos hablando de esto, y esta es la vuelta, ok. Devil's Wears Fashion After Dark, que esto era por la película, pero explícala yo, gente, a las personas.
1: Ok, esta película es bien famosa, bien famosa hace años, hicieron la parte 2, y el de San Juan Moda, pues, creó el concepto de, habían 100 boletos para 100 personas ir a ver la película, viajaron también a la vestuarista, al style de esa película, y se dejan decir, y de otras películas más.
0: Ok, y a la que hizo el vestuario de todo.
1: De Visuals Prada,
0: Ok.
1: Ella llegó a PR y vio todas las pasarelas de todo el mundo, que estaba José Raúl, estaba, se me olvidó el nombre.
2: Azar, creo que
1: es. Yana,
2: creo que es. Yo no sé qué termina.
0: Yana, por ahí, está ahí en pantalla, yo lo pongo ahí. Estaba José Raúl a las 7, después entonces estaba la parte de La Mode, que era Nosy, Ahuecoco, a la ancha, que eso es lo que estábamos hablando ahí de los gorros.
1: Sí.
0: Ok, Holy Lady by God. Y entonces, Gianna Azar.
1: Pues el concepto entero de lo que fue esta vez, que yo tampoco lo sabía. O sea, como que yo me entero bien, como que yo sabía que era en abril.
0: Ajá.
1: Ayer empiezo a tirar a todo el mundo, pero no sabía todavía lo que he hecho, casi nunca hay un concepto como tal como ahora. A ver, ¿sabes? Como que, pues, montan la pasarela en algún lado y pues cada cual pues enseña. Y a veces pues yo llevo mi concepto con lo que es La Mode.
0: Pero ok, tú dices exacto que no sabía. Que no sabías que era de la película.
1: Sí, que no sé, no sabía que íbamos a unirnos con la película. Porque el estreno de la película fue ese mismo día.
0: ¿Y cuándo tú te enteraste?
1: Como una semana antes, por ahí. 18 de abril, el día de mi cumpleaños. Y era en 30, como 3 semanas.
0: Ok, o sea que para ellos, aquí yo preguntando al garete, a lo mejor, no sé. Para ellos, pues, no importaba lo que tú trajeras, si va a acoplar como quiera.
1: Sí, en este caso, por lo que te digo, casi siempre San Juan Moda es una semana. Lunes es Keropi, tú presentas tu pasarela, tu concepto, lo que tú quieras. Martes, a última hora, cada cual lleva su concepto por el día que le toque. Hay veces que es el día de las universidades, los diseñadores de las universidades, pues, qué sé yo, sea la universidad, esos días los llevan a ellos y presentan.
0: Ya.
1: So, en este caso se iban a unir todos, o sea, era como que quizá imposible, mira, tú llevas que todos nos fuéramos como con la película. Era más la experiencia de que la gente después de ver la película bajaran y vieran un fashion show.
0: Ok. O sea, que no tenía que el concepto de los diseños.
1: Creo que José Raúl sí se tiró un poco por el concepto, que fue el cabrío, por eso abre.
0: Ya.
2: yo por lo menos, ¿verdad? El color de la película es rojo, pero ya yo el concepto de yo llevar el color rojo en mi fashion show, pues ya estaba desde mucho antes de que se diera como que este título de The World's Fashion, ¿me entiendes? Como él dijo, él se enteró abril 18, yo creo que tú me has dicho antes de yo irme para Nueva York, so eso fue para febrero. Ya yo tenía en mi mente como para febrero que mi fashion show iba a ser el rojo, por ejemplo, o sea, como tal.
0: Pero perdón, cuando dices que tú tienes en mente que tu fashion show iba a ser rojo, un fashion show que tú ibas a hacer, que no tenía que ver nada con esto.
2: Sí, que tenía que ver con esto.
1: Pero no de la película.
2: No de la película.
1: Ya exacto. Tú sabías que le iba a ser rojo porque se llamaba Gota Tamol.
2: Ajá, Gota Tamol, exacto, que tenía que ver con la sangre de Cristo, pero no era rojo porque la película, el color principal es rojo.
0: Pero cuando dices que iba a ser rojo, ajá, es por relacionado con lo de la moda.
1: Con la de la moda, exacto.
0: Ok, sí, ok, sí, ok.
1: Pero yo, un ejemplo, en febrero, yo pensaba que yo iba a tener pues, mi noche solo, o sea, ajá, como siempre.
0: Ok.
1: En 18 de abril, por ahí, es que me entero.
2: El título.
1: Todo, que iba a haber un taco gigante en el medio, o sea, toda la vuelta. Que fue mi cumpleaños, Carlos fue de invitado a mi cumpleaños, y ahí pues como que me enseñó el teléfono, mira, esto es lo que vamos a hacer, y tal persona, y viene la de vestuarista, y ahí me explica todo. Yo me entero todo el 18. Okay, ahí es que okay, pues, déjame explicarle a los muchachos cómo va a correr todo.
0: Okay.
1: Pero no, o sea, en mi mente no vi que iba a afectar tampoco, o sea, como que lo que ellos fueran a traer.
0: Sí, que no iba, o sea, que lo que ellos... Iba a ir de acuerdo, se iba a comprar. En tu mente se iba a comprar.
1: Sí, sí.
0: Ya.
1: Porque acuérdate, como yo lo hago, a mí no me gusta hacer conceptos porque lo limito a ellos, a que presenten lo que ellos quieran. Pues yo puedo hacer nada, conceptos, qué sé yo, planta. Pero a lo mejor tú como marca que te vas a presentar un ejemplo por primera vez, eso no te representa a ti como marca.
0: Ajá.
1: Pues casi nunca mi noche tiene un concepto per se. Casi siempre los conceptos yo los ponía más como... Yo como curador, como que ahí can see the future, como que, mira, yo veo el futuro de la moda en Puerto Rico. Pues te estoy presentando a estos cuatro diseñadores sin tener que poner un ambiente que le afecte a ellos en lo que ellos quieren presentar.
0: Te entiendo.
1: Casi siempre
0: entiendo.
1: Yo llevo el concepto más en cómo yo lo veo, como que, casi siempre eso es lo que yo utilizo, como que, mira, yo veo el futuro. Aquí están cuatro diseñadores que están rompiendo en Puerto Rico, mira su propuesta.
0: Ya.
1: So, okay. Por eso no me sentí afectado en que...
0: Sí, quiero que trajeran, como quiera, iba a cobrarse.
1: Exacto.
0: Ok, ¿cómo tú conociste a Orle?
1: Pues yo estaba tenía unas ideas, estaba acordando unas ideas con, siempre se me olvida el nombre, bendito, pero Japs Tattoo, que él tatúa.
0: It's Whitey.
2: It's Whitey, no lo conocemos como It's Whitey.
1: Exacto.
0: Ahorita dijiste Japs también.
1: No me acuerdo el nombre, te lo juro, nunca me acuerdo el nombre. Bendito, y me da pena porque en todos lados siempre lo menciono. Y ya, no me acuerdo el nombre del pana.
0: It's Whitey.
1: Ajá. Parece su nombre tatuador.
2: Jobs.
1: Ajá.
0: ¿Es el nombre de todo él entonces?
1: Sí.
0: Pues quizá,
1: sí,
0: a lo mejor
1: sí,
0: eso
1: sí.
0: Es.
1: Sí, por eso no, yo, ahí sí que sé que no estoy fallando.
0: Dale, ahora quiero...
1: Creo que YABZ, creo que es así que se escribe.
0: Déjame entrar aquí, a buscarla aquí un momento. Porque, ¿verdad? Y nosotros corrigiendo, te dice, ese es su nombre de todo.
1: Yo imagino que él no quería que
2: supiera el nombre.
0: ¿Y cómo yo busco aquí la lupita? Da hombre. Yo no sé cómo buscar aquí.
1: A ver si lo consigo, te digo.
0: Aquí hay uno que tengo. Ok. Voy a buscar. It's Whitey. Vamos a buscarlo aquí. It's Whitey. Pop.
1: De manera, yo no estoy loco.
2: No, mira, es verdad. Japs. Sí, ese es él.
0: ¿Y cómo se escribe?
1: YABZ.
0: YABZ.
1: Tatus. Con dos O y la S al final.
0: Ah, mira, aquí ponchalo ahí en cámara, che, un momento, mira aquí.
2: El Whitey.
0: Ah, sí, loco, corrazo. Y nosotros corrigiéndote ahorita y se llama.
2: Por el día de Japs Tattoo, por la noche él es Whitey.
0: Gente, pero es Whitey, te debes llamar Whitey los dos lados. Para entonces reconocer, ¡pum! Ya.
1: Y ya está.
0: Mira. Ah, pues ya, entonces estabas haciendo tatuaje con...
1: No me estaba haciendo tatuaje, estábamos hablando de un collab que queríamos hacer. Incluso para ese tiempo yo estaba haciendo varias cositas y yo quería también que él me... Como un arte que yo quería hacer, yo quería que él me hiciera el dibujo. Y estaba hablando de ropa también. Y en el lado de hablar de ropa, él me menciona, mira esta marca cristiana. So, en mi caso, yo simplemente conocí a Rescue. Y pues he visto Lodo también. Se fueron bien virales con lo de la ansiedad ambiente.
0: Exacto.
1: Y el sample y toda la vuelta. So, era como que lo que yo conocía. Cuando veo lo de Holy, los ojos me hacen porque no es igual, no es tirándola a nadie, pero obviamente acá es tichere. Acá yo estaba viendo como que una confección que rápido dije, contra, esto es una pasarela, fue lo primero que le dije a él, pues pienso que va a romper. Y ahí me meto y me empiezo a ver y me gustaba el concepto de la H, que todo, o sea, la ropa llevara, o sea, como que la forma de la H, las gorras estaban rompiendo, después estás una gorra ahí bien brutal. Y les escribí para la gorra y ahí lo conozco en persona.
0: Que verdad que hay una diferencia.
2: Yo lo conozco porque le tiré primero para Holy Ground. Le tiré para Holy Ground, ¿verdad? Pues si tenía previsto ir, y entonces después él me escribió como que para llevarle la gorra. Entonces para ahí, exacto, no conocimos en persona.
0: Ah, pero tú le tiraste para que fuera.
1: Sí, sí. Ya, yo no pude ir porque yo estaba con el bebé, bueno, con la barriga y toda la vuelta y no pude ir. Sí. Pero yo, ¿sabes? Quería ir y me lo dijo con tiempito y todo súper cool y me pareció genial el concepto. Y en realidad quería ir, no pude. Pero ahí vi que sacó la gorra y le dije, mira, si te quedan de la gorra, pues me avisa. Y ah, dale, sí. Y ahí le llego a casa y ahí pues tuvimos toda la conversación y ahí fue que le dije, pues mira, me gustaría que presentara.
0: Pues porque también hay una diferencia, ¿verdad? Entre una persona que diseña ropa quizás como, por decirlo así, Rescue, para ponernos, o Lodo, a lo que tú estás haciendo, Juli, ¿verdad? Sí. Porque aunque tú puedas crear t-shirts igual que Rescue, sí, y tú también te vas a ponerlo como que en... Sí, ¿cómo se llama esto? En una maqueta. ¿Cómo se llama esto? Una minga, no son mingas.
1: O sea, no es que ellos no puedan.
0: Un maniquí. Un maniquí.
1: Sí. Pero no es que ellos no puedan. Es que yo ahora mismo, o sea, lo que yo he visto de ellos, pues es más eso. Y contigo eso, como quiera, es diferente. O sea, los cortes de las t-shirts de ellos es bien diferente a lo que siempre hemos estado acostumbrados, como antes que te iba a Morada de Paz y había una camisa que decía...
0: Exacto.
1: Es mi amigo, ¿sabes? Jesus. Que no es que eso esté mal tampoco, pero pues era lo normal. O sea, la Jordan con eso ahí ya... Esta gente ya tiene otros cortes, las mangas más largas, o sea, Bossy Fit, las gorras tienen unos velados super cool, que son diferentes como quiera. Uh-huh. Pero cuando veo lo de, o sea, no todo el mundo tiene una ropa de la forma de su logo, un ejemplo.
0: Ajá.
1: Esa es, y sí, ver ese tipo de confección, pues yo dije, okay, esto va para el público de una pasarela.
0: Por eso, pero
1: a lo que yo llevo, a lo que yo lo llevo.
0: Pero una persona que... Es que yo lo veo más como Jorge, lo que hace, es que no sé si usted, quizá estoy al carete.
1: No,
0: pero lo de Jorge, exacto, yo lo veo más como ¿cómo se llama este programa grande que era de pasarela?
1: Runway Project, algo así.
0: Runway. Rescue y lo de este corrido gente, que no es a mal porque también lo pueden hacer. Sí. Yo lo veo más como creadores de merch. Pero no tanto en ese flow de Project Runway.
2: Yeah. Uh-huh.
0: Siento que son dos tipos de diseñadores diferentes, ¿no?
2: Sí.
1: Sí, igual, lo que ellos pueden presentar una colección en... O sea, lo que ellos presenten, si ellos van a sacar 3 camisas, 4 gorras y unas medias, ellos pueden hacer un fashion show con eso.
0: Ah, ¿verdad?
1: Si quieren, sí.
0: Ah, okay.
1: Pero lo que yo llevo a San Juan Moda, pues me gusta... Pues cuando vi lo de Jorge, pues dije, güey, me corre un poco más por lo que te dije, porque estoy viendo confesión en otras piezas que se van a ver, pues, al nivel de lo que hay en...
0: En la pasarela en ese día. Ya, te entiendo. Ah, pues yo pensaba, pues, está bien, pero yo tenía esa incógnita, pues yo decía, pues, quizás hay diseñadores que se pueden dedicar a esto, pero otros que...
1: Igual ellos pueden...
2: Sí, lo pueden hacer.
1: Ellos pueden hacerlo, eso es lo que pasa...
2: Yo hago t-shirt y gorra.
1: Ajá. Lo que pasa es que ellos son... Jorge, yo vi otras piezas, ellos tienen esa nomás, pero no es que no lo puedan hacer otra. Un ejemplo, la jersey de Rescue está súper diferente, está súper cool, y a lo mejor en su mente están empezando así, cuando tengan a lo mejor un poco más de dinero, después le van a meter la otra pieza y hacen mahones, uh-huh, y hacen lo otro, eso como que no es que se los limita a no poder estar en la pasarela. Yeah. Porque en lo que yo veo y lo que busco, pues Jorge ya lo tenía ahí como hecho.
0: Ya. Eso está duro, Jorge, estaba ready ya.
2: Bien duro de rango.
0: Sí, estaba ready. Estaba listo. Ok, voy a ponchar aquí en cámara par de fotitos. Aquí Dios mío, fotitos de West. Westlands, que me comieron vivo, porque no lo tallé, ya te tallé, para mí. Aquí está tallado. Westlands. ¿Quién es Westlands?
1: Westlands es panita, es que yo como la plataforma para mí es hacer crecer a la gente.
0: Okay.
1: Y son dos fotógrafos, él y Urayoan, que es otro, son de Aguada, son dos chamacos que bajaron de Aguada para estar ahí, para después irse dando la vuelta, y me han bregado ya en varios, casi siempre la moda yo los llamo. Porque me gusta ya cómo bregan y pues yo siempre le digo a todo el mundo, mira, dígale donde vayan a llevar la foto, pues que le den su tag, porque son gente también que están buscando crecer y en verdad tienen talento. Eso como que yo como que trato de curar todo, ¿sabes? Como que incluso a mí me escriben me sentí súper bien los otros días porque en una pasarela de Miriam Boudet, que es la mamá de
0: Yaps.
1: Él tiene muchas personas, ya va a estar conmigo, yo soy Scorpio, ya está ahí, Josué. Un chamaquito viene y me dice, mira, me gustaría modelar. Entonces yo le digo, mándame tu perfil. Y yo casi siempre cuando hago los grupos de ellos, envío a esa gente y lo vi, que ya lo llamaron, ya modeló varias veces, como que me doy cuenta cómo la plataforma hace que se conecten otras personas.
2: Exacto,
1: y eso me gusta un montón, ¿sabes?
0: Como
1: que es el propósito.
0: No, sí, full. Yo puse esto sin el tag y la gente en los comentarios me lo dio saber. O sea, como que, bro, el de la foto de Westlake, Está bien, perfecto, discúlpenme, discúlpenme. Y yo le escribí el pana, porque él me comentó también, yo le escribí, mala mía, no te tagué, te tagué ahora, pero ahí está. Mira, estas son las fotitos, estos son un par de los outfits que hizo este Holy. Ahí están viendo, yo puse unos cuantos. Aquí van a ver la pasarela, empezó Pau Neto cantando ahí. Después de eso, entró este pana que viene ahora, Paps, que entró con una cruz. Y entonces... Después los otros dice, entraron un par de modelos, pero los diseños entraban siempre con este velo rojo, ¿verdad? Y ahí, en, antes de, ¿quién es que está sentado ahí? Brahma. Brahma estaba Brahma cogiendo ahí los velos rojos. Y ahí
1: entonces, pues, todas las gotas de
0: Dios. Y ahí entonces tú ves, ahí entonces se veía completamente la presentación de, del outfit, ¿verdad? Ajá,
2: exacto. Sí, ese, okay. Ese era como que el mensaje que queremos llevar con esos velos, como que... ¿Verdad? Si ven el fashion show entero, ¿sabes? De principio a fin, pues ven que empieza uno con la ropa negra, uh-huh, con la cruz, tipificando, ¿verdad? Que el pecado, ¿verdad? Lo crucificamos, ¿verdad? Murió ya, fue vencido. Entonces de ahí empieza como que la ropa roja con los velos, ¿sabes? Tipificando la sangre de Cristo, ¿verdad? Que nos cubre, nos limpia, nos purifica. Y ahí pues salimos, ¿verdad? Santificados. Y al final, los últimos tres, pues salieron con blanco, que pues ya eso es como que terminando el proceso, ¿verdad? De santificación, ¿me entiendes? El pecado, hacer lavado con la sangre, hacer santificado.
0: Aquí yo tengo un par de fotos. Mira, aquí están, este es el de rojo.
2: Ajá.
0: Y aquí entonces, estos son los últimos. Los que últimos, salían entonces con estos outfits blancos.
2: Ajá, exacto. Sí.
0: Ya. Y este salió aquí, este es el hijo de Pastor Felo, salió aquí con la
2: sí, papi,
0: ¿qué es esto?
2: De la WWE,
0: el champion, le dicen.
2: Papi, lo que pasa es que ya. Papi es un personaje en Carolina y todo el mundo lo conoce por los championships que él lleva para los Juegos de Carolina.
0: ¿Es verdad?
2: Papi, sí.
0: Ay, yo no sabía y esto.
2: Dije, papi, tráelo, porque en verdad también es representación de un papi, que tenemos la W, ¿me entiendes? Gracias a la sangre de Cristo.
0: Ah, qué duro, qué duro. Ok, entonces pues, esto no lo pusimos ahorita, pero mira, esto está duro, ¿viste? Ah, sí. Esto aquí, esto... Estos son artes que estaban corriendo mientras estaba pasando el fashion.
2: El fashion show.
0: Estaban arriba. En
2: el distrito, sí.
0: Eso quedó duro.
2: En el Sky y en el main stage. Sí.
0: Ya. Y aquí tenemos, obviamente, pues, Holy ahí hablando con los modelos, ¿verdad? Sí, así, los modelos. Sí. Pop. Y ahí Holy con Pau Neto y todo el corillo. Y entonces, exacto, pues la promo de Devil's Worst Fashion. Que okay, cuando te enteraste de que se llamaba así, que dijiste, bro. Se llama literalmente El Diablo.
2: Diablo.
0: Where's Fashion? El Diablo está fashion, vamos a verlo así. El Diablo está a la moda. A la moda. Ay, ¿hubo un revolú mental o no? ¿Te fuiste a fuego?
2: Al revés, fue me motivó más todavía. ¿Sabes? Como que me encendió un fuego a querer llevar la palabra más clara todavía. Me llevó, ¿verdad? A ser explícito, ¿me entiendes? Como hicimos ahí con la cruz. El mensaje de los velos, la Biblia que Pau Neto cargó, que yo cargué, ¿me entiendes? Uh-huh. Como que eso me motivó más a ser intencional con el mensaje, ¿me entiendes? ¿Sabes? Como que, ok, el evento es del diablo, pues papi, yo voy a meter a Cristo ahí, ¿me entiendes? ¿Sabes?
0: Ya. ¿Viste caras raras? Como que quizás cuando saliste, gente así como que, sí. O sea, pero cuando digo caras raras, puede ser positiva y negativa.
2: Sí, sí, de ambos, ¿sabes? Como que positivo, es como que, diantre, qué brutal que alguien, ¿verdad? Como que cristiano se haya metido en esto, ¿me entiendes? Sin miedo, y hablé de Cristo. Y otro fue como que, eso está como que raro, no sé yo, ¿me entiendes? Pero normal, ¿me entiendes? Entendible, ¿sabes? Porque puede ser chocante, ¿me entiendes?
1: Y después la puse a abrir.
0: Ajá. Exacto. ¿Qué pasa? ¿Qué? Cuéntame un poquito de eso.
1: La puse a abrir. Yo, en verdad, sí me asusté un poco con el nombre después. O sea, como que yo decía, diantre, como que es la que hay. No sé cómo lo fuera a tomar, que él pensara que yo lo... O sea, como que yo lo sabía.
0: Me metiste una emboscada.
1: Ajá, pero yo no lo sabía. Igual, como sé también el concepto de lo de la película y toda la vuelta, pues digo, ok, está un poco más light, no es como literal.
0: ¿De qué es la película?
1: Es de moda.
0: ¿De eso?
1: Sí, es de moda, es de moda.
2: Full de moda.
0: Ya.
1: O sea, Prada es una marca y, o sea, y es como... Que no me acuerdo bien, no sé si es que como... No sé si tú has visto que está pegada también ahora Emily in Paris.
0: Ajá.
1: Es como este tipo de cosas así, de agencia y de vuelta, ¿verdad? Por ahí es el flow de la película,
2: que no me acuerdo bien. Que tú sabes de eso. Sí, que es bien mala. Que es bien mala la
3: tipa. Es demo porque es una persona bien mala con todo su empleo.
2: Exacto.
1: Oh, una jefa, okay. Una jefa que es una
2: jefa bien mala.
0: Sí, eso. Ay, por eso que se llama Devo, porque ella es la Devo.
2: Ella es la diabla.
0: Ya,
1: es Meryl Streep, ¿verdad? Es la actriz. Ya, o sea, la película tiene, o sea, es bien famosa.
0: Ok.
1: Yo
0: no sabía nada.
1: So, cuando veo el nombre, pues sí lo pienso porque dije, che, voy a meter una pasarela cristiana y este nombre. Pero también lo vi como un buen contraste de, ok, pues la gente, nadie se esperaba y como, pues, no sé si es PR nada más o la mayoría de la gente no leen. Yo estaba como que súper súper consciente que iba a estar el Holy, pero no todo el mundo iba a hacer la tarea de entrar y ver. Ajá, igual, sí. Si entran, tampoco parece. So, lo veía como un factor sorpresa también, que fuera bueno para abrir el que se llamara así, que está la promo corriendo en todo el T-Mobile, todo el tiempo, sí. Para de momento hacer una pausa y entre alguien, un cristiano cantando, de momento una cruz, de momento Vila, de momento otro, y más que a verlo como un espectáculo, en verdad lo veía también como un mensaje. So, yo vengo también criado en la iglesia y vi que es una buena oportunidad de, como te hablé ahorita, casi nunca mezclábamos público, el que se mezclara público por cómo fue el concepto, que estaba, o sea, habían otros diseñadores también, poder que Jorge esté en esta, que se están mezclando todos los públicos, pues es mejor que fuera ahí.
0: Y obviamente este concepto de la moda es tuyo, sí. Pero tú en algún momento como que pensaste, me voy a meter en problemas, o no, la gente ahí es chilling. Y no, cuando digo problema, quizás no es tanto problema en el sentido de que alguien te vaya a cancelar, no creo que vaya a ese nivel, pero quizás como la gente se incomode, como que,
1: ¿para qué me siento aquí? Cancelar eso puede pasar, hay cosas, o sea, es como todo, o sea, como que en la iglesia hay gente estricta, en todos los ámbitos hay gente así, hay gente bien purista que no ve la moda urbana como que, estos son diseñadores y se molestan. Yeah. O sea, como que sí he tenido esos roces, yo rijo a las noches y tengo los audífonos y escucho gente como que diciendo sus opiniones de que no les gustó y lo otro, pero es como todo, sobre el arte, cada cual lo coge como quiere. Sí, son diseñadores, sí son chamacos que tienen talento, o sea, como que igual yo le he dado oportunidad a todo el mundo, o sea, yo le he dado a diseñadores que cosen ella. Hay otra gente que a lo mejor lo que hace es coger ya piezas, a lo mejor cogen un mahón, pero le dibujan encima. Pues, okay. O sea, para mí eso es arte también. Y pues yo le doy la oportunidad que cada cual tenga su experiencia de lo que es una pasarela y tengan esa experiencia de un fashion show y que la puedan tener. So, como que súper cool, igual los modelos. O sea, hay mucha. Algo cool es tú sentir en el backstage eso de gente pompeada. Ah, mi primera vez en un fashion show, voy a modelar por primera vez. Ya, che, voy a presentar mi
0: colección. Exacto, exacto.
1: Como que es parte de lo que es la plataforma.
0: Que eso está duro también, porque esto no lo tocamos ahorita, pero me acabo de fiar en eso, por ejemplo, que hasta los modelos, quizás no todos los que estuvieron allí en la pasarela, por ejemplo, en tu show, quizás no todos son cristianos, pero están viendo también cómo unos cristianos trabajan, no necesariamente tienes que decirle, mira, para que sepa que Dios te... Pero el modo de trabajar, ellos están viendo y están siendo evangelizados, porque tengo un par de comentarios que están diciendo que eso era el diablo, que te lo puedo leer en breve,
1: sí,
0: para que tú entiendas. ¿Entiendes? Pero, ok, y Realengo, viendo toda esa vuelta, como que, obviamente, viendo el arte que hizo Jorge y todo eso, al fin y al cabo, la gente del fashion, no, porque a veces tienen uno, no la gente de fashion, sino lo pasa lo mismo como estaba viendo ahorita, como que a lo mejor yo te invito para la iglesia y tú tienes un estereotipo de, yo no voy para la iglesia porque en la iglesia me van a reprender porque tengo gorra. Uh-huh. Hasta cierto punto puede haber ese estereotipo también, pero viendo de que, mira, esta gente son cristianas, en el sentido de que piensan a lo mejor que no le metemos tanto, porque no estamos representando, por ejemplo, esto fue la primera vez que pasa, quizás eso no se ve tanto.
1: Yo pienso que a nadie allí se lo esperaba. Y al no esperárselo, pues no te puedo contestar porque no tengo respuesta, porque como nadie lo había llevado nunca,
0: ajá,
1: no sé, ahora es que puedo saber, no, todavía no me he enterado, o sea, no he escuchado, pero si en algún momento escucho comentario o algo, pues ahora es que lo voy a saber porque es la primera vez que pasó, o sea, como que por lo menos en lo que yo tengo conocimiento, o sea, es la primera vez que está pasando, o sea, siento que fue súper nuevo para todo el que estaba allí sentado, sí, y bueno, que fuera el que abre.
0: Pero
1: tuvo que haber sido como que, o sea, pienso que esto es lo que yo tengo en mi mente.
0: Sí, sí.
1: Siento que cuando salió la primera noche y salió, todo el mundo tenía que estar medio perdido, quizás en el sentido, o sea, de manera positiva lo digo, en el sentido de, espérate, ¿qué está pasando aquí?
2: ¿Qué está pasando exactamente?
1: Ok, un ejemplo, el DJ. El DJ yo le envío la canción y rápido me escribe como asustado, como esto es hablando rápido, mira, porque tuvimos que cambiar la canción porque era muy corta. Después añadieron dos canciones. Mira, borra aquella, ponme ahora esta. Esta es, dale. Entonces le da play, me imagino, para ver cómo se escucha.
0: Ajá.
1: Y me llama asustado, como que, mira, esa canción es religiosa. Y
0: exacto,
1: yo, sí,
0: exacto.
1: Sí, es que el diseñador es cristiano. Ok, mala mía. So, yo siento también que el boricua, sea católico, sea lo que sea, también tiene un respeto hacia la religión.
2: Hacia la religión.
1: Ya. Como que, ok, pedí disculpas, no tenía que pedirle, es como que normal. Pues,
0: ajá.
1: Estás protegiendo la noche, ¿entiendes?
0: Sí, sí, sí.
1: Y
0: sí.
1: Como, dale así, mala mía, pap. Pues como que está ese respeto y pues. Yo pienso que nadie, todo el mundo estaba allí, me imagino, en esa, nadie lo sabía.
2: Sí, la gente, la real caso es que yo más que, que llevar ropa, yo quería llevar un mensaje, ¿me entiendes? Y la gente no va con la mente de que a mí me van a hablar de Cristo o me van a llevar un mensaje. la gente va a ir a ver ropa, ¿me entiendes? Entonces, pues a lo mejor para la gente fue bien chocante, como que, diantre, este tipo está usando ropa, pero para llevarme, ¿me entiendes? Un mensaje, ¿me entiendes? Que estaba, pienso yo, bastante claro, ¿me entiendes?
0: Sí, full, full. Bueno, obviamente, ahí vimos los velos que tú explicaste, que eso es la sangre de Cristo.
2: La sangre de Cristo, exacto, sí.
0: Y se lo quitaban, se lo entregaban a Brahma, pero ya fuera eso, después era lo de cuando se limpian, ¿verdad? Que salen,
2: exacto,
0: en blanco.
2: Sí, cuando sale limpio, exacto. Yo fui intencional que cuando pasaran debajo del taco, que eso fuera como que dice la puerta o el portal, whatever you want to call it, ¿sabes? Como que donde presentaran a la gente, como que mira, ya la sangre de Cristo me limpió, ahora te revelo como que este es mi outfit, ¿me entiendes?
0: Ok, sí. Pues tomaré un par de comentarios.
1: Madre, tú al final, tú dijiste unas palabras al final.
2: Sí,
1: también,
2: yo dije unas palabras al final, sí. Sí, al final yo, ¿verdad? Cogí unos minutitos y le dije a la gente como que mira, todo esto es una excusa, toda la moda, la ropa, las luces, todo esto es una excusa para Cristo y Alati, ¿sabes? Yo les dije que se lleven esta verdad absoluta, que Cristo los ama, que están ahí para ustedes, que no importa, ¿verdad? Tu background, tus imperfecciones, ¿sabes? Cristo te ama y murió por ti en la cruz del Calvario. Como que ese fue el mensaje que se pudo llevar al final. Allá,
0: y la gente está ahí así. Tiltia.
2: Acho, yo tengo una foto.
1: Que me aplaudieron, ¿no? Pero en una tú dijiste, creo que dijiste algo, digan, yo sentí como que el público, tú en una dijiste aquí y la gente como que
2: gritó. Ah, sí, al final dije como que pregunté como que amén, ¿sabes? Como que el normal.
1: Y la gente, ¿sabes? Como que se escuchó
2: y la gente, amén. Exacto,
0: sí. Ah, como que sí, como que me estás escuchando.
2: Ajá, exacto. Hay una foto del pana mío levantando la cruz, y sale Molly Rogers ahí.
0: ¿Quién es ese?
1: La diseñadora.
0: Ah, ya. Ella, ¿quién es ella? Ella.
2: Ajá, exacto. Hay una foto del pana mío levantando la cruz, y sale Molly Rogers ahí.
0: ¿Quién es ese?
1: La diseñadora.
0: Ah.

0: Ahora, sí. Con el nombre de Dios, ¿por qué tú piensas que a lo mejor la gente piensa que eso es chaval con el nombre de Dios?
1: Pues mira, como está diciendo, ¿verdad? Ahorita que grabamos esto, yo siento que para mucha gente el cristianismo es una estética. O sea, es bien triste que, bueno, tú posteaste el video de yo hablando, tú pusiste la foto de la gente, de pana mío Tatán subiendo la cruz, pero la gente no le importó eso, la gente le importó el cómo se vio. Entonces, yo siento que, ¿verdad?, en lo latino, ¿verdad?, o no sé, la gente tiene un estigma y un estereotipo de cómo se debería ver un cristiano, ¿entiendes? No importa el mensaje que tú lleves, no importa si le evangelizaste a la gente, si no se ve al estándar de lo que yo pienso, ¿verdad?, para esa gente, pues estás mal, ¿me entiendes? Estás chavando con el nombre de Dios. Y yo pienso que eso es bien triste, hermano, porque el evangelio no es una estética, ¿sabes? El cristianismo no... Seguir a Cristo no es una estética, no, no se trata el cómo tú te ves haciéndolo, es... como lo hace en cuestión de corazón, ¿me entiendes? So, yo creo que por eso es que nacen comentarios como ese, ¿me entiendes? Porque ya hay un estigma de que pues tiene que ser así, no sé, bien serio, qué sé yo, no sé cuál sea el estigma de la gente, pero...
2: Yo estoy pensando ahora mismo, una pasarela cristiana, como se supone que sea. O sea, como que en mi mente ahora analizando, yo, porque la gente... O sea, yo creo que ellos no hacen ni el esfuerzo de hacer ese pensamiento que yo acabo de tener ahora, que es como que... espérate, pero ¿qué es cristiano? O sea, como estaba hablando ahorita, el cristiano eres tú, o sea, el que lleva el concepto del cristianismo a lo que es algo que tú puedes ser tu trabajo, puede ser lo que te estudiaste, puede ser lo que tú como cristiano, o los cristianos no tienen que tener un trabajo específico, o sea, como que tú no puedes ir a comer, tienes que ir al restaurante cristiano, el plomero es cristiano, el que te pinte tu casa es cristiano, o sea, como
0: que si tú eres cristiano y comes arroz chino, lo más seguro es que se lo llevaron a Buda.
2: ¿Qué sería una comida cristiana?
0: Sí.
1: Por ejemplo, a un plomero cristiano, tú les dices a ellos, hazlo de la manera cristiana. O hazlo como un plomero lo hace, ¿me entiendes? Normal, ¿sabes? So, en mi caso, ¿sabes? Como que no pienso que haya alguna manera cristiana. ¿Sabes? Maybe sí hay alguno de las reglas, qué sé yo, de como que obviamente no llevarlo con un corazón altivo, siendo lujurioso. Pero, bro, estoy haciendo ropa.
0: O bueno, por ejemplo, que te voy a poner en breve un comentario. Uh-huh. Pero, por ejemplo, esto, basado en lo que dijo Jorge, Realengo, que a veces, que pasa en la iglesia, por ejemplo, el estereotipo tiene que ser de XY manera, porque si no, pues, estamos echando con el nombre de Dios. Tú a lo mejor ya también hace un momento como que, pues, por ejemplo, quizás un cristiano tiene que vestirse de XY manera. O de momento, por ejemplo, ve las marcas como la que está viendo ahorita, Lodo, Rescue, el mismo Holy y todas las que hemos visto ahí para abajo, y lo has visto súper normal, porque partiendo de que tú eres una persona que te gusta la ropa.
2: O sea, se diferencia porque lo que yo he visto de los cristianos, pues nunca había sido eso. Entonces, por eso, pues, aquí, pues yo vi un PR en ver cómo era la moda cristiana. Yo pienso que la tienen ahí un poco más difícil en las mujeres. O sea, porque obviamente hay ropa que es más corta o más pegada y pues estás enseñando, no estás enseñando. Sobre el hombre que es un poquito más sencillo a la hora de vestir, pero pues yo nunca en la iglesia como tal que te dijeran como que es esta ropa, como yo nunca lo entendía. Yo como que estaba desde los 6 años, quizás ya cuando tenía 10, 11, es como que tengo que ir con un pantalón de vestir, unos zapatitos y camisa de botones. Si no, Dios no me va a dejar entrar, ¿sabes? Porque así es como que te lo venden.
0: Exacto.
2: Pues las mujeres, la de falda tiene que ser bien larga, pues... Obviamente, al uno ser cristiano y hacer una colección, pues tienes claro qué cosas se pueden y qué no. Claro, sí. Pero no tiene que ser...
1: Incite algo.
2: O sea, como que es que no hay ropa. Pienso yo que de lo que estamos hablando no hay ropa cristiana. O sea, es como que...
1: Bro, you know what's crazy? Like, como que los gabanes y toda esta vuelta. Papi, esos de los mafiosos.
2: Ajá.
1: No, real, como
0: bueno, que... lo usaban.
1: Lo usaban los mafiosos.
0: Porque no son gabanes mafiosos, porque si no estaríamos diciendo, pues, ropa cristiana.
2: Pero culturalmente antes tú ves a alguien gabanado. Te daba esa
0: sí, esa mafia, mafia. Los Peaky Blinders, así.
2: Pero este tipo es eso,
1: Si tú eras la moda, ¿sabes? Los mafiosos, los de las gangas eran los que usaban gabanas.
0: Ya.
1: What are we talking about, ¿sabes?
2: Incluso antes era, ahora estamos un poquito, antes era peor. Antes, un ejemplo, el maquillaje significaba algo, todo significaba algo. Había una intención con la ropa y tú sabías, pertenecía a algo específico. Ahora estamos un poquito más abiertos a eso, o sea, hablando no cristiano.
0: Sí, sí.
2: Hablando en el mundo global, estamos abiertos más a eso. Pero yo pienso que... hay que tener la mente bien cerrada como para tú decir un comentario como ese en cuestión de con ropa cristiana, porque es que no hay...
1: No existe la ropa cristiana. No
0: es... Sí, porque eso ese comentario también lo pusieron como que... yo no lo tengo aquí en Dios mío, en los fotos que puso la muchacha, puso Camila Isa, puso... Me surge la duda, ¿qué es una ropa cristiana? Pero obviamente, pues, no hay ropa cristiana, la ropa es ropa y ya.
1: La ropa es ropa. Ese comentario me pareció súper y es un tema que hay que hablar.

0: ¿sabes? Que, y eso no es en la ropa nada más, es en todo, ¿me entiendes? ¿Sabes? Como que el cristiano soy yo, ¿me entiendes? ¿Sabes? La ropa es el medio por la cual yo expreso lo que es mi esencia, ¿sabes? Porque, papi, mi esencia es Cristo, ¿me entiendes? Yo sin Cristo, yo no soy nadie, ¿me entiendes? Uh-huh. Mi identidad está en Dios, ¿me entiendes? So, obviamente todo lo que yo voy a expresar, si voy a expresar mi arte, va a tener a Cristo envuelto, ¿me entiendes? Solo, ¿me entiendes? Va a salir solo. So, pero en realidad, ¿sabes? La ropa no tiene alma, no es el que peca, no es el que se arrepiente, el que peco, ¿sabes? El que tiene alma, soy yo, ¿me entiendes?
1: Sí.
0: So, el cristiano soy yo, no es la ropa. Yo soy el que uso ese instrumento para llevar un mensaje.
1: Que aquí tú pusiste que cuando llegaban al taco, era como que, pan, pues chequéate lo que, para que tú estés, porque estás pegando y no lo sabes, dice aquí, te lo puso Serena, ¿qué dice aquí? Serano Zuli. Te puso, ese tacón rojo, ajá, para que te aguante, ajá, ese tacón rojo gigante, el de la mujer del diablo, ajá, papá, digo, esa es la mujer del diablo, de un nefilín. Qué horrible eres, Jorge.
0: Wow.
1: No, me puso que horrible eres, pero puso que horrible. Digo, puso que horrible eres, no puso Jorge. Pero, papi, a ese nivel, por ejemplo, tú ves eso. Wow. Ella piensa que ese taco es un taco del diablo.
0: Sí. I mean, mind you, el evento no es mío, so yo no controlo lo que ponen. O sea, ahí, ¿sabes? El taco no fue que yo le dije, venga, chorrame, un taco rojo. Mm-hmm. Ahí. O sea, eso fue la gente ahí del evento.
2: Sí, el concepto de la
1: taco. Ajá.
0: So, ¿verdad? Pues yo no puedo hacer nada con eso, ¿me entiendes? Yo lo uso a mi favor para llevar mi mensaje, ¿me entiendes? Yo usé ese taco para cuando los modelos pasan por ahí, pues, revelaran la ropa, ¿me entiendes?
1: Entonces tengo aquí, mira, Coralis puso, ajá, el humano siempre queriendo imitar a lo que el mundo hace para encajar y pertenecer. Dios mío, ten misericordia. Entonces mi pregunta es esta, como que, ¿hasta qué punto, verdad? Uno hace algo, quizás no con el... Porque siempre que uno hace algo, sea en lo secular o sea, qué sé yo, quiere hacer arte, lo que sea, siempre, te quieres parecer al mundo. Te pones una gorra virada, te quieres parecer al mundo. Yeah. Te pones uno Jordan, te quieres parecer al mundo. O sea, es como si el cristiano siempre esté luchando como que parecerse al mundo. Es como que, bro, así que se viste la gente, como
2: que estamos en
1: que tú quieres que yo haga.
2: El mundo todavía Dios no ha llegado y no nos lleva para el cielo. Si Dios te lleva para el cielo y tú bien empiezas a ver a alguien así, pues cool, pero estamos en el mundo. Es como que lo que yo digo. O sea, entonces cada cristiano debe existir un restaurante cristiano. O sea, un ejemplo, si tú, lo de los che, te volviste che y tú quieres abrir un negocio de hamburger. Entonces, si yo no soy cristiano, no puedo ir al negocio de Keropi porque Keropi es cristiano. Y entonces todos los cristianos, ajá, van a ir a tu negocio porque es el único sitio de hamburger cristiano. Un ejemplo, como que...
1: Es que tampoco tiene para mí ni sentido porque, por ejemplo, si yo monto un negocio de hamburger... Y las ventanas, que, o sea, así, mira esas ventanas, se parecen a las del mundo.
2: Y
1: las puertas, o sea, se parecen a las del mundo. Pero ¿dónde lo monto? Es que no puedo montarlo ni en el aire. Porque si pongo una mesa.
2: Fábricas cristianas, uno. O sea, mira, en la mentalidad de esta gente, mira lo que hay que hacer. Hay que dividir Puerto Rico, un área específica, un ejemplo, un Río Piedra gigante, que todo lo que esté ahí sean dueños cristianos, la fábrica sea cristiana, todo lo que. Para tú sentirte bien, para que tú puedas ir a comprar allí y todo sea cristiano. So, si es por eso, no puedes hacer nada.
1: No es que no tiene...
2: Pero sí que hay cristianos que no se quedan como que... Son como que infelices en ese sentido y de momento, me aparté y esto y lo otro, porque están todo el tiempo buscando algo que nunca lo... Es imposible, porque te vas a sentir mal todo el tiempo. Todo el tiempo vas a pensar que estás pegando.
1: Sí, sí, sí. No, pero yo creo que, por ejemplo, que tú lo dividas, como quiera, siempre todo va a ser del mundo, porque es que está en esta tierra. ¿Qué vas a coger? Un canto de sin hecho por ti, de momento así, lo vas a crear. O sea, no tienes break. Porque por más que tú dividas, yo hago una casa, mi casa, es igual que la otra. Y una organización, ¿qué hago?
0: Bro,
1: me mudo. Mira, la casa tuya se parece a la del lado, porque es una organización contra Yao. ¿Qué tú quieres? Que le diga que no la construya diferente.
0: Bro, el símbolo que tanto usamos, que es la cruz, era del Imperio Romano. ¿Me entiendes? O sea, como que no era de... No fue que Dios dijo, mira, va a crucificar a Jesús en esta cruz y...
1: Sí, en este diseño. Que es solamente mío.
0: Ajá. Era, papi, a lo que era, ¿verdad? De maldición y lo más malo en aquel tiempo era el Imperio Romano.
1: Sí, sí.
0: Ahora es lo que nosotros usamos para representar, ¿me entiendes? Que somos cristianos, ¿acaso? Lo usamos en una cadena, ¿me entiendes?
1: Ajá.
0: O sea, como que no hay tal cosa como... Como que esto mundano, cristiano, todo depende del propósito que con lo que tú lo uses, ¿me entiendes? ¿Sabes? Tenemos que entender que, bueno, todo lo que estamos viendo, ¿sabes? Viene de lo que no se ve, ¿me entiendes? So, tenemos que entender, hermano, que... So, cada diseño que nosotros estamos viendo, hermano, simplemente nosotros somos portadores y puentes para que esa idea, ¿me entiendes? Aparezcan. So, lo que quiero decir con eso es que no... No hay tal cosa, o sea, no tenemos el poder de crear. Uh-huh. El único que tiene poder de crear es Dios. Satanás no tiene el poder de crear, ¿me entiendes? So, nosotros lo que somos instrumentos para darle un propósito a esas cosas, ¿me entiendes? Tú le das propósito a esa mesa, a esa cámara y qué sé yo. A esta cámara tú lo estás usando para tu podcast, uh-huh. para la gente que lo usa para el mal, uh-huh. ¿me entiendes? Pero, ¿esta cámara ahora es de Satanás o no?
1: Es del mundo.
0: Ajá, es del mundo, exacto.
2: Es que todo es uno. Ajá. La última no todo es uno. Yo pongo una vela ahí de Ololo, una vela para que alumbre. Hay gente que para hacer un sacrificio a yo no sé quién pone una vela.
1: Sí,
2: velas no se pueden usar porque alguien lo usó. O sea, obviamente hay cosas bien obvias. Hay gente que cree en otras cosas y pues ya eso tiene... Es obvio.
0: Ajá, sí.
2: Pero sí, yo siempre he escuchado, ¿sabes? Desde que me crié en la iglesia de la vuelta, siempre he escuchado, están imitando al mundo, no puedes imitar al mundo, ¿sabes? Obviamente hay cosas que son obvias que tú como cristiano no vas a imitar porque no se puede. Claro. Y aunque no seas cristiano, hay cosas que son malas y hay cosas que son buenas.
1: Full. Pero cuando dicen, por ejemplo, la palabra encajar, para ti, tú te consideras que, yo sé que no, pero cuando dices esa palabra de encajar, ¿te consideras que tú estás luchando por encajar en un mundo secular, por decirlo así?
0: Papi, a mí, por mi forma de vestir, los seculares me burlaban, ¿me entiendes? Cuando yo era chamaquito en intermedia experimentando que sí con pantalón doblado, ¿me entiendes? ¿Sabes? Como que o sea, no, nunca he buscado la manera de encajar, ¿sabes? Al revés, como que para mí lo que es el diseño, ¿sabes? No, como te dije, no tiene que ver con que si soy cristiano o soy secular, ¿me entiendes? ¿Sabes? Yo creo que simplemente yo traigo un diseño, ¿me entiendes? Diferente, ¿me entiendes? Y de ahí, de ese diseño, pues yo traigo, ¿me entiendes? A Cristo.
1: Yo lo que pienso es que muchas de estas perspectivas, de estas personas así que ponen estos comentarios, es como que ellos lo ven que... Tú hiciste todo eso solamente
2: por encajar.
1: Exactamente. Ajá. Por encajar y por ser cool. Y ellos descartan por completo que te apasiona, ajá. que esas ideas tú las consideras que hasta el mismo Dios te las ha dado, por decirlo así, ¿me entiendes? Porque al fin y al cabo mi creatividad y mi talento y todo proviene de Dios. Hay gente que puede decir, pues no, mío proviene del sol, de lo que tú quieras, perfecto, pero mío proviene de Dios. Ajá. ¿Ves? Pues partiendo de eso, pero ellos descartan todo eso y es como que tu pasión, tu talento, lo que te hace sentir bien aquí en la tierra, etcétera. Ah, pues no, es que tú quieres encajar, punto y se acabó. Es como si mañana tú vas para la playa y que te digan, no, tú quieres ir para la playa porque quieres encajar. Como que, bro, no, yo quiero ir para la playa porque quiero gozarme la playa, tirarme allí, bañarme en el agua, ¿sabes? No es porque quiero encajar con la gente que está yendo para la playa.
2: Ese es el problema mayor en Puerto Rico, obviamente, cuando uno es cristiano, o sea, cuando uno entra y vive de verdad el cristianismo, pues hay cosas que cambian, pero yo siento que la gente lo hace más drástico de lo que es.
1: Sí, sí,
2: y
1: sí.
2: Por eso es que hay gente que dice, yo escucho mucho, no, en verdad Dios me llama, pero todavía no estoy listo. Y yo puedo entenderlo, o sea, puedo entender, pero a veces el no estar listo es porque piensan que ir a la playa es malo, porque piensan que, no puedo hacerlo, bro, eso es un cambio poco a poco. Quizás tú bebías y lo quieres dejar porque no se puede, o igual hay gente con su mentalidad que dicen, sí, me puedo dar mi copa de vino, lo que sea, pues cada cual con su mente, pero hay gente que no, como que yo no puedo, todo es un proceso, seas cristiano o no, en lo que tú quieras limitarte, siempre va a ser complicado y siempre vas a tener un proceso. Entonces yo siento que hay gente que ve como que dar el paso para el cristianismo... va a ser súper difícil, es difícil, sí. Porque tienes que dejar cosas, sí. Pero es por este tipo de mensaje que piensan que hay que dejar todo, o sea, es como que tú entraste al cristianismo y ahora, ok, estoy con una burbuja, no me puede tocar nadie me puede hablar, no puedo tener conversaciones con esta persona porque no tiene mis mismos ideales, o sea, es como que...
0: Termina siendo una persona que ni tan siquiera Dios te diseñó ser, ¿me entiendes?
2: Y yo siento que ahí está un poquito la situación cuando en realidad sigue siendo tú. Y eventualmente en el camino, mientras tú sigas hablando con Dios, mientras te sigas ministrando, mientras llegan mensajes, uno mismo entiende qué es y qué no es, o qué es para ti en ese momento que tú sientes que no te favorece y que sea para ti. Ese mensaje no quiere decir que otra persona lo tenga que hacer. El problema es ese, que a veces Dios te habla a ti porque tú eres el que tienes que cambiar eso. Ya a lo mejor tú no tienes que cambiar eso. Y yo voy por donde a ti a decirte, tienes que cambiar esto, ya te lo diría. Y tú en tu mente, pero es que espérate, yo no, ¿de qué tú me hablas?
0: El mismo proceso que tú sabes. Y eso es lo lindo de Dios. Dios es un Dios bien personal, ¿sabes? Dios es un Dios que mira lo que te gusta, mira lo que a mí me gusta y esa es su excusa para pasar tiempo con nosotros, ¿me entiendes? ¿Sabes? Esto de yo hacer holy como que, mano, ¿sabes? Puede verse con un ministerio, qué sé yo, para alcanzar la alma y qué sé yo y toda la vuelta, pero Dios usa eso para pasar tiempo conmigo, ¿me entiendes?
1: Uh-huh.
0: ¿Sabes? Porque Él sabe que a mí me gusta el arte, me gusta la moda y qué sé yo, y dice, ¿a ti te gusta eso? Pues dale, pues yo voy a trabajar contigo en eso, ¿me entiendes? Y te voy a dar ideas y te voy a dar esta creatividad, ¿me entiendes? Para que lleves mi mensaje, el evangelio, a través de eso, ¿me entiendes? So, en verdad es como tú dices, ¿sabes? Lo que es para ti personal no se lo puedes achacar a otra persona, ¿me entiendes? A eso. Yo he tenido gente, familiares que entran en cristianismo y no pueden escuchar reggaetón cristiano porque a lo mejor le hace pensar del pasado y eso está fine, ¿me entiendes? A ese eres tú, ¿me entiendes? Pero hay personas que música cristiana urbana lo ha salvado, ¿me entiendes? A cada historia es bien diferente y es por eso, porque Dios es un Dios bien personal con cada uno, ¿me entiendes? Y eso, y esa es la hermosura de él, ¿me entiendes?
1: Y yo digo, por ejemplo, ahorita estábamos hablando que normalmente, obviamente, todos nosotros, y va a seguir así por ahí para arriba, o sea, el cristiano sigue, como que es como, no quiero seguir evolucionando, porque esa no es la palabra, pero como que sigue creciendo, por decirlo así, madurando, uh-huh, en entender que pues nosotros nos podemos meter en un chorro de áreas que no son nada de malas, como por ejemplo este fashion show, o quizás en un evento como el que hiciste de Holy Ground, o no tiene que ser ni nada cristiano, por decirlo así, algo totalmente, qué sé yo, hay un evento de food trucks, yo no sé en dónde, y papi, te metiste allí, y ok, fine, quizás van un chorro de food trucks también que venden cerveza, pero tú no hiciste eso, uh-huh, y hay un chorro de gente a lo mejor que está bien loco, pero tú no fuiste para allá, tú fuiste para allá a vender tus 5 sándwiches, uh-huh, ¿me entiendes? Y partiendo de eso, porque hay un comentario que no te lo leí ahorita, uh-huh, que decía como que, ¿qué pensarán los padres de la fe? Como si, que es lo que estábamos hablando ahorita, que mucha gente piensa que, el cristianismo tiene que ser de cierta manera, sí, pero si yo comparo lo que vivimos hoy en día, 2026, con los padres de la fe, bro, es que estamos todos al garete, porque los padres de la fe no tenían ni micrófono, ¿me entiendes? Como que, o sea, no sé si me entiendes, como que, bro, estaríamos entonces, porque ni la vestimenta, que nada, es igual a los padres de la fe comparado con el año 2026.
0: Esa es la cosa, ¿sabes? Idolatramos más a esos pares de la fe, ¿me entiendes? Que al Dios que vive fuera del tiempo, bro. Que él no se ata, ¿me entiendes? Al pasado, no se ata, ¿me entiendes? A los años guácara, ¿me entiendes? Dios es un Dios que está fuera del tiempo, mano. Y él hace lo posible para... No quiero decir adaptarse, porque la gente viene y lo coge como que, Dios, tú lo moldeas como tú quieras. No, sino como que, mano, Dios hace lo imposible para llegar a su creación, bro.
1: Sí, sí, sí.
0: Y si lo tiene que hacer a través de la moda, lo hace, ¿me entiendes? Una teacher no existía para los tiempos de los padres de la fe, ¿me entiendes? So, pero ahora se dan las teachers, pues Dios hace lo posible para que use un hijo de él para llevar su mensaje a través de eso, ¿me entiendes?
2: No, y hay algo, no sé cómo explicarlo bien, pero hay algo cool también. Yo siempre he visto algo así como que, si tú eres cristiano, vamos a ponerlo, si tú tienes el bien en algo malo, porque es que no está, esto no, tampoco el evento es malo tampoco.
1: Exacto, o sea, no, por eso digo, sí.
2: Pero
1: sí.
2: Vamos a poner que en un evento diabólico tú puedes, vamos a poner que te llaman. Mira, ven y presenta tu propuesta. Uh-huh. Ese bien tú lo llevas allá y pega. Pero si tú, una iglesia, llama a alguien...
1: Un satánico, loco,
2: no,
1: sí.
2: No se va a ver, o sea, se va a ver... Ahí es que tú ves que el bien es el bien. Uh-huh. Que pega en donde quiera que te llamen, ¿entiendes? El mal tú no encaja en cada sitio. El bien siempre encaja donde tú lo quieras poner. So, ahí, y la gente como que no analizan, o sea, es como que, y eso yo siempre, cuando yo veo, no, si me están llamando de algo secular, algo cristiano, más importante.
1: Sí, sí, sí.
2: Porque si tú estás todo el tiempo con los cristianos, ya la mayoría de la gente ahí pues ya tiene conocimiento. El que te lleven a un lugar donde no todo el mundo, tú no sabes cuánta gente, a lo mejor con las palabras que tú dijiste al final, estaban allí sentados, que necesitaban escuchar eso, y se fueron ese día para su casa de un fashion show, que lo que pensaban, que a lo mejor tuvieron un estrés en quererse vestir bien cool, sentarse, y a lo mejor se sentían súper mal. Y pasa también con la ropa, que es algo que la gente no piensa. Hay gente que se puede sentir mal, y esa vestimenta y poder ir a la venta, y lo hace sentir bien, y salieron de su momento oscuro en su casa, lograron, se sentaron allí y la pasaron cool, para después regresar. Tú no, la mayoría de las veces no hay ningún mensaje, o sea, hay un mensaje normal, pero no hay un mensaje directo a cómo tú te sientas ese día. El tú hablarlo, a lo mejor muchas personas llegaron a su casa con otra mentalidad, lograron salir de algún momento. O sea, así es que yo lo veo, y por eso pues me gusta darle, o sea, esa exposición también a la vuelta. Por eso a mí me pareció cool. O sea, yo no lo había hecho antes porque no sentía que había, o sea, lo que yo estaba buscando. Y al ver lo tuyo fue para mí como que, wow, o sea, como que, ok, puedo llevarlo.
1: Sí, no, full. Yo tuviste eso, y en verdad me gustó, porque yo lo veo igual, como, por ejemplo, que lo hablamos ahorita también, yo lo que recalqué ahora en este podcast, como que el trabajo que estaban haciendo allí con los modelos, el trabajo que se hace constantemente normal, pero esa parte que diste ahí de que tú te puedes poner una ropa y cambiar tu parecer ese día, que no tiene que ver nada con el cristianismo, sino como uh-huh. que, papi, qué sé yo, descubriste que esta camisa te ve brutal y sales por ahí para abajo y te sientes genial. Uh-huh. Ese hecho, papi, está brutal, porque si estamos hablando, ahora dándole para atrás el cristianismo, si estamos hablando de que hay personas dentro del fashion donde podemos conseguir ropa, que esta es la pregunta que te voy a hacer ahorita, que esta te la puse bien peposa, pero ahora te la voy a bajar un poquito más. Y dártela más.
2: Yo le explico y te enredé más.
1: Si yo puedo descubrir de alguna otra manera que con XY ropa, no importando el precio, yo puedo sentirme bien, salir y sentirme bien como persona. Papi, al fin y al cabo, está haciendo eso de bendición. Porque esto es algo que nosotros hablábamos yo lo era un sancocho, que a veces la gente piensa que edificar solamente tiene que ser hablar de Cristo. Si tú buscas la definición de edificar, es construir. O sea que todo lo que construya está edificando. Yo no tengo que poner Cristo, Cristo, Cristo, Cristo, Cristo, Cristo, Cristo. Y ahora viene Cristo de nuevo, ¿sabes? Para que todo lo que hicimos edifique. Ahora mismo, si aquí en este podcast nosotros nunca mencionamos a Dios, pero todo lo que nosotros hablamos construye, no está destruyendo, sí, el podcast edificante. ¿Me entiendes? Uh-huh. Entonces, mucha gente piensa que edificar solamente es coger la Biblia y leer. Y es como que, bro, no, porque si tú ayudaste a alguien con una pieza de ropa, a que esa persona se sienta bien, se sienta ready y salió por ahí, papi, ahora me siento el mujerón del siglo o el caballero del siglo, brutal, bro, porque tú estás cambiando la autoestima de alguien. Ajá. Y eso a veces es súper extremadamente difícil. ¿Sabes cuánta gente anda por ahí con autoestima baja? Por XY razón.
0: Y por eso nosotros los cristianos tenemos esa responsabilidad de hacer las cosas con excelencia.
1: Sí.
0: Por eso es que nosotros, yo digo que la manera más clara de glorificar al Señor haciendo las cosas con excelencia, porque ¿de qué vale tú poner, papi, una Biblia completa en una camisa? En una camisa porquería que se rompe mañana y que en la gráfica se sale el otro día, ¿me entiendes? Es como que no, bro, es como que lo que glorifica al Señor es la excelencia.
1: Sí.
0: So, si a través de tu excelencia tú edificaste a una persona, ¿sabes? Sin, a lo mejor sin poner explícitamente Cristo, está siendo de bendición, ¿me entiendes? Y al fin y al cabo la excelencia siempre va a llevar a Cristo, porque como está diciendo cuando estamos grabando ahorita, si hay esta frase que usan mucho que es "That's a God-given gift", ¿me entiendes? Y eso no es cristiano, eso lo usan en todos lados. Como te dije ahorita, te gusta LeBron James, ¿verdad? Pues LeBron, siempre le han dicho a él como que, papi, tú tienes un talento celestial de Dios, ¿me entiendes? You have a God-given gift. Y es por lo excelente que es en su craft, ¿me entiendes? Que es el baloncesto. So, al fin y al cabo, cristiano o no, siempre la excelencia va a apuntar a Dios, ¿me entiendes? So, nosotros como cristianos tenemos esa responsabilidad de llevar la excelencia en lo que sea que hagamos, porque de nada vale tú simplemente poner algo y decir, ah, pues ya estoy glorificando al Señor porque puse a Cristo, ¿me entiendes? Pero como lo estás haciendo, no es excelente, ¿me entiendes?
1: Literal. Ok, te voy a hacer la pregunta peposa, que ahora va más al grano, porque ahorita estuvimos como 2 horas y no se grabó.
2: Ahí fue que se craqueó.
1: Y estuvimos como 2 horas. Sí. La pregunta fue tan revolcosa que el sistema dijo, yo ni yo entiendo. Y se fue el sistema. No, okay. Pero voy más al grano, porque ya tú sabes el background. Al fin y al cabo, ok. Jorge hizo un evento, se llamaba Holy Ground, y ese día yo fui para allá, se lo estaba contando, que yo fui para allá, y estoy allí, y de momento, pues, mientras estoy allí, hay un montón de gente fashion y toda la vuelta, y yo he tenido mis cantazos con el corillo urbano, porque hasta cierto punto yo tengo mis preguntas, que esta fue la que me hice en Holy Ground, que era la siguiente, como que, ¿hasta qué nivel tú creas un balance, por decirlo así? Donde sí, está brutal la ropa, está brutal el fashion, pero sabemos que también existe un mundo donde hay personas que si me pongo el Gucci, el Rolex, fronteamos con eso, y como tú como cristiano puedes mantener un balance que no caigamos, ¿verdad?, en el materialismo. Claro. Hacho, la sembré duro, ¿viste? Hacho, la sembré, hacho, papi, hacho, la sembré en la madre, ¿viste?
0: Ahora tengo que ver a quitarla.
1: Sí.
0: Como te está diciendo ahorita, esa responsabilidad la tenemos nosotros, ¿verdad? En el caso de la ropa, ¿verdad? Como dueños de marca, ¿sabes? Nuestra responsabilidad es llevar que la marca no se trata, ¿me entiendes? De que, pues si tú tienes esto, pues tú eres el duro, ¿me entiendes?
1: Ajá. O sea,
0: como que mi responsabilidad como marca es simplemente llevarte a que, mano, ¿tú te gusta esta pieza? Pues cómprala, ¿me entiendes? ¿Sabes? Como que algo que yo estaba hablando con Jampi, el de Cairo, él estudió mercadeo y él me está diciendo, bro, yo estoy estudiando esto y me estoy dando cuenta que el mercadeo se usa para crear una necesidad, ¿me entiendes? Entonces, bueno, en los cristianos lo único que necesitamos es a Cristo.
1: Ajá.
0: No necesitamos una camisa, no necesitamos un beanie, una gorra, ¿me entiendes? Nosotros necesitamos a Cristo. So, mi responsabilidad es llevar a Cristo a través de la ropa, no es que mercadearte de una manera en la cual, ok, si tú no estás usando mi gorra o mi camisa, no estás en nada, ¿me entiendes? Ajá. Yo tengo esa responsabilidad como dueño de mi marca, no hacerte creer como que la cosa más grande porque estás usando mi camisa.
1: Uh-huh.
0: ¿Sabes? Al revés, yo tengo que llevarte a Cristo. ¿Sabes? Esa es mi responsabilidad. Si no estoy haciendo eso, estoy haciendo algo mal, ¿me entiendes? Ajá. So, y again, si alguien quiere roncarle que tiene la pieza de Holy o qué sé yo, pues ese no es mi problema, ¿me entiendes?
1: Exactamente,
0: allá,
1: exactamente.
0: Allá. Pero yo tengo que tener cuidado, ¿verdad? Y tener este sentido de responsabilidad. Ok, yo estoy haciendo a la gente pensar que necesitan mi camisa o que simplemente, ¿verdad? Yo quiero llevar un mensaje a través de esto y ustedes, ¿verdad? Los consumidores, pues pueden hacerle bendición para llevarme a llevar este mensaje, ¿me entiendes?
1: Sí, sí, que porque obviamente pasa que a lo mejor si yo pongo, por ejemplo, Fear of God, ajá, que es una marca que es cara.
0: Cara,
1: bueno, cara para mí porque yo no tengo chavo para eso, ¿me entiendes? Pero cara, no es cara quizá para otras personas.
2: No, en verdad sí, es que Fear of God tiene diferente, porque está Essential, que es de Fear of God. Y Essential pues un poquito, pero Fear of God como tal.
1: La toma.
2: Ajá, porque él la divide en varias, que Jerry Lorenzo pues sí es un poquito elevado.
1: Pero que yo lo que digo es que al principio cuando él salió, todo el mundo era como que, papi, está diciendo que es cristiano, está diciendo que es cristiano, que sigue toda la vuelta. Y pero al fin y al cabo, tú tenés una camisa de esa para frontear. Ajá. Por ejemplo, pues tener una camisa como Fear of God. Ajá. Tú vas por ahí como que, papi, estoy roncando, tengo Fear of God.
2: Depende cómo tú lo quieras.
1: Por ejemplo, no, pero me refiero que hay gente que lo usa así.
2: Un ejemplo, el mercadeo que me parece genial, esa. O sea, no lo había pensado como que en realidad el cristiano sí, pues, lleva otro mercadeo en el sentido, bueno, el que lo quiera hacer, lo hace como quiera.
0: Exacto, sí.
2: Pero en realidad, un ejemplo, la gente que ve Louis Vuitton, que ve todo, es porque el mercadeo, ellos te lo hacen como que inalcanzable y exclusivo, que si tú lo tienes, pues tú estás por encima de la gente. Si yo tengo el Rolex, te lo venden también. Si tú tienes un Rolex, papi, si tú entras, tú puedes estar ahí sentado y tú ser más inteligente que el otro, pero si tú tienes un Rolex, te van a hacer más caso a ti que el otro. So, eso se ha creado con el mercadeo. Eso que ahí está, no es que esa camisa, bro, esa camisa a veces tiene mucho menos calidad que una, cabrón, que la gente la ve como Vance. Vance tiene muy buena calidad. Es una cultura de skater, el show, que es para que te caigas cuatro veces, la tenis no se rompe.
0: No se rompe, exacto, sí.
2: Y hay muchas tenis que te cuestan $1,000 que no tienen esa calidad. Te pero entiendo. Te lo mercadearon así. Vans, en el sentido, te lo mercadea más el nicho mío. Somos este corillo que está más cool. O sea, en cierto sentido, que es un buen mercadeo también para los cristianos. Como el pana tuyo, que le gusta ir a comprar todas las marcas cristianas. ¿Entiendes? Porque él se siente orgulloso de todas las marcas cristianas.
1: Exacto, exacto, exacto.
2: Ese es mi nicho, yo soy cristiano, pues estoy, hicieron un club, como quien dice.
0: Exacto,
2: y que todo el mundo es bienvenido. A diferencia de estas marcas, que no todo el mundo es bienvenido. Mi ropa, si mi ropa se acabó, yo la mando a quemar. Yo no la quiero que la pongan en marcha. Todo pasa.
1: Sí.
2: Yo no quiero que la pongan en marcha, no, la mando a quemar. Entonces ese mercadeo es el que crea ese poder de, yo necesito eso.
0: Sí.
2: Si lo tengo, soy más grande. No es ni que la ropa te hace sentir eso, en el sentido es que te lo mercadearon tan brutal el así que tú piensas que lo necesitas.
0: Claro,
2: y en verdad el mercadeo es engañar al consumidor.
1: Sí.
0: Literalmente.
2: Literal.
1: Es loco, ¿verdad?
0: Y uno cuando empecé la línea de ropa, ¿sabes? Tú empiezas estudiando a otras personas y estudiando el mercadeo y qué sé yo. Y a mí me pasó, ¿sabes? Como que pues voy a hacer un balesto y quedan tanto y qué sé yo y bla bla bla, y si no lo tienes pues te quedas
2: afuera.
0: Exacto, soldado y qué sé yo.
2: La palabra mágica
0: exacto, que papi, que yo puedo levantar los pies, yo lo usé, ¿me entiendes? Y hasta maybe lo usé para eso.
2: Pero si se acabó.
1: Ah, no, exacto.
2: Ajá, eso, no es que es malo usarla, pero es que hay gente que...
0: Y que lo hace
2: vende para... Tenían más que dos gorras, vendieron dos gorras y te ponen el soldado para que...
1: Ay, sí, dice, hiciste dos. Esa era, ¿se la compró tú y tu país? ¿Entiendes? Soldado, te fuiste en nada.
0: ¿Entiendes? So, en verdad, ¿sabes? Hay que tener cuidado con todas estas palabritas, ¿sabes? Como que, mano, de nuevo, todo vuelve al corazón, ¿me entiendes? Yo ahora estoy en una posición donde puedo decir, mano, yo quiero sacar estas piezas porque me gustan, ¿me entiendes? Estoy en una posición donde yo quiero sacar arte, ¿me entiendes? Y quiero sacar buena calidad de piezas y un diseño que a mí me gusta, ¿me entiendes?
1: Sí.
0: Y me gusta siempre como que move forward on time to the next one. Por eso es que a lo mejor, si ves mi marca, pues yo saco algo, ¿sabes? Solo y no lo hago de nuevo. Pero no es porque, te quedaste afuera, ¿me entiendes? Porque I just want to move on to the next
1: one.
2: Y tus piezas, a mí me sorprende también que son piezas de calidad y tienen buen precio.
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3: Gracia y paz, o sea, multiplicadas en el conocimiento de Dios y de nuestro Señor Jesús. Esta que les habla, su hermana y amiga Lidia Ponte de la Iglesia de Dios Incorporada, localizada en el 784 de la Park Street, Hartford, Connecticut. Nuestros cultos los miércoles y jueves a las 7 p.m. y los sábados a las 9 de la mañana la escuela bíblica, y sábados a las 7 de la noche nuestro culto evangelístico. También quiero por estos medios recordarles que nuestro programa radia Voz de Alerta.
4: Saludos, para el Dios pueblo. Te bendiga. Qué bueno que usted continúa ahí en la buena sintonía de Radio Avivamiento, alcanzando almas para Cristo. ¿Y sabe lo que dice la palabra del Señor en Lucas 6:38? Dios te dará a ti todo lo que necesites. Porque dice, den a otros y Dios les dará a ustedes, les dará en su bolsa una medida buena, apretada, sacudida y repleta. Con la misma medida con que ustedes den a otros, Dios les devolverá a ustedes. Así que no te olvides que el Señor tiene cuidado de los necesitados y te anima a que compartas lo que tengas con ellos. A cambio, Él promete darte a ti mucho más, más de lo que tú des.

seguimos aquí, directito en vivo, a través de esta tu emisora Radio Avivamiento, alcanzando almas para Cristo. Dice la Biblia en 2 Corintios 9:7, Dios ama al dador alegre. Cada uno debe dar según crea que deba hacerlo. No tenemos que dar con tristeza ni por obligación. Dios ama al que da con alegría. No es que Dios no te ame, sabes que Él te ama aunque no des a los demás. Lo que quiere decir aquí es que vas a agradarle de una manera muy especial. El deseo de Dios es que des con alegría, por amor al prójimo. Y te animo a que des pensando en agradar el corazón de Dios, que no te mueva solo la promesa de que tendrás más, sino por amar y por amor al Señor.

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1: Y la palabra para ti hoy es Decisiones Sabias, escrita por Bob Gass. En Proverbios 1:33 leemos: El que me obedezca vivirá tranquilo, sin temor del mal. Piensa en las decisiones más importantes que tomamos durante nuestra vida: elegir una pareja, decidir dónde vivir, qué carrera vamos a seguir. Cuando miras hacia atrás, puedes decir que siempre has tomado las decisiones más sabias. Jennifer Winquist escribió: Tomamos decisiones basadas en lo que mejor se siente, lo que es más fácil, más rápido, lo que hace felices a nuestros hijos, lo que calla al jefe, lo que detiene nuestro problema por el momento. Compramos lo que queremos en vez de ahorrar para lo que necesitamos. Nos casamos con el Señor ahora mismo en vez de esperar por el Señor apropiado. Buscamos un trabajo en lugar de una educación. No planeamos fallar, pero si no planificamos ganar tomando decisiones sabias, podemos terminar con la peor parte. Las decisiones sabias no suelen ser soluciones rápidas, egoístas o a corto plazo. Implican planificación, trabajo duro, sacrificio y resiliencia, pero las recompensas son enormes. Y en Santiago leemos: Si a alguno de ustedes le falta sabiduría, pídasela a Dios y Él se la dará. Santiago 1:5. Como hijos de Dios, tenemos la sabiduría del Creador del universo a nuestra disposición. Además, cuando desarrollas la paciencia y la madurez para tomar la decisión sabia en lugar de la fácil, nunca tienes que vivir con temor del mal o del resultado. John Mason dijo que crecer en sabiduría significa temer a Dios, agradarlo, escucharlo, dirigir nuestra mirada hacia Él, escoger su camino, permanecer humilde ante Él, aceptar su consejo, recibir su corrección, mantener una conexión de oración con Él y conocer a su Hijo personalmente. Entonces, ¿cómo estás tú? ¿Cómo te va con esto hasta ahora?

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casualidad en esto. Gracias a que nuestro buen Dios tiene un plan maravilloso para tu vida, y aun cuando no parezca, estás pasando por situaciones difíciles, estás pasando por situaciones que tal vez no te agradan, Él tiene un plan extraordinario para ti. Y si aún no has conocido a Cristo como Señor y Salvador, hoy es el tiempo, hoy es la oportunidad que tienes de abrir tu corazón, reconocerlo como Señor y Salvador y declararte culpable, sí, culpable de pecado. Y eso hará que en medio de esa búsqueda que tienes, en medio de esa sinceridad de arrepentimiento, Dios se manifieste a tu vida. Así que siéntete bienvenida, bienvenido. Me contenta que estés allí para disfrutar de tu programa a tiempo.

y Ricardo Montaner. Así que qué bonito es este tema musical, ¿verdad? Déjame. Hoy puedes decirle tú también a Jesús, te doy permiso para que entres en mi corazón y hagas de mí una persona nueva y diferente. Tal vez usted conoce personas así. Bueno, yo espero que usted no sea así. Pero las personas que tienen una perspectiva positiva de la vida tienden a lograr más que aquellas que ven la vida a través de lentes oscuros. Espero que usted sea de los que tienen esa mentalidad positiva, que tienen un corazón positivo para lograr las cosas y no como aquellos que todo lo ven oscuro, todo lo ven como una pérdida, todo lo ven como un negativismo. Si una persona piensa que no le va a ir bien en un examen, probablemente no le irá bien. Y si piensa que no puede deshacerse de un mal hábito, probablemente no podrá. Así que de la misma forma, si nosotros como cristianos cuestionamos continuamente la bondad de Dios, Dios quiere que llenemos nuestras mentes de pensamientos buenos, que nos den una perspectiva positiva de la vida y nos conviertan en personas mejores. Por eso el apóstol Pablo dice en la carta a los Filipenses, capítulo 4, versículo 8, todo lo que es verdadero, todo lo honesto, en esto pensad. La Biblia dice, todo lo puedo en Cristo que me fortalece. Tal vez estás dando el paso para ir a la iglesia, alguien te ha invitado reiteradas veces y has dicho, no creo, no tengo la posibilidad, tal vez me quede dormido. Si piensas de esa manera, nunca irás. También es importante que tomes decisiones y que puedas decir, yo puedo hacerlo. Si otros lo han hecho, yo también puedo. Hoy es una buena oportunidad para que recibas a Cristo como Señor y Salvador y lo invites a entrar en tu corazón. ¿Qué te parece? Hoy es una buena oportunidad para que lo invites.

Bueno, ese es Bless, otra colaboración con el grupo Rojo. Bueno, es propicio para que puedas confiar en el Señor, puedas poner esa mente positiva y decirle: Señor, yo quiero cambiar. Yo sé que he cometido muchas faltas, he cometido muchos pecados, sé que me he separado de ti, pero hoy quiero volver a tener ese encuentro contigo. Tal vez eres una persona que asistía anteriormente a la congregación, habías recibido a Cristo, pero te apartaste. Hoy es un tiempo propicio para que te reconcilies con Él. Allí donde estás, puedas decirle: Señor Jesús, gracias porque un día tú entraste a mi corazón cuando te invité. Hoy reconozco, como el hijo pródigo, que he cometido pecado, que me alejé de ti, pero quiero nuevamente hacer las paces contigo. Gracias. Gracias porque tú me perdonas y me escuchas. Gracias porque eres mi abogado. Una vez más, estoy agradecida o agradecido contigo por haber perdonado mis faltas. Te lo ruego en Cristo Jesús. Amén. Pero si has hecho una oración similar a esta, ten la seguridad de que Dios te ha reconciliado. Esa relación profunda con el Padre ya está restablecida. Gracias al sacrificio que Cristo hizo por ti y por mí en la cruz del Calvario. Bueno, es propicio el tiempo para saludar. Por acá nos escriben a través del 0416-739-6277. Es nuestro amigo, fiel oyente. Él nos escribe y nos dice lo siguiente. Vamos a leerlo textual. Dice: gracias por responderme. Aquí siempre, pues, gracias al departamento de seguimiento, donde está la hermana Ogla de Fernández, respondiendo los mensajes, atendiendo a todas aquellas personas que así lo requieren. Él nos dice por acá: gracias por responderme. Ustedes son muy amables en el Señor. Quiero darle las gracias, ¿cierto? Yo les oigo cada noche de 8 a 1 de la noche, de la madrugada, a través de los 800 AM de RTM. Es muy grato cómo presentan cada programa. Nos dice por acá: soy creyente, y nos dice, vivo en, esto es en Guacara, en el estado Carabobo, Venezuela, específicamente en la localidad de Vigirima, y me dice por acá que su nombre es Rigo Rivero. Ahí tiene el número telefónico, el de contacto, sí, le hemos comunicado por acá. Y es, nos dice por acá que se siente muy contento por la compañía que le hacemos. Así que gracias, Rigo, por reportarnos la sintonía y decirnos que a través de los 800 de Radio Transmundial es donde disfrutas de nuestra programación.

Bueno, otro oyente por acá nos dice lo siguiente, nos saluda, dice, buenas tardes, yo no tengo Facebook y lo quiero oír, que no tiene internet. Dice, tengo años en sintonía de Radio Transmundial, pero cambiaron la programación para las 8 de la noche y mi radio tiene problemas para sintonizar, es muy débil la señal. Escucha en horas de la mañana el programa de Luis Palau, también escucha el programa A Través de la Biblia y Cosas de Mujeres, entre otros programas, nos dice por acá. Es Gertrudis Hernández y es de Puerto Cabello, esto es en el sector de Santa Cruz, en el estado Carabobo, Venezuela. Bendiciones para ti, Gertrudis, bendiciones también para tu familia. Es un grato placer poder saludarles. Si usted desea también comunicarse con nosotros, puede hacerlo a través del más 58-416-739-6277, si tiene WhatsApp. Si tiene mensaje de texto solamente, escríbanos al 0416-739-6277. También puede hacerlo a través de nuestro correo electrónico. Nuestra dirección es atiempo@transmundial.org. Vamos a disfrutar más música, claro que sí, es la voz de Marcos Witt, también una colaboración con el grupo Bless. Vamos a disfrutar de esta hermosa melodía. Disfrutemos.

0: Bien, de esta manera estamos dando punto final a nuestro programa. Nuestra invitación es para que nos vuelvas a sintonizar. Este servidor Arnoldo Fernández se despide.
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5: Gracia y paz os sean multiplicadas en el conocimiento de Dios y de nuestro Señor Jesús. 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

0: Y ahí la escucharon nuestro hermano Alex Zurdo, hermana Cris, cantando Toda Mi Alma. Eso literalmente habla de una entrega total, toda mi alma, todo mi ser. Y quisiera darte todas gracias a ti que nos escucha día tras día, nos tienes ahí en tu salita, en tu cuarto, en tu auto. Tienes a Radio Avivamiento sintonizando ahí, donde quiera que estés. Muchísimas gracias. Te quería enviar un abrazo, saludo. Gracias a ti, querida audiencia. Nos mantenemos aquí al aire, trayendo palabra de vida y de esperanza. Quería hacer un entre paréntesis para dejarte saber lo agradecido que estamos aquí en Radio Avivamiento por tu fiel sintonía. Así que date un abrazo, date un aplauso. Eres tú quien ha mantenido a flote, por la gracia divina de Dios, esta estación. Gracias por tu fiel sintonía. Y a continuación, quisiera continuar con este margen de canciones, con esta alabanza que lidera el grupo Maverick. Aquí sale nuestro hermano Brandon Lake y Edgar Aguilar, titulada Tumbas a Jardines. Tumbas a Jardines. Así que se podrá imaginar este tema. Recuerde que lo va a escuchar plena y llanamente aquí en Radio Avivamiento, alcanzando alma para Cristo. Y estamos por ti y para ti, nuestra comunidad. Dios me los bendiga, Dios me los continúe bendiciendo. Ya regresamos en breve, en varios segundos, y esperamos que esta alabanza edifique vuestras almas. Aquí la tenemos, De Tumbas a Jardines.
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1: Y estamos ya de vuelta. Después de tal alabanza, no hay nada más grande que el amor de Dios. Así que recuerda eso vigentemente en tu día, en tu diario, cuando vayas a trabajar, cuando vayas a hacer lo que vayas a hacer, no importando la prueba, la lucha en la cual te encuentres, emocional, mental, espiritual, no hay nada más grande que el amor de Dios. Así que aquí estamos a puntito de dejar salir esta gran alabanza titulada Me Arrodillo Ante Ti, con nuestro hermano Abraham Velázquez, haciéndole featuring nuestro amigo y hermano divino. Me arrodillo ante ti. Y no se te puede olvidar que estás escuchando esta tu emisora favorita, Radio Avivamiento, desde aquí, desde Hartford, para el mundo entero. Ya nos estás escuchando en Litchfield County, en 89.3, y la 90.9 en Bolton. Así que no te despegues, sigue en sintonía. Ahora vamos a escuchar a nuestro hermano Abraham Velázquez y nuestro hermano divino con esta tremenda alabanza, Me Arrodillo Ante Ti. Espero que te edifique, no te muevas, no te vayas. Quédate en sintonía con Radio Avivamiento.

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1: Muchísimas gracias a toda nuestra audiencia por estar con nosotros en día tras día de mañana, en tu carro, en tu casa, en tu sala. Así que te queremos agradecer desde aquí, desde Radio Avivamiento, a nuestra audiencia, por hacer posible que esta emisora se mantenga aquí de pie, enviando palabra de vida y de esperanza. Y los voy a dejar con esta última alabanza titulada Toqué su manto. Así que recuerda que esta es tu emisora favorita, estás escuchando esta tu emisora desde Hartford para el mundo, 24 horas, 7 días a la semana. Gracias por tu cooperación, por tu sintonía, por tu fiel sintonía. Así que recuerda, este es tu hermano, tu amigo Johnny Ramírez, y estás escuchando tu emisora favorita, Radio Avivamiento, alcanzando almas para Cristo. Y yo los dejo con esta última alabanza, Toqué su manto. Espero que sea de grande bendición. Ya nos vemos en breve. No te despegues, y la escuchaste desde aquí, tu emisora favorita.

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Haz una sola palabra acerca de lo intenso de nuestros sentimientos o de la forma de conducirnos, ya sea al vencer una dificultad o al mantenernos erguidos. Así que todos somos comunicadores y existe un grupo de comunicadores del que quisiera hablar aquí principalmente. Todos pertenecemos a ese grupo y constantemente estamos enviando mensajes que a veces son buenos y otras veces no tan buenos. El problema es que a menudo no nos percatamos de lo que comunicamos, ya que, como podemos ver, no es lo que pensamos, sino lo que comunicamos a la gente lo que impacta sus vidas. Ahora bien, pensando en lo que los padres comunican a sus hijos y en la clase de efectos impresionantes que eso tiene sobre ellos, la verdad es que esos efectos son perdurables. Todos somos producto de lo que nuestros padres nos han comunicado. Así que quisiera que hablemos acerca de este asunto y me gustaría que me acompañara primero de Samuel capítulo 20. Dice así a partir del versículo 30 de este capítulo 20 de primero de Samuel. Entonces se encendió la ira de Saúl contra Jonatán y le dijo, hijo de la perversa y rebelde, ¿acaso no sé yo que tú has elegido al hijo de Isaí para confusión tuya y para confusión de la vergüenza de tu madre? Porque todo el tiempo que el hijo de Isaí viviere sobre la tierra, ni tú estarás firme ni tu reino. Envía pues ahora y tráemelo porque ha de morir. Imagínese lo que es decirle a un hijo nuestro que vamos a matar a su mejor amigo. Y Jonatán respondió a su padre Saúl y le dijo, ¿por qué morirá? ¿Qué ha hecho? Y sin responderle la pregunta, Saúl le arrojó una lanza, es decir, a su propio hijo, para herirlo, de donde entendió Jonatán que su padre estaba resuelto a matar a David. Y se levantó Jonatán de la mesa con exaltada ira y no comió pan el segundo día de la nueva luna, porque tenía dolor a causa de David porque su padre le había afrentado. Ahora bien, hay varias cosas que creo que un padre o una madre necesitan entender y comunicar a sus hijos. Y tratándose de esa comunicación, cuando leemos las Escrituras, ¿qué fue lo que Saúl le comunicó a su hijo Jonatán? Pues fue algo totalmente negativo. Pero creo que es necesario que recordemos que los padres necesitan comunicarles muy claramente a sus hijos que las emociones de estos últimos son muy importantes para ellos, que sus hijos cuentan y que estos son parte integral de la familia. Todas estas cosas son muy sencillas para nosotros, pero ¿cómo las interpreta un hijo? Cuando pienso en eso y en cómo sucede, las emociones de un hijo se programan temprano en la vida y llegan a ser una parte vital de su pensamiento, lo cual afecta todas sus ideas, sus relaciones y cada aspecto de su vida. Y esos mensajes que comunicamos serán positivos o negativos, serán provechosos o serán un obstáculo, contribuirán al desarrollo o podrían ser destructivos. Sin embargo, nosotros comunicaremos algunas cosas que irán en una dirección o en otra en la vida de ese hijo. Esa es la razón por la que debemos ser cuidadosos en cuanto a lo que comunicamos. Debemos detenernos y pensar con lo que estoy diciendo. ¿Qué estoy comunicando? ¿Cómo estoy interpretando esto? Mire, ningún padre es perfecto. Todos hemos cometido nuestros errores y todos los cometeremos, pero ¿podemos corregirlos? Por supuesto que sí. Y una forma en la que siempre podemos corregir cualquier error es con amor. Puede que sea demasiado tarde para corregir ese error por completo, pero no es demasiado tarde para decir, lo siento, ojalá hubiera hecho mejor las cosas. Si solo pudiera tener la oportunidad de hacerlo de nuevo, ¿cómo puedo corregirlo? ¿Cómo puedo ayudar? ¿Cómo puedo expresarle lo mucho que le amo y que le estimo y cuánto valor tienes para mi vida? Nunca es demasiado tarde para decir eso.
Así que lo que me gustaría hacer para que esto sea muy práctico,

0: práctico e ilustrar algunas de estas situaciones con las que todos tenemos que lidiar como padres o como abuelos. O puede ser que algunos de ustedes no estén casados ni tengan hijos, pero también tienen el problema de comunicar a veces exactamente lo que quieren decir. Y a veces dejan un mensaje que nunca tuvieron la intención de dejar. Y la gente suele resultar profundamente herida porque escuchan un mensaje que ustedes no querían comunicar. Pero eso es lo que escucharon. Y así fue como interpretaron lo que usted dijo. Así que empecemos con algo muy sencillo. Se trata de que un hijo hace su mayor esfuerzo en sus estudios, pero su mayor esfuerzo no basta. Así que cuando ese hijo llega a casa, usted le dice, eso es lo mejor que puedes hacer. Yo sé que puedes mejorar. Deberías hacerlo porque es muy vergonzoso para mí que traigas a casa esta clase de calificaciones. Además de eso, mira a tus hermanos y mira lo que han hecho. Tú puedes superar eso. Pues bien, lo que usted ha enviado es un mensaje que dice, por lo que a usted se refiere, deberías mejorar. ¿Y sabe lo que escucha el hijo? No estoy a la altura. Jamás estaré a la altura de mi hermano o de mi hermana. No puedo complacer a mi padre. Cuando dice que debería hacer esto y lo otro, nunca podré hacer todo lo que él cree que debo. Y comienza una separación gradual. Y después de cierto tiempo, ¿sabe lo que pasa? Que se vuelven rebeldes. Y si se percatan de que no pueden y usted sigue esperando eso, su enojo se transforma en rebeldía. Y luego, ¿qué ocurre? Se apartan y se alejan cada vez más y luego se vuelven desobedientes. Y entonces usted vuelve a estar encima de ellos y se inicia un círculo vicioso. Ahora bien, ¿cómo puede usted corregir eso? Resulta que su hijo o su hija se presentan y han hecho su mejor esfuerzo. Pero su mejor esfuerzo sencillamente no llega a lo que usted cree que pueden hacer. Y entonces usted dice, bueno, probablemente no lo hicimos muy bien esta vez, ¿no es cierto? Mire, lo que usted ha hecho es que se ha incluido en el asunto. Es casi seguro que papá tuvo algo que ver en eso y por eso les dice, no lo hicimos muy bien esta vez, pero ¿saben qué? Apuesto a que la próxima vez lo haremos mejor. Veamos cómo les puedo ayudar a hacerlo mejor la próxima vez sin esperar que sean perfectos porque ustedes saben que yo mismo no era perfecto. Por tanto, no espero que ustedes lo sean, pero tal vez podemos mejorar un poco. Lo que usted ha hecho es que ha reforzado su sentido de pertenencia, ha fortalecido su autoestima, ha reafirmado su competencia, les ha dicho, sé que pueden hacerlo mejor y juntos lo lograremos. Luego tenemos, por ejemplo, que un padre a veces se pone a pensar en lo que les da a sus hijos y entonces les dice, nadie aquí me agradece. Pongo todo mi empeño en trabajar y trabajar para tratar de mantener a esta familia. Y ahí sigue hablando y hablando mientras está en la mesa con su familia. ¿Y qué es lo que le comunica a su familia? Lo que el padre ha comunicado es que a nadie le importa y que no valoran lo que él hace. Sin embargo, ese hijo crece y se siente muy culpable al no poder hacerlo, ni tampoco poder mostrarle un agradecimiento al padre cuando es posible que ni siquiera sepa cómo. Y a lo mejor el padre tiene todo lo que podría desear en la vida y sin embargo lo que les comunica a sus hijos es esto. Ustedes no me agradecen lo que hago. Por tanto, les enviamos mensajes mezclados y confusos a nuestros hijos. Muy mezclados, muy confusos, muy frustrantes. Ahora, veamos, por ejemplo, a un padre que siempre hace comentarios acerca de las mujeres y su forma de vestir. O puede que también lo haga sobre su apariencia física, diciendo que son demasiado delgadas, demasiado gordas, o esto y lo otro. Pues bien, digamos que su hija está sentada por ahí mientras el padre expresa su opinión descuidada e indiferente sobre las mujeres. ¿Qué piensa su hija? Tal vez ella tenga unos 12 o 13 años. Pues bien, lo que ella escucha es esto. Si quiero llamar la atención de mi papá, tengo que vestirme de manera que pueda atraer un poco la atención. ¿Cuál es la consecuencia de eso? La consecuencia es que llame o no llame la atención de su papá, atraerá la atención de algún hombre y ella va a empezar a vestir inconscientemente un poco más de manera seductora para atraer la atención de algún muchacho. Amable oyente, lo que quisiera que veamos es que los errores y las cosas que comunicamos no desaparecen el día que los comunicamos. Estos siguen y tienen consecuencias duraderas que son devastadoras en las vidas de la gente. Ahora bien, ¿qué debería decir ese padre? En primer lugar, el padre debería tener cuidado con lo que dice acerca de las mujeres. Y si está mirando de la manera equivocada, debería guardárselo y hablar con Dios al respecto. Y por supuesto que no debería hacer comentarios sobre la apariencia de una persona hasta el punto de criticarla. Porque la verdad es que cada mujer y cada hombre son distintos. Dios nos creó a todos de manera diferente, así que no debemos hacer comentarios críticos u ofensivos de ninguna apariencia. Eso no tiene nada que ver con el carácter. Todos somos diferentes. Hay personas temerosas de Dios, así que no debemos hacer comentarios críticos u ofensivos de ninguna forma que hagan que un hijo piense mal de una persona simplemente por su figura o por su apariencia. Eso no tiene nada que ver con el carácter. Todos somos diferentes. Hay personas temerosas de Dios de todas las formas y todos los tamaños. Sin embargo, lo que usted les comunica a sus hijos lo van a aceptar como una ley en su vida, porque lo último que querrán es la desaprobación de sus padres. Luego tenemos al padre que siempre imparte órdenes y dice: esto es lo que quiero que hagas y quiero que lo hagas ahora mismo. El padre ha comunicado un edicto, pero lo que el hijo escuchó fue esto: no merezco saber por qué. Seguramente no soy lo bastante valioso como para ser considerado al menos digno de una explicación. ¿Y qué hace eso? Corroe la relación y corroe el sentido de pertenencia. No hay amor en eso. Tampoco hay sensibilidad ni seguridad en eso. Y lo que hace con eso es poner al hijo en una situación en la que se siente así: tan solo soy un objeto, el cual nada más debe hacer lo que él dice, no importa lo que pase. Así que lo que se está comunicando es frustración y angustia. Y eso es, en definitiva, escuche bien, causa rebeldía en el corazón de ese hijo, el cual quiere hacer lo correcto, hacer todo lo posible, todo lo que pueda. Veamos ahora el caso de un padre que no disciplina a su hijo. Resulta que el hijo llega de la escuela a su casa y puede ver la televisión todo el tiempo que quiera, comer cuando quiera y hacer lo que quiera. Y el padre le da una tarjeta de crédito y también le da dinero. Pues bien, el mensaje que se le da es este: no me importa lo que hagas, solo aléjate de mí y no me molestes. Y lo que el hijo entiende es esto: yo no cuento para nada, quizás estaría mucho mejor fuera de esta familia, ellos no me aman. Y es que un hijo requiere disciplina, por eso el mensaje que recibe ese hijo es este: a ellos no les importa mi futuro, no les importa lo que aprendo o no aprendo, no les importa lo que me sucede. Sé que no hago lo correcto y que no debería hacerlo, pero a ellos ni siquiera les preocupa lo suficiente como para corregirme. Mi papá ni siquiera muestra suficiente interés en disciplinarme, sabiendo que no estoy haciendo lo correcto. Solo quiere que me aleje de él y no me dedica tiempo. Así que eso envía un mensaje horrible. Y luego nos preguntamos por qué tenemos una generación de los hijos llenos de ira, amargados, resentidos y hostiles, quienes hacen todo lo posible para hallar a alguien que tenga interés en ellos, a algún compañero, y participan en cualquier cosa, en inmoralidades o lo que sea, porque quieren tener un sentido de pertenencia, sentirse amados, sentirse aceptados, sentir que son importantes para alguien. ¿Sabe por qué? Porque en casa el mensaje fue este: no te metas en mi camino, no eres importante, haz lo que quieras y escoge lo que quieras, pero no me molestes, solo aléjate de mi camino. Un mensaje horrible. Luego veamos lo que sucede cuando el hijo desea hablar y el padre no escucha porque está haciendo algo más. Y entonces el hijo dice: ¿no estás escuchando? Pues no tengo tiempo para escuchar ahora mismo, responde el padre. ¿Y qué está haciendo? Realmente nada, solo que no está escuchando. Y lo que le está diciendo al hijo mediante el hecho de no prestar atención es esto: lo que tienes que decir no es importante, mi mente está en otra cosa. ¿Y qué dice eso? Pues dice algo acerca de su dignidad, de su autoestima. Dice algo acerca de que el hijo ni siquiera se siente aceptado. Si usted no puede escuchar, ¿qué es lo que está en juego? Ahora quisiera que usted, como padre, preste atención. Si no mira a sus hijos directamente a los ojos y les presta atención con todo su corazón y sus emociones cuando son jóvenes y quieren hablar con usted, puede estar seguro de que uno de estos días su hija va a estar en problemas, pero no querrá hablar con usted. Usted tendrá la leve sospecha de que está embarazada, pero ella se negará a hablar. ¿Necesitas hablar conmigo?, le dirá usted, pero ¿sabe lo que le responderá? Porque debería hablar contigo. Durante estos 17 años de mi vida, no me quisiste escuchar. ¿Por qué debo pensar que te interesa escuchar ahora? Ahora es demasiado tarde. Hay una comunicación demoledora cuando los hijos sienten que no estamos escuchando. Porque habrá un momento en el que desearemos escuchar y un momento en el que a ellos no les importará hablar. Será demasiado tarde. Usted les envió un mensaje de que no le importaba. Les envió un mensaje de que lo que tenían que decir no era importante. Les envió un mensaje de que usted era totalmente indiferente a lo que a ellos les interesaba. Y sus intereses no eran los suyos. Vayan y resuelvan el asunto por su cuenta, les dijo. Y entonces, ¿qué sucede ahora? Que eso mismo es lo que ellos hacen. Van y se lo cuentan a sus amigos. Y sus amigos se lo dicen a los amigos de ellos. Y tienen confusión, frustración, ira, resentimiento, hostilidad y amargura para con sus padres. ¿Por qué? Porque estaban demasiado ocupados para escuchar. Recuerde, se trata de lo que les comunicamos, no de lo que nosotros pensamos. Se trata de cómo interpretan el hecho de que no los escuchamos ni nos interesamos. Permítame hacerle una última pregunta. ¿Está preparado en su vida como padre para decirle a su hijo cómo ser salvo? ¿Está en condiciones espirituales para guiar a su propio hijo o a su propia hija al conocimiento de Jesucristo como su Salvador? Si no, esa es la próxima y más importante decisión que jamás tomará en esta vida, y confío en que lo haga.
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0: Me gustaría decirle por qué creo que Jesucristo viene de nuevo. Lo creo porque la Biblia lo dice. Pero todo en mí dice, cuando miro lo que Dios ha hecho en el pasado, al cumplir cada una de las promesas, al guiar y gobernar los asuntos de los hombres en todas partes, Él no perdió ni un solo eslabón. Si Dios hizo todo eso para cumplir la promesa de la primera venida de Jesús, no tengo la menor duda de que Él está en pleno control. Y lo que vemos que está sucediendo a nuestro alrededor hoy en día es simplemente ¿qué? El cumplimiento de las Escrituras. Un tiempo de gran tribulación, un tiempo de gran intranquilidad, un tiempo de terremotos, tornados, hambrunas, muerte y pestilencia, guerras y rumores de guerras, divisiones y la llegada de algún gran líder mundial llamándose a sí mismo el Salvador del mundo. Amable oyente, estamos viviendo en las gloriosas páginas del Nuevo Testamento. Vemos a Dios cumplir las profecías tanto del Antiguo Testamento como del Nuevo Testamento. Vemos a Dios en nuestra propia vida poniendo todo junto. Él dijo con respecto al nacimiento de Cristo, y cuando llegue el cumplimiento del tiempo lo enviaré otra vez. Ahora bien, la pregunta es, cuando Él venga, ¿estará usted preparado?
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0: Familia, bienvenidos a este Tu Programa, Todo es Posible. Soy el Pastor Alberto Delgado de la Iglesia Alfa y Omega. Gracias, muchas gracias por acompañarnos una vez más. Para mí es claramente un privilegio contar con tu sintonía. Estoy aquí con mi esposa Mariana el día de hoy y estaremos hablando de un tema muy necesario: la confusión dentro de la iglesia. ¿Y cómo? ¿Cómo volver a la verdad, Marian? Volver a la verdad de la palabra.
1: Así es, Alberto. Y bueno, pues una bendición el poder compartir de este tema tan interesante, porque tenemos que volver a la verdad. Y hay tanta información disponible a través de las redes sociales, sobre todo en las redes sociales. Cosas que tú te quedas frío. ¿Cómo es posible que la gente que dice eso y otra gente que se lo creen? Volver a la verdad. Y hay tanta información disponible a través de las redes sociales, sobre todo en las redes sociales. Cosas que tú te quedas frío. ¿Cómo es posible

0: que a veces tienen mala información, otra vez traen información que es media cambiante, le añaden y le quitan, y otras veces sí hay información correcta, pero es menor que la información que no vale, que nos la dan y nos las venden como que vale.
1: Se ponen a dar consejos de salud, consejos de ciertos remedios que sirven para el colesterol, que sirven para la presión, que sirven para esto. Y dices, eso no tiene el endorso médico, eso no tiene
0: Médicos no son médicos,
1: y todo
0: son nutricionistas,
1: es negocio para vender vitaminas, para vender gotas, para vender pastillas, suplementos. O sea, tenemos que informarnos. Por eso la palabra de Dios dice, mi pueblo perece por falta de conocimiento.
0: Claro,
1: lo que tú no conoces te puede destruir, te puede matar.
0: Porque entonces lo que tú no conoces, el que tiene cierto conocimiento o quiere manipularte con ese conocimiento que tú no has obtenido, te suelta una información desinformativa que te puede llevar a morirte.
1: Así es. Alberto, y también en los medios, en nosotros, los medios cristianos, hay mucha desinformación en todas las cosas. Hay gente que por ejemplo, cristianos, que creen en el horóscopo.
0: Hay un requete montón de
1: es
0: cristianos
1: increíble.
0: Que no saben, esto es lo que aquí no hay información, no saben que, dicen, no, yo no creo en la astrología, porque la astrología en mi iglesia me han dicho que no es buena, que es del diablo. Yo leo el horóscopo porque es una... Pero mira, el horóscopo, es más que eso. Las galletitas de los chinos, ¿cómo se llama?
1: Los fortune cookies, las galletitas de la fortuna.
0: De la fortuna. Eso ahí te dice lo que te va a pasar mañana, lo que te va a pasar en el futuro.
1: Y la gente se sugestiona.
0: Pero lógico.
1: Se sugestiona. Si te dice algo bueno, te lo creo. Ay, me salió esto.
0: Claro.
1: Pero ¿qué cosa es esto?
0: No, yo no creo en eso. Yo no creo en eso. Yo lo leo la galletica. Pero no, si la galletica dice mañana...
1: No salgas de tu casa que vas a tener un accidente.
0: Yo no creo en eso. Pero cuando tú vas a coger el carro mañana, tú lo piensas tres veces. ¿Por
1: claro.
0: qué? Porque en sí has creído la posibilidad.
1: Exacto. De que eso sea verdad.
0: El diablo quiere controlarte de una manera o de otra. O te controla ampliamente, o te controla a través de, bueno, a través de estas cosas. El horóscopo, la galletica de los chinos, etcétera. Nosotros tenemos que empezar a comprender que el que nos controla tiene que llamarse Cristo. Y es la Biblia en sí que es la palabra del Señor.
1: Así es.
0: Y tenemos que andar por ella y reconocer que el Espíritu Santo está en nosotros, en Cristo Jesús, y más nada. Y eso, hay cosas que la Biblia claramente nos va a guiar y otras nos va a guiar nuestro propio espíritu. No tenemos que ir a nadie.
1: Para que nos diga el futuro.
0: Y por favor, eso me han dicho de tirar cartas. Las cartas,
1: los caracoles, las espiritistas, el futuro, el adivinar, eso es diabólico.
0: Todas esas cosas son
1: los
0: malas.
1: Los pasos del hombre están establecidos por el Señor.
0: Ya está.
1: Y están en su palabra. La palabra de Dios es la Biblia, es un manual de instrucciones, y ahí está tu vida, tu futuro, los planes de Dios para ti, el deseo de Dios para tu vida, para tu futuro, para tu familia, ahí está todo. Por eso es importante.
0: Lo que pasa es que, por ejemplo, una cosa, hay cosas que la sociedad abraza.
1: Y se vuelve normal, se vuelve normal.
0: Claro, al abrazarlo, como parecen normales, la normalizan más aún la sociedad, como la situación del horóscopo. En todas las revistas hay una sección que dice el horóscopo. En la radio, tú estás oyendo un programa que no tiene nada que ver. Después me va y de pronto sale el horóscopo. Y entonces es una situación que la gente lo ve normal. Y como lo ve normal, no puede creer de que el diablo pueda estar atrás. Entonces lo aceptan y creen que nosotros, que el que me está oyendo ahora, creen que somos un par de
1: extremistas. Ignorantes.
0: Esto es un extremismo que me va a hacer el oro como decir que el diablo es... Y claramente sí lo está. Sí lo está, y si te amarras a esto, no puedes llegar al momento que no puedes salir de tu casa, a no ser que veas el horóscopo.
1: Y si el horóscopo te dice algo negativo, no sales.
0: No, te metes abajo de la cama, con el perro.
1: Increíble. ¿Cómo eso me va a controlar mi vida?

0: vida, mis pasos,
1: claro que
0: mi
1: no.
0: futuro lo guía el Señor, que es mi creador. El Espíritu Santo, que Él nos ha dejado al Espíritu Santo, que es el que nos revela, el que nos confirma, el que nos muestra, el que nos enseña, claramente, el que nos guía.
1: Alguien puede ser que esté mirando y decir, bueno, pero ahí están hablando que si me sale algo malo, claramente, el diablo está amarrado. Pero ¿qué si lo que me sale es algo bueno? Mira, si te sale algo bueno, peor. Porque entonces tú eres quien te amarras de verdad, constantemente buscando ese algo bueno, y la mayoría va a ser malo, porque el final es tú perdiendo.
0: Claro, porque una de las armas más fuertes que el enemigo utiliza es el temor. El temor que te puede intimidar, el temor entonces te puede controlar el enemigo por ahí. Entonces es caer en la trampa del enemigo. Y tenemos que saber que Dios tiene planes para nosotros, que Dios es el que ha establecido el futuro de nosotros. Y lo dice Jeremías 29:11. Sí. ¿Qué dice Jeremías 29:11? Yo sé, dice el Señor, los planes que tengo para ti. Planes de bien y no de mal, de darte un futuro lindo y lleno de esperanza. Así que esos son los planes de Dios, si tú lo crees. Y si tú le has entregado tu corazón a Jesús, los planes de Dios para ti son planes de bien y no de mal. Así que si algo malo
1: planes,
0: te está
1: Dios
0: ocurriendo,
1: no lo va a poner, no va a poner, esos planes Dios no los va a poner
0: en el horóscopo
1: ni en la galletita del chino. No, eso va a ser en la palabra de Dios, que es la doctrina divina.
0: Así es.
1: Pero es que hay más personas leyendo
0: el horóscopo.
1: Hay más personas amarradas al internet que amarradas a la palabra de Dios.
0: Así es.
1: A la Biblia. Hay más personas que le creen al internet más que lo que le creen a la Biblia. Porque claramente en el internet tú vas a buscar algo que te guste. Que le guste a la carne.
0: Exacto.
1: En la Biblia, aunque hay cosas buenas que te gusten, pero te gustan basadas en romper con el pecado. Y entonces es como el que saca la hierba mala para que se pueda sembrar semilla buena.
0: Exacto, porque lo que pasa es que la palabra de Dios es un espejo. Uh-huh. Y en ese espejo hay cosas que hacemos que están incorrectas. Entonces esa palabra nos revela, nos da convicción mental, nos da convicción de que estamos haciendo algo incorrecto y nos llama a ajustarnos, nos llama a dar un giro, a no seguir por ahí. Ah. Entonces hay mucha gente que quiere seguir con su pecado, que quiere seguir haciendo lo que está haciendo.
1: Y el punto que
0: porque le gusta su pecado.
1: Hay un pueblo de Dios confundido, que no sabe si esto está bien, si está mal. Claro, yo creo que nosotros los pastores tenemos culpa hasta cierto punto. Cada cual tiene realmente Dios anticipa y espera que cada cual resuelva su cosa. En otras palabras, que cada cual lea la Biblia, que cada cual busque el corazón de Dios, porque Cristo murió por cada cual individual. No murió no más que por aquel, no, murió por todos. Pero por todos, no es como grupo, murió individualmente. Cuando tú recibes a Cristo, lo recibiste tú solo individualmente cuando le abriste tu corazón a Cristo. Entonces tú eres responsable de seguir el crecimiento.
0: ¿De qué manera puede afectar a las personas escuchar más contenido en la internet que la palabra de Dios?
1: Bueno, primeramente lo va a confundir más. Porque ya está confundido. Y ahora, mientras más tú busques en la internet, más te va a confundir. No quiere decir que no busque. Aquí es el nivel de madurez. La cuestión es que decimos que todos creemos que somos maduros. Es como tú dices con una fruta, que la misma fruta cree que es madura, pero cuando tú le metas el diente, la fruta no está madura todavía, está verde. Y nosotros, no creas que tú con un año, dos, ni tres, ni cuatro, ni cinco, ni seis, ya eres maduro. Toma años y toma tiempo de leer la palabra, entrar en la palabra y estar la firmeza en la palabra de que nada va a entrar y te va a cambiar. Aunque trate de entrar, porque entonces mira las cosas diferentes. Ya no es mirando esta otra área o esta otra teoría y decir, como dicen algunos cristianos, mira, yo sé que la Biblia dice esto, es más, el pastor predicó hace poco de esto, sin embargo, mira lo que dice aquí, esto se ve bastante interesante. Cuando te dicen eso, está penetrándote algo que no es de Dios. Porque si tú dices, mira lo que dice aquí, lo que veo en la internet, y veo cómo esto podía confundir a otros, y cómo yo ahora, con esto que está pasando, voy yo a prepararme para romper la cadena que trae esto, que va a amarrar a diferentes gente. ¿Cómo tú lees o recibes la información de la internet? Es mejor no recibir ninguna, pero si vas a recibir algo, es una, algo que no te penetre, sino que lo mantienes de afuera y te preparas para pelearlo como guerrero. Porque quiero decirte, si tú tienes a Cristo en tu corazón, no solo eres hijo del Dios Altísimo, eres un guerrero del Evangelio. Pero el guerrero del Evangelio tiene que entrenarse para cuando llegue algo no mandarse a correr. Dice, estaba leyendo aquí Gálatas 1, versículo 8. Dice, mas si aún nosotros o un ángel del cielo os anunciare otro evangelio diferente del que os hemos anunciado, sea anatema. En otra palabra, Pablo está diciendo, no importa quién se te presente, aunque sea un ángel, uno de nosotros humanos, es fácil decir, no sirve lo que me está diciendo, pero si un ángel viene y te declara o te establece algo diferente a lo que ya te hemos enseñado, sea anatema. ¿Sabes lo que es eso? Maldito sea. Pero es un ángel. La Biblia dice que Satanás se presenta como un ángel de luz.
0: Ángel de luz, claro.
1: Un ángel de luz viene a darte la respuesta. Viene a guiarte. Viene a llevarte sobre la victoria de todo.
0: Cuidado.
1: Pero, ¿cuál es el fin? El fin es fuego y candela e infierno. Así que lo que te quiero que comprendas es que las apariencias engañan. Y nosotros no podemos ser engañados. La palabra tiene que, tenemos que absorberla, y así como la absorbemos, llegar al punto de ser impenetrable de cualquier otra teoría. Ver las otras teorías como un arma que tenemos que conocerla para pelearla, no para meditar en ella con posibilidad, porque pueden ser muy atractivas. Y este es el punto. Nada que no sea atractivo vamos nosotros a recibir como un nuevo, pero algo atractivo, está el peligro de que la carne en sí absorba o desee absorberla, pero no puede ser. Nosotros estamos listos ya a un nivel que el corazón nuestro está dado a Cristo, no dado a rendirse a ningún otro tipo de doctrina.
0: Y eso solamente se logra a través del conocimiento, del crecimiento y de la madurez.
1: Claro.
0: Así que mi consejo, busca una iglesia donde se predique la palabra, palabra de fe, palabra sana doctrina, donde se predique la palabra. Pero ahí tú tienes que empezar a crecer y a dar paso para madurar. O sea, involucrarte en si tiene estudios bíblicos, si tiene fundamentos bíblicos, si tiene una universidad bíblica, para que tú estudies la palabra, aprendas la palabra, conozcas tus derechos como hijo, como heredero, y conozcas tu identidad, tus derechos. ¿Me entiendes? Eso es importante. El conocer la palabra, eso te va a ti a dar autoridad y poder para tú poder desechar las cosas que no vienen de Dios. Desechar.
1: Dijiste ahí cuando comenzaste a hablar sobre la sana doctrina, esto lo veo aquí que es en 2 de Timoteo, capítulo 4, del 3 al 4, y dice, porque vendrá tiempo cuando no sufrirán la sana doctrina. Esto estamos hablando ahora que el peligro de los tiempos. Porque vendrán tiempos, esos tiempos ya han llegado, ya no vendrán, hay tiempo. Acuérdate, entonces,
0: ya está, ya
1: esto se escribió 2000 años atrás. Los tiempos, estos son ahora. Pero dice así cuando se escribió, porque vendrán tiempos cuando no sufrirán la sana doctrina, sino que teniendo comezón de oír, deseoso de buscar una iglesia que le digan, oye, puedes tener tres mujeres, oye, puedes ser homosexual y sin problema ninguno, oye, sigue para adelante que de todas maneras vamos para el cielo. Lo que te quiero decir es que hay comezón de oído, la carne quiere seguir oyendo cosas que le gusta, que le gusten, y no importa si son pecados o no son pecados, si ofenden a Dios o no ofenden a Dios. No quiere decir que no fallemos, no quiere decir que no nos resbalemos, pero Dios espera que comprendamos, reconozcamos el pecado, nos arrepintamos del pecado y sigamos para adelante. ¿Cuántas veces? Él le dijo a Pedro 70 veces 7. Quiere decir que es infinitamente Dios te perdona si hay arrepentimiento.
0: Claro, arrepentimiento, porque tú no puedes planear el pecado y decir, bueno, después yo me arrepiento. Eso no es así.
1: El pecado lo puedes planear, pero el arrepentimiento es imposible de planear. Porque eso es una cosa muy genuina del corazón. Pero dice
0: además,
1: así.
0: Además, Dios ve nuestro corazón, no podemos engañar a Dios.
1: Claro. Dice, porque vendrán tiempos cuando no sufrirán la sana doctrina. Así que lo están tratando de cambiar la doctrina. ¿Cuál es la sana doctrina? Es Cristo muerto, resucitado, la sangre de Cristo perdonándote, así como tú te arrepientes.
0: Amén.
1: Esta es la base de la sana doctrina. No hay otra manera de que tú puedas ser salvo, ni que Dios esté contento contigo, excepto tú reconozcas lo que Cristo hizo y que Cristo entre a tu corazón.
0: Y tengas esa relación, esa revelación personal.
1: Y que sigas creciendo con la palabra, que la palabra en realidad, espiritualmente, es sinónima de Jesús mismo, Jesucristo. Esto es tremendo. Sino que teniendo comezón de oído, se amontonarán maestros conforme a sus propias concupiscencias y apartarán de la verdad el oído y se volverán las fábulas. Van a venir con cuentos, cuentistas, haciendo cuentos, pero con una unción satánica que envuelve.
0: De manipulación. Cuidado, y de control.
1: Hay una unción satánica de manipulación que llega a controlar. Así que le dan vuelta porque tienen esa habilidad, y hay muchos puntos. Por ejemplo, Hitler en sí podía haber sido bueno, y la habilidad de Hitler de poder gobernar Alemania en aquel tiempo y empezar a agarrar toda Europa como empezó, en su maldad, pero él escogió el camino de la maldad. Pero si hubiera escogido el camino de la bondad, hubiera sido extraordinario. Hay grande gente, Napoleón, el mismo Fidel Castro, que una isla pequeña impactó al mundo. Y el gobierno lleva 60 y pico de años. Increíble, a unas millas de Estados Unidos. Lo que quiero decir es que hay personas que tú sabes, dice, oye, si este hombre hubiera sido una persona buena, qué poder de influencia tiene, o hubiera tenido. Bueno, pues tiene el mismo poder de la maldad, en lo malo. Y eso es lo que pasa con estos maestros que se desatan en estos tiempos.
0: Se van a desviar.
1: Y van a poder hablarte y dejarte hipnotizado. Pero si estás tú lleno de la palabra no permite que nada penetre. Por eso no caminamos en temor. Es mejor no escuchar a ninguno, a no ser que tú, pero este viene el problema, que tengas un nivel de madurez, que tú puedas escuchar lo que están diciendo para pelearlo y guerrearlo. ¿Cómo tú sabes que tú no estás en madurez a ese nivel? Cuando tú empiezas a decir, wow, esa porción sí está interesante. Ah, ya tú sabes que tú eres flojo. No lo sigues oyendo, porque todavía tú no estás en el nivel de
0: que te pueden llegar a confundir.
1: Y te rindes. ¿Por qué? Porque estás manipulado.
0: Así es.
1: Estás manipulado.
0: Así que mi pueblo perece por falta de conocimiento. Vamos a adquirir conocimiento, vamos a adquirir sabiduría, vamos a adquirir revelación de la palabra de Dios. Y eso lo vamos a obtener estando bajo la cobertura espiritual de un pastor,
1: oh, sí,
0: de una iglesia donde se enseña la sana doctrina.
1: Y los pastores deben estar bajo la cobertura espiritual también de un apóstol.
0: Así es.
1: Se los digo con toda sinceridad, en estos tiempos finales, sobre todo, hay una unción especial para aquellos pastores, sobre todo jóvenes, que comienzan y quieren ser independientes, pero indiscutiblemente, Dios llama a que hay una cobertura espiritual sobre el pastor.
0: Y el poder,
1: igual que quiere una cobertura espiritual sobre las ovejas.
0: Y el poder del o sea, de la cobertura, el poder de dar cuenta, el rendir cuenta.
1: Claro.
0: Eso es tan importante, no estar solo como un llanero solitario por ahí. Así que aprendamos, recibamos sabiduría, adquirimos sabiduría y la ponemos en práctica.
1: Bueno, te damos gracias, se acaba el tiempo.
0: Ya se acabó el tiempo.
1: Ya se acabó
0: tremendo
1: el tiempo.
0: Programa.
1: Tremendo programa, y vamos a seguir hablando de estos temas que son tan importantes y tan interesantes para toda la iglesia. Bueno, mamá, tenemos que irnos del aire.
0: Ya nos vamos, te recordamos que todo es posible.
1: Si puedes creer.

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Mira, por aquí entrando Radio Avivamiento, Alcanzando Almas para Cristo, y tu hermana Rose, que estará contigo algunos minutos aquí, acompañándote a donde quiera que tú estés. Oye, esta musiquita como que me suena como... ¿Qué te suena eso?

Bueno, familia Revival nos escribe un radio oyente diciendo: estaba a punto de rendirme, pero una predicación en la radio me levantó. Oye, qué poderoso eso, ¿verdad? 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

para levantar, para restaurar y para dar esperanza. 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En un auto, en tu casa, en medio de la soledad o del dolor, allí llega el mensaje y Dios obra. 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Seguimos aquí en la sintonía de Radio Avivamiento, alcanzando almas para Cristo.

Seguimos aquí, familia de Avivamiento. Bendiciones. Sigue ahí conectado. You know, today's a good day to reflect en qué estamos invirtiendo nuestra vida. Mira esto, hoy en día una persona promedio puede gastar fácilmente, y esto lo viví yo esta semana, $5 a $10 diarios en un café. Hace poco salía con mi hija, fuimos de un paseíto y pasamos por un sitio café, no quiero decir el nombre, pero cuando ella pidió un vaso pequeño, el vaso de café que ella pidió costaba $5. A mí se me cayó la boca, ¿sabe? Porque yo, verdaderamente, yo soy de esas que le gusta hacer el café en casa. Estos precios están demasiado. También dicen que $15 o más en comida rápida, eso lo creo. Y ni hablar de la suscripción digital que a veces no usamos. Levanten la mano todos los que tienen Roku, Netflix, Prime. Todo eso cuesta, ¿sabe? Todo eso añadido puede sumar hasta $300 el mes sin darnos cuenta. Pero déjame preguntarte algo. What if solo una pequeña parte de eso que tú gastas pudiera transformar vidas? La Biblia dice, hay quienes reparten y le es añadido más. Mi amigo, dar no es perder, es sembrar. Y hoy tú puedes sembrar en un ministerio que está llevando esperanza, palabra y restauración a miles. 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

0: importante es que, a pesar de la área donde todos nos encontremos, porque tal vez no todos vamos a hacer lo mismo, gracias a Dios, o sea, cada quien es bueno en una área, por eso somos el cuerpo. Independientemente de lo que tú hagas, independientemente del área donde te encuentres, que todo el conocimiento, que toda la habilidad, que todo lo que puedas aprender, que todo lo que puedas vivir, tú lo puedas contrastar con la palabra de Dios. Tú sabes, que ese sea tu peso y balance. De lo que dice el mundo, de lo que aprendes en la universidad, lo que aprendes en la calle. Esto no es un libro religioso, como simplemente te lo quieren vender.
1: La vida, la vida.
0: La religión es el acto del hombre de tratar de conocer o conectarse a Dios. Y nosotros creemos que la palabra de Dios es el acto de Dios tratar de hablar con nosotros y hablar a nuestra vida. Tú sabes, independientemente del área donde tú te encuentres, donde puedas vivir, que esta sea tu brújula y que este sea la lámpara que alumbra tus pies, como dice, como dice el salmista. Que tú puedas decirle, Señor, guíame, Señor, muéstrame el camino donde debo de andar y que no me deje guiar simplemente por mi conocimiento, porque mi conocimiento es lo que me va a llevar a yo enorgullecerme, a sentirme que sé más que nadie, sino que mientras más sepa, más ame y más humilde

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2: We also have, tenemos nuestra conferencia de liderazgo en nuestra iglesia, que se llama por el título Iglesia Saludable este año, con el tema gobierno. We would love to see everyone there. If you're a leader, aspiring to be a leader, it doesn't matter if you're in our church or not. Esta es una conferencia que de verdad, una de las favoritas mías que se hace en nuestra congregación. Y es very heavy, a lot of substance, a lot of leadership talk. And pastor, leader, aspiring, whatever you are, just wants to get more in the word of God. Esta conferencia para ti y va a estar ahí en la descripción de abajo. Ángel, ¿cuál es el tema de hoy?
0: Bien, tenemos right. un tema especial. Luego de mucha meditación en los proyectos y todo eso, algo que nos ha llamado la atención, y ustedes que leen la Biblia, yo sé que ustedes ahora mismo están viendo este podcast con la Biblia en la mano. ¿Sí o no? Ustedes,
3: claro,
0: ustedes
3: claro.
0: no lo dudan, porque esta gente son fieles.
4: Tú el que no está viendo hoy, ha leído mínimo 15 capítulos
0: sí,
4: de la Biblia.
0: No, definitivamente. Claro. Y ya escudriñaron el libro de Osea. Le dije que todo el mundo tiene su Biblia. Vamos a buscar en Primera Tesalonicenses, capítulo 5.
3: Si usted no sabe dónde está Primera de Tesalonicenses, usted va a ir
0: de Segunda de Tesalonicenses.
3: Y después de Colosenses. Espérate. En el Nuevo Testamento. Va
0: sí,
3: a
0: después
3: página,
0: de Colosenses.
3: No, yo sé, porque una manera práctica para yo aprenderme la Biblia era literalmente con la terminación, para los que se parecían. O sea, yo era como Colosenses, abre los senses, o Colosenses, Tesalonicenses, y por ahí me iba. Exacto. Pero está en el Nuevo Testamento, cerquita, entre el medio, es como en el mismo medio, ahí más o menos. Pero Primera de Tesalonicenses, usted dijo.
0: Capítulo 5. Uh-huh. Vamos específicamente al versículo 21. Esta es una frase muy conocida entre el mundo cristiano. Que todo el mundo dice, examinarlo todo o retener lo bueno. Pero uno muchas veces, y no voy a decir que yo, por ejemplo, tengo todo el entendimiento de esto, pero muchas veces como encasillamos lo que quiere decir escudriñarlo todo y retener lo bueno. Uh-huh. Y por ejemplo, como hablábamos detrás de cámara, muchas veces nosotros tratamos de que solamente lo bueno de lo que uno pueda aprender es algo que está label como cristiano. Okay. Uh-huh. Un podcast cristiano, uh-huh. un negocio cristiano, uh-huh. música cristiana, uh-huh. Libro cristiano. Ok, está bien, porque la mayoría de personas que están o producen ese tipo de cosas, label Christian, uh-huh. son gente tal vez de fe y que tienen mucha fe y todo uh-huh. eso. Pero no muchas veces se encasilla en eso que está marcado como esto es lo que tú tienes que leer porque tú eres cristiano. Uh-huh. Entonces hay contenido, hay libros, hay enseñanzas, hay personas de las cuales uno puede aprender que no necesariamente comparten nuestra fe o no creen en Jesús como su único y suficiente Salvador, pero de eso no quita de que tengan cierta sabiduría, cierto conocimiento del cual uno puede aprender y uno puede nutrirse. Entonces, basado ahí, y claro, lo que dice aquí, vamos a leerlo, por ejemplo, estábamos en el 21, pero vamos a leer, digamos, desde el 16, para dar un poco de contexto. Si quieren, también pueden leer el capítulo 4, para que puedan entender todo lo que entonces Pablo dice en el 5. Pero en el 16 dice, está siempre gozosos. Yo tengo que trabajar en eso yo. Orar sin cesar. Dar gracias en todo, porque esta es la voluntad de Dios para con vosotros en Cristo Jesús. No apaguéis al Espíritu. No menospreciéis la profecía. Entonces es el 20. Y luego justamente del 20 dice, examinadlo todo y retened lo bueno. Y en el 22 específicamente dice, absteneos de toda especie de mal. Uh-huh. En el 23, que el mismo Dios de paz santifique por completo en espíritu, alma, cuerpo, y por ahí tú sigues leyendo. Pero específicamente en eso, como se encuentra en el 21, en el 20 te dice, no menosprecies la profecía. Uh-huh. Entonces, en ese

0: contexto de ese capítulo, está diciendo, cuando vengan a la iglesia y profeticen, no es que tú no vas a descartar la profecía del profeta, pero tú tienes que examinarla de una manera sobria. En el capítulo 4 habla de que ser sobrio y velar y todo ese tipo de cosas, en el 5 también. Entonces, luego de que te habla de profecía, te habla examinarlo todo y retener lo bueno. Entonces, si ustedes se dan cuenta, en algunas de las cartas del apóstol Pablo, habla a algunas de las iglesias advirtiendo en contra de falsos profetas, de personas que vienen a la iglesia con enseñanzas que van en contra del fundamento del evangelio. Entonces ahí es cuando uno tiene que contrastar, que te abstenga de todo tipo de mal. Si alguien viene y te enseña otro tipo de evangelio, otra cosa que no es el fundamento que nosotros los apóstoles pusimos, que tú mismo lo rechaces. Pero eso va creciendo mientras tú mismo vas conociendo la palabra de Dios y tu entendimiento va ampliándose. Entonces, ¿cómo podemos traer esto al mundo en donde nosotros estamos, en el día a día, parte del contexto ministerial o de la iglesia? O sea, ¿cómo ustedes creen que examinarlo todo y retener lo bueno puede ayudarnos a que nosotros podamos crecer como personas en todo el contexto de la palabra?
1: Yo creo que algo que me hace pensar, y lo pienso conforme a mi profesión, lo primero es que si vemos el versículo, no nos dice elimínenlo todo y solamente reciban lo que dice aquí, sino que nos está diciendo desechen. O sea, quita del medio lo que no sea bueno y retén lo que es bueno, ¿verdad? Entonces, en ese proceso quiere decir que no se está descartando todo. O sea, que así como tú dices, de otras fuentes podremos adquirir cosas que nos van a beneficiar en nuestro crecimiento o en sabiduría o en conocimiento que nos va a llevar a un mejor desempeño de lo que hagamos. So, por ejemplo, la psicología es una rama bastante interesante y a nosotros todos nos convendría hasta cierto punto poder entenderla, porque nos habla acerca del comportamiento humano, nos ayuda a entenderla. Han sido personas que se han dedicado a estudiar el comportamiento humano y eso nos lleva a poder entender de manera más eficaz las raíces que nosotros tenemos a nivel de comportamiento, de hábitos, de conductas, de actitudes. Entonces, si nosotros viéramos la psicología como que sí realmente está satanizada en muchísimo ámbito de, o bueno, en muchísimas iglesias o en muchos ámbitos religiosos, se ha satanizado la psicología sin entender que es una herramienta bastante valiosa para nosotros poder seguir creciendo conforme la estatura del varón perfecto. Entonces, si nosotros fuéramos a descartar todo ese conocimiento, yo creo que hay una parte importante que nosotros estamos también descartándonos a nosotros mismos de crecer en eso. Ahora, sí hay cosas que yo me he sentado en clases a escuchar a profesores que yo digo, perfecto, tengo que ignorar todo lo que la profesora dice y leer exactamente lo que dice el
2: lo
1: libro.
2: Lo contrario.
1: Sí, porque yo tuve en una clase que creo que era Cognitive Psychology y ella estaba supuesta, no, Emotional Psychology, y ella estaba supuesta enseñándonos todo acerca de cómo funcionan las emociones en la psicología. Y todo lo que yo aprendía de parte de ella era, bueno, siéntense aquí, si usted se siente mal y se quiere ir a su casa, váyase. Si usted está triste y usted quiere hablar de su tristeza aquí, hablemos. Si usted se siente muy ansioso, la ansiedad es normal. Y yo me quedaba y yo decía, no, o sea, que hay una puerta del infierno abierta. Y yo llegaba a esa clase, honestamente, yo estaba genuinamente cargada todo el tiempo. Era como que yo llegaba y yo decía, Señor, yo siento que aquí me están exprimiendo. So, de esa profesora directamente yo tenía que descartar. Pero yo podía sentarme a entender en el libro qué me estaba hablando acerca de las emociones. Y me ayuda entonces a nivel espiritual poder discernir aquello que el espíritu muchas veces me habla, pero mi ausencia de conocimiento estanca mi discernimiento. O sea, si el conocimiento está en el, como que en la caja correcta, debe impulsarme a poder discernir muchísimo más que el Padre trata de hacer y de decirme.
2: Y ese es un ejemplo, es un ejemplo bien bueno, porque yo te puedo hacer par de historias a sí mismo de profesores que yo literalmente he dicho, yo voy a hacer lo contrario de lo que él me está enseñando. Pero abriéndolo un poquito más amplio el tema, yo diría que ese versículo es más difícil aplicarlo en el contexto donde vivimos hoy, 2025, siglo 21. Porque en el contexto en el que el apóstol escribe esa carta de Tesalonicenses, no teníamos lo que eran las redes sociales, no teníamos lo que era internet, no teníamos tanta facilidad para adquirir conocimiento. Entonces, ¿qué sucede? Ese versículo me recuerda no sé dónde está el otro versículo, pero dice, las malas conversaciones corrompen las buenas costumbres. Y todo va dentro del todo va dentro del contexto de que lo que yo consumo puede corromperme. Lo que yo consumo, así como me edifica, también puede corromperme. Y yo digo que es más difícil aplicar este versículo en el contexto donde nos encontramos, simplemente por eso, por cómo la facilidad que tenemos de adquirir conocimiento, de adquirir información. Y señores, para serles sinceros, Dios me ha hablado a mí, yo escuchando, bueno, no sé si debería decirlo más, yo escuchando canciones que no son quizás cristianas.
0: Pero Dios, me habla, Dios me habla a mí secular. Escuchando rap.
2: Ya.
0: Yo oigo más rap que adoración. Entonces, con la balada yo me duermo.
2: Y era otra cosa que hablábamos con Oscar antes de comenzar. Que muchas veces queremos, sí, tú lo estabas diciendo.
1: Y
2: era
1: con la balada
2: muchas veces.
0: Sí, yo cabeceo, pregúntale a él.
2: Sí, es verdad.
0: Manejando, yo no puedo oír balada.
2: A él se le revela a Dios oyendo rap. No, espera, te vas a perder ni da la idea. Y deseamos eso, que muchas veces queremos encasillar la manera en la que Dios nos habla, simplemente porque Dios me habla de esta manera. Y no, Dios nos habla de diferente manera. Por eso es bueno, ¿sabes?, estar abierto al conocimiento, a crecer, a ver lo que las otras personas están haciendo.
1: El filtro que nosotros tenemos que tener, porque Dios es Dios y eso lo hace soberano en todo. O sea, nosotros decía ahora mismo, Dios solamente puede enseñarme a través de su palabra, es nosotros literalmente tomar la decisión de limitar a Dios. Dios no es nosotros, o sea, Dios es Dios, soberano sobre todo. Y lo que nosotros tenemos que hacer, que en ese proceso de nosotros decidir, ok, ¿qué tengo que desechar? Es buscar, tú desechas lo que no te edifica. Eso es lo primero que tú tienes que saber. Lo que yo desecho no es porque me guste o no me guste, porque eso es otra cosa. Muchas veces alguien puede desechar algo simplemente porque no quiere asumir el reto del cambio de conducta que tiene que tener. O una gente puede decir, yo no quiero, no, eso yo no lo voy a hacer caso, porque esa palabra no te gustó. O sea, tenemos que estar conscientes de cuál es el filtro para yo decidir qué voy a desechar. Si voy a desechar algo, es porque no edifica. ¿Pero qué no edifica? No edifica la vida de Cristo en mí. Es preguntarme, ok, like, ¿eso me edifica? ¿Eso es compatible con la palabra de Dios?
0: Déjame ser vulnerable. Dos cosas. Voy a ser vulnerable y te voy a responder lo que dijiste ahorita, que fue bien bacano. Tú sabes que hay muchas veces, a uno en el ambiente cristiano, la gente dice, ¿para qué tú oyes eso? Eso no edifica. Sí, pero a mí me gusta. ¿Tú entiendes? Porque honestamente, tú que me estás viendo, tú he bebido de los foques. De los foques edifica. Tú he bebido de los foques. Y te tira. ¿Cómo se llaman las mujeres estas que son pilas de chismosa?
1: Esa misma.
0: Sí, esa misma. Misma.
1: Sí, sí, esa
0: sí.
1: Misma.
0: Y se ponen a ver Telemundo.
2: Telemundo novela.
0: No, novela no. Que hay programas que es de chisme nada más. Sí. Que fulano, que
3: su nombre lo dice, novela.
1: ¿Tú me entiendes? La novela es para no verla.
0: Entonces, hay un parámetro, por ejemplo, que hay algo que tienes que saber que es entretenimiento.
2: Right.
0: Y tú tienes que saber cómo tú proteger tu corazón de que esa cosa que tú estás viendo tal vez por entretenimiento o por el que ya es razón, qué sé yo, para matar el tiempo, lo que sea. Porque no es verdad que tú todo el tiempo, cada vez que... Déjame ver una prédica de Benny Hinn, del Pastor Ben, que yo qué. No, hay veces que uno va a matar el tiempo viendo disparate. Ok, pero tú no tienes que saber qué cosas van de acuerdo a lo que Dios ha puesto en ti y qué tú vas a dejar que entre en tu corazón. Porque uno puede ver su videíto y curarse y burlarse. Por eso no va a pasar de ahí. Porque ese no es quien yo soy. ¿Tú me entiendes? Yo, por ejemplo, hoy... hubo una canción. Yo puse un dembocito.
2: Exacto.
0: Ministro.
1: Hay que entrar con aceite al lado.
0: Y yo lo repetí como 3 veces porque yo dije, diantres, pero qué disparate, loco. Déjame oírlo de nuevo. Y después lo puse otra vez.
1: Tan grande.
0: Y dije, oye, porque el lío con el dembow, ¿tú sabes cuál es el problema con el dembow? Que el dembow suena heavy.
2: Yeah.
0: Y tiene un ritmo, pa.
4: Tiene un ritmo bueno.
0: Y tiene un ritmo heavy. Sí. Pero tú te pones a ver la letra, a escuchar la letra. Palabra por palabra, y tú dices, diantre, pero qué disparate. Y yo lo puse de nuevo. Yo dije, cuéntale, pero es verdad que un disparate. Pero suena heavy, o sea, me entretiene, pero no me llena. Y tú dijiste algo ahorita que hasta lo noté porque fue bien bacano. Que dice, yo estoy haciendo coco como que de un libro. Oye, Melodía Espinal. Mi falta de conocimiento entorpece mi discernimiento. Y eso me marcó. Y también me llegó que ahí es donde viene la revelación divina. Uh-huh. Que a pesar de tu contexto y a pesar de tu conocimiento, la revelación divina interrumpe tu contexto.
1: Oh, that's really,
0: porque, por
1: that's
0: ejemplo,
1: really good.
0: Ahí, tú decías que en esa clase de psicología, tú sabías que esa profesora estaba diciendo algo, y aunque tal vez no tenías todo el contexto claro de lo que decía la palabra, hubo una revelación divina que llegó a ti que te dijo no. Uh-huh. Eso no es lo que dice dice la palabra.
2: My
0: y
2: God.
0: Ahí mismo tú dijiste, no, lo que ella dice, yo no puedo dejar que entre en mi corazón, porque aunque suena bien, no llena mi espíritu.
4: Uh-huh. ¿Sabes lo que pasa? When we box God in this little thing, in this little idea, ahí que viene mi pueblo, Hosea 4:6, mi pueblo perece por falta de conocimiento. Yeah. Esto es respondiendo ese versículo. Uh-huh. Vamos diciéndolo. Mi pueblo. O sea, ¿quién es su pueblo?
0: Nosotros.
4: O sea, son su pueblo. Él está hablando de los cristianos. Yeah. Él está hablando de lo que... O sea, en ese tiempo, Christians weren't... But, él está hablando de su pueblo. Falta de conocimiento. They perish because of lack of knowledge. Mm-hmm. You know, so... Even if you're in the things of God, hay conocimiento allá afuera que tú puedes ver, que tú puedes... Melody entrando a esa clase, hay conocimiento que ella iba a recibir. Nosotros... In anywhere we go, we have to understand that we have to start knowing different things. We have to start informing our mind of different things. Porque no podemos ser simplemente de que sabemos todos los versículos de la Biblia, pero no sabemos un problema de matemática. No sabemos los problemas que están pasando. Yo quería estudiar psychology. Yo me metí en esa carrera. Era por una razón, porque yo no le quería decir a un discípulo mío, está pasando por masturbación.
1: Ora.
4: Vete a orar.
2: Mm-hmm. Yeah.
4: Oh, esto es lo que la Biblia dice.
2: So good.
4: Because there's a spiritual part, but there's also a psychological part that I have to know the root. ¿Por qué él está en esa masturbación?
1: Entonces, lo que pasa con eso es que nosotros, tener esas dos palabras que tú acabas de decir, una cosa espiritual y la otra es psicológica. El uso de la palabra psicológica hace que sea descartado inmediatamente. Y ahí es donde viene el error. Porque si nosotros vamos a la explicación, que era lo que decía ahorita, ¿qué explica la psicología? La conducta humana. Uh-huh. ¿Eso es lo que te explica? Entonces, si yo te digo esto es espiritual, esto es conducta humana, ¿de dónde se produce la conducta? ¿Qué produce una conducta en un ser humano? Tu contexto. ¿Quiénes te criaron? ¿Dónde te criaron? Entonces, todos nosotros tenemos una psicología en la que operamos.
4: Pero si yo nada más tengo Biblia, Biblia, Biblia, nunca vas a ver eso.
1: Nunca vamos a entender esa
2: palabra. Mira qué psicópata era Jesús. El tipo llega a un pueblo que nunca había ido y hay una mujer recogiendo agua. Y la mujer está, dice la Biblia que la mujer fue a recoger agua a una hora donde no había más personas. Sabemos la historia. Y Jesús entra en una conversación con ella y le empieza a hablar del agua. Y le dice, pero esa agua es esto, lo otro. Y si tú lees la historia bien, dentro del agua, él le hace una prédica. ¿Dónde está la enseñanza? Que con lo práctico, con lo que ella tenía en sus manos, Jesús vino y le dijo, oye, esa agua, esto y esto. O sea, él no ignoraba las cosas comunes, las cosas cotidianas. Y muchas veces yo creo que por sobre espiritualizarnos tanto, de que no, que la Biblia, el versículo, no. Predícale del agua.
1: Pero que mira, un perfecto ejemplo de eso es que Lucas era médico. Y uno de los libros, o sea, uno de los evangelios que podemos disfrutar más por su amplia explicación y atención al detalle es el evangelio de Lucas. Y la razón por la que él puede prestar tanta atención al detalle es porque en su desarrollo como médico aprende a explicar de esa forma. So, toda aquella cosa en la que nosotros, todas las habilidades que desarrollamos, que se desarrollen a través de conocimiento que vamos adquiriendo, llega un momento donde nosotros empezamos a darnos cuenta que nada está fuera de Dios. Que el proceso de nosotros poder identificar las cosas y saber eso que estoy consumiendo, qué fruto va a producir en mí. Honestamente, con eso que decía Ángel ahorita de que como que hay cosas que son por entretenimiento, desde la psicología nosotros sabemos que no hay nada que se quede solo en el entretenimiento. Nada. Todo encuentra habitación donde vive en tu mente. Todo. Y tarde o temprano tú operas conforme a eso. O sea, eso que para ti es como que yo estoy fregando, yo lo que estoy escuchando una cosa que ni le estoy prestando atención. O sea, eso, si yo no lo escucho ahora, menos le voy a hacer caso de que en 5 días me voy a recordar. pero la forma en la que tu cerebro almacena información y luego la reproduce, sí logra eso. O sea, sí logra que después te salga una basura que tú digas, ¿de dónde me sacó todo? ¿De dónde me salió?
4: Sí, yo estoy casi un poco disagreeing con Ángel muchas veces, porque sí, tú tienes que cuidar muchas veces lo que tú estás oyendo, lo que tú estás viendo, Ángel, en verdad.
0: No, yo en verdad, yo lo voy a seguir oyendo. Pero...
4: no, no, yo sé que tú vas a seguir oyéndolo, pero hay un pueblo ahí que tiene que saber que hay que tener cuidado con lo que está viendo.
0: Sí, por eso le digo. Sí. O sea,
4: no toda basura, no todo entendimiento yo tengo que verla.
0: Por eso le digo que uno tiene que saber exactamente... Claro. Si lo que tú escuchas va a cambiar como tu sistema operativo, como la cosa que tú haces, o el porqué de tú lo haces. Yo por ejemplo, estaba escuchando, y, como te digo, yo la tuve que poner de nuevo porque dije, diantre, pero qué disparate, loco.
2: Ahora, si tú hubiese sido alguien que viene de un mundo de parrandeo,
0: sí,
2: un mundo que esa música lo lleva, por ejemplo, la calle, que ponen su música rápido.
4: Hay alguna música que te lleva a eso, sí. Pero yo estoy hablando... Vamos a suponer, estamos hablando de, oh, porque tú ves la muchacha chismosa o la mujer chismosa ahí en las redes. Viendo chismoso, tú te vas a convertir en un chismoso.
1: Exacto.
4: Te vas a convertir en un chismoso de una vez. Quiero que este corte sea este corte nada más, pónmelo en internet. Viendo chismoso, te vas a convertir en chismoso.
1: No, pero que al final tú vas a reproducir lo que tú consumes. O sea, por eso es que digo, se queda, se almacena en un lado de tu subconsciente, que al final da fruto. Y por eso mientras... pensaba en esto, estaban esas, like, esas tres preguntas de manera práctica viniendo a mí en la forma en la que como nosotros, o sea, lo que rechazamos tiene que, el estándar para rechazarlo es si proviene o no proviene de Dios. Y no en el sentido de que si es cristiano o no es cristiano, no, literalmente. Entonces, esto me saca de los principios que Dios me enseña. Esto me edifica. ¿Qué es edificarme? Me edifica parecerme a Cristo. Y lo tercero es, o sea, ¿qué fruto va a producir esto en mí? Si honestamente usted inmediatamente no sabe qué fruto eso puede producir, usted no lo vea, no lo consuma. Y si usted sabe que el fruto que va a producir es bueno, dele para allá. No, si es malo también, entonces absente la consecuencia.
0: Es como empezamos con el título del tema, escudriñarlo todo y retener lo bueno. Y luego dice, ¿cómo es? Aquí, en el 22, absteneos de toda especie de mal. Como que tú agarras y dices, bueno, la palabra dice escudriñarlo todo. Vamos a meter... en un canal donde hay películas, ya tú sabes. Porque él dice que lo escudriñe todo. Ay, ahí, yo voy a ver código. ¿Tú me entiendes? O sea, no, porque eso tú sabes dónde te va a llevar. Y tú sabes que tú no puedes manejar eso.
2: Sí.
0: Porque definitivamente, no es que simplemente que tú...
4: O sea, nadie.
0: No es que tú sabes que tú solamente lo vas a escuchar y no va a pasar de ahí, sino que eso va a crear un estímulo en ti. Y tú vas a reproducir, como dice Melody, lo que tú escuchas. Y... yo tengo varios puntos también que quisiera preguntarle a ustedes su opinión. Aquí también, en Mateo 15, cuando habla de lo que contamina al hombre, él dice, porque los deseos del corazón salen los malos, porque del corazón salen los malos deseos, los homicidios, adulterios, fornicaciones, robos, falso testimonio, blasfemia. Estas son las cosas que contaminan al hombre. El comer ni lavarse las manos... no es lo que contamina. O sea, ahí te va diciendo que lo que sale del corazón es lo que contamina, pero ¿qué es lo que sale? Lo que sale de lo que tú te alimentas. Lo que ya tú pusiste, ¿tú me entiendes? Por ejemplo, honestamente, esa canción que yo puse en voz, yo no me acuerdo cuál era. Yo sé que yo la puse, pero yo ahora mismo fue tan disparate que yo no me acuerdo cuál era. Pero como te digo, o sea, lo que tú consume, lo que tú consumes, lo que tú ves, lo que tú oyes, lo que tú escuchas, eso al final lo que tú vas a reproducir. Y como empezamos, como la idea del video, que ya estamos casi acabando, estamos llegando a los 30, también había otra parte específica que llegó mucho a mi corazón, que es en Lucas 16, como dice Melody, que Lucas es uno de los libros como más ricos. Dice en el versículo 7 y 8, es como un amo, un jefe, elogiando a un empleado y diciéndole que alguien que no es de la luz sabe manejar las cosas mejor que alguien que sí es de la luz. Y yo lo voy a leer para que tomemos, por ejemplo, el contexto. Vamos a leer un poquito más desde arriba. El versículo 5. Y llamando a cada uno de los deudores de su amo, dijo al primero, eso fue uno de los siervos, ¿cuánto debes a mi amo? Él dijo, 100 barriles de aceite. Y le dijo, toma tu cuenta, siéntate pronto y escribe 50. Eso fue en el versículo 6. En el versículo 7 dice, después dijo a otro, ¿y tú cuánto debes? Y él dijo, 100 medidas de trigo. Y él le dijo, toma tu cuenta y escribe 80. Y en el versículo 8 dice, y alabó el amo al mayordomo malo. Oye, y alabó el amo al mayordomo malo por haber hecho sagazmente. Porque los hijos de este siglo son más sagaces en el trato con sus semejantes. Wow. Que los hijos de la luz. Y yo os digo, esto es palabra de Jesús. Uh-huh. Y yo os digo, ganad amigos por medio de las riquezas injustas, para que cuando éstas falten, os reciban en las moradas eternas. Y este es uno de los versículos más famosos en la Biblia. Y el que es fiel en lo muy poco, uh-huh, también en lo más es fiel. Y el que en lo muy poco es injusto, también en lo más es injusto. O sea, tal vez lo que hizo el siervo en la oscuridad, el siervo que no es de la luz, no estuvo perfectamente bien. Pero el amo no alabó lo que él hizo per se, sino cómo él lo hizo. Uh-huh. O sea, fue un tipo habilidoso en tal vez no congraciarse 100% con el amo, sino congraciarse con las demás personas alrededor. Uh-huh. Y no es como que uno en un trabajo va a robar. Porque literalmente lo que él está haciendo aquí es como quien dice robándole, porque él está cobrando la cuenta del amo y está diciendo, no, tú debes 100, pon 80. Tú debes 80, pon 50. Él como quien dice, está dándole capú al tipo, o sea, porque como quien no dice, capú. Tú vas a poner 50, pero tú tienes que darme un pedazo a mí. Uh-huh. ¿Tú me entiendes? Eso es como quien dice soborno, en pocas palabras, sí. O qué sé yo, algo por debajo de la mesa. No es que uno va a hacer eso, sino que uno... Como hijo de
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11: gracia y paz os sean multiplicadas en el conocimiento de Dios y de nuestro Señor Jesús. Esta que les habla, su hermana y amiga Lidia Ponte, de la Iglesia de Dios Incorporada, localizada en el 784 de la Park Street, Hartford, Connecticut. 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
13: Te doy la más cordial bienvenida a tu programa radial Sound Revolution, para tu corazón, para tu alma, para tu vida, para tus sentidos, para ti. Te saludo a tu amigo y hermano en Cristo Jesús, Gerardo Arias. Y para mí es una bendición tenerte una vez más en este tu programa radial, que lo único que quiere es llevarte palabra, reflexión, música y mucho más de una manera amena, de una manera agradable. Y lo único que queremos es adorar al Rey de Reyes y Señor de Señores. El tema del día de hoy está súper interesante, está basado en Cantar de los Cantares 2, versículo 1, Cantar de los Cantares 2, versículo 1, y mientras tú buscas esta palabra en la Biblia, déjame recordarte cómo te puedes poner en contacto conmigo, por ejemplo, a través de un email cuando me escribes a gerardoariasolis@gmail.com, a través del Twitter, sígueme ahí, estoy con el nombre de Gerardo Arias 1, y a través del Facebook, ahí me encontrarás con el nombre de Gerardo Arias, ahí dice en tu radio Gerardo Arias, y los logotipos de los programas que Dios nos permite hacer. Ahora sí, ya tienes a la mano Cantar de los Cantares 2, versículo 1, pues vamos a leerlo con debido respeto en nombre del Padre, del Hijo y del Espíritu Santo, que dice: Yo soy la rosa de Sharón y el lirio de los valles. Aquí tenemos al esposo alabándose a sí mismo, y esto es algo que merece ser considerado con atención. La propia alabanza no está aquí empañada por el orgullo. Esta falta no puede encontrarse en el humilde Jesús. Su egoísmo no es egoísmo. Él se recomienda a sí mismo, no por causa de sí, sino por nuestra causa. Él se presenta con brillantes términos porque en su condescendencia desea nuestro amor. ¡Qué poca cosa somos nosotros para el que nos atienda! Sin embargo, está anheloso de hacerlo. Con sabiduría, usa los mejores medios para ganar nuestro amor. Con ternura, se digna describirse a sí mismo para que nosotros podamos ser animados por su familiaridad al alabarse a sí mismo a nosotros. Esta es una de las más efectivas pruebas de su humildad. Necesariamente, él tiene que describirse a sí mismo, pues, ¿quién más lo podría hacer? Nadie conoce al Hijo, sino el Padre, como leemos en Mateo 11, versículo 27. Es por eso que el tema del día de hoy aquí en tu programa radial Sound Revolution, para tu corazón, para tu alma, para tu vida, para tus sentidos, para ti, se titula La Rosa y el Lirio. Así que no le cambies, no le muevas, quédate con nosotros aquí en tu programa radial Sound Revolution. Me voy a un pequeño corte musical y en un momento yo regreso contigo.

Qué bendición que sigas en sintonía de este tu programa radial Sound Revolution, para tu corazón, para tu alma, para tu vida, para tus sentidos, para ti. El tema del día de hoy se titula La Rosa y el Lirio, basado en Cantar de los Cantares 2, versículo 1, que dice: Yo soy la rosa de Sharón y el lirio de los valles. La excelencia de nuestro Señor se compara a sí mismo, no solo, como en otros lugares, al pan que es necesario y al agua refrescante, sino a las admirables flores. En Jesús hay todas las delicias, así como la satisfacción de todas las necesidades. Él es ahora todo lo que ha sido siempre, pero su yo soy va desde la eternidad hasta los siglos sin fin. Él es delicioso al ojo de la fe, como las flores lo son a la vista de los ojos. ¿Qué más bello que las rosas y los lirios? Es deliciosa a sí mismo la fragancia que viene de él. En él hay una fragancia variada y permanente. Sin embargo, los ciegos no ven el color y los hombres sin olfato no perciben el olor de las más fragantes flores. Del mismo modo, el hombre carnal no ve delicia alguna en Jesús. Las rosas y los lirios requieren ojos y luz para que puedan ser apreciadas. Del mismo modo, el conocer a Jesús necesita gracia y buena disposición. Él dice: Yo soy la rosa de Sharón. Y así es esencialmente. Pero la gran pregunta aquí es: ¿lo es Él para ti? ¿Sí o no? La dulce variedad de su delicia. La rosa simboliza majestad y el lirio amor. La rosa simboliza sufrimiento y el lirio pureza. De ambas flores hay gran variedad. Todas las rosas y todos los lirios, todas las bellezas del cielo y de la tierra coinciden en Jesús. Cantar de los Cantares 2, versículo 1. Yo soy la rosa de Sharón y el lirio de los valles. Estás en Sound Revolution, no le cambies, no le muevas. Me voy a un corte musical y en un momento yo regreso contigo.

Qué bueno que sigas en sintonía de tu programa radial Sound Revolution para tu corazón, para tu alma, para tu vida, para tus sentidos, para ti. El tema del día de hoy se titula La Rosa y el Lirio, basado en Cantar de los Cantares 2, versículo 1, que dice: Yo soy la rosa de Sharón y el lirio de los valles. La excelencia, frescura de su delicia, significa que puede ser tomado y gozado como lo son las rosas y los lirios. Es abundante, como lo son estas flores comunes. No es una flor rara del oriente, sino como las anémonas que cubrían las extensas llanuras de Sharón y los lirios que abundaban en todos los valles de Palestina. Existiendo en los lugares comunes, como ocurría con las rosas en Sharón y los lirios en los valles, cada viandante podía libremente coger manojos a su libre voluntad. Estas flores no se encontraban en lugares inaccesibles ni estaban guardadas detrás de las rejas. Jesús es tan accesible para todo el mundo como estas flores. Esta es la principal idea del texto. Los que desean a Cristo pueden tenerle. Su fragancia se extendía no solamente en la habitación de una casa, sino lejos y con gran amplitud perfumando los mismos vientos. Sin embargo, las rosas y los lirios no pueden expresar todas las virtudes de nuestro amado, ya que son permanentes e imperecederas. Las rosas y los lirios de Sharón se secaban pronto, pero él no morirá jamás. Moody Stuart nos dice: Yo soy la rosa de Sharón y el lirio de los valles. Estas palabras, más que de Salomón, son propias del Señor Jesucristo, en quien la alabanza no es sino condescendencia y gracia al recomendarse a sí mismo a los hijos de los hombres. Por ejemplo, la declaración «Yo soy manso y humilde de corazón» significaría el mayor orgullo de parte de Gabriel, pero es humildad en Jesús, porque Él descendió de la suprema altura de su poder y divinidad para que pudiera ser manso y humilde. «Yo soy la vid verdadera», «Yo soy el buen pastor». Son expresiones similares de verdad y de gracia. Así lo es esta que estamos considerando. H.K. Wood nos dice: Jesús no se compara con las flores raras y difíciles que solo los ricos pueden conseguir, sino a lo que es fácilmente obtenible. En los evangelios vemos cómo Él se detuvo siempre para atender al más humilde, y el común del pueblo le oía de buena gana. Cantares 2, versículo 1 nos recuerda: Yo soy la rosa de Sharón y el lirio de los valles. El día de hoy yo te digo, cuando vamos a un encuentro personal con nuestro Padre Celestial, nuestra alma se regocija al entrar en su presencia, al entrar al aposento santo y oler el olor fragante de su hermosura. Nos empapamos de ese olor, nos empapamos de esa adoración, nos empapamos de ese aroma que da paz, tranquilidad y amor. Ese aroma que nos llena, que nos cubre y que sobre todo nos dice que Él está siempre presente con nosotros, que Él no nos deja, que Él no nos desampara. ¿Cómo estás oliendo en este momento? ¿Estás en realidad buscando al Padre Celestial día a día? ¿Estás yendo a un encuentro personal con Él para empaparte de su fragancia? Hermanos, vayamos ante la presencia del Padre Celestial, pues Él está a la distancia de una oración. Solamente ábrele tu corazón, entrégate por completo y ve a un encuentro personal con Él, porque Él está esperándote ahí. Cantar de los Cantares 2:1. Yo soy la rosa de Sharón y el lirio de los valles. Y tú, que no conoces al Señor, que estás pasando por momentos difíciles en tu vida, ve un encuentro personal con Él, pues está tan cerca de ti. Él quiere darte vida nueva, quiere darte un olor fragante, quiere darte un olor nuevo. Quiere darte luz, quiere darte paz, quiere dar tranquilidad a tu alma. El día de hoy, ábrele tu corazón y ponlo en las manos de Él, porque Él lo sanará, Él lo cubrirá, Él te protegerá. Así que no esperes más y ve a un encuentro personal con Él. Estás en tu programa radial Sound Revolution. Me voy a un corte musical y en un momento yo regreso contigo.

todo el corazón y las dos manos. Meditaba en su cuarto de estudio un predicador, buscando una ilustración sobre el amor. De pronto, entró en el cuarto, su hijita pequeña diciendo: «Papá, siéntame un poco sobre tus rodillas». «No, hijita, no puedo ahora, estoy muy ocupado», contestó el padre. «Quisiera sentarme un momento en tus rodillas. Súbeme, papá», dijo ella. El padre no pudo negarse a su súplica tan tierna, y tomó a la niña y la subió a sus rodillas y dijo: «Hijita mía, ¿quieres mucho a papá?». «Sí que te quiero», contesta la niña. «Te quiero mucho, papá». «¿Cuánto me quieres, pues?», preguntó el padre. La niña colocó sus manecitas en las mejillas de su padre y apretándola suavemente contestó con afecto: «Te quiero con todo mi corazón y con mis dos manos». Esta respuesta encerraba en pocas palabras lo que debe entenderse por una dedicación completa y dio al predicador el ejemplo que buscaba. Mateo 18, versículos del 1 al 5 nos dice: «En aquel tiempo los discípulos vinieron a Jesús diciendo: ¿Quién es el mayor en el reino de los cielos? Y llamando Jesús a un niño, lo puso en medio de ellos y dijo: De cierto os digo que si no os volvéis y os hacéis como niños, no entraréis en el reino de los cielos. Así que cualquiera que se humille como este niño, ese es el mayor en el reino de los cielos. Y cualquiera que reciba en mi nombre a un niño como este, a mí me recibe». Cristo habló muchas palabras sobre sus sufrimientos, pero solo una de su gloria. Sin embargo, los discípulos se aferraron de esta y olvidaron las otras. A muchos que les gusta oír y hablar de privilegios y de gloria, están dispuestos a soslayar los pensamientos acerca de trabajos y problemas. Nuestro Señor puso ante ellos un niñito, asegurándoles con solemnidad que no podrían entrar en su reino si no eran convertidos y hechos como los pequeñuelos. Cuando los niños son muy pequeños, no desean la autoridad, no consideran las

0: La verdad que es una bendición estar contigo aquí en tu programa radial Sun Revolution. Para tu corazón, para tu alma, para tu vida, para tus sentidos, para ti. Y como ya es costumbre, llegamos a la parte de este programa donde te presentamos al hermano Luis Palau. Con Luis Palau responde. Pero antes de eso, déjame recordarte cómo te puedes poner en contacto conmigo. Por ejemplo, a través de un email cuando me escribes a gerardoariasolis@gmail.com. A través del Twitter, sígueme, ahí estoy con el nombre de Gerardo Arias 1. Y a través del Facebook, ahí me encontrarás con el nombre de Gerardo Arias. Ahí dice en tu radio Gerardo Arias. Y los logotipos de los programas que Dios nos permite hacer. Y en la página web www.gerardoarias.org puedes descargar este y otros programas que serán de gran bendición para tu vida. Así que ponte en contacto con nosotros. Ahora sí, nos vamos con el hermano Luis Palau. Y en un momento, yo regreso con la palabra de la semana. No le cambies, no le muevas. Estás en tu programa radial Sun Revolution. En un momento, yo regreso contigo.
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3: La pregunta que debo responder hoy sigue de la misma carta que, como le dije en días anteriores, era un tanto agresiva, pero son preguntas honestas. Y quiero darle respuestas honestas. Dice esta carta, ¿por qué se muere tanta gente joven y también criaturas de males incurables? Ahora, yo comprendo la esencia y trato de interpretar el motivo, la compasión, la ternura, el asombro, la preocupación de esta pregunta. Pero yo quiero que la persona que me escribió esta carta piense con sobriedad. Primero, todos tenemos que morir. Que muramos jóvenes, que muramos de niños o que muramos de ancianos, todos tenemos que morir. Usted dice que las criaturas mueren de males incurables. Obviamente, sé a qué se refiere. Realmente la pregunta es, ¿por qué tienen que morir bebecitos y criaturitas? Pero todos morimos de males incurables. Porque si el mal fuera curable, no moriríamos. Algunos mueren a los 35, como mi padre. Otros a los 58, como mi abuela. Otros a los 19, como mi amigo Benjamín, que murió hace tiempo, a los 19 años de edad, cuando chocó con su motocicleta. La pregunta esencial es esta. Todos tenemos que morir. ¿Por qué? ¿Y cómo estar preparados para la muerte? Esa es la pregunta fundamental. La muerte es inevitable. Hebreos capítulo 9, en la Biblia, dice así. Está establecido para los seres humanos que mueran una sola vez. Y después de esto, el juicio. Esa es la pregunta que usted me debiera haber

0: hecho en realidad. No por qué mueren jóvenes ni niños, aunque es una pregunta digna y se la contesto en un instante. Todos tenemos que morir, hombres y mujeres, a la edad que sea, pero vamos a morir. Y después de la muerte, ¿qué pasa? Viene el juicio eterno. La cuestión es, ¿estoy yo preparado para morir y sobre todo enfrentar el juicio ni bien paso al otro lado de la muerte? Le quiero contestar que yo estoy preparado. Me preparé a los 12 años de edad. Cuando alguien me dijo claramente, Luis, si te mueres esta noche, ¿te vas al cielo o al infierno? Y yo dije, me voy al infierno. Y él me dijo, ¿ahí te quieres ir? Y yo dije, no. Él me dijo, entonces, ¿por qué no te vas al cielo? Y yo dije, porque todavía no he recibido a Cristo. Y ahí nomás, en menos de 10 minutos, le abrí mi corazón a Jesucristo. Y sé que aunque yo odio la muerte, y la muerte es un enemigo terrible, odio la muerte, odio el cáncer, odio la enfermedad, pero los dos tenemos a Cristo, y moramos jóvenes o viejos, vamos a estar con Cristo, lo cual es mucho mejor. Usted está preparado. ¿Por qué mueren los jóvenes y los niños? Por la misma razón que mueren los viejos. Porque somos una raza pecaminosa, y Dios ha determinado que una raza pecaminosa tenga que morir. Lea su Biblia y lo va a comprender mejor.
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Esta es la palabra de la semana. La palabra de la semana la encontraremos en el Salmo 4, versículo 1. Respóndeme cuando clamo, oh Dios de mi justicia. Cuando estaba en angustia, tú me hiciste ensanchar. Ten misericordia de mí y oye mi oración. Es verdad que los mares tranquilos nunca hacen a un marino. La tribulación es el medio adecuado en el que se desarrolla la paciencia. Las presiones de la vida ensanchan el corazón. Hasta los hombres del mundo saben que las dificultades tienen valores formativos que amplían nuestros horizontes. Charles Kettering dijo una vez, «Los problemas son el precio del progreso. No me traigan otra cosa sino problemas. Las buenas noticias me debilitan». Nadie hay como los cristianos para testificar de los enormes beneficios que provienen de las tribulaciones. Leemos, por ejemplo, «Los sufrimientos pasan, pero haber sufrido permanece por la eternidad». El poeta confirmó lo dicho con sus palabras, y un trovador embelesado, de entre los hijos de la luz, dirá de su música exquisita, «Por la noche la aprendí, y el cántico ondulante, que satura del padre la mansión, ensancha entre sollozos en la sombra de una oscura habitación». Spurgeon escribió en su estilo inimitable, «Me temo que toda la gracia que he obtenido de mis tiempos fáciles y cómodos y de todas las horas felices pudiera valer casi un comino». Pero el bien que he obtenido de mis penas, dolores y pesares es por completo incalculable. ¿Qué no le debo al martillo y la lima? La aflicción es la mejor pieza del mobiliario de mi casa. Y sin embargo, ¿por qué nos sorprendemos? ¿Acaso no nos dice el escritor anónimo de la carta a los Hebreos? Es verdad que ninguna disciplina al presente parece ser causa de gozo, sino de tristeza. Pero después da fruto apacible, de justicia, a los que en ella han sido ejercitados, como leemos en Hebreos 12, versículo 11. Esta fue la palabra de la semana, encontrada en el Salmo 4, versículo 1.

0: La verdad que es una tremenda bendición estar aquí en tu programa radial Sound Revolution para tu corazón, para tu alma, para tu vida, para tus sentidos, para ti. ¿Qué más te puedo decir el día de hoy que no hayas escuchado ya en este tu programa radial? Muchas veces nosotros como cristianos le decimos al Señor: Señor, ¿por qué tengo que pasar por esta situación difícil? ¿O por qué están estos problemas? Pero no nos ponemos a pensar que en medio de nuestro clamor, en medio de nuestro quebranto, en medio de nuestra angustia, Dios está obrando en nuestra vida. Él tiene misericordia y nos protege. Él está ahí presente, aún en medio del dolor. Ahí está Él, contigo. Así que no temas, sino pon todo en las manos del Señor, que Él no te deja, no te abandona, no te desampara. Pues recuerda que eres su hijo, y como tal, el Señor está ahí contigo. Así que no te preocupes a pesar de que veas la marea alta, porque el Señor es tu roca, es tu vara, es tu cayado, es tu fortaleza. En Él puedes confiar, y sobre todo, Él tiene la última palabra. Así que confía en tu Padre Celestial, porque todo obra para bien. Él mismo nos dice: no te dejaré, no te desampararé. Así que confía en el Padre Celestial. De igual manera, queridos hermanos, vayamos a un encuentro personal con nuestro Padre Celestial día a día, entregando nuestro corazón por completo, entregándonos en adoración, entregándonos a un encuentro personal con Él, porque en Él encontramos paz, tranquilidad y amor. Y además, porque Él está esperando con los brazos abiertos. Así que vayamos día a día a un encuentro personal con Él a través de la alabanza, a través de la oración, también a través de la lectura de la Biblia. Y claro, está congregándonos, porque de esa manera creceremos espiritualmente también. ¿Amén? Bueno, así que te dejo todo eso de tarea. ¿Amén? Me despido por el día de hoy de tu programa radial Sound Revolution. Espero que te la hayas pasado bien, así como yo también me lo pasé. No me quiero despedir sino antes recordándote cómo te puedes poner en contacto conmigo, por ejemplo, a través de un email cuando me escribes a gerardoarias@gmail.com, a través del Twitter, sígueme ahí, estoy con el nombre de Gerardo Arias 1, y a través del Facebook, ahí me encontrarás con el nombre de Gerardo Arias, ahí dice en tu radio Gerardo Arias y el logotipo de los programas que Dios nos permite hacer. Y en la página web también nos puedes contactar ahí en www.gerardoarias.org. Así que ponte en contacto con nosotros. Amén. Bueno, me despido ahora sí por el día de hoy, recordándote que tenemos una cita a través de esta estación en una pronta transmisión de tu programa radial Sound Revolution. Que tengas un día maravilloso y lleno de la presencia del Padre Celestial. Y recuerda que yo te quiero, pero Cristo y Dios te aman sobreabundantemente. Quédate con la mejor.
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3: Gracia y paz, o sea, multiplicadas en el conocimiento de Dios y de nuestro Señor Jesús. 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
1: Hey, Fabi, tú nunca te has preguntado por qué es que Dios nos ama tanto. O si te lo has preguntado, tú sabes por qué. ¿Por qué es?

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1: acabó. Que paz os sea multiplicada en el conocimiento de Dios y de nuestro Señor Jesús. 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
1: Y ahí en tu lugar, con todo tu corazón, empieza a darle gracias. Dale gracias y recibe desde ya por fe lo que Dios está haciendo en tu vida. La sanidad que Él te está dando. Vamos, díselo, gracias, dale gracias. Oh Cristo sanador, tú estás aquí, Señor. Pasa y sánanos, Señor.

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